0: Pues si le parece, Joana, saludemos a Felipe Quintero, nuestro editor judicial. Felipe, ¿qué está pasando en este momento en esa audiencia?
1: José Manuel, buenas noches. En este momento ya la fiscal solicitó que fuera declarada legal la captura, pero como ustedes lo mencionaban, son dolorosos los episodios que relató la fiscal que padeció Yulitza Tolosa ese 13 de mayo después del procedimiento quirúrgico. Tres aspectos fundamentales. El primero, nunca fue llevada a un centro asistencial después de su deterioro de salud tras el procedimiento. Lo segundo es que claramente los implicados dieron versiones contradictorias asegurando que supuestamente ella había pedido un traslado a un hospital, lo cual es totalmente falso. Y lo tercero, la principal implicada le dio un dinero a los dos capturados para desaparecer el carro en el que escaparon.
2: Durante la tarde del mismo día se estableció que la ciudadana Yulitza Consuelo Tolosa Rivas fue movilizada al interior del establecimiento en condiciones físicas bastante comprometidas, requiriendo asistencia de terceros para su desplazamiento, situación que generó preocupación. Se perdió el control sobre su ubicación y estado real, toda vez que el personal del establecimiento entregó versiones contradictorias respecto a un supuesto traslado voluntario, sin que existiera soporte verificable en dicha afirmación.
1: La fiscalía les imputará el delito de homicidio en calidad de cómplices, desaparición, ocultamiento y favorecimiento por su presunta participación en la muerte de Yulitza Tolosa. Esa es toda la información desde la sala de redacción. José Manuel, Joana, sigan ustedes con más noticias.
0: Felipe, gracias. No deje, por favor, de estar pendiente de este caso y de sus avances judiciales, porque claro, Joana, la gran pregunta es si habrá justicia o no en este caso. No se sabe, por ejemplo, Joana, qué va a pasar con los tres detenidos en Venezuela, porque son, recordémoslo, ciudadanos venezolanos.
3: Expertos consideran que el mejor camino es activar mecanismos de cooperación internacional.
4: Sin duda la posibilidad de extradición de los tres detenidos por el crimen de Yulitza Tolosa desde Venezuela a Colombia ha generado un debate jurídico de grandes proporciones, en especial por el anuncio de la Fiscalía que indicó que en virtud del Tratado Bolivariano de Extradición de 1911, el ente acusador elevará formalmente la solicitud de extradición a Venezuela. Sin embargo, la Constitución de ese país plantea esto.
5: Se prohíbe la extradición de venezolanos y venezolanas,
4: lo que genera un debate jurídico en torno a si las tres personas detenidas vendrán a responder en Colombia.
6: El camino jurídicamente más sólido no es insistir en una extradición inviable constitucionalmente en Venezuela, sino activar mecanismos de cooperación judicial internacional y asistencia penal recíproca.
7: Los instrumentos están y los mecanismos de cooperación se pueden activar para que precisamente estas personas que son responsables por este presunto delito vengan a rendir cuentas y sean judicializados.
4: Según la norma, Colombia tiene 48 horas para juntar a Venezuela todas las pruebas que tenga para señalar a estas tres personas de la presunta responsabilidad en la muerte de Yulitza Tolosa.
0: Bien, a las 7:06 saludamos al abogado Francisco Bernate. Doctor Bernate, mucha gente diciendo, bueno, los cogieron en Venezuela, mándenlos de una para Colombia. Entendamos mejor por qué eso no ha pasado con estos tres implicados. Buenas noches.
8: Muy buenas noches, Joana, José Manuel, para todos y para todas, gracias por tenerme acá. Sobre ello lo que tenemos que señalar es que la Constitución Política de Venezuela establece en su artículo 69, lo cual es reiterado por su Código Penal, por su Código de Procedimiento Penal, que los ciudadanos venezolanos no pueden ser extraditados. Esta situación tiene unas excepciones. En primer lugar, cuando hay doble nacionalidad. Segundo, cuando se está cuestionando la nacionalidad venezolana. Y tercero, cuando la nacionalidad se obtuvo a través de medios fraudulentos.
3: Doctor Bernate, entonces, en este caso, ¿qué pasa si no son extraditados? ¿Pueden procesarlos allá en Venezuela? ¿Y qué tan rápido y sobre todo qué tan efectivo sería ese proceso judicial en ese país?
8: La realidad es que desde la experiencia que yo he tenido en este mismo tipo de eventos, la justicia venezolana es compleja. En primer lugar, es una justicia demorada, donde los procesos toman muchísimos años, aún a pesar de la gravedad de los hechos. En segundo lugar, son procesos cerrados, son procesos muy secretos, donde el acceso de la comunidad a la información o la participación de las víctimas no es la misma que tenemos en Colombia. De manera que es difícil pensar que habrá justicia pronta y cumplida. Lo que yo puedo anticipar que va a ocurrir es que seguramente estas personas continuarán detenidas, pero también es cierto que el proceso se demorará muchísimo.
0: Tremenda esa frase, difícil pensar que hay una posibilidad de una justicia pronta y cumplida. Abogado Bernate, gracias por esta explicación, buena noche.
8: Bueno, Joana, José Manuel, para todos y para todas, una feliz noche y gracias por tenerme acá.
0: Qué cosa, Joana, bien difícil va a resultar este caso. Señor. Es profundamente conmovedor, además, Joana, el video que compartió su familia y que muestra cómo era Yulixa, una mujer amorosa, un ser humano alegre, incondicional con los suyos, soñadora y... Joana muy empeñada en conquistar sus metas, nos decían.
3: Aunque Yulixa, José Manuel, televidentes, no tuvo hijos, todo su amor lo dedicó a sus sobrinos. Y desde aquí, desde Noticias RCN, les enviamos todo nuestro abrazo solidario a sus familiares, a sus amigos. Y por supuesto, también esperamos que se haga justicia en Venezuela y en Colombia.
9: Yo la recuerdo a ella, que ella era muy alegre, muy contenta, ella vivía alegre a todo tiempo, con ese cariño que yo era con todo el mundo. Eso me da mucha tristeza, veo las fotos, yo soy donde quiera, era pura risa. Yo le decía la huequito, porque tenía los huequitos en la cama.
0: Ahora, el lamentable caso de Yulixa, y esto es bueno decirlo, ha generado, además de indignación, la condena de las autoridades y una acción masiva en algunos departamentos como Santander y Valle del Cauca, donde se iniciaron inspecciones rigurosas a sitios que ofrecen procedimientos estéticos con el objetivo de evitar tragedias como la de la familia de Yulixa Tolosa.
10: En Santander, varios establecimientos que se hacían pasar por spa fueron sellados por realizar intervenciones médicas de alto riesgo sin autorización.
11: En lo que va de este año, se han tomado medidas sanitarias a 7 establecimientos de salud. De estos 7, en particular hay 4 que se han evidenciado que hacen algún tipo de procedimiento médico que no está habilitado.
10: Mientras en Cali se intensifican las inspecciones para frenar a quienes sin la formación profesional ni las condiciones mínimas ofrecen cirugías a bajo costo en redes sociales que pueden terminar en tragedia.
12: Ya hemos hecho 3 cierres de este tipo de prestadores que no cumplen con los estándares del sistema único de habilitación, que son los estándares para operar de manera segura y proceder de manera segura con este tipo de intervenciones.
10: Por eso piden a los pacientes que antes de cualquier intervención verifiquen en el portal del Ministerio de Salud el registro especial de prestadores para confirmar que el lugar y el profesional cuentan con todas las medidas requeridas por la ley.
3: Que sigan esos operativos. Y ojo a esto, que no sigamos repitiendo estas historias de la justicia. La familia de Jaime Esteban Moreno, el joven asesinado en la noche de Halloween aquí en Bogotá, denuncia que los únicos 2 capturados en el crimen de su hijo podrían quedar en libertad por vencimiento de términos. Las audiencias no se han podido realizar, entre otras cosas, oigan esto, porque el juez es jurado de votación.
13: Es demasiado difícil hablar de este tema y pedir justicia ante un acto tan evidente.
14: Este es el llamado de los papás de Jaime Esteban Moreno, el joven universitario asesinado en la noche de Halloween. Hoy claman para que un juez no deje en libertad a los 2 capturados tras el crimen.
15: Hasta que no se instaure juicio, no se da por suspendido por el tiempo de vencimiento de término.
14: La familia denuncia que los términos están a punto de vencerse, pues no se han podido realizar las audiencias porque, según el juez, es jurado electoral.
15: Entonces ayer tenía capacitación y por eso tuvo que aplazar nuevamente la audiencia.
14: Les preocupa sobre todo que se repita el caso de Cleidimar Fernández, la mujer que inicialmente fue capturada la noche del asesinato, pero que fue dejada en libertad y huyó.
15: Donde estas personas salgan en libertad, pues después vamos a tener una sentencia sin que nadie la cumpla.
14: Hasta el momento, Juan Carlos Suárez y Ricardo González fueron acusados por la Fiscalía. Sin embargo, el juzgado tiene hasta el próximo 20 de junio para que los 2 presuntos asesinos no queden en libertad.
0: Vean, queremos ponerle la lupa a este otro caso que ocurrió en Bogotá. Un joven está muy grave por un accidente que causó un conductor. Lo más lamentable es que no se detuvo a auxiliarlo. Todo lo contrario, se escapó.
16: Desde hace 15 días el semblante y la tranquilidad del señor Juan Camilo Abril cambiaron.
17: Mi hijo está en estado crítico, está en UCI.
16: Su hijo Juan Esteban salió de la casa hacia la universidad y se vio envuelto en un grave accidente.
17: La gente comenta que un vehículo cierra al otro y por eso mi hijo no alcanza a frenar y colisiona con la parte trasera.
16: Los hechos ocurrieron en la autopista norte a la altura del peaje Andes, en sentido norte-sur, y los carros involucrados no prestaron los primeros auxilios.
17: Eso es lo que yo reclamo, que sea porque una persona hace eso.
16: Con estas fotografías se busca el carro que ocasionó el accidente, que según testigos se ubicó durante 10 minutos adelante del sitio de los hechos y después desapareció.
17: Y ya después él se va como si nada. Y el que presenta como los primeros auxilios a mi hijo es como alguien de la concesión de acá del norte.
16: Este padre de familia se pregunta varias cosas, entre ellas, ¿por qué si el accidente ocurrió en Chía, el proceso llegó a la Fiscalía de Girardot? ¿Y por qué aún la Policía de Tránsito no radica los documentos respectivos?
17: Que se agilicen un poco más las cosas y que haya justicia con mi hijo.
16: Atento y confiado en que la salud de su hijo mejore, ruega el favor que las autoridades no dejen este como un caso más de carros fantasmas.
3: Y esto no puede pasar, José Manuel. Miren, hoy cientos de niños se quedaron sin clases por cuenta de las amenazas a profesores y estudiantes de la mayoría de colegios en Soledad, en el departamento del Atlántico.
0: Joana, la policía llegó a las instituciones y, sin embargo, el miedo persiste en la comunidad educativa y la Asociación de Educadores del departamento ya anunció un paro para exigir seguridad.
18: A simple vista era evidente que algo raro pasaba. Los colegios de Soledad no estaban llenos de estudiantes, sino de policías. La razón, las amenazas contra alumnos y profesores que se conocieron a través de redes sociales.
19: Grave, grave, que el día uno deja de trabajar porque era un niño, porque estaba uno trabajando incómodo, porque con ese que panfleto que colocaron.
18: De inmediato se activó una investigación y rápidamente las autoridades señalaron de dónde vendrían las amenazas.
20: Hace unas semanas también se presentó una situación como esta, donde hubo una difusión de mensajes intimidatorios, en donde se pudo establecer que fueron estudiantes de los mismos, de algunos colegios.
18: La Asociación de Educadores del Atlántico rechazó esa versión y pidió una investigación.
21: Esto no es un juego, decir que son situaciones que se alejan de la verdadera realidad es preocupante.
18: Los docentes declararon un paro de 24 horas exigiendo garantías para la comunidad educativa.
3: Y esta decisión del Consejo de Estado pone freno a una resolución de la Fiscalía que levantaba las órdenes de captura contra 7 cabezas criminales de la oficina de Envigado, tal y como lo había solicitado el Gobierno Nacional. Según el alto tribunal, habría riesgo de fuga por parte de esos delincuentes.
14: El Consejo de Estado suspendió provisionalmente una resolución de la Fiscalía que levantaba las órdenes de captura contra 7 cabecillas de las denominadas estructuras criminales de alto impacto en Antioquia.
22: Lo cierto es que de su lectura no se desprende una verificación material autónoma y suficiente para que se entiendan satisfechos los requisitos exigidos para la suspensión de las órdenes de captura.
23: Esos delincuentes pueden ser capturados de inmediato, incluido alias el Montañero, cabecilla de los Mesa. Una estructura criminal que ha sembrado terror en el oriente antioqueño y en otras regiones del país como Bogotá.
14: Entre ellos, alias El Montañero, cabecilla de la banda delincuencial El Mesa, quien fue capturado en Bogotá y dejado en libertad por esta resolución. Para el alto tribunal habría riesgos de fuga de los cabecillas.
22: De las 7 personas respecto de las cuales aún se encuentra vigente la suspensión de las órdenes de captura, únicamente los señores Edilberto Oliveros Correa o Andrés Di María Oliveros Correa y Albert Antonio Henao Acevedo tienen un impedimento para salir del territorio nacional.
14: La medida es provisional, mientras el Consejo de Estado se pronuncia de fondo sobre la legalidad de la resolución. La Fiscalía, por su parte, aseguró que acatará la decisión del Consejo de Estado.
24: Candidata presidencial Claudia López se reunió con habitantes del barrio 20 de Julio en la localidad de San Cristóbal, al sur de Bogotá, para socializar sus propuestas de campaña. Durante el encuentro habló sobre el fortalecimiento del sistema de cuidado, educación y apoyos económicos. Escuchó inquietudes de mujeres y jóvenes de la comunidad. A menos de semana y media para la primera vuelta presidencial, el candidato Sergio Fajardo sostuvo una videollamada con su equipo de voluntarios en distintos puntos del país. Durante el encuentro agradeció el trabajo de campaña y junto a su fórmula vicepresidencial Edna Bonilla entregó lineamientos para los próximos días. El candidato presidencial Abelardo de las Priella realizó este miércoles un evento de campaña en el Parque de Lourdes de Bogotá. Allí se reunió con seguidores y reiteró sus propuestas en seguridad, salud y economía. Ahora se prepara para hacer cierres políticos en las ciudades de Medellín y Barranquilla. La candidata presidencial Paloma Valencia participó en concentraciones en los departamentos de Casanare y Huila. Desde allí habló de temas como seguridad, salud, el apoyo al campo y el empleo juvenil. Durante la jornada también adelantó actividades políticas en los departamentos. Y cerramos esta ronda con la campaña presidencial de Iván Cepeda y su fórmula vicepresidencial Aida Quicué, quien recibió un protocolo para prevenir, atender y sancionar violencias de género dentro del movimiento político. La iniciativa busca establecer mecanismos de protección para mujeres y personas con orientaciones sexuales diversas durante la campaña electoral.
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7: 7:20 p.m. Seguimos con información en la FM. En la recta final de las elecciones aquí en la FM hay un pronunciamiento del registrador nacional Hernán Penagos. Aseguró el registrador que el principal riesgo electoral en Colombia no está en el software de la registraduría, sino en los delitos como compra de votos y la presión a los electores. David Rincón.
25: El registrador nacional Hernán Penagos respondió a las dudas planteadas por el presidente Gustavo Petro sobre un posible fraude electoral mediante la manipulación de software electoral. Al respecto, la registraduría aseguró que el riesgo del proceso electoral no está en la registraduría, sino en los delitos electorales que persisten en distintas regiones del país. Durante un encuentro sobre desinformación y democracia en Bogotá, el registrador explicó que el sistema electoral colombiano continúa siendo manual, por lo que descartó que el software pueda modificar los resultados de las votaciones.
26: Colombia tiene un proceso eminentemente manual. Colombia no tiene voto electrónico. Si existiera el voto electrónico, entendería aún el hecho de que haya dudas, preocupaciones con los software o con los códigos fuente. Pero en Colombia los votos son físicos y las actas electorales las diligencian los jurados de votación a mano y las firman. El software cumple un papel secundario, consolida la información.
25: Las declaraciones surgieron luego de que el presidente Petro reiterara su petición de que el código fuente del sistema electoral esté bajo control del Estado y sea completamente auditable para garantizar transparencia en las elecciones. El registrador Hernán Penagos aseguró que el sistema electoral colombiano ha contado con auditorías de partidos políticos, organismos internacionales y diferentes autoridades. A su vez, el registrador citó un informe de la IDEA Internacional que advierte sobre cómo la circulación de información falsa afecta la confianza de la democracia. Al respecto, Marcela Ríos, directora para América Latina y el Caribe de IDEA Internacional, advirtió que la desinformación y las narrativas anticipadas de fraude representan uno de los principales riesgos para la democracia en Colombia.
27: Es un llamado de atención a que todos los actores políticos puedan cuidar el clima, la narrativa, que no se utilice ni se instrumentalice narrativas que no tienen fundamento para poder mermar la confianza en el proceso.
25: Adicionalmente alertó sobre el impacto de las redes sociales y la inteligencia artificial en la polarización política y en la difusión de contenidos engañosos durante la época electoral.
7: Gracias, David. 7:22 p.m. Cambiamos de tema. Noticias de orden público. Un militar muerto y 6 heridos dejó un nuevo atentado terrorista de las disidencias de las FARC en el departamento del Cauca. Las tropas continúan allí desplegadas. Vales Calvarado.
4: En las últimas horas, la tercera división del Ejército Nacional confirmó que las tropas fueron blanco de un nuevo ataque terrorista, esta vez con drones cargados con explosivos que fueron lanzados por parte de miembros de la estructura Jaime Martínez, que hacen parte de las disidencias de las FARC, en hechos ocurridos en la vereda de Cañutico, en el municipio de Suárez, en Cauca. Como consecuencia de este hecho terrorista, fue asesinado uno de los militares. Se trata del subteniente Ronald Darío Bedoya Rivero y 6 soldados profesionales resultaron heridos. De inmediato, los militares fueron atendidos por los enfermeros de guerra y posteriormente fueron evacuados hasta un centro médico de la región. De manera inmediata, según señala el ejército, las tropas en este sector recibieron apoyo aéreo y también continúan desarrollando operaciones militares con el fin de neutralizar a los responsables de este hecho criminal. Además, la institución rechazó de manera contundente esta acción perpetrada mediante el uso indiscriminado de estos drones cargados con explosivos, una práctica que se ha hecho común en esta región del país para atacar a la población civil y también a la fuerza pública. Cabe recordar que en este momento avanza el despliegue de las tropas en todo el territorio nacional, especialmente en esas regiones.

0: atacar a la población civil y también a la fuerza pública. Cabe recordar que en este momento avanza el despliegue de las tropas en todo el territorio nacional, especialmente en esas regiones cuya situación de orden público es más compleja. Entre tanto, el ejército lamentó el asesinato del subteniente y señaló que un equipo multidisciplinario acompañará a su familia en este difícil momento. Entre tanto, se mantienen los fuertes combates entre las tropas y los disidentes en esta región del departamento de Cauca.
1: Y vamos a las regiones. En el departamento de Boyacá, finalmente aseguraron en centro carcelario al alcalde de Villa de Leyva en medio de su proceso judicial por prevaricato y concusión. Óscar Bueno.
2: El alcalde de Villa de Leyva, Boyacá, Víctor Alfonso Gamboa, fue asegurado con medida de detención en centro carcelario por su presunta participación en actos de corrupción relacionados con trámites urbanísticos de un proyecto inmobiliario, ha informado la Fiscalía General de la Nación. Según la investigación, el mandatario habría intervenido de manera irregular para gestionar la ampliación de una licencia de construcción y, presuntamente, exigido dinero y beneficios económicos a cambio de facilitar el proceso administrativo. De acuerdo con la Fiscalía, los hechos se remontan al 8 de junio del 2025, cuando Gamboa Chaparro habría solicitado a la representante legal de una empresa de inversiones contratar a una persona específica para asesorar la obtención de permisos y otros requerimientos urbanísticos. Posteriormente, también habría pedido aumentar el salario de ese asesor, quien trabajó durante 11 meses y recibió pagos cercanos a 48 millones de pesos. La investigación señala además que el 4 de marzo del 2026, el alcalde presuntamente solicitó mediante mensajes de voz 112 millones de pesos, equivalentes al 20% del valor establecido para la ampliación de la licencia de construcción, aunque después se retiró la exigencia durante una llamada telefónica. La Fiscalía sostiene que dos días más tarde, el 6 de marzo, expidió una resolución pese a encontrarse en un posible conflicto de intereses. Según el ente acusador, esa decisión habría constituido una retaliación y una presión contra la empresaria luego de que ésta se negara a acceder a las exigencias económicas. Como consecuencia, la Secretaría de Planeación y Ordenamiento Territorial de Villa de Leyva rechazó la solicitud de ampliación de la licencia de construcción. Adicionalmente, el inspector segundo de Convivencia y Paz del municipio impuso a los representantes del proyecto una multa cercana a 232 millones de pesos. Por estos hechos, un fiscal de la Dirección Especializada contra la Corrupción imputó al alcalde los delitos de concusión y prevaricato por acción. Gamboa Chaparro no aceptó los cargos. Posteriormente, una juez de control de garantías ordenó medidas de aseguramiento en centro carcelario.
1: 7 de la noche, 26 minutos. Estamos pendientes de la llegada, recordemos, del fenómeno del Niño, y ya la intensa ola de calor en la región Caribe disparó hasta en un 40% la venta de aires acondicionados y de ventiladores. El Cibeleño.
3: En medio de las sofocantes jornadas, muchos barranquilleros buscan alternativas económicas para refrescarse. Algunos optan por descansar bajo la sombra de los árboles, mientras otros recurren a hidratarse tomando agua. La FM salió a las calles de la ciudad de Barranquilla para hablar con los ciudadanos, y uno de los consultados expresó lo siguiente. Escuchemos.
4: No, nada, esta calor a uno lo está matando aquí. Sabe que esto es un infierno y a la hora del aire, nada, no se puede tener aire, ya que la luz, el recibo, todo eso llega caro. Toca papi, terracita, un arbolito y agüita de panela para bajar y refrescarnos.
3: El comercio informal también ha encontrado una oportunidad en medio de las altas temperaturas, especialmente con la venta de bebidas frías y productos refrescantes. Ricardo Horta, vendedor de agua, dijo que es una buena época para su negocio. Esto nos comentó.
5: Bueno, para mi negocio es un buen tiempo porque sale la agüita, sale la gaseosa, sale la malta. Es favorable para los que venden frío, eso día.
3: Mientras el calor continúa afectando a la ciudad, comerciantes y vendedores esperan que las altas temperaturas sigan impulsando las ventas, aunque muchos ciudadanos insisten en que el costo de la energía dificulta las actividades por los 46 grados de sensación térmica.
1: 7 de la noche y 27 minutos, escuchábamos el reporte de Renán Fontalvo en la ciudad de Barranquilla, y también más de 10 barrios de Ibagué se mantienen en alerta máxima por el riesgo de incendios forestales por la llegada del fenómeno del Niño. Paula Rodríguez.
6: Ante las alertas tempranas emitidas por el IDEAN sobre la consolidación del fenómeno del Niño para el segundo semestre del año 2026, la alcaldía de Ibagué declaró alerta máxima en más de 10 barrios y sectores rurales por riesgo de incendios forestales. El secretario de Ambiente y Gestión del Riesgo, Harold Wilches, advirtió que la probabilidad de sequía y altas temperaturas aumentará entre el mes de junio y agosto, identificando como puntos críticos al sector del Totumo, Carmen de Bulira y Buenos Aires en zona rural, así como diversos sectores de la comuna 7, 8 y 9 en el área urbana de la capital.
7: Estas predicciones son alertas tempranas que nos permiten preparar ante posibles escenarios de altas temperaturas, sequías, desabastecimiento de agua y energía, como por ejemplo, identificar los puntos críticos de incendios forestales, los cuales en Ibagué serían, en la zona rural, sectores como el Totumo, Carmen de Bulira y Buenos Aires.
6: Con el fin de

mitigar posibles escenarios de desabastecimiento de agua y emergencias, los organismos de socorro instaron a la ciudadanía a implementar medidas estrictas de prevención, tales como optimizar el consumo de recursos hídricos y energéticos, evitar quemas abiertas y protegerse de la radiación solar. Asimismo, desde la institucionalidad se confirmó la activación de planes de contingencia mediante la revisión preventiva con carro tanques y máquinas extintoras.

0: 7 de la noche, 29 minutos. Suena Janet a esta hora en la FM porque la cantante y dos de los hijos de Carlos Saura encabezaron hoy el homenaje que el Festival de Cannes realizó en su cine de playa. Impresionante la imagen a este realizador español y a su cría Cuervos, a 50 años, recordemos, del estreno de esta película. Hoy protagonista en el Festival de Cannes, Janet y también Carlos Saura. Y con Janet nos despedimos de esta enlace especial que hacemos cada día a las 7 de la noche entre la FM y Noticias RCN. Los invitamos a que se queden con toda nuestra programación. Ya está aquí Darcy Quinn para Aquí y Ahora. Y a las 8 y media de la noche tenemos fecha de la Copa Libertadores Cusco-Medellín, con la narración de Jorge Eliezer Torres, Johnny Gutiérrez, el Bambino Henao y Oscar Hernández. A los oyentes, gracias siempre por acompañarnos. Esto es la FM, siempre contigo.
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1: Bienvenidos aquí y ahora. Hoy vamos a estar con colegas de la prensa, analizar un poco lo que está pasando en las campañas, a tratar de entender qué es lo que está pasando de cara a unas elecciones que ya se nos vinieron encima. Pues es que estamos a 10 días prácticamente de las próximas elecciones, de la primera vuelta, por supuesto, y veremos si hay o no una segunda vuelta. Me acompañan mis colegas Marisol Gómez, una trayectoria de más de 30 años en el periodismo, en el periódico El Tiempo, pues por supuesto, conflicto armado, política, justicia, bueno, ¿qué no cubrimos, doña Marisol? Es autora de los libros La Historia Secreta del Proceso de Paz, sobre las negociaciones de Juan Manuel Santos con las FARC, además de una periodista en las entrañas de la política. Bienvenida, Marisol, muchas gracias por estar conectada con nosotros. Aquí en estudio me acompaña don Hassan Nazar, periodista, columnista, estratega en comunicaciones. Ha estado aquí en la FM, esta fue su casa, sigue siendo su casa, NTN 24, RCN Radio, Cable Noticias, revistas, y por supuesto también estuvo dentro del gobierno Duque como el gran asesor de comunicaciones. Y don Daniel Pacheco, subdirector y editor general de La Silla Vacía, filósofo de la Universidad Nacional, también nos vimos y trabajamos en Caracol Radio un tiempo. Cuando era el corresponsal en Washington, una maestría en comunicación en la Universidad de Georgetown, bueno, también ha estado en Caracol Televisión, Blue Radio, como todos, ha pasado por muchos medios de comunicación y todos, obviamente, con toda la autoridad y todo el conocimiento para hablar de estas elecciones, porque ¿cuántas elecciones hemos cubierto? ¿En cuántas hemos estado? Y quiero hacerle esta pregunta a todos, si es cosa mía, o sea, ¿es una sensación mía o esta está muy dura? O sea, esta está especialmente dura. La guerra sucia siempre ha existido, los ataques siempre han existido, pero esta, yo no sé, yo en particular la siento especialmente tóxica y agresiva. Marisol, ¿usted qué piensa?
2: Pues bueno, primero que todo un saludo para mis colegas, para ti, por supuesto, para Daniel, para Hassan. Pues, a ver, Dash, yo pienso que efectivamente no es una sensación, yo creo que esto es mucha realidad. Son una campaña tóxica porque volvemos a estar, yo creo que fundamentalmente, muy polarizados. Y creo que eso obviamente termina cansando mucho al elector, que ya no sabe por qué votar. Uno habla con la gente, y la gente dice, yo no sé por qué votar a estas alturas, y mucha gente no sabe por qué votar, ¿cierto? Creo que eso en primer lugar. Y yo creo que aquí hay un ingrediente muy inédito, yo diría, con las elecciones de otros momentos, y es el protagonismo que tiene la izquierda hoy en Colombia a pesar del mal gobierno de Petro. Yo creo que es uno de los, digamos, de las marcas especiales de esta elección presidencial. Y digo que inédito porque nunca habíamos tenido a un candidato de izquierda encabezando las elecciones, por lo menos los sondeos. Y no sabemos qué va a pasar, pero creo que de alguna manera el protagonismo de la izquierda, no como asociada a la guerrilla, porque esa es la diferencia en este, entre otros momentos de la historia, y es antes a la guerrilla, a la izquierda se le asociaba mucho con la guerrilla, y yo creo que eso contribuyó de alguna manera la paz con la paz, que ya la izquierda tiene un lugar en la política. Creo que eso es inédito, el papel protagónico de la izquierda en la política colombiana, y vuelvo a insistir, a pesar de Petro, porque todos sabemos de la mala gestión que ha hecho el gobierno de Petro, que desperdició una oportunidad histórica de decir la izquierda sabe gobernar, y a pesar de eso tenemos protagonismo inédito y la izquierda. Creo que eso marca mucho esta campaña electoral.
1: ¿Cuál es su radiografía, Hassan?
3: Pues no, yo estoy de acuerdo. A ver, yo creo que el mundo está polarizado, no es Colombia, el mundo está polarizado, los Estados Unidos están polarizados, Argentina está polarizado, España está polarizado, Colombia está polarizado. Hay una medición de esta consultora Edelman que muestra los países más polarizados del mundo y ahí está Colombia. A mí lo que me parece curioso es que estamos viendo un proceso que yo creo que el país cambió electoralmente, y lo estamos viendo en las cifras. Lo que dice Marisol es muy cierto, la izquierda ahora tiene un grado de importancia muy relevante, sobre todo a nivel nacional y a nivel presidencial. Pero lo que estoy viendo también es que hay un escenario de un nuevo discurso político, y es un nuevo discurso político donde se evoca aún más el tema de las emociones, las redes sociales, y esto alimenta el algoritmo y alimenta la polarización. Entonces hoy en día tenemos no solo en Colombia sino en el mundo candidatos que son muy dados a no tener muchas propuestas, pero sí a tener un mundo enorme de bodegas, de influenciadores, de amplificar un mensaje que lo que hace es que alimenta aún más a una audiencia y la lleva a un extremo. Y Colombia está viendo eso. Pero sobre todo estoy viendo algo que me parece muy interesante, es que la polarización en este caso no se está dando solo en el aspecto y en el espectro de lo que fue, digamos, la campaña de Petro, que era entre la izquierda, el antipetrismo y el petrismo. Aquí estamos viendo un fuerte enfrentamiento entre candidatos de la derecha y la centro-derecha por pasar a una segunda vuelta. Y eso me parece inédito, porque me parece que el candidato de la izquierda, que es Cepeda, el del continuismo, está sólido, tranquilo, sereno, no da entrevistas, no va a debates, habla poco, nadie lo ataca relativamente.
1: El que está dando entrevistas es Petro.
3: El que está dando entrevistas es Petro. Y del otro lado, una guerra frontal entre dos campañas, sí, que se necesitan obligatoriamente si quieren dar la pelea en segunda vuelta. Y eso me parece inédito. Me parece que además es donde está ahorita fuerte la polarización, es entre la centro-derecha y la derecha dura, que puede, algunos lo llamaban el uribismo, lo veo fragmentado. Y entonces ahí me parece que hay un análisis muy interesante en esta elección en Colombia, y es cómo esas asperezas se pueden limar o no para una segunda vuelta electoral.
1: Vamos a ver, ¿usted cómo está viendo la cosa, don Daniel?
4: Voy a decir cosas distintas a ustedes, a ver si me dejan aportar algo. No, yo creo, veo una campaña mucho más privada, ¿no? Vallas, pocas vallas, poca política en la calle. Veo mucha gente en el celular y creo que eso cambia una cantidad de cosas. Veo que la inteligencia artificial irrumpió en el video y eso... Yo creo que todavía no entendemos bien cómo está cambiando la política, cómo está cambiando las percepciones, porque es tan barata de hacer y se puede hacer a unos volúmenes tan grandes, y yo creo que ni siquiera los estrategas que las están haciendo saben los efectos realmente que tienen. Yo, frente a si esta es una campaña donde la izquierda tiene un papel totalmente distinto, creo que el papel distinto es que tiene un presidente, el primer presidente en muchos años de izquierda, que se la está jugando toda. Hace tiempo en Colombia no intervenía tanto un presidente y no utilizaba el músculo del Estado con tanta fuerza para tratar de poner a su continuación. Creo que el último referente fue el de Álvaro Uribe con Juan Manuel Santos en el 2010, pero aquí veo un gobierno y un presidente que además es mucho más efectivo como candidato que el candidato del pacto histórico, Iván Cepeda, ¿no? Entonces es como una campaña bicéfala de dos cabezas. Pero si usted mira los resultados de la primera vuelta de hace 4 años, fue Petro 40% del voto, Rodolfo Hernández 28% del voto, Federico Fico Gutiérrez 24% del voto. Creo que vemos unos 3 actores que juegan en estos mismos papeles y que las encuestas tienen más o menos como en los mismos niveles. Entonces sí siento que estamos como reeditando algo del 2022 con unas diferencias importantes. Abelardo de la Espriella parece hasta este punto que sí tiene ganas de ganar, a diferencia de Rodolfo Hernández, que se escondió en segunda vuelta hace 4 años. Hay una campaña del establecimiento, digamos, de centro-derecha, en donde hay un centro más presente, que es como Juan Daniel Oviedo. Pero de resto sí siento como que estoy de acuerdo con Hassan en que Colombia se normalizó, al menos a nivel internacional. Estamos viviendo como la llegada de los populismos autoritarios de derecha y de izquierda. Y lo último que mencionaría es, y tal vez porque nos ha tocado más como en carne propia, es como unos ataques muy descarnados a la prensa, ¿no? Los periodistas como enemigos. Esto es como un camino que han dado Gustavo Petro durante todo este gobierno, y el que lo está recogiendo acá es Abelardo de la Estrella e Iván Cepeda.
1: Paradójicamente fue la campaña y fue la estrategia de Trump, ¿no? ¿Sí? Trump peleó con todos los medios durante toda su campaña y le funcionó. Y le funcionó esa pelea y ese desprestigio con los medios de comunicación. Entonces, ¿seremos nosotros los grandes perdedores después de esta campaña, Marisol?
2: Mire, pero yo antes quiero decirle a Daniel lo siguiente. Yo sí creo que la izquierda está jugando un papel protagónico distinto al de las otras elecciones, porque es que el país no es solo el presidente, el país es la fuerza política que lo acompaña, y en el caso particular del candidato de la izquierda hoy, que es Cepeda, está la cantidad de congresistas que hay, ¿sí? sí, más allá de si se pega, gana o no gana, ya tienen un protagonismo muy distinto al que tuvieron en los momentos de elecciones. Yo creo que eso hace la diferencia en el frente al papel que está jugando la izquierda hoy. No es un papel como en otros momentos de la historia, no. Es nuevo, ¿sí? Es la fuerza, el preponderante en el Congreso. Y ahora, ¿quién va a ser aquí? Yo creo que es, obviamente, los populismos siempre se parecen mucho, sean de derecha o de izquierda, y por eso va válida la comparación con lo que fue la campaña de Donald Trump. Y yo creo que quién va a ganar o quién va a perder, yo creo que en cualquier caso estamos en medio de dos polos, y la prueba de que estamos en medio de dos polos, Darcy, es que el centro quedó borrado de la campaña electoral, ¿sí? Sergio Fajardo y Claudia López no aparecen ya nunca en los primeros lugares, nunca aparecieron en los primeros lugares, y esa es otra prueba de la polarización que yo creo que tiene el país. A mí me parece que sí es un ingrediente muy fuerte de esta elección, y ahí es donde perdemos todos. Ahí es donde perdemos todos, Darcy, porque hay mucho más que izquierda radical y derecha radical, y creo que al país no es porque no pueda haber eso, sino porque la emoción juega un papel muy importante, y ahí perdemos todos, porque cuando la emoción entra a jugar, pues no vemos los matices, ni el mundo es de matices y Colombia es de matices, y por eso quedamos en medio de dos polos que yo creo que la ninguno emoción, de ellos le hace bien al país.
1: Podríamos entonces decir que la emoción le gana la razón en un escenario de estos, porque, a ver, mucha gente tratando de decir, no, miren, bueno, mucha gente no, desde la campaña de Paloma Valencia tratando de decir, no, miren, es que la persona que gana en segunda vuelta es Paloma, no Abelardo, porque se radicaliza mucho, porque Paloma puede coger más el centro y puede coger más los votos de Claudia López y de Fajardo, y a la hora de la verdad ganarle más a Cepeda. ¿Ustedes creen en esa teoría que está vendiendo un poco el Centro Democrático, Hassan?
3: Pues es que la verdad, las encuestas en este momento tienen un gran interrogante. Las encuestas han perdido mucho peso, y justamente no lo han perdido solo en Colombia, lo han perdido a nivel mundial. Realmente el mecanismo de hacer encuestas, como se ha venido llevando, encuestas telefónicas que ya no se pueden hacer, ahora son presenciales. Presenciales además con unos volúmenes que representan unas inversiones enormes en tiempo y además para las encuestadoras de precisión, porque la gente hoy en día pues, vive en el mundo digital. Entonces, el sistema de los sondeos...
1: ¿Quién contesta el teléfono?
3: Exacto, yo no el sé sistema de los sondeos digitales, por eso a veces es mucho más acertado y es mucho más preciso, porque permite tener una focalización incluso mayor que una encuesta presencial. Entonces, ese mecanismo está poniendo en tela de juicio si las encuestas o no tienen la credibilidad que tenían antes. Pero hay un elemento que yo sí quiero retomar, que me parece interesante, que usted mencionaba, lo de los medios. Porque mire, si bien Trump se agarró con todos los medios, y todos los medios se agarraron con Trump, Trump tenía una base muy fuerte en las redes sociales.
1: Sí.
3: Entonces tenía la señora Candace Owens, tenía el señor Nick Fuentes, tenía Steve Bannon. Usted puede dar un sinnúmero de personas.
1: Tucker Carlson,
3: que además que tienen millones de seguidores en las redes sociales que apalancaban esa candidatura y le hacían contrapeso a los medios. Acá están haciendo lo mismo. Acá están haciendo exactamente lo mismo. Entonces, hoy en día los medios han perdido audiencia, los medios han perdido credibilidad. Sí, eso es cierto, no solo en Colombia, en el mundo. Entonces, ¿en qué se apalancan estas campañas? En influenciadores, en periodistas que tengan canales de YouTube, redes independientes, medios independientes, y ahí están llegando a gran nivel de audiencia y de convocatoria. Le doy el ejemplo más sencillo. Mire las entrevistas del señor Wes Cole, haciendo streaming con Petro y con Uribe.
1: Ah, no, Wes Cole nos va a dejar sin trabajo a todos.
3: Pues no sé si va a dejar sin trabajo a muchos medios, pero sí está demostrando está ahí. Y que si uno quiere competir al nivel de información, tiene que o adaptarse o no morir, pero sí quedar muy limitado. Entonces, ¿adaptarse qué significa? Entender que la mayoría de personas que van a ver este programa lo van a ver en streaming. Y lo van a ver a través
1: de todos nuestros canales. Sí, seguro no van a aprender el transistor.
3: Exactamente.
1: Entonces,
3: esa realidad.
1: Pero usted qué piensa, Daniel, vamos a salir aquí perdiendo los medios, los West Call y las victorias y todas ellas, yo ni sé, o sea, de verdad, yo me voy enterando, vivo muy fuera de ese mundo, sí. Pero nos digamos, ¿están apoderando ellos de este tipo de espacios y de entrevistas?
4: Sin duda, y creo que pues no solamente vamos a perder por el surgimiento de ellos, sino por la interacción de la inteligencia artificial con sus audiencias. Creo que
1: los medios... Hizo usted un programa con Carlos Cortés muy interesante, me lo vi todo en la silla vacía, todo lo que están haciendo en inteligencia artificial, y sacaron todos los comerciales y todo, y muy, muy interesante.
4: Pero entonces para los medios, y no me voy a meter mucho acá porque finalmente creo que la preocupación es el rol que tienen los medios para la democracia, pero para nosotros, además de los influencers, Darcy, lo que vamos a terminar es que vamos a terminar hablándole no a una audiencia, no a nuestra audiencia, sino a unas máquinas que nos leen, que son las máquinas que usan toda nuestra información para responderle a las personas que tienen un chatbot, que bien sea el ChatGPT o Anthropic,
1: Gemini,
4: Gemini, cualquiera, ¿no? Ese va a ser como la manera en la que las personas se informan, y se van a informar de una manera que además es especial para ellas, y nosotros vamos a terminar siendo como los que le damos como todos los insumos de la actualidad, de la reportería, de lo que todavía no puede hacer la inteligencia artificial a esas máquinas. Entonces le vamos a hablar es a máquinas en el futuro, y creo que ahí hay como un gran reto para los medios, y cierro ahí con que si esto se junta con una tormenta perfecta de populismos, de influencers, de redes sociales, creo que la que sí va a salir perdiendo es la democracia. Creo que los periodistas somos imperfectos, tenemos problemas, nuestros esquemas de financiación son problemáticos, la corporativización de los medios tiene sus problemas, los conflictos de interés, todo eso, sí, tiene una cantidad de problemas, pero finalmente los influencers no son personas que tienen una independencia suficiente como para decirle a un poderoso lo que no quiere que se sepa, ¿no? Y yo sí creo que ahí la democracia pues va a perder. Ojalá haya algún tipo de como ola de una forma distinta, ¿no? Que la gente reconozca eso.
1: No, yo aquí vi parte de las entrevistas de Westcol con el presidente y también con el expresidente Uribe. Y pues yo tengo mis críticas, es decir, sí, como divertidas, preguntaban cosas que tal vez no preguntarían, pero no preguntaban tampoco por las cosas que a mí me parece que eran importantes. Entonces yo decía, ¿será que yo estoy equivocada? Y eso, lo que
3: pero
1: yo pienso no es lo importante. Lo que yo quiero saber, pero, no, eso no es lo importante.
4: Sobre todo no contrapreguntaban, ¿no? Que creo que eso es como la clave, no contrapreguntaban.
1: Pero porque no hay contexto.
3: Pero también
1: no
3: es el formato, es que la audiencia de Westcol es una audiencia muy joven. Es una audiencia supremamente joven, y es una audiencia además que él está haciendo un streaming no político. Él por primera vez está entrevistando políticos, pero realmente es una inmersión nueva para una audiencia nueva. Lo impactante es que cautivó no solo a su audiencia natural, sino que nos trajo a nosotros, que vemos política, que nos gusta cubrir la política, que estamos en otra dimensión, y nos fuimos a esa plataforma a verlo. Y eso es lo que los medios deberían de aprender, es que uno puede atraer una audiencia que es nueva si usted le ofrece el contenido que ellos están buscando. Y ahí el tipo fue un ganador, porque logró cautivar una audiencia que no es audiencia natural.
1: A mí de todo eso rescato de ese ejercicio, Marisol, no sé si comparta eso, y es que uno sí necesita unos jóvenes involucrados políticamente. Sí necesitamos que los jóvenes se involucren y por lo menos que estén bien informados y que voten también. O sea, este es un país de 50 millones de habitantes del cual estamos esperando que ganen 20, que voten 20. Es decir, entonces pues, en ese sentido sí me pareció.
2: Yo creo, Darcy, que ahí has tocado un punto clave, y yo creo que es justamente que los medios tradicionales de los que hemos hecho parte nosotros cuatro, pues son medios que no atraen a la audiencia con. Y si uno se pone a mirar el trabajo que hace, por ejemplo, La Silla Vacía o la revista Cambio, en fin, algunos medios que nosotros consideramos que sí, que hacemos periodismo, teniendo en cuenta la información que tú dices, es importante, porque es que los influencers no hablan de cosas importantes. Los influencers saben que tienen que hacer lo que la gente quiere ver, y es ver al candidato en otra posición, en otro ambiente, mucho más simple. O sea, yo creo que ahí sí hay una responsabilidad también, como dice Hassan, de los medios. ¿Qué es lo que vamos a hacer los medios que hemos sido, digamos, los que hemos informado tradicionalmente sobre las fortalezas, debilidades de un programa de gobierno, que eso no lo están haciendo los influencers, pero qué podemos hacer nosotros? Y como dice ahí sí, Daniel tiene todas las razones, de alguna manera el periodismo tradicional está alimentando a OpenAI, está alimentando a Anthropic, está alimentando básicamente a la inteligencia artificial, porque nosotros hacemos, ustedes entran a la inteligencia artificial y efectivamente se alimenta mucho de lo que hacen todos los medios, ¿cierto? Pero es que ni siquiera creo yo que los influencers estén interesados en la profundización que hace un medio acostumbrado a cumplir campañas electorales y empeñado en que el ciudadano conozca el programa, porque volvemos al mismo punto, es que la gente no vota por programa, la gente vota por la persona, porque le cae bien o mal, porque le agrada, porque le da alguna impresión buena o mala. La gente no vota por toda la reportería que hace un medio diciendo esto es lo bueno, este candidato, esto es lo malo por él. No lo hace, la gente vota de otra manera, y hoy día no solo la emoción, sino también la rabia, todo el malestar que le provoca. Si ustedes se dan cuenta del ponderador que hizo la silla vacía, Daniel, a mí me llama mucho la atención, es que en el eventual escenario de una segunda vuelta entre De la Estrella e Iván Cepeda, quedarían 43 contra 43, es decir, él uno sacaría 43, o sea, un cabeza a cabeza que muestra claramente que aquí es la moción, ¿sí? Quitar al otro del camino completamente, ni siquiera si el escenario fuera Paloma e Iván Cepeda, ahí cambiaría ligeramente, pero cambiaría el voto, 43 y 41, pero cabeza a cabeza entre De la Estrella y Cepeda, lo que nos muestra es que la gente no le interesa cómo van a ganar, es la emoción la que sale a votar, la emoción la que sale a votar, y a mí me parece, digamos, el problema más grave que tiene el ciudadano, hablando de educación política, por ejemplo, Darcy.
4: Es que esa que cuenta Maris es nuestra horrible noche del 21 de junio de 2026, un resultado cerrado entre dos candidatos que ya han advertido que no van a reconocer la victoria del otro, y bueno, va a empezar bien la cosa.
1: Ah, bueno, gran panorama el que nos espera, pero de todas maneras, miren, les quiero preguntar a ustedes dos, porque Marisol decía algo al comienzo y decía que era increíble que Iván Cepeda tuviese esta favorabilidad y esta posibilidad frente, pues después de un gobierno muy malo de Petro. Eso es cierto, lo dijo así Marisol, ¿cierto?
2: A pesar de Petro, la izquierda se ha ganado un espacio. Claro, hay razones, García, hay razones que le dieron visibilidad a un sector de Colombia que no se sentía representado por nadie. Eso es válido y estoy, digamos que ese es, digamos, el gran legado de Petro, que de alguna manera logró que una parte del país no se viera. ¿Con cómo? Con un salario mínimo, en un aumento del salario mínimo del 23%, con un subsidio al adulto mayor que está aparentemente en 3 millones de pesos según las cifras oficiales. Y a pesar de Petro, digo, porque aparte de estas cosas que puntualmente uno puede señalar como que hizo ver al país que antes no se veía, que eso es absolutamente rescatable para el país, pues en lo demás ha sido un pésimo gestor. Y un pésimo gestor, pues uno pensaría que llevaría al país a la derecha, y eso no ha pasado en Colombia. No ha pasado
1: eso,
2: como lo hemos visto en la Argentina.
1: Eso es de pronto lo que piensan unas personas del país. Pero yo sí tengo la gran pregunta de si eso piensa el país. Claramente Petro hizo algo por alguien, tocó a alguien, Cepeda le está llegando a alguien, o si no, no sería el primero en todas las encuestas y la primera opción hoy en día, hoy, para votar en las próximas elecciones. Piénsenlo, hacemos un corte y cuando regresemos ustedes me dicen cuál es el análisis, qué es lo que realmente hizo bien Petro, a quién le habló Petro, a quién tocó Petro, que hace que su proyecto político sea en este momento el que tiene el liderazgo. Ya regresamos aquí y ahora.
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3: Seguimos aquí y ahora. Hoy me acompañan tres colegas muy queridos para analizar el panorama electoral, lo que se nos viene a 10 días de las elecciones. Está Marisol Gómez, Daniel Pacheco de La Silla Vacía. Marisol, pues ustedes ya saben, autora de libros mucho tiempo en el tiempo, y don Hassan Nazar, que también ha estado en esta casa de RCN. Bueno, les hice una pregunta antes de irme y era un poco, de verdad, ¿cuál es el análisis de ustedes? ¿Dónde ha llegado Petro? ¿Qué ha tocado Petro y qué ha hecho Petro bien? ¿Qué hace que su proyecto político pueda seguir, que tenga una gran posibilidad de seguir en Colombia?
4: Es que, a ver, si uno mira las encuestas, hay que entenderlo de una manera pragmática. Si 37% del electorado de intención de voto lo tiene Iván Cepeda, eso quiere decir que de 10 colombianos, casi 4 están de acuerdo con el gobierno Petro. Pero usted mira las encuestas y la mayoría de las encuestas ponen a Petro por encima del 40% incluso de favorabilidad. ¿Eso qué quiere decir? Que está muy cercano a la intención de voto de lo que tiene Iván Cepeda. Yo por eso insisto, el país cambió. ¿Cambió en qué sentido? Cambió para bien en materia gubernamental. Pues a ver, estamos en endeudamiento fiscal. Yo estuve en un gobierno que dejó la economía creciendo por encima del 7%. Hoy en día crecemos al 2.2 y la gente dice que estamos muy bien. Y cuando crecíamos al 7.7 había estallido social. Pues imagínense las incongruencias. Antes contaban masacres. Hoy estamos en 58.000 muertos. Vamos a llegar próximos, en el 2026 ya estamos cercanos a las 60 masacres.
3: Claro, subieron
4: ¿Quién cuenta las masacres? Subió el secuestro, subió la extorsión. Pero hay unas medidas populistas que son violentas a la hora de hacer política. Subir el salario mínimo como lo subió.
3: ¿Pero es solo eso?
4: No, no solo eso. Eso le genera, por supuesto,
3: que eso lo subió ahorita en enero.
4: Pero eso le genera un arrastre electoral muy importante. Ahora, Petro ha llegado a unos escándalos de corrupción superior o inferior a los que habían en los gobiernos anteriores. No supuestamente se iba a negociar y se iba a combatir contra los corruptos. Pues, ¿qué estamos viendo? Escándalos de corrupción disparados, nepotismo disparado, personas además que no tenían ninguna capacidad ni preparación para estar en lo público ocupando cargos de poder y de representación. Entonces, eso tampoco cambió. Lo que sí cambió, creo yo, es que hay un país que se siente representado. Y yo lo resumo en esto. Mientras las élites, mientras los sectores empresariales, mientras los medios de comunicación están sentados en la primera y en la segunda fila, Petro le está hablando al que está en la fila 12 y 13 del auditorio. En un lenguaje que ese auditorio le entiende, le cree. ¿Que es populista? Sí, es populista. ¿Que es demagogo? Es demagogo. Pero esa audiencia está cautivada. Y esa audiencia le cree, le vota y está dispuesta a mantener un ejercicio de continuación. Entonces, no reconocer eso es un gravísimo error electoral. Hay una audiencia que es petrista. Hay una audiencia que le crea ese discurso y que está dispuesta a votar por ese discurso. Entonces, en este proceso electoral lo que nos estamos jugando no es simplemente el petrismo o el antipetrismo. Nos estamos jugando es un modelo de país. Y eso pasó en Venezuela. La gente dice, ay, es que el chavismo, no, el chavismo es el 35% de Venezuela. A usted le puede gustar o no, pero es el 35% de ese país. Hoy en día en Colombia hay un sector político que ya tiene el 37%. Y eso en la balanza es supremamente grande. Están solo a 1.15 puntos de llegar a la presidencia. Entonces, ese es el escenario que hay que mirar. Y yo creo que Petro lo ha entendido muy bien. Y Iván Cepeda lo entiende muy bien. Ellos están muy cerca de ese 50% más uno de ganar las elecciones. Y tienen hoy en día la chequera del Estado.
3: Sí.
4: Sí lo tienen.
3: No, pero digo, ¿de ganar las elecciones en una primera vuelta?
4: No en una primera vuelta, pero en una segunda vuelta, y lo decía muy bien nuestro colega Daniel Pacheco, el escenario de Petro en su primera vuelta era del 40%. Cepeda está en el 37%. Entonces,
3: muy parecido, sí.
4: Entonces es muy parecido. Y tiene la posibilidad, hoy en día, tiene la chequera del Estado. Y creo que la están moviendo a favor.
3: ¿Qué piensa Daniel?
5: Cepeda no es Petro, ¿no? Y creo que eso hay que tenerlo en cuenta, ¿no? Sobre todo ahorita que ya entremos, pues ya estamos en el fragor de la campaña, que un poco se están llevando los reflectores Paloma y Abelardo, pues porque son los contrincantes que están más en lucha, pero le va a llegar a Cepeda en algún momento, y ahí ese reflector va a ser importante, y ahí ese reflector se va a ver distinto frente a lo que fue el Petro como candidato, que es un candidato pues buenísimo, ¿no? Y es un político buenísimo y se está jugando llegar como a la política colombiana al lugar que Álvaro Uribe llegó, que es una persona que puede poner presidente, ¿no? Eso es lo que se está jugando Petro. Yo estoy de acuerdo en el análisis que hace Hassan. Yo siento que cada vez es más útil para mí pensar menos en derecha e izquierda, que es un marco que yo personalmente he defendido frente a los políticos que nunca quieren que uno les diga que son de una otra no, creo que es un marco ideológico que es útil, pero yo creo que donde está como la magia real de Petro, que todo el mundo se pregunta si después de un gobierno tan malo, ¿cómo puede estar llegando tan fuerte? Tiene que ver con que tocó este nervio de rechazo al establecimiento que por mucho tiempo le dijo al país, ojo con el castrochavismo, cuando estaba Juan Manuel Santos del otro lado, al establecimiento que dijo, no hay suficiente plata para ayudar a la gente más pobre, tranquilos, espérense unas generaciones que ahí vamos con nuestros subsidios focalizados, ¿no? Aquí hay un presidente que se dolió profundamente,
3: Y nos puso a todos a decir que el salario mínimo era maravilloso, porque ¿cómo le va a decir uno a alguien que no, usted tiene que ganar menos? Qué pena, pues usted tiene que ganar menos. No, pues a ver.
5: Mire que eso va a ser, pues es uno de los temas como más peligrosos que pasó en esta presidencia, y creo que tuvo unos abonos en la pasada, ¿cierto? Iván Duque también jugó con el populismo del salario mínimo, lo que pasa es que no es automático, precisamente, ¿no? Usted puede subirlo, pero si la gente no le cree, pues no le van a llegar los réditos políticos, y de eso sufrió Duque, que yo me imagino que allá adentro pues era difícil de entender, ¿no? ¿Cómo así? Si estamos logrando que las empresas se suban a sí mismas los impuestos para aumentar el recaudo y hacer una reforma tributaria totalmente distinta a la que propuso Carrasquilla, eso nada de eso importa, porque ya Carrasquilla propuso una reforma tributaria y no sabía cuánto valía un huevo, ¿no? Y yo creo que eso, ese antiestablecimiento que representa de manera pues muy efectiva también hoy Abelardo de la Espriella, ya que lo hizo Rodolfo Hernández, lo representó Petro durante toda su presidencia y está tratando de utilizarlo para poner a Iván Cepeda, que es un animal político de otra especie totalmente.
3: ¿Sí? ¿Qué especie? ¿Es un animal
5: es
3: de qué especie?
5: Es una especie de un político más tradicional, ¿no? Más
3: es difícil de leer y de entender Iván Cepeda.
5: Pero no
3: es
5: tiene
3: un misterio.
5: Ese juego, ¿no?
4: Pues más radical.
5: Tiene eso que tiene Petro, ¿no? No tiene ese olfato, no tiene el carisma, no tiene la audacia, y vamos a ver si tiene el estómago o no que tenía Petro, ¿no? Que ganó las elecciones, según han determinado los organismos judiciales y electorales y las investigaciones de prensa, haciendo trampa en las elecciones. Petro gastó más de lo que podía gastar, hizo trampa para ganar, lo cual, pues, obviamente a él le parece como muy incómodo que se lo recuerde.
3: Bueno, sí, no, pues sin duda, bastante incómodo, y las investigaciones, bueno, ahí las van cerrando tranquilos en la comisión de acusaciones, pero quiero que hablemos ahora sí de lo que está pasando en la derecha. Yo sí me pregunto si esto ya es, digamos, el fin del uribismo, porque hay una gran batalla de este otro animal político como Álvaro Uribe Vélez, por sacar adelante la candidatura de Paloma Valencia. Puede que al final, si no pasa Paloma, ellos obviamente estarán al lado de Abelardo de la Espriella, pero Abelardo no era su candidato. Y se han dicho cosas muy fuertes. Y si Álvaro Uribe Vélez sale derrotado en esto, ¿es el fin de Álvaro Uribe, Marisol?
6: Yo no creo que sea precisamente el fin de Álvaro Uribe, porque
7: Fíjense ustedes que estos outsiders que salen en las campañas en su momento, Rodolfo Hernández, ahorita de la que ya pueden ser muy pasajeros. Rodolfo Hernández fue absolutamente pasajero. Yo lo que creo es que de la Espriella está haciendo algo que ni siquiera Uribe se ha atrevido a hacer con su candidata Paloma, y es hablar de un tema tan sensible como el de la seguridad, hablarle a la gente de medidas radicales de seguridad. Y yo creo que esa es realmente la gran fortaleza hoy de la Estrella, que en términos de seguridad le está hablando a la gente cansada como está de lo que está viviendo el país, de bombardeos, de 10 megacárceles, es decir, de las cosas en las que la gente del común cree que pueden funcionar. Yo, por ejemplo, cada vez que voy a Medellín me quedo muy asombrada de ver que la gente, no va a votar por Paloma, la gente va a votar en Medellín. Mucha de la gente, y ustedes saben que el sondeo de la calle es bien interesante por De la Estrella, porque habla de seguridad. Todo lo que le quite a la gente la pesadilla de la inseguridad funciona, y yo creo que esa es, digamos, políticamente hablando, la gran virtud que tiene hoy De la Estrella. Yo no creo que De la Estrella tenga, digamos, músculo político para mantenerse en el escenario si no llega a pasar a una segunda vuelta presidencial, aunque todos los sondeos indican que sí. Ahora, hablando ahí solamente un paréntesis, así es que las encuestas, no sé, había leído por ahí un titular que decía algún encuestador que si las encuestas se equivocan esta vez, pues debería de sancionar a todas las encuestadoras. Y yo recuerdo que si bien las encuestas nos indican cosas, me acuerdo que Cristo por la Paz indicaba que se ganaba, las encuestas decían el Cristo por la Paz se ganó, nosotros no sabemos al final qué va a pasar, sí. Porque hay mucho voto silencioso. Yo no sé si las encuestas van a pifiar o no se van a pifiar, pero yo sí creo que Álvaro Uribe sigue siendo un animal político, un hombre con poder, y creo que no hay en la historia de Colombia dos personajes que hayan despertado tanta pasión como, por un lado, Uribe y por un lado Petro. Y creo que el país no ha logrado salir de eso. A mí se parece que todavía el país sigue sin salir de eso.
3: Sí. ¿Qué pasa con Uribe si no gana Paloma?
4: No, el problema de Uribe no es si no gana Paloma, el problema de Uribe es si gana Cepeda. Claro, porque él literalmente lo ve como un problema de carácter personal. Es decir, es que el tema con Cepeda no es un tema, mire, lo que vimos el día de ayer, llegar a la casa a pintar un mural enfrente de la casa del expresidente Uribe, y que digan además que las personas que estaban ahí tenían comunicación con Iván Cepeda, no es un tema menor. Sabemos del proceso judicial, sabemos de todo lo que hay detrás. Entonces, aquí no creo que se estén jugando simplemente unas elecciones. Ahora, que Uribe esté...
3: Ahora, es que Uribe, acuérdense que cuando ganó Petro, ¿se acuerdan que se reunieron? Al señor Carvajal. Exacto, él hizo, y la gente empezó a tratar de leer eso, y Uribe además no fue un gran crítico de Petro al comienzo.
4: No, de acuerdo, pero además miremoslo en una coyuntura. O sea, es una pregunta muy interesante. Usted decía, si el uribismo está debilitado o muere. No, el uribismo está más vivo que nunca. Está tan demostrado que en la consulta, pues, ¿usted cuándo se imaginó ver a un Galán, a David Luna, a Mauricio Cárdenas, a ver
3: haciéndole campaña a la candidata de Uribe?
4: En una tarima, haciéndole campaña al Centro Democrático. Si es no. Que hoy en día hay gente que hizo su vida política atacando a Uribe, y hoy en día están haciendo campaña en el territorio por Paloma Valencia. Entonces, decir que Uribe hoy en día no convoca...
3: No, y que Uribe se volvió centro.
4: No.
3: Puede ser derecha.
4: Entonces, eso a mí me parece que es algo supremamente relevante, y es ahí es donde creo que está el análisis. Y es que hay mucho uribista, que es más uribista que el propio Uribe, que está desilusionado es de ver a Uribe con Galán, ver a Uribe con Mauricio Cárdenas, ver a Uribe con Oviedo, ver a Uribe en convocando a un centro y a un Centro Democrático, haciendo unas alianzas estratégicas, y lo que dicen es, no, nosotros no queremos eso, nosotros queremos la extrema derecha, ahí no queremos santismo, no queremos nada de eso. Entonces, ¿dónde nos vamos a refugiar? En Abelardo de la Espriella. Pero si usted le pregunta a muchos uribistas por quién van a votar por Abelardo. Entonces, el uribismo está vivo.
3: A pesar de lo que le ha hecho, porque Uribe ha hecho una campaña muy frentera por Paloma, o sea, se la ha jugado y ha estado ahí...
4: Para arriba y para abajo.
3: Por los laditos.
4: Entonces, termino con esto. Yo sí creo que el uribismo, lo que pasa es que está hoy en día es dividido. Hay un uribismo que está con Paloma, Y hay un uribismo que está con Abelardo, pero el uribismo existe y está. Y Álvaro Uribe sigue siendo un motor fuerte.
3: Son hijos desobedientes.
4: Pues lo que pasa es que
3: no están haciendo caso al papá de los pollitos.
4: Hay uribistas que lo que le digo, son más uribistas que el propio Uribe.
3: Daniel, ¿usted qué piensa?
5: Pues hay unos uribistas que se acuerdan de cuando Uribe decía que podía Abelardo, perfecto, que era Abelardo, que él le iba con Abelardo. Entonces, yo sí creo que la operación cicatriz se arma muy rápido, sobre
3: ¿sí?
5: todo...
3: ¿Será que sí?
5: Pues, sobre todo para el Centro Democrático, porque es que el Centro Democrático pues no tiene a dónde ir. Creo que Abelardo se sentó con Álvaro Uribe a contarle que se quería lanzar y Uribe le dijo, claro, sí, láncese, me parece muy bueno. Intentaron traer a Abelardo, pero pues obviamente todos los precandidatos del Centro Democrático en ese momento dijeron, no, pero tanto era la química que hay, que se conocen. Uribe es muy cercano al departamento en el que nació Abelardo, al departamento de Córdoba. Uribe, pues de verdad, Uribe tiene a dos de tres candidatos con chances de llegar.
3: Pero ahí está el tema. Los votos de Abelardo segurísimo se irían con Paloma. Los votos de Paloma, de Juan Daniel Oviedo, de todos los que están en la consulta, ¿se van para donde Abelardo?
5: De hecho, hicimos todo el cruce con los microdatos, que eso ha sido una cosa buena de la ley de encuestas, en medio de una cantidad de cosas pésimas como censurar encuestas, como poner una veda que es una mordaza de opinión pública. Pero, entonces, Abelardo sí tiene una transferencia mayor, tiene una transferencia cercana al 80%, porque hay muchos votos que se pierden, ¿no? Y la de Paloma es un poquito menor, ¿no? Entonces, yo creo que hay unos votos que no llegan, sobre todo yo creo que los votos más de centro, los votos que están con Oviedo y que a regañadientes dicen, bueno, Paloma, le vamos a dar la oportunidad como esta nueva generación del uribismo, y esos tal vez sí se van, pero no todos se van para donde se pega, unos se quedan en la casa, otros se van en blanco. Entonces, yo sí creo que esa operación cicatriz va a ser más fácil, aunque no lo parezca en este momento.
3: Cicatricure, mejor dicho, eso le diríamos operación cicatricure, porque...
5: pero Darcy, esa va a ser más difícil que la operación cicatriz de Iván Cepeda, porque Iván Cepeda se ha puesto en una posición estratégica de que la izquierda puede ganar sola, una posición que es muy distinta a la de Gustavo Petro cuando perdió, cuando pasó a segunda vuelta con ese 40%, ¿no?
3: Sí.
5: ¿Qué tal que ese pedazo llegue a ese 40%? ¿Qué tal que quede por debajo de ese 40%? ¿No? Incluso quedando un poco por encima. Esos 8 puntos son unos 8 puntos que hay que atraer, y no va a ser fácil. Porque ellos dicen, por ejemplo, no, es que antes de primera vuelta ya tenemos a todo el Partido Verde, que en ese momento estaba en la coalición de la Esperanza, ¿no? Pero es que el Partido Verde hoy ya no es ese mismo Partido Verde, ya no está Claudia, que está por fuera de la campaña. Allá le pasaron por encima a las congresistas, que les fue muy mal de ese verde, que eran más de centro. Pero realmente la propuesta de Cepeda es, nosotros como izquierda podemos solos y no vamos a negociar. Tampoco vamos a negociar que no vamos a ir a ningún debate. ¿Saben qué? Tampoco vamos a negociar y vamos a hacer todo a nuestros términos, en nuestro momento, que ni siquiera les voy a decir a ustedes quién es mi asesor económico. No díganos quién es su ministro de Hacienda. Bueno, yo entiendo que uno se quiera guardar eso para adelante, incluso para después de ganar, pero señor, ¿usted con quién habla de economía? ¿No? En un momento en el que la economía tiene unos problemas y unas presiones graves, en donde se necesitan personas con credibilidad en los mercados internacionales.
3: ¿O de seguridad?
5: O de seguridad, ¿no? Entonces yo creo que Iván Cepeda, este es Iván Cepeda, porque él sí, esa es su campaña, ¿no? La campaña de Petro está afuera, pero la campaña de Cepeda tomó esa decisión.
3: Pero se necesitan.
5: Centro no va a llegar.
3: ¿Y usted no cree
5: allá
3: que eventualmente Petro le va a decir, bueno, esta vaina está dura, recoja a Roy, recoja a Benedetti, recoja a todos esos operadores?
5: ¿Usted cree que no le ha dicho? Yo no sé si ya le ha dicho o no.
4: Ya han trabajado juntos, a nosotros se nos olvida que Cepeda y Roy trabajaron juntos en La Habana,
3: claro,
4: y sentaron en la misma mesa.
3: Si yo no entiendo por qué no podrían estar
4: y hoy lo que pasa es que Roy sí quedó muy muy herido después de lo que le pasó, pero evidentemente es un escenario.
7: Yo creo que la discusión es incluso más grande, porque es que se trata del poder, y cuando se trata de tener el poder, yo no creo que la reconciliación de la derecha para la segunda vuelta sea difícil, pero vamos a suponer que haya muchas discusiones, sí va a haber, porque peleas públicas ya ha habido muchas entre la gente de Paloma y la gente de la Estrella, pero es que aquí se trata del poder, y por el poder la gente está dispuesta a todo, y más los políticos, darse. La prueba es precisamente Petro. Petro sabía que no podía llegar a la presidencia de Colombia sin aliarse con Rol Barrera, sin aliarse con lo que ellos llaman la política tradicional, bueno, que efectivamente
3: con los
7: no
3: de
7: es.
3: Siempre, hoy llamados los de siempre.
7: Exacto, entonces piensen ustedes, David, que sí, y piensen ustedes, Daniel y Atán, que aquí se trata del poder, que están a una unión, por más que se oyen algunos ahora, por más cosas que se hayan dicho en público, Paloma y de la Estrella, pues se trata de ganarse la presidencia de Colombia. ¿Para qué son políticos? Para ganarse el poder, eso está por encima de cualquier rencilla a la hora de la verdad.
3: La verdad sí, además como van a decir al final, el enemigo es Cepeda, no somos nosotros, entonces eventualmente yo también creo. Pero Marisol, ¿usted siente que en el fondo también ha habido mucho aquí de machismo en el tema de Paloma? Ella constantemente se queja de que es que le dicen que ahora en estos tiempos tan difíciles se necesita es un hombre, y que una mujer tal vez no podría llevar ese país en una situación tan difícil.
7: Mire, yo me descarto el escenario del machismo, porque nosotros hemos estado en periodismo, y periodismo yo viví en el machismo. En política estuve, fui concejala de Bogotá y viví el machismo en el Consejo de Bogotá. Yo no descarto que haya algo de machismo. Ahora, yo pienso que Paloma le ha mostrado al país que es una mujer con agallas. Entonces, uno no podría decir que la gente desconfíe de ella. Lo que para mí está por encima del machismo hoy es que ella... al final de cuentas, pues no ha logrado calar en esa mitad del país, porque esto es mitad y mitad, que quiere algo que no se parezca a Petro. Yo creo que es que como ella se llevó a Oviedo de fórmula vicepresidencial, pues decepcionó a mucha gente, y ahí retomo lo que decía Hassan, y es que hay gente que no, o sea, siendo muy uribista, hoy día dice no, necesitamos a alguien que represente más, a una línea más dura. Entonces yo creo ahí que es más ese tipo de cosas, ¿verdad?
4: Sí. Pero no le pongan solamente este escenario y es el uribismo. Yo le pongo nombre, lo digo directamente, el voto cristiano. Ahorita Mira dice como partido que va a apoyar a Paloma, sí. Pero la realidad es que gran parte del voto cristiano se fue con Abelardo.
3: Los y es pastores, una
4: sí,
3: los,
4: el pastor y se fueron con Abelardo. ¿Por qué? Por una razón religiosa y una razón de principios que tienen que ver con una base electoral que es muy importante para el Centro Democrático, para la derecha en Colombia, pero que en este caso se ven mejor representados con Abelardo Lestrella y José
3: Abelardo
4: Manuel Restrepo,
3: que era ateo y ahora sí cree.
4: Entonces eso electoralmente pasa, y solo le agrego un elemento que es lo que decía Marisol, que me parece muy valioso, que no solamente es el tema del poder, es el tema de la gobernabilidad. Y hay que pensar lo siguiente, yo sí quiero ver a un candidato, si es que Abelardo Lestrella llega a ganar la presidencia con una bancada de 4, ¿qué puede hacer en el Congreso? Porque ese es un escenario real. Entonces, un presidente llega y lo primero que necesita es una bancada que lo respalde. Petro llegó a la presidencia con una bancada la más grande,
3: y en ese
4: muy poderosa.
3: Y tengo otra pregunta.
4: Entonces, eso hay que analizarlo muy bien, porque a la gente se le olvida, Petro llegó a la presidencia, pero llegó con bancada. Si aquí, ¿quién tiene bancada? Bancada tiene el Centro Democrático.
3: Y todos los partidos están en este momento con Paloma. Pero el gran problema, Daniel, es que Abelardo Lestrella ha dicho que no quiere con los de siempre, que no quiere partidos, que no quiere nada. Entonces, ¿qué va a hacer si llega a la segunda vuelta? Entonces, ¿qué? ¿Sin partidos y sin los de siempre? Entonces, ¿se gana sin los de siempre?
5: Pero Abelardo Lestrella ya... no creía, ahora cree. Abelardo de la Espriella no le gustaba el ajiaco, ahora le gusta el ajiaco. Abelardo de la Espriella pensaba que la champeta, el tres esquinas y la butifarra llevaba a hacer cosas horribles, y ahora la disfruta con el pechi en la calle. Entonces a mí no me cabe duda que Abelardo de la Espriella tiene una gran cintura para poder cambiar eso. El tamaño de su victoria determinará en qué términos, ¿cierto? Yo creo que los políticos, además, cada vez entienden más que ellos son un lastre para todo el mundo y que mejor llegan allá, y que está bien que los tengan escondidos, ¿no? Como están los char, ¿no? Como unos políticos como tan orgullosos de sus logros, de lo que han
3: logrado para Barranquilla. Y ahora, apoyo vergonzante, los Génecos y todos ellos.
7: Exacto.
5: Y todos ahí por debajo de cuerda, pues porque en donde las emociones sí no son tan prevalentes son entre los políticos, que son excelentes calculadores de las emociones ajenas, obviamente de los votantes, y de sus intereses propios.
3: Bueno, señores, pues ha sido un placer, se nos acabó el tiempo, aunque no lo crean, porque ha estado muy animada esta charla y yo creo que muy... no solo entretenida, sino a muchas personas les ha dado muchas luces frente a lo que está pasando. Me parecía importante que la tuviéramos y que la gente entendiera un poco todo lo que está pasando, lo que puede pasar en la segunda vuelta. Por supuesto, todo está por verse, y como dirían las encuestadoras, es que la gente decide su voto en las últimas 72 horas, entonces por eso ninguna, así se salvan de los malos pronósticos. Entonces veremos también qué pasa en esa última semana, encuestas este fin de semana y una semana para que la gente tome su decisión final, y ya, como dicen, el 31 de mayo estará todo el pescado en el asador y sabremos muy bien qué nos espera en el futuro del país o qué nos espera frente a una segunda vuelta. Muchísimas gracias por haber sacado el tiempo, Daniel, gracias. Lo seguimos leyendo y oyendo en la silla.

0: segunda vuelta. Muchísimas gracias por haber sacado el tiempo, Daniel, gracias. Lo seguimos gusto, leyendo y oyendo en La Silla Vacía. Marisol, gracias por conectarte desde México. Y Hassan, muchísimas gracias por
1: la invitación,
0: por acompañarnos. Y bueno, que no sea la última. Aquí nos veremos para analizar el resultado. Un abrazo y a ustedes también. Aquí y ahora nos vemos y nos oímos en 8 días.

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0: Muy buenas noches, Colombia. Aquí estamos listos para el fútbol de la Conmebol Libertadores América, la Copa Libertadores, en busca de la gloria eterna, Grupo A, cuando enfrenta el Cusco al Deportivo Independiente Medellín, a la altura del Cusco, en el estadio Inca Garcilaso de la Vega, y le damos continuidad al trabajo del fútbol de la FM en los eventos internacionales. Atención, hoy un buen resultado para Millonarios, el triunfo en las horas de la tarde de Boston River sobre O'Higgins, cuando ya va entrando a la recta final suramericana, hablando de lo que es cierre de penúltima jornada y lo que viene para Millonarios. Con ellos comenzamos, con ellos abrimos esta información y estaremos mirando no solo lo que pasa con Deportivo Independiente Medellín, el poderoso de la montaña que enfrenta al Dorado, al Imperial, al Cusco Fútbol Club, a la altura del Cusco, en el Inca Garcilaso de la Vega, sino que estaremos pendientes de Atlético Junior, que juega frente a Sporting Cristal, y pendiente a esta hora de Palmeiras de Brasil frente a Cerro Porteño, que hacen parte justamente del grupo del Junior de Barranquilla. Todo este recorrido en la participación de nuestros equipos en Copa Libertadores y Suramericana lo tendremos a partir de este momento en el fútbol de la FM. La FM Fútbol, siempre contigo.
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0: Partidos programados para las 9 de la noche. Y cuando hablamos de partidos en plural, estamos hablando del juego de Cusco Fútbol Club, los Dorados frente al Deportivo Independiente Medellín, y el partido del Atlético Junior con Sporting Cristal. Y a esta hora juega Palmeiras frente a Cerro Porteño, también por el mismo grupo. Y todo el movimiento que se va registrando con la participación de Independiente Santa Fe, la victoria del equipo Cardenal, la derrota del Deportes Tolima, todo el movimiento que se va generando con Millonarios, que empató frente a Sao Paulo, con América, que se complicó en condición de local, y todo lo que tiene que ver con cada uno de nuestros equipos en la participación internacional. Bienvenidos, información completa a esta hora, en el fútbol de la FM. 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
0: Sergio Mario Arango, como siempre, el gran Sergio Mario Arango hace la coordinación, producción, musicalización. Muchas gracias, Checho, estamos hechos. Y el crédito para Orlando Sanabria, en la manzana inteligente de las comunicaciones. Gracias a Orlando Sanabria. Listos para comenzar, para entrar en detalles, porque el partido del Cusco Deportivo Independiente Medellín, Cusco Fútbol Club, el equipo Imperial, los Dorados, en su época era el Real Garcilaso, se enfrenta al Deportivo Independiente Medellín, y Junior recibe la visita de Sporting Cristal. Copa Libertadores, Copa Suramericana y todos los eventos internacionales en el fútbol de la FM. Ya estaremos en la final de la Liga de Campeones, de la Champions League, y vamos entrando en conteo regresivo para el Mundial de Fútbol, porque en la FM somos Mundial. No está de más recordar que estaremos con el fútbol de la B este fin de semana, pendiente de lo que pasa ya en el cierre del cuadrangular B, donde está Real Cartagena, Unión Magdalena, y estaremos, por supuesto, en los partidos que definen semifinal, partidos de vuelta de la Liga Betplay Di Mayor. Toda una agenda del fútbol, bendito sea Dios, a través de la FM Fútbol, fútbol de la FM. Somos RCN y saludamos de inmediato a la Fuerza Paisa. Aquí está el gran Johnny Gutiérrez Castañeda.
2: Muchas gracias, muy amable narrador de Colombia. Muy buenas noches a todos nuestros oyentes de la FM, conectados con nuestro fútbol, el fútbol internacional, con nuestros equipos que nos representan en los torneos Conmebol. Ayer tuvimos la presencia de 3 equipos, hoy 2, entre ellos Junior de Barranquilla, que muy pocos aficionados están acompañando al Junior el día de hoy, y no es para menos. Y en el caso del Deportivo Independiente Medellín, que se juega su partido interesante, importante, por donde usted lo mire, en su aspiración de seguir en carrera en la Copa Libertadores de América, o en el peor de los casos, por lo menos mantenerse en la Copa Suramericana. Y hoy es un rival directo, hay que decirlo, en cuanto a números, en cuanto a puntos, y a la espera que Conmebol se pronuncie sobre finalmente qué sanción va a tener Independiente Medellín. Hay novedades en la nómina, empezando por la ubicación de algunos jugadores importantes en el once inicialista que más adelante les vamos a estar contando. Así que, amables oyentes, bienvenidos al fútbol. Estamos calentando motores para el campeonato del mundo. Cada día más cerca la cita mundialista. Y todo se lo vamos a estar contando en esta frecuencia de la FM. Así que, amables oyentes, bienvenidos. Pónganse cómodos. Tómese un tintico de café Águila Roja, porque hoy nos vamos de fútbol, fútbol nocturno, para cerrar esta semana de Copa Libertadores de América. Y todo ha sido por esta frecuencia de la FM, porque en la FM somos mundial. Muchas gracias, Johnny. Sí, señor. ¡Que viva la FM! ¡Fútbol Mundial! Vamos a saludar al Olímpico Edgar el Bambino Nao. Reiteramos, a las 9 de la noche suena el pito. Fernando Pescar, de Chile, es el árbitro del partido. Juega el Cusco, el equipo peruano, el Cusco Fútbol Club y el Deportivo Independiente Medellín. Buen dato para ampliar, porque seguramente nuestros oyentes están preguntando en qué terminó el tema del Deportivo Independiente Medellín después del inconveniente que se presentó en el juego frente a Flamengo. Por la cuarta jornada de esta fase de grupos de la Copa Libertadores de América, Don Edgar, el Bambino.
3: Narrador de Colombia, un abrazo, un saludo especial a la audiencia en el departamento de Antioquia, en Colombia y en el mundo. Con esta que es la penúltima fecha, la penúltima jornada de la Copa Libertadores de América, Grupo A. Por ahora Medellín instalado en el tercer lugar. Recordemos, clasifican los dos primeros a la siguiente fase de la Copa Libertadores. Un tercero irá a un repechaje de la Copa Suramericana. Esto enfrentando el tercero de la Libertadores frente al segundo de cada grupo de la Copa Suramericana. Ahí está entonces lo que se define. Ya inclusive hoy muchos quedan por fuera de la proyección de la clasificación. En el caso de Junior, pues igualmente ya no tiene que hacer nada en la Copa Libertadores. Ya Junior en la Copa Libertadores, pues no importan los resultados, ya queda por fuera de la Copa Libertadores. Hay una pequeña luz por allá de ventaja, de pronto de Copa Suramericana. Y Medellín, el dato de Medellín es que hoy empatando asegura evento internacional. Con el empate Medellín asegura mínimo estar en el repechaje después del Mundial para una Copa Suramericana. Empatando Medellín, solamente empatando, ya volverá después del Mundial a un evento internacional. Ganando podría pelear igualmente segundo lugar en la tabla para Copa Libertadores, pero el empate no lo deja eliminado, y el empate lo llevaría, solamente empatando lo llevaría a pensar mínimo en el repechaje para la Copa Suramericana. Ya estaremos igualmente con las novedades, varias novedades del equipo Cusco Fútbol Club, que tendrá esta noche igualmente la presencia, la reaparición de algunos jugadores como Lucas Colito, el argentino, que no vino a Medellín, no vino a esta ciudad, no vino acá al Atanasio Girardot, pero que hoy estará de frente con Independiente Medellín como el goleador del equipo Cusco. Ya estaremos igualmente a las 9 de la noche con estas incidencias y con todas las novedades. Y el narrador de Colombia, Jorge Eliezer Torres.
0: Vamos a saludar, gracias, Olímpico. Vamos a saludar a Óscar Alejandro Hernández Larry, que nos preguntan por la altura del Cusco. 3.399 metros sobre el nivel del mar. Está arriba y está muy cerca de Machu Picchu. Y hablar de Machu Picchu es hablar de un santuario histórico. Es más, Cusco fue la primera capital del Imperio Inca. Por eso llaman el equipo imperial, por eso llaman el Dorado del Cusco, que entre otras cosas en la tabla de posiciones solo tiene un punto, producto del más reciente compromiso frente a Estudiantes de La Plata. Es decir, cuando aquí estaba el tema candente del Deportivo Independiente Medellín y Flamengo, empataron Cusco y Estudiantes, y esta noche llegamos diciendo, hombre, es un buen resultado para las aspiraciones deportivas del Medellín. Empate entre el Cusco y Estudiantes de La Plata en aquella oportunidad. Óscar Alejandro Hernández Larry, bienvenido a la información internacional. Conmebol Libertadores de América, Conmebol Suramericana, todo el fútbol internacional en la FM Fútbol. 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
4: Muy buenas noches, narrador de Colombia, para todo el talento de RCN, por supuesto, para todos los oyentes, usuarios, seguidores de la FM. 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
0: Bueno, en el entretiempo, Palmeiras 0, Cerro 0. Se juega en la cancha de Palmeiras. Bueno, los dos temas rápidamente para después entrar a la ficha técnica. Lo de las sanciones, por un lado, y lo de las cuentas, porque hay que hacer cuentas y se sigue haciendo cuentas.
7: Eso yo creo que lo primero, para darle orden cronológico y además para explicarle mejor a nuestros oyentes, hay que empezar primero por lo de las sanciones. Hoy oficialmente todavía no hay un pronunciamiento de Conmebol, ni se le ha manifestado a Independiente Medellín su sanción, pero las cosas se caen por su propio peso y Medellín mínimo, en el peor de los casos, pues va a perder el partido y le van a aplicar 3 goles en contra. Y ahí pues va a tener un inconveniente Independiente Medellín por tema de diferencia de gol. A hoy a Medellín no le suman ni empate ni derrota.
0: Gol de Cerro Porteño, atención. En el grupo del Junior de Barranquilla, gol de Pablo Beschetti. Marca para Cerro Porteño cuando comienza la parte complementaria. El marcador está 1-0. Continúa, Johnny.
7: Señor, bueno, y entonces en ese caso, narrador de Colombia, ha sido más lo que se ha leído dentro de todo el reglamento Conmebol, lo que sea tipo de sanciones. A Medellín lo va a afectar mucho la sanción, sobre todo la sanción económica, porque lamentablemente todo fue maquinado desde los que organizaron las protestas y buscaron todos los ítems que son sancionables por la Conmebol: actos racistas, quema de pólvora, invasión, banderas y trapos alusivos a temas racistas, bueno, un montón de aspectos, uso de láser dentro del partido, todo lo que sanciona Conmebol lo utilizaron en ese partido. Y lamentablemente pues ahí va a tener una multa económica bastante alta Independiente Medellín. Y lo otro es desde lo deportivo, que lo mínimo va a ser que pierde el partido por W, porque no se pudo jugar, y tres goles en contra.
0: Sí, el tema hasta hoy, perdón, Bambi, en Conmebol aparece 0-0 el partido.
7: Sí.
0: 0-0
7: sí.
0: El partido, es decir, que todavía no hay una determinación sobre el partido entre el Deportivo Independiente de allí en Flamengo.
3: Sí, pero el tema 0-0 es que no le han sumado ni el punto a Flamengo ni el punto al Medellín.
7: Exacto.
3: O sea, el tema es que no, o sea, bueno, 0-0, pero en la tabla no se ve reflejado porque Medellín suma, lo ven en la tabla oficial con 4 puntos y Palmeiras tiene 7 puntos. O sea, si se sumaría esos puntos, tendría hoy Palmeiras 8 y Medellín.
7: Flamengo
3: 8 puntos y Medellín 5 puntos.
7: Sí, no, por punto.
0: Pero sabe que en algunas clasificaciones sí le dan de a punto momentariamente.
3: Pero no en la Conmebol.
7: Exacto.
3: La de Conmebol tiene 7-4.
7: Exacto.
3: La de Conmebol oficial.
7: Ni al uno ni al otro le han sumado puntos.
3: 7-4.
7: Además, porque Flamengo está pidiendo los 3 puntos. Flamengo está pidiendo 3 puntos.
3: No, eso lo van a dar. Además, porque ya hay jurisprudencia.
0: Siento que se ha demorado la determinación, ¿no?
7: Sí, pero ¿sabe por qué, Jorge? Porque son tantas las faltas, lamentablemente, que en las que incurrió Medellín como institución por ser el organizador del partido en condición de local. Fueron tantas las faltas que se cometieron ese día que el tema es largo. Y me imagino que también Conmebol está mirando todos los precedentes que se han tenido en este tipo de sanciones, lo que ha vivido Independiente Medellín y el contexto del por qué se dio la situación y el partido, por qué no se pudo jugar. Entonces, todavía está en una investigación que es larga.
3: Sí, ese es el tema, que Medellín a hoy aparece 0-0, pero que viene la sanción. Y que la Conmebol no le suma puntos ni al uno ni al otro. O sea, hoy Medellín aparece en la tabla con 4 puntos y Flamengo con 7.
0: También hay página donde aparece anulado.
3: Sí.
0: Anulado.
3: No, y es que así fue. La federación exactamente es cancelado. Cancelado la determinación. No anulado, cancelado. Exactamente es el término que se utiliza oficialmente la DIMAYOR. Partido cancelado.
0: Muy bien, quedamos a la expectativa entonces de sanciones. Ahora, después de Larry, nos vamos con la expectativa de posibilidades, porque precisamente todos los oyentes están en esa expectativa. Una opción matemática, obligado a ganar, por supuesto, frente al Cusco para empezar a hacer esas respectivas cuentas. Don Oscar Alejandro Hernández Larry, primero el crédito al fútbol de la FM Fútbol, siempre contigo, somos RCN. Sí, señor, fútbol de la FM, pasión en cada palabra, emoción en cada jugada.
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0: El respectivo crédito para Juan Felipe Cadavid, en la Dirección Nacional de Deportes. Crédito para Mauricio Osorio Muñoz en la programación y estamos listos para irnos con las cuentas. Hay que ganar, es lo primero.
7: Bueno, me dicen, antes de las cuentas, Bambino, me informan que han conocido que Conmebol se va a pronunciar esta semana que viene. O sea, la próxima semana ya van a tener por parte de Conmebol el pronunciamiento antes del partido frente a Estudiantes de Argentina.
0: Es que tiene que ser así. Es que ya Estudiantes es la última fecha.
7: Claro.
0: Ya va a terminar la fase de grupos y usted tiene que determinar, disculpe la reiteración, antes de concluir la fase de grupos. Es más, creí que antes de este partido ya tenían alguna determinación sobre el particular. ¿Cómo no, Bambino? Lo escuchamos ustedes.
3: Bueno, hay una modificación este año en la reglamentación Conmebol en el caso de empates. En el caso de empates, no es el gol diferencia, es decir, el 3-0 del Medellín frente a Flamengo perjudica en el tema de Flamengo, que obviamente pues, con Flamengo le hizo 4. y ahora seguramente con el marcador 3-0 va a quedar ese partido por 6 goles de diferencia, además de los puntos. Es decir, y uno sabe que aquí la pelea no es con Flamengo. Entonces, en la sanción de la diferencia de gol, como esto es por no es por diferencia de gol, sino por el duelo directo, hoy Medellín, con el empate, asegura evento internacional. Con el empate. Porque el empate lo llevaría a alejarse 3 puntos. Hoy Medellín tiene 4 y uno tiene Cusco. Si empata Medellín, la clasificación va a quedar frente a Cusco 5-2. A 3 de diferencia, quedando una fecha, es decir, quedando 3 puntos para disputar, que será la próxima semana, el próximo martes. Si Medellín empata, como ya le ganó de local, en caso de perder Medellín y ganar Cusco la última fecha, igualaría al Medellín en puntos, pero el primer ítem es duelo directo. Y Medellín le sacaría la casilla a Cusco por los 4 puntos, porque le ganó de local en caso de empatar. Lo ideal es, obviamente, ganar para también intentar buscar Copa Libertadores, pero la noticia es esa. Medellín hoy, con el empate, asegura continuidad después del Mundial en evento internacional, la Copa Suramericana. Empatando, ya deja a Cusco eliminado y lo deja como cuarto.
0: Muy bien, excelente. Para comenzar, el empate alimenta la posibilidad de Suramericana, de continuidad en el evento internacional. Muchas gracias, Bambino, y muchas gracias a todos los oyentes que ya se reportan en nuestro canal de YouTube, en la aplicación de RCN Radio. Estamos en modo radio, fútbol de la FM, en la Conmebol Libertadores de América.
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0: A ver, Larry, nos tomamos un tinto para entrar a tono con la ficha técnica.
4: 8:51, son las 8:51 a través de la FM. Nuestra aplicación de RCN Radio Sistema de la FM, 8:51, tomémonos un tinto. 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
0: El Cusco Fútbol Club, el Cusco, los Dorados, el equipo imperial, el equipo peruano, el del Inca Garcilaso de la Vega, Estadio Inca Garcilaso de la Vega, enfrenta al Deportivo Independiente de Medellín. Recordemos que aquí jugaron hace poco y Medellín le marcó al Cusco en el minuto 87 para ganarle 1-0 de manera apretada con anotación de Fidrisewski. Esta es la ficha técnica del partido entre el Cusco Fútbol Club, los Dorados del equipo peruano y el Deportivo Independiente Medellín, el poderoso de la montaña, el equipo colombiano, el equipo del pueblo.
7: Y así va a formar el Deportivo Independiente Medellín, el poderoso de la montaña, el hoy dirigido por el técnico Sebastián Botero, que es el que está encargado del equipo de manera interina. Antes, el saludo a todos nuestros seguidores del canal de YouTube. Hoy estamos por la FM Colombia, ahí en nuestro canal de YouTube. Le dan compartir también a la transmisión. Mañana la pueden volver a escuchar con los goles de Independiente Medellín, con el relato del narrador de Colombia. Y guarden esos audios, porque esos audios con el tiempo significan bonitos recuerdos. Este es el once inicialista del Deportivo Independiente Medellín, que tendrá a Eder Chaus en la puerta con el número 25. 25 para Eder Chaus. Hay novedades en la zona defensiva y hasta en la ubicación de varios jugadores. Lo primero es que hoy Sneijder Mena va como lateral. Número 26 para Sneijder Mena. Lateral derecho, número 26, Sneijder Mena. El lateral izquierdo, Daniel Londoño, con el número 33. 33 para Daniel Londoño. Mena por derecha, 26. Daniel Londoño, 33 por izquierda. Y la pareja de centrales, Leiser Chaverra, con el número 2. 2 para Leiser Chaverra y José Enrique Ortiz con el número 24. Aquí la duda es, ¿quién irá con el perfil cambiado? ¿Si José Ortiz o Leiser Chaverra? Creo uno que por no hacer tantos cambios dentro de la estructura, pues mantener en el perfil a Leiser Chaverra y que Ortiz pase a la banda izquierda. Número 24 para Ortiz, 2 Leiser Chaverra, 26 Sneijder Mena, 33 Daniel Londoño. Los dos volantes de marca, Haaland Loboa, que se habla, hay seguimientos por el jugador desde Europa y hasta de Brasil. Haaland Loboa, el volante central número 16, el nacido en el departamento del Cauca. Y Didier Moreno, el chocuano Didier Moreno con el número 6. 6 para Didier Moreno, 16 para Haaland Loboa. Luego una línea de 3 con el nacido en el barrio Belencito de la comuna 13 de la ciudad de Medellín, Johnny González, comuna que se puede visitar por estos días de Grafitur. Johnny González con el número 11 y Frank Fabra como extremo por izquierda. Esa es la noticia. Fabra por izquierda, más como puntero, más como extremo, irá por izquierda Fabra, por derecha Johnny González y por el centro el bellanita Daniel Cataño. Daniel Cataño con el número 10. 10 para Daniel Cataño. Y en el frente de ataque, el polaco Francisco Fidrisewski con el número 19. Hay muchos rumores con el polaco. Y hay ofertas que, como muchos jugadores, también quiere un aire nuevo por todo ese ambiente hostil. Por lo pronto, esperemos que sea una buena participación hoy en Copa Libertadores de América. Chau 25, Mena 26, desde Chaverra 2, José Ortiz 24, Daniel Londoño 33, Haaland Loboa 16, Didier Moreno con el número 6, Johnny González por derecha número 11, Daniel Cataño con el número 10, Frank Fabra 18 por izquierda y el polaco Francisco Fidrisewski con el número 19. Son los 11 escogidos del poderoso de la montaña, el Independiente Medellín.
0: Antes de pasar con el Bambi, ese es el tema del Deportivo Independiente Medellín. Todo lo que le ha tocado mover y mover y mover y mover, porque se sabía, por ejemplo, que en la zona defensiva necesitaba refuerzos. Hoy, por ejemplo, Sneijder Mena, Leiser Chaverra, José Ortiz y Daniel Londoño. Inédita.
7: Sí, le tocó.
3: El tema, Jorge, Johnny y audiencia, es que todo lo que viene. Muchos jugadores de Medellín cumplieron ciclo. Algunos la afición no los quiere ver, para serles sincero, porque sacan pancartas, es decir, no tiene presentación que continúen con Medellín. Y varios jugadores hemos conocido también, varios jugadores están pidiendo salida del Medellín también, no quieren continuar Independiente de Medellín. El tema es que deben de salir por lo menos 10, porque hay jugadores que se les cumplieron el ciclo y otros que no quieren continuar. Ya algo, además, de hecho ya por ejemplo Diego Moreno ya no hace parte de la delegación, ya está negociando la salida. Se habla de Francisco Chaverra, que él mismo lo ha dicho, el mismo Leiser Chaverra.
0: La de Baldomero,
3: Daniel Londoño. No, el tema es ese, que ya en Medellín no va a continuar con muchos de los jugadores.
0: En consecuencia hoy es inédita la zona defensiva. Leiser Mena, Leiser Chaverra con José Ortiz y Daniel Londoño en la posición que lo conocimos como,
7: sí, lateral, como lateral izquierdo. Y ahí fue a Selección Colombia en fuerzas básicas cuando hacía parte del Ligado hace muchos años.
3: Claro. Sí. Después tiene que conseguir Medellín hoy dos arqueros, porque Hichazo se va. Hichazo tampoco va a continuar, terminó como suplente Hichazo. Y digo dos arqueros porque que don Raúl Giraldo, pues que sigue siendo el máximo accionista, que esa es la noticia, renunció a ser el representante legal, es decir, no va a las reuniones de DiMayor, no firma, pero sigue siendo el máximo accionista. Entonces, él dijo, traigo un arquero desde la época de Aguirre porque Eder Chaos es muy malo. Recuerda que lo sacó por malo. Y Eder Chaos hoy termina como titular. Entonces, si va a traer otro arquero que supere a Chaos y se va a Chaos, que traer dos arqueros.
0: Vamos con la nómina del Cusco, porque ya esto va a comenzar.
3: Que gol de Flamengo, gol de Flamengo, minuto 69 ya, minuto 69, Flamengo le gana 1-0 a Estudiantes de La Plata y asegura obviamente la clasificación Flamengo a la Copa Libertadores. Bueno, se sabía que Flamengo...
0: Pero Flamengo está haciendo entonces ¿cuántos puntos en el total?
3: Sí, Flamengo entonces está haciendo exactamente 10 puntos Flamengo, a la espera, va a ser 13 puntos, pero a esta hora 10 puntos, 6 Estudiantes, 4 Medellín y 1 Cusco.
0: Con 8.
3: Tenía 7.
0: Bueno.
3: 11. No, 8 con el empate que tenía.
0: Bueno, sí, 10. Y Flamengo va asegurando su clasificación. Es la noticia de este grupo, ¿ah?
3: ¿Eh? Sí, 10 puntos, tenía 7. Tenía 7. O sea, oficialmente tiene 7 más la victoria, son 10 puntos lo que tiene el equipo de Flamengo.
0: Bueno, la nómina, Bambino, a ver con qué se viene el Cusco Fútbol Club.
3: Pedro Díaz, el arquero repitente, Pedro Díaz, número 28, la nómina de Alejandro Ortiva, el uruguayo. Los cuatro del fondo, aparece entonces Bolívar, Aldair Fuentes con el número 8. Aldair Fuentes con el número 8. El otro jugador es José Bolívar. José Bolívar con el número 15. 15 para José Bolívar.
8: Bueno, los centrales.
3: No, los centrales son de Aldair, sí. Choi Gu Choi, número 37, este de origen coreano, el 37. Y el lateral por izquierda, José Ceballos, número 21. Ceballos, número 21. En la mitad de la cancha, Diego Soto, 88. Diego Soto, 88. Y el argentino, Iván Colman, con el número 10. Colman con el número 10. Por un sector, Osvaldo Valenzuela, con el 16. Valenzuela, número 16. José Manzaneda, con el número 7 para Manzaneda. Por un sector, Valenzuela, 16. Por el otro, Manzaneda, número 7. Por el centro, el argentino, Lucas Colito. Lucas Colito, número 22 para Colito. Y en punta, Juan Manuel Tevez. Juan Manuel Tevez, número 11. Número 11, Juan Manuel Tevez. Esos son los titulares entonces de Alejandro Ortiva. Los 11 que ha conformado para esta noche. Es decir, al que venía como titular, el argentino Facundo Callejo, lo manda como suplente. Callejo va como suplente y hoy la presencia de Juan Manuel Tevez con el número 11.
0: Bueno, señoras y señores, esto comenzó. ¡Listo! Arranca el partido entre el Cusco y el Deportivo Independiente Medellín.
4: Señoras y señores, vamos a disfrutar el relato esta noche aquí en la FM y la aplicación de RCN Radio, sistema de la FM. 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
0: Hombre, muchas gracias, Larry. Un abrazo para todos los oyentes. Un especial saludo para los seguidores del Deportivo Independiente Medellín cuando el árbitro del partido, Fernando Bejar de Chile, en el Inca Garcilaso de la Vega, en territorio peruano, suena el pito, Colombia. Este partido corresponde a la quinta fecha, o sea, la segunda fecha de la segunda vuelta. Vamos entrando en la penúltima de la fase de grupos, y es partido de vuelta para el Deportivo Independiente Medellín frente al Cusco. Recordemos que en el estadio Atanasio Girardot, Deportivo Independiente Medellín le ganó en el minuto 87 al Cusco con anotación de Francisco David Fidrisewski. Comenzó el partido, señoras y señores. Hay una falta en media cancha, se marca la infracción. Apenas comenzando el partido entre los Dorados del Perú, los Dorados del Cusco Fútbol Club y el Deportivo Independiente de allí. Listo, también arranca Junior frente a Sporting Cristal.
3: Sí, Junior frente a Sporting Cristal, pero que no tiene que hacer nada en Copa Libertadores. Puede pelear Copa Suramericana, recordemos, Junior, y mucho más con el resultado que se está dando. Junior apenas tiene un punto frente a 10 del equipo Cerro Porteño y a 8 del equipo de Palmeiras. Y el último partido de Junior es en Brasil, frente al equipo de Palmeiras, así que Junior pues ya está eliminado de la Copa Libertadores.
0: Y reiteramos, Flamengo con gol de Pedro gana su partido. Estábamos pendientes de ese juego en el complemento del Grupo A. Hoy la presencia de Flamengo en la gloria eterna. Flamengo de Brasil frente a Estudiantes de Argentina.
3: Flamengo gana 1-0 por ahora con gol de Pedro. Tiene 10 puntos el equipo de Flamengo y se está clasificando entonces. Flamengo, primer clasificado a la Copa Libertadores por este grupo con 10 puntos. La próxima semana seguramente va a quedar con 13 puntos ante la determinación de la Conmebol.
0: Así es, a la espera de la determinación oficial de la Conmebol después de los lastimosos acontecimientos en el estadio Atanasio Girardot. Gracias, Bambino. Estamos en el fútbol de la FM. Buena pelota arriba. Hoy vamos a ver a Polito, que no lo vimos en el estadio Atanasio Girardot. Recuerdo que venía de marcar precisamente en su partido frente a Estudiantes. Se ganó una expulsión, una tarjeta roja, no pudo actuar frente al Deportivo Independiente de Medellín, y es el jugador que marca diferencia. Estamos hablando del número 22, un jugador argentino, nacido en San Martín, en la provincia de Buenos Aires, Lucas Colito, Lucas Andrés Colito, número 22 en la camiseta.
7: Es el que todos buscan. En los primeros segundos hizo un remate a puerta donde estuvo Eder Chaus, fácil de controlar por parte del guardameta Independiente Medellín. En la jugada anterior le buscan siempre con balón dirigido, va a tener que estar muy atento Independiente Medellín en la mitad de la cancha, que pareciera es una de las fortalezas, recupera muy rápido en la mitad y de inmediato pasa al ataque este equipo local, el Cusco.
0: Y la otra novedad es la presencia de Juan Manuel Tevez. Juan Manuel Tevez como atacante en el equipo del Cusco. El Cusco sale a buscar su victoria en condición de local, además con el apoyo de la altura. Estamos hablando de 1.399 metros sobre el nivel del mar, se juega en el Cusco, atacando Johnny González. Vamos a ver a Fabra por izquierda, Fabra con un atacante más, Fabra le pegó de pierna zurda en global, golpe de cabeza, la sacó el arquero. ¡Qué gran intervención del arquero Pedro Antonio Díaz cuando llegaba buscando en primera instancia Daniel Cataño! Después buscó Fidicensky y se salvó el Cusco, la primera clara para el Deportivo Independiente.
7: Toda la jugada en ataque, el sacrificio de Johnny González, que cuando todos pensaban que el balón se le iba, recuperó en su propio campo y por ahí ganó todo el carril derecho. El balón cambió de orientación hacia la izquierda, llegó Fabra, lo cogió desacomodado porque quiso pegarle de primera, habilitó a Cataño y tuvo una muy buena reacción el arquero Pedro Díaz, y en la segunda instancia el polaco Fidicevski. En 6 minutos ya, la más clara la ha tenido el Independiente Medellín con ese cambio de orientación.
0: Así es, no es un dato menor, diría un amigo nuestro. La primera se le marca al Deportivo Independiente Medellín, y una muy buena intervención del arquero Pedro Antoni Díaz, el arquero del Cusco Fútbol Club. Juega el equipo dorado, hoy utilizando su uniforme tradicional, el equipo dorado del Cusco, entregando sobre la izquierda para buscar a Mancerada. Mancerada que aguantó, la dejó pasar medio para Iván Colmán, Iván Colmán atrás para Valenzuela, Valenzuela que aguanta, toca la pelota, el Cusco juega en el Garcilaso de la Vega, en el Inca Garcilaso de la Vega. Deportivo Independiente Medellín frente al Cusco, partido de vuelta, reiteramos, en el estadio Atanasio Girardot. Ganó el poderoso 1-0 con gol de Fidrisewski. Nos tomamos un tinto, es la hora del café.
4: Tomémonos un tinto, la señal horaria en Colombia. Ya tenemos las 9 de la noche, 7 minutos, 9, 7 minutos. 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
0: Y la primera figura del centro comercial, San Nicolás en el oriente antioqueño, es el arquero Johnny, el arquero del Cusco, Pedro Antoni Díaz Mendoza.
7: Dos acciones muy claras de Independiente Medellín, la primera es del polaco, la segunda de Daniel Cataño. Estuvo muy atento ahí para salvar su pórtico Pedro Antoni Díaz, el guardameta del Cusco.
0: Del Chicama, es peruano, es de la tierra Pedro Antoni Díaz Mendoza. Qué salvada le pegó ya al Cusco apenas comenzando el partido. 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La pelota por derecha va cayendo para el Deportivo Independiente Medellín, hay peligro, la cruzó Neider Mena, la pelota pasa de largo, busca Fabra en el sector opuesto y ya recupera el Cusco. Sin embargo, escapa la pelota del defensor, la persigue Didier, ya se había invalidado por parte de Fernando Becar de Chile, que es el árbitro del partido, figura del centro comercial San Nicolás. Entonces, el arquero Pedro Antoni Díaz, que salvó al Cusco de la primera.
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0: Hombre, gracias, gracias, Larry. Estamos con la FM Fútbol, fútbol de la FM, en la Conmebol Libertadores América. Reiteramos, fútbol de la FM, pasión en cada palabra, emoción en cada jugada.
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3: Una jugada que no se revisó, pero para mí era para expulsión, para mí por lo menos. Así hemos visto esas muchas. Pelota de Fridiceuski sobre Manzaneda. Pisa el argentino a Manzaneda con los taches, va sobre la pierna del extremo jugador del Cusco, y para mí era revisión, pero bueno, el árbitro no la revisó, para mí era algo. Por lo menos de esa he visto muchas veces cómo expulsan a los jugadores aquí, se salvó Medellín.
7: Una claridad, Papino. Normalmente el VAR sí lo revisa, solo que no llamaron al árbitro para que tomara la determinación. En este caso, pues para el VAR manifestaron o lo vieron como una acción no sancionatoria y por eso le dieron continuidad a la jugada.
0: El técnico del Cusco protesta, se llama Alejandro Fila Colmenares. En la jugada donde hay... No tan claro el pisotón, ¿eh? O sí.
7: Termina, sí, lo que pasa es que en la acción, Jorge, cuando el balón se le está yendo, en esa acción de recuperarla y no dejarla perder, termina pisando al jugador José Manzaneda del Cusco, y creo que eso, por eso se toma la determinación en 8 minutos, pero obviamente son jugadas que se revisan, y más ahora con la tecnología y el VAR y con tantos asistentes. Reanudación a la jugada y va a cobrar el Cusco.
0: El técnico es uruguayo, el técnico del Cusco, reiteramos, se llama Alejandro Orfila Colmenares, y el técnico del Deportivo Independiente Medellín, si bien es cierto, nació en los Estados Unidos, más colombiano que todos nosotros. Estamos hablando del joven técnico Juan Sebastián Botero. La pelota por derecha, buscaba el Deportivo Independiente Medellín, intentaba la salida, había falta. Cuando marcamos 10 minutos de la parte inicial, Johnny González metía un caño soberbio y lo aguantaba en la marca, llegando sobre el Osvaldo Valenzuela.
7: Termina en falta a favor del Deportivo Independiente Medellín. Dos detalles, Jorge, que es bueno referenciarlo. Sebastián Botero, siendo tan joven y tiene la licencia para ir a Conmebol, aquí una vez pasó en uno de los equipos colombianos que el asistente, siendo extranjero y no tenía la licencia. Y lo otro, saludamos a Rafael Enrique Cortina Torres desde Plato Magdalena, y dice que saludemos a Jorge Eliezer, pero la emisora El Sol en Barranquilla, en Santa Marta, ya está homónimo, el narrador de Colombia, que también nos está escuchando.
0: Hombre, un fuerte abrazo para toda la gente de Plato. Aquí ataca el Cusco, hay peligro de pierna zurda, por poco la mete. ¡Qué excelente jugada! Se vino en una diagonal desde la derecha hacia la izquierda, fue dejando gente en el camino y se acercó el Cusco de manera peligrosa. El remate alcanza a tocar un defensor, desvía la trayectoria de la pelota. El que buscaba era justamente de quien hemos venido hablando, el popular Lucas Colito. Marca diferencia, Bambino.
3: Sí, marca diferencia.
0: Y uno sabe que...
3: Es el goleador, marca la diferencia, y aquí tuvo una aproximación muy importante, por fortuna se le fue desviado Independiente Medellín. En la Copa Libertadores, gol de Junior, Luis Fernando Muriel, gol de Junior, entonces hace 4 puntos Junior. Lo que pasa es que queda eliminado porque Cerro tiene 8 y Palmeiras 9. Hasta ahora Palmeiras 9, Cerro 8 y Junior 4 puntos, es cuarto. Sporting Cristal tiene 6 puntos.
0: Estábamos en que Palmeiras perdía 1-0 con Cerro Porteño, sí que sí.
3: No, le anularon el gol a creo que le anularon el gol, o no. Sigue ganando Cerro. Bueno,
0: Vegetti que la metió por parte de Cerro Porteño.
3: Peor para Junior, Cerro 10 puntos, Palmeiras 8, Sporting Cristal 6 y cuarto, último Junior con 4.
0: Vamos a estar informando, cómo no, Bambino, Johnny, compañeros de todos los grupos y todo lo que tiene que ver de Libertadores y Sudamericana. Aquí va Johnny por derecha, Johnny González para gol, llegó el Deportivo Independiente.

0: Kwiatkowski en una tremenda jugada de Johnny González por derecha. Y bien rapidito, el Deportivo Independiente Medellín se va arriba en el marcador. Sobre 13 minutos de la parte inicial. Otra vez y se presenta el polaco Francisco David Kwiatkowski. 1-0. Gana el Deportivo Independiente Medellín en el Inca Garcilaso de la Vega. Hay júbilo rojo en Antioquia. Hay júbilo rojo en Colombia. Rosario, Argentina. Aquí está tu hijo. 1-0. Gana el Deportivo Independiente Medellín a la altura. A la altura del Cusco. Y esa era la jugada. Johnny Gutiérrez, Edgar el Bambino, no.
1: Como en sus mejores momentos jugando en el fútbol brasileño, la descolgada de Johnny González y una buena combinación con Sneijder Mena, que hoy es el lateral derecho, pero le da una salida permanente a Medellín por ese carril derecho. Pasa muy bien Johnny González, midiendo bien el tiempo y el espacio para ganarle al lateral por la banda izquierda del Cusco. Le gana la posición y luego la habilitación. Qué buen servicio el de Johnny González para que llegara el polaco libre de marca y el 1-0 gana Independiente Medellín, y justo el resultado por lo que hace en el partido.
2: Es que por ese sector ha trabajado Independiente Medellín, atacante por el sector derecho, Independiente Medellín defendiendo por izquierda. El equipo de Cusco sobrepasó a los dos, a Osvaldo Valenzuela, que es el hombre que se tira en la mitad de la cancha, y al lateral por ese sector, el lateral izquierdo José Bolívar, le ganó a ambos, a Bolívar, a Valenzuela, los dos hombres que trabajan por ese costado izquierdo del equipo de Cusco. Y bien para Medellín, 1-0, y aprovecha igualmente que está perdiendo Estudiantes de La Plata. Para Medellín, atención, meterse segundo Independiente Medellín en el grupo A de la Copa Libertadores.
0: Gracias Johnny, gracias Bambino. Y este gol tiene un alto significado, sobre todo en la parte anímica de un equipo que ha venido con tantos problemas, con tantos inconvenientes después de lo ocurrido frente a Flamengo. Rapidito se revuelve Johnny González, Johnny Alexander González Copete, el de Berencito por derecha, y la cruzó para que la metiera Francisco David Fidrizeu. 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
0: A propósito del joven técnico del Deportivo Independiente Medellín, ataca para el segundo, otra vez el poderoso, otra vez, se lo perdió aquí, lo tuvo para marcar el segundo, Jalan Novoa, le pegó de pierna derecha, encaró al arquero y se lo perdió, era gol, era el segundo del Deportivo Independiente Medellín. Iba a decir que el joven técnico del Deportivo Independiente Medellín, estamos hablando de Juan Sebastián Botero, por lo menos movió, sí, por lo menos busca por dónde en este partido frente al Cusco.
1: Ha tenido más tiempo en mover el equipo, porque cuando asumió de inmediato no había tiempo, tenía que asumir los partidos de la Liga, la Copa Libertadores, un calendario bastante apretado para Sebastián Botero, pero para este compromiso movió desde la zona defensiva, movió sus carriles, movió, hizo variantes importantes. Aquí, por ejemplo, en esta acción, qué buena combinación de Daniel Cataño y de Jalan Lobo, y para ir también en defensa de lo que se venía haciendo en Medellín. Coincidió con Medellín que muchos de esos jugadores que llegaron como refuerzo, caso puntual Johnny González, lamentablemente llegó y de inmediato se lesionó, al igual que Daniel Cataño. Hoy están jugando, se ve que tienen ritmo, se ve que físicamente están mejor, y Johnny González ha sido hoy uno de los importantes y diferentes en el partido.
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0: Este es el fútbol de la FM Fútbol. Estamos ahora con Conmebol Libertadores, América en busca de la gloria eterna. Y la noticia es que está ganando el Deportivo Independiente Medellín 1-0 y está ganando también el Junior de Barranquilla.
2: Gana Junior de Barranquilla, que está eliminado de la Copa Libertadores. Recordemos, Junior por ahí buscar un cupo a Copa Suramericana, pero en Copa Libertadores Junior está totalmente eliminado. Es más, sigue cuarto Junior de Barranquilla, porque la verdad lo cogió la noche en este evento internacional.
0: No veo a Álvaro Ampuero, que jugó en la ciudad de Medellín, al lado de Aldair Fuentes en la pareja de centro. Ahí está entonces Uchoy, que es el número 37, y se ve mucho más frágil en defensa. El equipo del Cusco ahora acaba de llegar otra vez, Francisco David Fidrisewski.
2: Sí, el equipo se para lateral por derecha, José Ceballos, el lateral por derecha, Ceballos, trabaja por derecha, por izquierda es José Bolívar, y los centrales Aldair Fuentes y Diego Soto son los centrales. Chuy, que es de origen coreano, Chuy, pasa a ser volante, que se incrusta entre los centrales del equipo de Cusco.
0: Marcamos el tiempo de juego. Gracias, Olímpico. Marcamos el tiempo. El tiempo del fútbol de la FM Fútbol. Siempre contigo. Veinte minutos de la parte inicial. Ayer estuvimos escuchando a Jota. Estuvo Jota Mantilla en el relato. Listo con Juan Felipe Cadavid, con Sebastián Heredia, con todos nuestros compañeros, para el empate que pudo ser victoria para Millonarios. Y reiteramos, hay una buena noticia para los seguidores de Millonarios, y es que en los partidos tempranitos de hoy, estamos hablando de los partidos que de 5 de la tarde, Boston River le ganó a O'Higgins 3-2, lo cual le abre un poco más el camino a Millonarios en el marco de la continuidad, de la idea de continuidad en eventos internacionales.
2: Millonarios segundo con 8 puntos, 3-2 ganó Boston River frente a O'Higgins, que Boston River pues está ahora el último y suma los primeros 3 puntos. La tabla tiene a Sao Paulo con 9, Millonarios 8 y O'Higgins 7 puntos.
0: Sí, señor. Se daba de pronto como pronóstico el triunfo de O'Higgins y llegar a Bogotá a jugársela frente a Millonarios. No, lo frenó el Boston River, sorprendió el Boston River. Sao Paulo cierra con Boston River en condición de local, Sao Paulo, y cierra Millonarios en Bogotá frente a O'Higgins. Todo lo informa el fútbol de la FM. Ahora, en lo que tiene que ver con el grupo A de la Copa Libertadores, de la Conmebol Libertadores de América, reiteramos los resultados. Está ganando el Deportivo Independiente Medellín 1-0, anotación de Fidrisewski, y está ganando Atlético Junior, también en la participación de los equipos colombianos con anotación de Luis Fernando Muriel. En este grupo teníamos el parcial de Flamengo 1-0 para Estudiantes.
2: No ha terminado todavía, se mantiene el gol de Pedro. Flamengo sigue con la victoria, gol de Pedro, 1-0 frente a Estudiantes de La Plata, últimos minutos en territorio brasileño.
0: Y como lo prometido es deuda, sí señor, toda la información de los eventos, Conmebol Libertadores de América, Conmebol Suramericana, con café Águila Roja ante la calidad certificada, la hora del café, 9:22 minutos.
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0: La última fecha en este grupo A. Viene el partido de Flamengo en condición de local. Flamengo en condición de local enfrentando al Cusco. Y Estudiantes de La Plata, recuerden que empató en la ciudad de Medellín. Estudiantes de La Plata recibe el Deportivo Independiente Medellín, y esa es la última fecha. Estamos en la penúltima, estamos en la quinta fecha, segunda de la segunda vuelta, la penúltima de la fase de grupos en la Conmebol Libertadores de América. 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
1: En estos momentos, que es tiempo de rehidratación, le cae muy bien a Independiente Medellín, porque después del gol perdió el control de la pelota, perdió el manejo del partido, no con riesgos en defensa, porque también hay que decirlo, Cusco ofensivamente es un equipo interesante, pero tampoco es un equipo que lo meta ya, no tiene tantas fortalezas ofensivas. Pero perdió la pelota Independiente Medellín y eso es fatal. En su intención de mantener el resultado y por qué no de ampliarlo, tiene que volver a retomar el control del juego, porque los últimos minutos la pelota la estaba teniendo el equipo local y ya se estaba acercando.

0: porque los últimos minutos la pelota la estaba teniendo el equipo local y ya se estaba acercando peligrosamente en el pórtico de Eder Chao.
1: Reiteramos, la primera jugada fue para el Deportivo Independiente Medellín en dos acciones, primero con Cataño, después con Fidrisewski, y después llega el gol que tiene ganando el Deportivo Independiente Medellín sobre el minuto 13. La metió otra vez el polaco Francisco Fidrisewski. Ya se va a reanudar, se cumplió con la rehidratación. Vamos en 25 minutos, marcamos el tiempo de juego con Conmebol Libertadores de América. 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Para quienes llegan a la sintonía, 1-0 está ganando el Deportivo Independiente Medellín. Cruzó Johnny González, excelente jugada, y la metió el polaco Fidrisewski. Le gana el Deportivo Independiente Medellín al Cusco. Hasta ahora le gana Junior a Sporting Cristal con anotación de Luis Fernando Muriel. Estábamos pendientes también de Palmeiras Cerro Porteño, donde Vegetti había metido la pelota por parte del Cerro Porteño.
0: Saludamos a esta hora a nuestros seguidores en nuestro canal de YouTube, la FM Colombia. Compartan, comenten, interactúen con nuestro canal de YouTube, la FM Colombia. Andrés Reyes 2345 dice: ¿qué pasa con los puntos del partido Medellín-Flamengo? La próxima semana se estará conociendo por parte de la Conmebol dicha sanción. A Sebastián Chur, que celebra el gol del Deportivo Independiente Medellín, y a Wolfram Velázquez, que también quiere escuchar la musicalización del Cusco y toda la alegría también del equipo peruano.
1: Sí, señor. Ahora la pregunta tiene enorme sentido porque el Deportivo Independiente Medellín está ganando su partido y uno comienza a decir, bueno, ¿de dónde parte la suma del Deportivo Independiente Medellín? ¿Qué puede pasar con ese juego de Flamengo? Dice que lo más probable es que gane Flamengo 3 goles.
2: Sí, sí, no, va a ser así, va a ser así.
1: Ahora no se da una determinación. Ojo, ataca peligrosamente el Cusco, venía el remate, probó Colman, le pegó Iván Colman, la saca el arquero derechado, viene el tiro de esquina, cobra rápidamente el Cusco, ya la saca Deportivo Independiente Medellín. Bien pueda, Bambino.
2: Más falta más que hoy Medellín perdió los 3 puntos y no le están sumando los puntos. O sea, Medellín ha conseguido 4 puntos producto y un empate frente a Estudiantes, 3 goles frente a Cusco, y está haciendo otros 3 puntos, pero 3 puntos frente a Cusco y otros 3 puntos acá frente a Cusco, 6 frente a Cusco, 1 frente a Estudiantes. Ahí están, 7 puntos, ponga a perder por el marcador que sea Medellín y ya, o sea, pase lo que pase Medellín, esos puntos los pierde y tiene 7 a esta altura, segundo del grupo, ante la derrota momentánea de Estudiantes, que todavía no termina el partido.
1: Es cierto, es cierto, la tiene usted clara, se va a cobrar tiro de esquina. Mire, Deportivo Independiente Medellín arrancó empatando en el Atanasio con Estudiantes, después perdió con Flamengo, acuérdense que perdió largo
2: 4-1,
1: y ahí se tomó la determinación del profe. Arriba ataca el Cusco, primero el golpe de cabeza, va sacando Fidrisewski, que colabora en defensa, la saca para el Deportivo Independiente Medellín. Después de eso viene el partido con el Cusco, del cual estábamos hablando en su momento, que se ganó 1-0 con gol de Fidrisewski en el minuto 87. El partido con Flamengo era el cuarto partido y el quinto es este compromiso con el Cusco. Ahí están los puntos de una manera clara expuestos por el Olímpico. 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
1: Ojo, el marcador continúa, 1-0 ganando el Deportivo Independiente Medellín. El Deportivo Independiente Medellín está ganando. ¿Dónde se juega? En el estadio Inca Garcilaso de la Vega, en la ciudad imperial, la primera capital del imperio, el Imperio Inca, el Cusco, santuario histórico. Estamos hablando de 3.399 metros sobre el nivel del mar. Y vamos en 29 minutos, 29 minutos de la parte inicial. 1 para el poderoso, 0 para el Cusco.
2: Atención que hay gol de Junior de Barranquilla, Kevin Pérez, 2-0 frente a Sporting Cristal. Estamos informando, lo que pasa es que siempre he dicho y reiterado, me disculpa la gente de la costa, ya para qué, ya Junior está eliminado de la Copa Libertadores y mucho más con la victoria de Cerro Porteño. Primero Cerro Porteño, inclusive, que es primero con 10 puntos, segundo Palmeiras con 8. Junior cierra la próxima semana en Brasil frente a Palmeiras, pero ya eliminado de Copa Libertadores de América y también prácticamente diría uno de Copa Suramericana.
0: Es como cuando usted le trae el aguacatico después de haberse comido.

0: El sancocho, los frijolitos y le traen el aguacate.
1: Ya, Junior hoy puede golear tres cuartos, cuarto de la tala. Bueno, y atención que ha terminado entonces, se confirma victoria de Flamengo, 1-0, gol de Pedro. Ya terminó el partido, Flamengo 1, Estudiantes de la Plata 0, gol de Pedro. Terminó clasificado Flamengo a la siguiente ronda de la Libertadores.
2: A ver, y le hago una pregunta a usted que es el especialista.
1: Sí.
2: Junior gana, hace 4 puntos.
1: Sí, Sporting Cristal tiene 6.
2: Sporting Cristal tiene 6. Si gana Junior en la última fecha...
1: frente a Palmeiras en Brasil, listo. Hace...
2: Hace 7. No estoy diciendo que tiene ahí una posibilidad.
1: De Copa Suramericana, Manuel, Libertadores.
2: Correcto. Pero lo mismo estamos diciendo acá. Que de no conseguirse el camino para Libertadores está el camino de Suramericana.
1: Sí, lo que pasa es que Sporting juega local... y Junior tiene que ir a ganar al Parque Central a Palmeiras.
2: En eso estamos de acuerdo. Bueno, pero...
0: desde los fríos números, Bambino, tiene razón el narrador
1: sí.
0: De
1: Colombia. Sí, claro.
0: Los fríos números.
2: Yo como tengo aquí la cuentecita, digamos que hay una posibilidad.
1: Así de Sudamericana.
2: Yo no estoy diciendo que va a ganar. Vamos a marcar el tiempo de juego. Se está ganando Junior, entre otras cosas. 2-0 en este momento de Sporting Cristal. Reiteramos que en ese grupo, bueno, ya terminó o no terminó. El partido de Cerro con Palmeiras, que estaba ganando Cerro con gol de Pechetti en la Copa Libertadores de América Sudamericana. Informa el fútbol de la FM, marcamos el tiempo de juego. 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Tiene 30 minutos el partido. Vamos ya al minuto 31 y el marcador. 1 para el Deportivo Independiente Medellín, 0 para el Cusco. Una jugada de Johnny González por derecha al minuto 13, que finaliza como siempre el polaco Francisco David Pidrisewski. 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
2: Bueno, además porque en esta Libertadores y en Sudamericana hemos visto de las unas y de las otras. Por ejemplo, Palmeiras estaba perdiendo con Cerro en condición de
1: local. Ya perdió, confirmado.
2: En condición de local.
1: Confirmado, y Cerro, atención, aplaza la clasificación. Tiene que buscar la clasificación frente a Junior, porque Cerro entonces no clasificó. Perdón, Palmeiras. Cerro ya clasificó, 10 puntos.
2: 10 puntos. Y el que queda chilingueando es Palmeiras.
1: Palmeiras,
2: para que veas.
1: Y el último partido es Palmeiras Junior. O sea, sí. Palmeiras tiene que buscar la clasificación frente a Junior, porque a esta hora no está clasificando Palmeiras. Queda aplazada la clasificación con 8 puntos.
2: Un amigo de ustedes y de nosotros, que usted sentenciaba que Millonarios se venía goleado, el amigo de siempre. Y resulta que por poco gana Millonarios, le gana a Sao Paulo, al mismo Sao Paulo que eliminó a Atlético Nacional con poquito. Acuérdalo de Cardona, ni hablar. Vamos en 33 minutos en consecuencia. Todo lo informa el fútbol de la FM. Gana Atlético Junior, tiene por ahí una luz de esperanza y se va a cobrar el tiro de esquina. Perdió Palmeiras en condición de local. Claro que es el Cerro Porteño bravo, ¿eh? Se lo trae, también ganó en Barranquilla. Cerro Porteño, atención al cobro para el Cusco, la pelota cerrada, el balón arriba, salta Eder Alex Ochoa y se lleva la pelota al arquero tolimense. Vamos en 34 minutos, nos tomamos un tinto, es la hora del café, tinto con todos nuestros oyentes, con todos los colegas, con todos los amigos, con quienes nos siguen en nuestro canal de YouTube, en nuestra aplicación de RCN Radio, Modo Radio, Fútbol FM. 9:33 minutos ya.
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2: ¿Cuándo juega Peñarol Corinthians?
1: Peñarol Corinthians, no,
2: es mañana, ¿verdad?
1: Sí, mañana.
2: Es que como
0: se lo mira, por ejemplo, Santa Fe.
2: Como estamos pendientes de todos los grupos, porque está la participación colombiana en todos los grupos. Santa Fe acaba de conseguir un excelente resultado, ganando en condición de local. Bien, Independiente Santa Fe ganó 2-1. Bueno, vamos caminando en 35 minutos de la parte inicial en Conmebol Libertadores América. Este es el grupo A, Deportivo Independiente de allí busca el segundo, se le escapó a Didier Moreno y la bola se va al otro costado. Este es el tiempo de juego en el fútbol de la FM. Vamos en 34 minutos ya, llegando a 35 minutos de la parte inicial, y el marcador está 1 para el Deportivo Independiente Medellín, 0 para Cusco, como decía Bambi.
1: Sí, tercero de Junior, otra vez Muriel, 3-0 gana Junior frente al equipo universitario de Deportes, frente al Sporting Cristal, perdón, Sporting Cristal clasificado cerró con 10, Palmeiras 8, y Sporting Cristal 6 y Junior 4 puntos.
2: Sí, señor, el papayazo de Junior con Sporting Cristal, porque no es mucho Sporting Cristal, fue la expulsión del amigo Germán. Vamos marcando el tiempo de juego, tiempo de juego. Vamos mirando todos los grupos. Un operativo de Conmebol Libertadores y de Suramericana. 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
2: Para los seguidores de Santa Fe, sí, Palmeiras, Corinthians, Peñarol, mañana.
0: Y Peñarol es el rival de Santa Fe en la última jornada.
2: Correcto. Corinthians con Platense y Peñarol Santa Fe. Correcto. Así es. La última fecha. Y Santa Fe ha dado un buen paso con anotación de Rodallega y de Escarpeta. Vamos en el minuto 37. Estamos informando de toda la participación colombiana en el evento de Libertadores y en el evento de Suramericana. Por izquierda va mostrando la pelota Colito. Jugó solito porque nadie le entendió. Y la bola se pierde, se va a la final para servicio de puerta en favor del Deportivo Independiente Medellín. Hasta ahora ofrece muy poco, muy poquito, el equipo de Colito, el del Cusco del Fútbol Club.
0: Científicamente se atribuye la mala toma de decisiones a la oxigenación del cerebro. Ya cuando hay un desgaste, no llega la oxigenación debida y ahí se toman las malas decisiones. No sé si es que ya ha afectado a ambos equipos, pero imprecisos. Tanto el Cusco, que llega poco al pórtico de Eder Chaus, empezó impetuoso con algunas posibilidades, pero ha ido decayendo. Y el Independiente Medellín también, en las últimas que ha tenido, malas entregas, los cambios de orientación le rebotan. Ya el protagonismo que se tenía en las áreas se ha perdido y ambos equipos buscan más tener el control de la pelota en la mitad de la cancha.
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2: Está atacando el Cusco. Una pelota cruzada por derecha. Estaban buscando a Juan Manuel Tevez. Perseguía también José Manzaneda. La bola se ha ido al costado para servicio lateral de los pocos ataques del equipo dorado. El Cusco, el equipo imperial de la zona del territorio peruano. Vamos en 39 minutos 39, y se juega a la altura, y la verdad es que no pesa absolutamente para nada en lo que tiene que ver con el dominio del equipo que juega en el Inca Garcilaso de la Vega, a 3.399 metros sobre el nivel del mar. Bien, Deportivo Independiente Medellín llevando las cosas con calma. El marcador marcador está 1-0. Ataca por izquierda. Cusco marca por derecha para sacar a Neider Mena. Es Neider Mena que la tiró sobre el medio. Busca Fabra. Fabra lo han colocado hoy como hombre de ataque por izquierda.
0: Ha funcionado por lo menos. Ancla lateral derecho del Cusco. No le permite tanto la salida. Y por la banda derecha en ataque Independiente Medellín. Tuvieron una muy buena junta en los primeros minutos. Johnny González con Sneijder Mena. Defensivamente muy práctico Medellín. Muy inteligente en los primeros minutos en cuanto a salida, pero ha ido bajando. Le da control a la pelota y es también entendible. Narrador de Colombia, la altura afecta. Y aquí ya también es un tema de reducir espacios, de no dar muchas oportunidades y aprovechar los momentos en los que el rival, en este caso Cusco, genere esos espacios en la parte posterior.
2: Y para quienes nos escriben, el popular Caniquia en la ciudad de Cali, que un vistazo a lo del América. Hombre, América dejó escapar punto en condición de local y hay que esperar mañana. Mañana es el partido de Macará con Alianza Sullana. En Macará, y quien lo creyera, es el equipo que amenaza con clasificación cuando vamos en 40 minutos. Macará de Ecuador. Marcamos el tiempo de juego. Tiempo de juego en el fútbol de la FM. Tiempo de juego. ...40 de la inicial. Cataño levanta centro, el paso atrás de Aldair Fuentes, la saca en golpe de cabeza, le vuelve a quedar al Deportivo Independiente Medellín, la tiene Loboa. Loboa que va dejando atrás, balón para Londoño, juega para Loboa, marca por derecha, la saca José Ceballos, retira por parte del equipo Imperial. Minuto 40, 1-0, gana el Deportivo Independiente Medellín a los 13, la metió Fidrisewski. 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
2: Ojo que ataca el poderoso, parecía que estaba adelantado, le quedó el balón a Johnny, quedó otra vez para Cataño, el arquero que reacciona, se la quitó encima y pitaron el fuera de lugar. La verdad es que nos dio la impresión que había fuera de lugar.
0: Tomaron en posición ilícita al atacante Independiente Medellín, Daniel Cataño, luego de la acción, hacía rato no se acercaba Independiente Medellín al pórtico de Pedro Díaz. El balón cruzado al espacio ha sido la fórmula de ambos equipos, ya no se llega con velocidad como se intentó en los primeros minutos, ya es el cambio de orientación y el balón cruzado a espaldas de los laterales.
2: A la espera de la determinación en aquellos sucesos, hombre, lamentables, en el partido entre Deportivo Independiente Medellín Flamengo, está haciendo en este momento 7 puntos el Deportivo Independiente Medellín.
1: El segundo Medellín, Medellín es segundo, clasificado ya el equipo de Flamengo, 10 puntos para Flamengo, 7 Independiente Medellín segundo, tercero para Estudiantes de la Plata con 6 puntos y ya eliminado de cualquier opción, inclusive para Suramericana, ya totalmente eliminado Cusco con un solo punto.
2: El tema de Macará de Ecuador, del cual estábamos hablando hace un momento, es que Macará tiene ese partido con Alianza Atlético, y Alianza Atlético es el más débil del grupo, y si Macará gana, y uno no sabe la diferencia, y de goles y todo lo demás, se pone peligroso el Macará de Ecuador, porque se dio en condición de local. América, quiero creyera.
1: 11 puntos haría Macará y picarían, pues de hecho a esta hora Macará es el primero. El primero frente al América, 8 puntos Macará, segundo América con 8.
2: Sí, señor, de la Suramericana. Estamos hablando de Grupo A de Suramericana, moviéndonos por todos los lados con los equipos colombianos que participan en la Conmebol Libertadores de América y en la Conmebol Suramericana, porque en el fútbol de la FM tenemos la pasión en cada palabra, emoción en cada jugada. Vive, siente, goza, disfruta nuestra pasión por el fútbol internacional.
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2: Vamos en 43 minutos, la hora del café. 9:43, ataca en golpe de cabeza, pero un golpe de cabeza de Tevez, de esos que no parece. ¿Se acuerdan de Tevez que jugaba en Santa Fe? Este es Juan Manuel Tevez, el que llegaba en golpe de cabeza, la bola se pierde, se va a la final, pero Realmente a esta altura no mete miedo el Cusco sobre el Deportivo Independiente Medellín, que gana 1-0. 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
2: Deportivo Independiente Medellín, ya marcaba Manzaneda por izquierda, había falta, se marca infracción cuando llegaba la marca, y el árbitro estaba cerca para determinar el cobro en favor del Deportivo Independiente Medellín. Llegaba el cierre sobre Cataño, dos hombres llegaban sobre Cataño, se lo alternaron ahí, y el cobro a favor del poderoso.
0: Se le notó molestia a Sebastián Botero, porque precisamente con el tema de la altura, la oxigenación, el ahogo, con mayor intención hay que desprenderse rápido de la pelota, no controlar, no conducir, porque generan ese tipo de acciones. Aquí por fortuna para Medellín terminó en falta, pero puede perder la pelota y coger en contrapié al equipo.
2: Aquí Cataño cobra en corto, va dejando el balón para Sneijder Mena, vuelve para Cataño que dejó el centro, el balón de Novoa, lo va, juega para Cataño, la tiene el Deportivo Independiente Medellín, se destapa Novoa, la pide bien, juega para Sneijder Mena, tres cuartos de cancha, el balón para Cataño, ataca Daniel Felipe, se viene el Bellanita, la sirvió para Johnny González, Johnny, la sirvió al medio, viene para el segundo, el remate de Fabra, un hombre encima era José Enrique Ortiz, el que llegaba y le pegó a esa pelota, toca, se va a la final, y es tiro de esquina a favor del poderoso de la montaña.
0: Y va a ser el primero en 45 minutos, el primero para Independiente Medellín. Demasiada conducción de la pelota de Johnny González, es valedero, la intención, jugada individual, no le cometieron la falta, la aguantó y no la estaba esperando el defensa central José Enrique Ortiz. Va a levantar Independiente Medellín, 2 de adición, narrador de Colombia.
2: Señor, y el estadio solitario. No sé si hay alguna disposición de puerta cerrada o es el frío que hace hasta ahora. El balón arriba, porque es hasta ahora frío tremendo en el Cusco. El balón por izquierda, marcamos el tiempo de juego, vamos a 45 minutos 45, este es el tiempo de juego, el tiempo lo marcamos con uniminuto, el tiempo uniminuto. ¡45 de la inicial, Arre!
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2: Gracias, tiro de esquina a favor del Cusco. El balón al segundo sector, va buscando la pelota en ataque Ceballos que juega hacia atrás, levanta el centro, ya ha salido el arquero Eder Jaus, sin ningún tipo de inconveniente se lleva la pelota. Buena noticia para Sergio Mario Arango. Bueno, vamos en 9.47, el marcador 1-0, está ganando el Deportivo Independiente Medellín, gana Junior entonces 3-0 a esta hora a Sporting Cristal, ¿no?
1: Sí, 3-0 Junior. En ese grupo ya clasificó Cerro Porteño, espera a Palmeiras, entre Palmeiras y Sporting Cristal el segundo cupo, y Junior una posibilidad de Copa Suramericana la próxima semana en Brasil.
2: Sí, señor, una posibilidad es jugársela frente a Palmeiras, no es nada fácil, pero bueno, una luz. Cuando levanta el brazo, aquí a la altura del Cusco, en el Inca Garcilaso de la Vega, la ciudad imperial, la ciudad del Cusco, en el departamento del Cusco, santuario histórico de la humanidad, levanta el brazo Fernando Bejar de Chile, y el primer tiempo se acabó. El marcador 1-0, está ganando el Deportivo Independiente Medellín, y con este resultado Deportivo Independiente Medellín está en la conversación. Era lo que decíamos en el previo del juego de Flamengo con Medellín en el Atanasio, después del empate de Cusco con Estudiantes. Hombre, deportivamente tenía posibilidades y tiene posibilidades, y ese día no se permitió jugar lastimosamente. ¿Qué tal? Uno no sabe, que le he dicho, hemos visto en esta copa de unas y de otras. Entonces, ¿cómo queda el tema? Don Edgar, el Bambino Nao.
1: Ganó Flamengo 1-0 frente a Estudiantes y está ganando Medellín de visitante 1-0 frente a Cusco. Clasificado ya Flamengo, ya es el primer cupo. Atención que a esta hora el segundo es Medellín. O sea, a esta hora Medellín sería el segundo clasificado a Copa Libertadores. Estudiantes tercero, 6 puntos, Medellín 7, Estudiantes 6 puntos, y ya eliminado Cusco de cualquier opción, ya ni siquiera para Copa Suramericana. Si Medellín quiere mantener el cupo a Libertadores, el martes, que es el partido 7:30, tendrá que sacar el empate, ganar o empatar en Argentina. Ganar o empatar, porque aunque hoy tenga el segundo lugar, si gana Estudiantes, Estudiantes haría 9 y deja Medellín con 7 puntos. Entonces a Medellín tendrá que ir a no perder, tendrá que ir a ganar o mínimo empatar para poder meterse a la fase de Copa Libertadores. La otra noticia es que en lo negativo, si pierde Medellín, supongamos, frente a Estudiantes, ya Medellín asegura repechaje para la Copa Suramericana. Es decir, ya con este resultado, Medellín está en evento internacional.
2: Muy bien, gracias, Bambino. Además, con el nivel del Cusco, es normal que el Deportivo Independiente Medellín mínimo entre tercero. El Cusco, sí, muy, muy, muy, muy flojo. Bueno, como todas las noticias son variadas, creo que el que ha tenido la mejor noticia ha sido Millonarios. Millonarios, para recordarle a la audiencia, hoy jugó por el grupo del equipo embajador, Boston River con O'Higgins. Y Boston River, que no le ganaba a nadie, le ganó a O'Higgins, que será rival de Millonarios en la última jornada. Eso conviene, por supuesto, a Millonarios, que tiene segundo lugar en este momento, detrás de Sao Paulo, 9 puntos, Millonarios 8, O'Higgins 7, Boston River con sus primeros 3 puntos. ¿Y qué pasa? El cierre de este grupo, que será el martes 26, tiene a Millonarios con O'Higgins y Sao Paulo con Boston River. Todo lo informa el fútbol de la FM, la FM, la FM, somos Mundial. Así es, hay noticias para todos los equipos que están participando en los eventos internacionales. Lástima lo de Tolima, sí señor. El Tolima perdió 3-0 con Coquimbo Unido. Para la última fecha, Nacional Coquimbo Unido. Y otra vez Tolima va de visitante con Universitario. Todo lo informa la FM Fútbol, pero que se viene el comentario de la Fuerza Paisa, Johnny Gutiérrez, y del Olímpico, Edgar el Bambino Nao. Estamos en conteo regresivo del Mundial. Vuelvan a sonar, porque en la FM somos Mundial.
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2: Un abrazo para Sergio Mario Arango y el saludo cordial para John Graciano. Gracias, Graciano. Señoras y señores, con ustedes la Fuerza Faisa, Johnny Gutiérrez Castañeda.
0: Muy amable, y ese es el relato del narrador de Colombia, Jorge Eliezer Torres, un canto a la emoción del fútbol mundialista, el narrador de Colombia. Y todo el resumen que hemos hecho de esta semana de Copa Libertadores, de Copa Suramericana para los equipos colombianos. Digamos que ha ido tenue, una mejoría alimenta la esperanza en algunos casos para nuestros equipos, y pues no se queda atrás el Deportivo Independiente Medellín en un semestre que ha sido irregular, lleno de muchos inconvenientes, de incertidumbres, con un ambiente hostil, con malas decisiones desde lo técnico, lo deportivo, lo directivo y hasta los mismos jugadores. Hoy Medellín todavía alberga la esperanza y la ilusión de clasificar, que ya Don Bambino ha entregado todo el resumen al lado del narrador de Colombia, Jorge Eliezer Torres. Es un partido que está sacando adelante Medellín 1-0. Está clave, era definitivo y es definitivo ganar este compromiso que lo mantenga en la lucha de estar en el próximo semestre en un torneo internacional. Medellín va a tener un fuerte golpe en lo económico, yo creo que eso no hay que dudarlo. La sanción que se le viene por parte de Conmebol va a ser alta, más la sanción que posiblemente tengan el Atanasio Girardot. Es un equipo que por Copa Betplay, que es el segundo torneo en importancia en Colombia, no tiene público. Tendrá público si llegare a la final. Mientras tanto se va a mantener sin público, porque son 6 fechas sin público en el Atanasio Girardot, por lo que se vivió el año pasado en la final frente a Atlético Nacional. Todo eso conlleva que este partido es un partido que garantiza para Medellín el segundo semestre en parte, lo que va a ser inversión, lo que va a ser el panorama de qué se va a contratar, qué se deja ir y qué se mantiene, porque también hay que decirlo, hay jugadores que están solicitando cambio de aire, un nuevo viraje en este Independiente Medellín. En lo deportivo hoy, en estos primeros 47 minutos, nos gustó la manera como el técnico Sebastián Botero ha movido su nómina y la mueve no solo en nombres, también la mueve en posiciones, y eso es entender que con mucho o con poco hay que buscarle un viraje, hay que buscarle la comba, el palo, como se habla y como lo tocamos en el argot popular, es mirar qué otras posibilidades se puede tener con los jugadores que hay en cancha. Y hay algunos que son polifuncionales, caso puntual es Neider Mena y Fran Fabra, que le pueden dar, y si me apuran, de pronto se le puede sacar mejor provecho a Fabra, más como puntero que como lateral, porque los recorridos van a ser más cortos, le va a dar la posibilidad de tener el mano a mano. Si hay algo fuerte que tiene Fabra, es ese servicio, la forma de habilitar, de hacer ese tipo de jugada, de ganar la raya por izquierda y luego pues hacer el servicio para que llegue en posición de gol los atacantes. En eso es una de las grandes virtudes de Fabra. Y los años han corrido, el regreso después, retraer a la zona defensiva ya es muy complicado, le puede costar, y en eso pues yo creo que es un gran acierto, y más entendiendo hoy que se juega a la altura, que la oxigenación va llegando, el ahogo, pues era también buscarle una manera que el equipo sufriera menos desgaste y fuera más efectivo. Yo creo que eso es un gran acierto hoy de Sebastián Botero y hay que darle el mérito. Ya también la respuesta de los jugadores. En los momentos en los que apuró el Cusco, hubo respuesta positiva en lo defensivo. Fue un equipo que se aseguró aquí. No hay que negarnos, y es que uno de los grandes inconvenientes que tuvo Alejandro Restrepo fue también en parte su terquedad de mantenerse con tres en el fondo. Cuando volvió al 4, por lo menos Medellín ganó en seguridad. Y hoy ese 4 es un 4 seguro, incluyendo a José Ortiz, que se ve mucho más cómodo cuando juega con una línea de 4 que con la de 3. No ha desentonado, y no ha desentonado también porque también hay que decir que ofensivamente tuvo algunas escaramuzas el Cusco, lo intentó pero no fue con mucha claridad. Ya Medellín se fue acomodando en el compromiso, llega el gol en un muy buen minuto, a los 13 minutos, en una muy buena combinación, una buena yunta en ataque por derecha, ya había enviado la señal por izquierda Fabra, y por derecha el trabajo de Sneijder Mena, haciendo el 2 permanentemente, pues le ha dado a Independiente Medellín para que hoy explote más sus carriles externos, que tenga con el cambio de orientación una fórmula para llegar en posición de gol, y así le ha llegado el gol que lo tiene ganando. Del Cusco, fue un equipo que empezó aplicado partiendo de ser fuerte en la mitad de la cancha, recuperaron muy bien, y es uno de los aspectos que Medellín le tocó corregir sobre la marcha, porque en la mitad de la cancha se hacía fuerte el rival, y en ese duelo, en recuperación, mucho más agresivo el Cusco, y así le cambió en 2-3 momentos el balón, le lanzaron y tuvo la acción al minuto 10, la de Lucas Colito, que terminó llevándose a todo mundo y luego de pierna izquierda la mandó por encima. Luego tuvo la acción del cambio de orientación al minuto 34, y ya ahí para adelante yo creo que hay más jugadas a favor o en beneficio de Independiente Medellín. Ah, bueno, la del minuto 43 también, un cambio de orientación que dejan levantar desde el carril izquierdo en defensa del Medellín, y que llega en posición de gol Tevez, el atacante Juan Manuel Tevez, número 11, con un cabezazo, con un golpe de cabeza defectuoso. Esas como para hablar de las más claras del local. De ahí para adelante pues las ha tenido más Medellín, que esa es la asignatura, y creo que dentro de lo positivo, el resultado de las llegadas, sí hay que pedirle que sea más efectivo, porque ya en el segundo tiempo va a haber un desgaste. No sabemos qué variantes vaya a tener este equipo peruano, que de seguro le va a apuntar a aprovechar un equipo que ya ha hecho un desgaste en la primera parte, que los recorridos son largos, porque esa también fue uno de los grandes defectos de Medellín, que lo corrigió de hecho Sebastián Botero, y es el transporte excesivo de la pelota en algunos jugadores, válida la de una, dos ocasiones por ejemplo con Johnny González, pero no puede ser la fórmula permanente, porque el ahogo va a ir atacando y después te pasa factura ese tipo de situaciones. Gana Medellín 1-0, se puede ampliar el resultado, asegurarse con un segundo tanto, controlar el juego como lo terminó haciendo y, pues, ¿por qué no soñar en seguir avanzando en este torneo internacional? Se le están dando los resultados que ya en reiteradas ocasiones Papino lo ha dicho. Flamengo derrotó a Estudiantes y Estudiantes es rival de Independiente Medellín en la última jornada. Buen partido, buen resultado para Medellín. Vale la pena la trasnochada al seguidor, al oyente, a los que están en el canal de YouTube permanentemente interactuando. Por ejemplo, el profe Pachillo nos dice que saludos al Bambino, que le gusta mucho lo que Bambino dice en la FM de 1 a 3 de la tarde, sus intervenciones y que sus cuentas. Así que a todos ellos muchas gracias. Justamente.
8: Que seguidor.
0: Sí, Bambino, señor. Seguidor de Bambino.
8: ¿Qué Bambino, Bambino tiene su fanaticada?
0: Él la tiene el Bambino, ahí la tiene. Así que para honor de Bambino y para darle también a nuestros seguidores la fortuna de tener el comentario de Edgar el Bambino, el análisis de estos primeros 45 minutos con el Olímpico Edgar el Bambino en A.
1: Muy amable muchachos, narrador de Colombia, Johnny, igualmente a toda la audiencia. Bueno, lo que se esperaba Independiente Medellín. Medellín está sacando ventaja y atención que a esta hora Medellín está en Copa Libertadores. Está en octavo de Copa Libertadores. ¿Y qué necesita Medellín? Hacer lo propio, hacer lo suyo. Primero mantener este resultado. Eso sí, el martes, que será el último partido, le toca ir a no perder frente a Estudiantes de La Plata. Ya hemos explicado. A esta altura Medellín tiene 7 puntos. Independiente, que sigue preguntando, bueno, ¿y qué pasa con la sanción? Y le meten a Medellín 3 goles de diferencia, porque es menos 3, entonces alguno dirá, venga, y con ese menos 3 Medellín perdiendo los 3 puntos y menos 3, ¿qué pasa? Dos explicaciones. A esta hora Medellín tiene 7 puntos, sumándole, o no sumándole, mejor, punto frente a Flamengo. O sea, ese partido, Medellín-Flamengo, de la cuarta fecha, a esta hora, ni hay puntos para Flamengo, ni hay puntos para Medellín. ¿Qué es lo peor que le pase a Medellín? Como se supo, que pierda el partido. Y 7-0 da 7. 7-0 da 7. Es decir, Medellín pierde los puntos, listo. No va a sumar, tiene 7 puntos. Ah, 3 goles de diferencia. Ojo, en este año la reglamentación cambia para diferencia de empate. Tiene que ver con duelo directo. Y ya de alguna manera le está tomando 6 puntos de diferencia al equipo de Cusco por la Copa Suramericana. Entonces, Medellín depende de sí mismo. A esta altura, si mantiene este resultado, va a ser segundo y tendrá que jugársela el martes de visitante frente a Estudiantes, no perdiendo. Con el empate clasifica a Copa Libertadores. Pero así le vaya mal, en caso de perder, ya con este resultado, Medellín está asegurando cupo a la Copa Libertadores de América. Es entonces lo que presentan este partido con un de Cusco, que está demostrando lo que es la Cenicienta, era la Cenicienta del grupo y así está demostrando, y Medellín está sacando la ventaja de los 6 puntos frente a este mismo rival. Ya salió Cusco, salió Independiente Medellín. Larry, miraremos si hay variantes o no en uno y otro equipo.
3: Muchas gracias al Olímpico Edgar el Bambino Henao, la Fuerza Paisa, Johnny Gutiérrez. Análisis, comentarios, la señal horaria, 10 de la noche, 2 minutos, 10, 2 minutos. 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
3: Y aquí está el relato de la Copa Libertadores a través de la FM, nuestra aplicación de RCN Radio Sistema, la FM. 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
2: Hombre, gracias, gracias, gracias. Gracias, Larry. Bueno, llega a la cancha José Vidal Bolívar. Se mueve ya el Cusco con un par de variantes para la parte complementaria. El árbitro del partido, Fernando Bejar de Chile, a la altura del Cusco, en el Inca Garcilaso de la Vega, territorio peruano. Suena el pito Colombia.
1: Árbitro chileno
2: territorio peruano, triunfo colombiano, y suena el pito Colombia. Ya estamos en la parte complementaria, atacando el Cusco, balón cruzado, cortaba Ortiz, la bola se pierde, se va a la final, para tiro de esquina a favor del Cusco. Hay variantes en el equipo local que orienta el uruguayo, es uruguayo, Alejandro Orfila Colmenares, es el técnico del Cusco, con algunas variantes para la parte complementaria, a ver si encuentra algo. Técnico uruguayo Orfila se va a cobrar tiro de esquina para el Cusco. El balón cerrado, golpe de cabeza, saca Johnny González, que colabora para el Deportivo Independiente Medellín. La sacó, la dejó en la media cancha. El poderoso está ganando 1-0, decía Amino.
1: Sí, de acuerdo a lo que presenta la cancha, entonces los que ingresan son Marlon Ruiz Díaz, el 24 Marlon Ruiz Díaz.
0: Y Joel Herrera.
1: Y Joel Herrera, 77, los ingresos.
0: Y se fueron Diego Soto, el volante, número 88. Ese es uno de los que se fue. Y José Bolívar, el lateral izquierdo, el número 15. Son las dos sustituciones. Se va entonces el lateral izquierdo 15 y el volante 88, Diego Soto.
2: Sí. Y llegan Marlon Ruiz Díaz,
1: 24, Marlon Ruiz Díaz 24, y el 77, Joel Herrera. Son los dos que ingresaron. Correcto. Joel Herrera.
2: Correcto. Excelente, muchas gracias. 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
2: Ataca el Cusco, parte complementaria. Va a buscar seguramente un poquito más el Cusco, intentando sacar provecho de algo del desgaste frente a la altura del Deportivo Independiente Medellín, que está ganando sin problemas 1-0. La pelota ya quedó en poder del arquero Pedro Anthony Mendoza, Pedro Díaz Mendoza. 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Estamos en 10-5 minutos.
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2: Hasta ahora nos tomamos un tinto con todos los amigos, con todos los oyentes. 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Para todos los que nos siguen en nuestra página, que nos siguen en nuestro canal de YouTube, por favor, muchas gracias por la sintonía. Y en nuestra aplicación de RCN Radio, Modo Radio y Fútbol de la FM. Fútbol de la FM, sí señor, estamos a esta hora con el la Conmebol Libertadores América. Quinta fecha, segunda jornada de la segunda vuelta. Deportivo Independiente Medellín frente al Cusco 1-0. Está ganando el poderoso de la montaña. 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
2: La Copa Libertadores es la búsqueda de la gloria eterna. Ojo que hay una infracción y va el árbitro Fernando Bejar de Chile a ver qué decide cuando llegaba con todo Fidrisewski.
0: Un cargazo, es una carga lícita por parte del polaco Fidrisewski sobre Aldair Fuentes, el defensa central número 8 del Cusco. De pronto puede ser que extiende mucho su hombro y luego cuando cae al piso termina lanzando un codazo sobre el defensa central. Ahí se acercó el árbitro, recombino a ambos jugadores, no hubo sanción de tarjeta amarilla, pero paró el juego. Y ojo que en este arranque de partido, no sé si es por la intención del Cusco de salir a atacar, veo a Medellín muy resguardado. No sé si es la misma reacción del Cusco o es por parte del técnico Sebastián Botero la intención de cuidarse un poco más y retrasar sus líneas.
2: Sí, pero está muy temprano, ¿eh?
0: Sí.
2: Estamos hablando de 5 minutos de la parte complementaria. Aquí viene otra tarjeta amarilla mostrada por Fernando Becar, el árbitro chileno.
1: Se la muestran a lo que José Ortiz, sí, es Ortiz. Ortiz por falta sobre el atacante Tevez. Ortiz entonces, falta sobre Tevez, y Ortiz, José Ortiz es el amonestado para el equipo Medellín.
2: Parte complementaria, está ganando el Deportivo Independiente Medellín, sí señor. El poderoso, en la primera jugada, tocó puerta con Cataño y posteriormente con Fidrisewski, ya al minuto 13. Una jugada de Johnny González y la metió Fidrisewski. 1-0, gana el Deportivo Independiente Medellín, y con este resultado, Deportivo Independiente Medellín está en la conversación. Por eso nos dolió tanto y nos sigue doliendo tanto, porque no solo por la parte deportiva, la imagen de aquel partido entre el Deportivo Independiente Medellín Flamengo en el estadio Atanasio Girardot. 7 puntos, se está haciendo el poderoso.
1: El segundo de la tabla, aprovechando la victoria de Flamengo, que le ganó 1-0 al equipo Estudiantes en territorio brasilero. Por eso a esta altura Medellín es segundo. Primero Flamengo con 10, ya está clasificado el equipo brasilero. Segundo para Medellín con 7 puntos. Tercero Estudiantes 6. Y eliminado de cualquier opción por ahora, sin terminar el partido, Cusco.
2: Y Flamengo está pendiente de la determinación, por supuesto.
1: Pero igual, pasa lo que pase, ya está clasificado, porque tiene 10 puntos. O sea, pase lo que pase, ya está clasificado, porque Estudiantes máximo que tiene 6, máximo llegaría a 9. Es decir, ya pase lo que pase, Flamengo tiene 10 puntos. No le han sumado nada. Es decir, ponga a perder a Flamengo frente a Medellín, que le den los 3 puntos a Medellín, lo pongamos, Flamengo igual queda con 10, ya está clasificado.
2: Descuenta Sporting Cristal 3-1. Está el partido en la ciudad de Cartagena. Le está ganando Atlético Junior 3-1 a Sporting Cristal del Perú. Estamos informando de Conmebol Libertadores de América, informando de Conmebol Suramericana. Todo el fútbol pasa por la FM. Estamos en Fútbol FM. Nos preparamos para la final de la Liga de Campeones. No se ha recuperado un amigo nuestro. Y lo entiendo.
0: No, para ella se acabó la Champions.
2: Bueno, y todo. No lo va a creer. Los seguidores de Lucho, todos los colombianos, con el golpe que dio el Paris Saint-Germain. Oiga, a propósito, el Arsenal campeón en Inglaterra y está peleando la final de la Champions. Esto va a estar bueno. Vamos a tener el servicio, por supuesto, en la gran final a través de la FM Fútbol. 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
2: El hombre dice, no les voy a entrar en el jueguito, me voy a quedar quieto. El marcador está 1-0 ganando el Deportivo Independiente Medellín. Conmebol Libertadores se juega en el estadio Inca Garcilaso de la Vega, la cancha del Cusco. Ataca Deportivo Independiente Medellín, buena salida. Sneijder Mena que mete el freno, arrancó Sneijder Mena por derecha. Mena que va, hombre que va al piso en la jugada anterior, también hombre al piso cuando buscaba Johnny González, se levantaba el banderín. Levantaba Leslie, se llama Leslie Vázquez. Levanta el banderín chilena para marcar la infracción.
0: La falta es sobre Johnny González, que otra vez se volvió a juntar con Sneijder Mena. Cada vez que hacen esa acción combinativa entre Sneijder Mena y Johnny González, generan buenas acciones, posibilidad de jugar por raya, ganar la posibilidad de tener intenciones ofensivas por parte del Medellín. La falta entonces sobre Johnny González. Estaba ahí muy cerca Leslie Vázquez, la chilena, Fernando Béjar, Carlos Doblete y ahí sí señor, la tarjeta
1: amarilla para Gu Choi. Gu Choi es peruano, nacido en Perú, pero de ascendencia surcoreana.
2: Así
1: surcoreano. Gu Choi.
2: Él nació en el Callao.
1: Sí, él es peruano, pero la familia es peruana, es coreana.
2: Sí, señor, el Callao. Sabor, el Callao. Es que el hombre que se gana la tarjeta Choi, de origen surcoreano, tiene toda la razón. Vamos marcando el tiempo de juego. Vamos en 10 minutos de la parte complementaria. Está ganando el Deportivo Independiente Medellín. Conmebol Libertadores América cobra tiro libre para buscar el segundo. Primero el rechazo. Iba sacando la pelota Aldair Amarildo Fuentes. Por estos nombres pareciera brasilero, nació en el Pisco, Perú. Aldair Amarildo. ¿Se acuerda Aldair? Zaguero central de la selección brasileña.
1: Y Amarildo también.
2: Hombre,
1: y Amarildo, sí, claro. Y hay otro par también, Carlos, otro de los suplentes para el día de hoy. Y hay uno que se llama Juliño Astudillo. Varios nombres con ascendencia, bueno, con nombres brasileños.
2: Así es. Vamos en 11 minutos de la parte complementaria. El marcador, 1 para el Deportivo Independiente Medellín, 0 para el Cusco Fútbol Club. 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
2: Informa el fútbol de la FM, ataca el Cusco. Ojo, iba Colito por izquierda, cerró a Neider Mena, siempre Lucas Colito, juega solito y la bola se va a la final, para tiro de esquina a favor del Dorado, a favor del Imperial, el Cusco Fútbol Club.
0: Es el octavo del compromiso, el séptimo para el Cusco, que ha tenido una ligera reacción para la segunda parte y Medellín todavía no se apropia del partido.
2: Y de las jugadas más importantes, siempre Lucas Colito. Y Lucas Colito es quien mete la pelota en los partidos anteriores del Cusco, porque es los únicos goles los ha marcado Lucas Colito. Y no jugó en la ciudad de Medellín porque estaba suspendido. El partido que ganó el Medellín 1-0, gol de Fidrisewski, minuto 87. Viene para el segundo, buscando Didier. Didier que se viene al ataque, la pelota cayó por derecha. Johnny que la protege. Johnny que va dejando atrás. Atención, toca Daniel Cataño. Daniel Cataño, mucho más al centro. Se sube, se va al ataque. Fidrisewski viene de atrás. Ataca el Deportivo Independiente de Medellín. Buena pared de Didier con Fidrisewski. Saca la pelota, vuelve a quedar para Fidri. Viene vuelta del polaco. Y la saca el Cusco. De atrás vino Fidrisewski. Oiga, le sobra físico aquí en altura. La dejó sobre la izquierda. El balón para Fabra. Era para gol, le pegó de zurda. Cruzado Fabra, jugando como puntero izquierdo. Y el arquero Pedro Antoni Díaz alcanzó a cerrar y salvó para el Cusco.
0: Que recompone con facilidad el Cusco su cuarteto defensivo. Muy atentos, y a veces Medellín también le ayuda, porque cuando ataca se demora en algunas decisiones, pero la acción anterior con Fabri y el polaco Fidrisewski vuelven a meter a Medellín en el compromiso, lo vuelven a meter en la película de aumentar el resultado.
2: Saludamos a todos quienes interactúan con nosotros en nuestro canal de YouTube, muchas gracias. Y un abrazo para todos los conductores, hombres que están reportando sintonía, los conductores de vehículos de servicios públicos y por supuesto también los conductores de vehículos particulares. Muchas gracias por la sintonía rodante. 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
2: A esta hora, Deportivo Independiente Medellín le está ganando al Cusco. A la altura de 3.399 metros sobre el nivel del mar. No voy a creer. Oiga, me llama la atención cómo la corre Fidrisewski desde su propio territorio, creando Fidrisewski, que no es justamente un muchacho, y exponiendo aquí a la altura del Cusco.
0: Es el que más se mueve en el frente de ataque de Independiente Medellín, porque intenta juntarse, hacer la yunta con los dos extremos, cuando se junta con Fabra, por derecha con Johnny González. El de mayor movilidad es el polaco Fidrisewski. Ojalá le llegue el segundo, porque está haciendo todo el sacrificio con buen despliegue físico.
2: Rosarino de 33 ruedas, y es el goleador del Deportivo Independiente Medellín. Claro que perdió algo cuando se le fue Brian León Muñiz, que era su compañía de ataque en el Deportivo Independiente Medellín, que ese fue el tema también, ¿eh? Vamos marcando el tiempo, y después se lesionó Leider Berrío, se había ido el Chino Sandoval, que ahora está con el Deportes Tolima. A propósito, Tolima perdió ayer con Coquimbo Unido, increíble, 3-0, le ganó Coquimbo Unido al Tolima, y Coquimbo es líder del grupo con 10 puntos. Tolima tiene 7, Universitario 4, Nacional de Uruguay 4. La última jornada de este grupo tiene a Nacional con Coquimbo, Nacional en Montevideo, y el cierre de Universitario de local frente al Deportes Tolima.
1: Y hay tarjeta amarilla, creo que es para Fridiseusky, una jugada de falta. Fridiseusky se ganó la tarjeta amarilla y un tiro libre para el equipo de Cusco, que ya se cobró.
2: Y ya se cobra, balón englobado, fácil, flaicito. Al arquero, un flaicito, dirían que el Julio Rodelo, para que se lo lleve Eder Alainzo Chaus, el arquero del Deportivo Independiente Medellín. Una pelota una masita que soltó aquí el cuadro del Cusco. Marcamos el tiempo de juego, el tiempo del fútbol de la FM, la FM Fútbol. Pasión en cada palabra, emoción en cada jugada. ...16 minutos de la parte complementaria. No se me duerma, que todavía falta. El balón se pierde, se va a la final. Se va a la final cuando atacaba el Cusco. La bola se pierde para servicio de puerta. Buscaba José Manzaneda Pineda en ataque por parte del Dorado.
0: Es que ha apurado el Cusco en las acciones. Aquí más de virtud también del equipo local, que ha ido a presionar. Sabe que le puede costar la salida Independiente Medellín, que ya hay un desgaste, y pues evita que salga jugando con claridad Independiente Medellín. Ahí tiene que jugar también el cambio de orientación, la lectura y cómo interprete el juego los jugadores de Independiente Medellín y hasta el técnico. Yo creo que ya también le cabe oxigenar un poco la mitad de la cancha al equipo visitante en este caso.
1: Hay gol de Sporting Cristal en Cartagena. Junior, que ganaba 3-0, ahora descuenta el equipo Sporting Cristal del Perú. 3 gana Junior, 2 Sporting Cristal. 3-2, entonces se pone el partido en la Copa Libertadores.
2: Gustavo Casonati marca para Sporting Cristal. Se va a matar o qué. Vamos en 17 minutos de la parte complementaria. Se va Daniel Cataño. Atención, que se va el Bellanita. Saludo para Bello en el norte del área metropolitana.
0: Es una sustitución que ya estaba cantada en el desgaste. Ya a poco se notaba la presencia de Daniel Cataño. Ya le costaba conducir, tener la pelota. El que ingresa, Alexis Serna. La sustitución, la primera en Independiente Medellín. Se fue Daniel Cataño. Ya está Alexis Serna en la cancha con el número 8, el volante central.
2: Alexis Serna Romaña llega en el Deportivo Independiente Medellín. El recuento del juego de Junior es que ganaba 3-0. 2 anotaciones de Muriel y una de Kevin Pérez. 3-0 estaba ganando. ¿Cierto?
1: Sí, 3-0.
2: Y después descuenta Yosimar Yotuno. Y ahora Casonotti para Sporting Cristal. 3-2 está el partido. Y está con el mismo tiempo de este juego. O sea que estamos en 18 minutos de la parte complementaria. Ataca el Deportivo Independiente Medellín. Buscaba el polaco. El golpe de cabeza. Y la pelota ligeramente por encima del palo más largo cuando atacó el Deportivo Independiente Medellín. Una jugada. Uniminuto para el poderoso.
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2: Una noticia también de esta jornada de Libertadores ha sido el triunfo del Cerro Porteño en condición de visitante sobre Palmeiras de Brasil en su cancha, mi querido Domino.
1: Yo creo que la noticia es que Cerro, con esa noticia y con ese resultado, ya clasificó. La otra noticia es, claro, ganó y clasificó. Ya Cerro clasificado. Palmeiras tenía la posibilidad con el empate, pero con la derrota ahora posterga la clasificación y se la juega toda frente a Junior. Palmeiras Junior, el próximo partido en cancha de Palmeiras.
2: Sí, señor, en el Allianz Parque de Sao Paulo. Pero, querido colega brasileiro, estoy viendo a los equipos perdiendo mucho en condición de local. Y señor, Millonario estuvo a punto de ganarle a Sao Paulo. Perdió la pena máxima, ¿qué le parece, Contreras?
1: Sí,
2: imagínese. Cuando le quedó la pelota en el último minuto a Millonarios, el árbitro terminó el partido.
1: Sí,
2: bueno,
1: sí.
2: Vamos marcando el tiempo de juego. Vamos en 20 minutos aquí en el Cusco, en el Estadio Inca Garcilaso de la Vega, Conmebol Libertadores Grupo A. Marcamos el tiempo en el fútbol de la FM. ¡20 minutos! ¿Será que no anda muy afortunado por estos días?
0: No, ni que diga quién es el favorito para él en el campeonato del mundo, ¿no?
2: Marcamos el tiempo, vamos en 20 minutos. 20 minutos de la parte complementaria. Y en 65 de juego, el marcador 1-0 está ganando el Deportivo Independiente Medellín. Reiteramos, a los 13 la creó Johnny González Copete y definió el polaco Fidrisewski, hora del café. ¡Qué bueno! ¡Excelente! te llega el tinto, señor Horaria. 10:23.
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2: Mañana en el grupo E, grupo de Santa Fe, donde ganó el Cardenal 2-1 a Platense, buen triunfo de Santa Fe. Va a jugar Corinthians Peñarol en Montevideo.
1: A las 7:30 de la noche, se dice Peñarol va a cerrar los dos partidos de local. Peñarol con Corinthians y luego Peñarol va a recibir a Santa Fe el próximo miércoles.
2: Y Corinthians cierra con Platense. Bien, Santa Fe. Rodallega y Escarpeta marcaron para el equipo Cardenal todo el seguimiento de Conmebol Libertadores y de Suramericana. En el fútbol de la FM ataca el Cuscojo al golpe de cabeza. Pegó en el palo, se salvó el poderoso. Quedó el rebote y se lo perdió. El Cusco se salvó el poderoso Deportivo Independiente Medellín. ¡Ojo! Le llegó el Cusco con un golpe de cabeza a la base del poste del arquero Eder Chaus. Quedó el rebote, pudo meterlo en la segunda jugada y la bola se pierde, se va a la final. Otra vez estaba llegando Lucas Colito buscando la parte superior y le anotamos al Cusco esta acción por intermedio de José Manzaneda Pineda.
0: Y es la jugada que siempre le duele a la mayoría de los equipos colombianos, el balón cruzado allá a las 16:50. La referencia la perdió Fabra.
2: Ojo que otra vez regaló el poderoso la pelota en el fondo. Bueno, entonces ahora el poderoso regalando el balón, quedó libre para que llegara de atrás buscando la posibilidad.

0: de atrás buscando la posibilidad el Cusco y se lo perdió. Pudo haber empatado el partido. Bueno, es que el partido todavía le falta mucho por si acaso. Vamos a recordar el tiempo de juego. Vamos a marcar el tiempo en la FM Fútbol, fútbol de la FM, siempre contigo. Van 23 minutos de la parte complementaria. Increíble, en las dos últimas jugadas cerca del empate el Cusco, increíble,
1: sí, el Cusco es que ha tenido la pelota en la etapa complementaria. Medellín se ha defendido mucho en zona propia y vienen dos variantes ofensivas en el equipo de Cusco. Bueno, primero el cooling break y la hidratación, pero Cusco ha tenido la pelota, es que ha mejorado mucho Cusco y ha tenido, diría uno, el control de la cancha. Por ahí intentos de Medellín, sobre todo con Vinicius, que es el que mal ha intentado, Fabra por el sector izquierdo, pero Cusco reaccionó de alguna manera con las variantes, con el ingreso sobre todo de Marlon Ruiz Díaz, con Joel Herrera, y prepara dos variantes más. Ya le va a confirmar los dos argentinos que vienen. No te lo digo una vez, vienen Nicolás Silva, el 26, y el otro que va a venir es Gabriel Carabajal, así, no Carvajal, sino Cara, Carabajal. Dos argentinos, 27 Carabajal y 26 Nicolás Silva, los que se van a preparar para ingresar dos variantes más en el equipo peruano.
0: Y parece increíble porque no se veía por dónde, y el Cusco, atención que ha tocado la puerta del Deportivo Independiente Medellín. Aprovechamos esta zona de rehidratación.
2: Dos situaciones que se han presentado para la reacción del Cusco, las variantes, un equipo que ha entrado para el segundo tiempo con mayor intensidad, con una propuesta mucho más cerca el pórtico de Independiente Medellín, y Medellín que no ha reaccionado, e incluso el técnico Sebastián Botero ingresó a Alexis Serna y a los dos minutos se hizo sancionar, le mostraron la tarjeta amarilla al volante, al número 8 Independiente Medellín. Y aquí ya también es la interpretación de los jugadores, porque es muy fácil señalar al técnico. El técnico aquí ha movido, les ha dado también la instrucción y está haciendo una muy buena primera parte, pero con el transcurrir de los minutos en el segundo tiempo se ha ido acomodando el equipo local y ya está tocando la puerta peligrosamente en el pórtico de Edel Chávez.
0: ¿Y sabe por qué, Johnny? Porque vuelven a aflorar las limitantes. Se registran las variantes en el Cusco.
1: Ingresan el 27 y el 26, dos argentinos. El 26, Nicolás Silva. Nicolás Silva, 26. Y el 27, como decíamos, Gabriel Carabajal. O sea, dos argentinos. Los que se retiran, Manzanares. No, Manzaneda, ese es el apellido. José Manzaneda con el 7. Y se retira también Valenzuela, Osvaldo Valenzuela, con el número 16. Son los hombres que se retiran, 16 y 7 en el Cusco.
0: Ni para qué enviarle un saludo al brujo de la consola. El maestro Valenzuela hasta ahora está dormidito. 10-28, 10-28, 10-28. Sí, señor. Para Darío Valenzuela, el brujo de la consola.
3: Sol.
0: Vamos en 26 minutos de la parte complementaria. Fútbol de la FM Fútbol, con nuevos Libertadores América al lado del Deportivo Independiente Medellín y del Junior de Barranquilla. Junior ganaba 3-0, ahora va 3-2 el partido. Deportivo Independiente Medellín gana 1-0 y por ahí se está exponiendo al empate, que no creyera, del Cusco, que ofrece muy poco realmente.
2: Es que le ha faltado a Medellín lo que hizo en la primera parte, que fue muy bueno, esa intensidad, esa velocidad, se le nota ya el desgaste. Mire, por ejemplo, el regreso, el ataque de Medellín con un solo hombre, se ha perdido ese volumen ofensivo, se defiende muy cerca del pórtico de Eder Chaus, usted le termina entregando la pelota al rival y hasta el espacio, y ahí ya, por muy limitado que sea el rival, en algún momento puede llegar el error, porque Medellín tampoco es que esté cargado de muchas virtudes, en más en zona defensiva.
0: Atención, se despertó Venezuela. Darío dice que ¿quién dijo que está ahí dormidito? Estoy escuchando la transmisión. 27 minutos de la parte complementaria. 10-29, estamos con el Centro Comercial San Nicolás.
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0: Rápida información de Suramericana. 3-2.

0: Le ganó Boston River a O'Higgins, lo sorprendió. Además, ese partido iba 3-1, ganando Boston River. Así que le abre un poco el camino a Millonarios para el cierre del Grupo C de la Suramericana. El cierre será el martes 26, Millonarios con O'Higgins en la capital de la República y Sao Paulo frente a Boston River. Todo a través del fútbol de la FM. Y otra de Suramericana es que mañana estará en acción Macarán jugando con Alianza Sullana. Macará en este momento es líder y tiene un partido por jugar.
1: Y Macará líder, 8 puntos del líder, y si gana mañana hace 11. Y será el rival del América, América en Cali frente a Macará, será el próximo jueves, jueves de la próxima semana a las 7:30 de la noche, ese es el último partido.
0: Ponga a ganar de pronto a Macará frente a Alianza.
1: 11 puntos.
0: Van a jugar los goles aquí y América ganándole a Macará en la última fecha, bueno.
1: Hace 11. Y ojo que América le empató a Macará. Le empató a Macará, creo que sí. Le empató a Alianza, sí.
0: De
1: visitante, es decir, clasificaría a América. Es duelo directo porque los primeros son duelos directos. Ese es el tema. Así gane mañana Macará, porque es que están igualados a hoy. Si América le gana la última fecha, le sacaría 4 puntos en la llave y sería el clasificado América de Cali.
0: No obstante que dio ventajas América. Ojo que va Sneijder Mena picando por derecha para el Deportivo Independiente Medellín. Buscando el segundo, la de cuatro, hace el remate bajo. Se le iba la pelota a Pedro Antony Díaz y en un segundo intento se la lleva. Le quedó a Callan Loboa y castigó fuerte. Bien, estuvo el arquero Pedro Antony Díaz para llevarse la pelota al peruano. Cuando viene Cusco, otra vez el Cusco al ataque. Allí había falta, me parece, del atacante sobre el defensor. Atacaba el Cusco. El árbitro muy cerca para sancionar. Decíamos que América dejó escapar puntos con Tigre.
1: Claro.
0: 1-1 es que terminó el partido.
1: Ayer ganando América, hoy sería líder con 10.
0: Claro.
1: Sería líder con 10.
0: Pero todavía lo tiene.
1: Sí, todavía tiene el cupo directo. Ganando, esa es la noticia. Si le gana América, a Macará clasifica. Como primero. Viene la última variante.
0: Bien, Bambino. Excelente lectura. Gol de José David Romero para Tigre. Y empató Tomás Ángel, que entraba y que no entraba la pelota. Tomás Ángel. Y aquí viene. Variante en el Cusco.
1: Se va José Ceballos, el número 21. Es el hombre que ingresa. Y el hombre que se va. Ceballos. Y el que ingresa, un hombre de origen boliviano. José Dylan Ali, ascendencia boliviana, bueno, tiene las dos nacionalidades, peruano-boliviano, y la carita, no es peruano, es boliviano, José Dylan Ali.
2: Como JJ Varela, que es colombo-boliviano.
1: Este muchacho no lo, como hecho, de inmediato lo reconoce, no pasa ni por gringo ni por alemán, es boliviano y es peruano, José Dylan Ali.
0: Ah, sí, señor. Él nació en Oruro, para ser más exactos. Muchas gracias. José Dylan Ali Gutiérrez, peruano-boliviano. Vino, como siempre, dateado al Olímpico. Vamos a iniciar el minuto 31. Va a ingresar Baldomero. Se preparan variantes también en el Deportivo Independiente Medellín. Recordamos el resultado. Deportivo Independiente Medellín está ganando 1-0 a la altura del Cusco, 3.399 metros sobre el nivel del mar. Gana 1-0. Minuto 13. La cruzó Johnny González Copete y la metió el polaco Fidrisewski. 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
0: Bueno, y antes de registrar las variantes y dándole a actualizar, recordemos que Flamengo de Brasil le ganó a Estudiantes de La Plata. El gol de Pedro, 1-0 le ganó Flamengo en este grupo, en el grupo A de la Conmebol Libertadores, donde está el Deportivo Independiente Medellín. Variantes en el Poderoso.
5: Fueron Didier Moreno, el volante central número 6, y se fue el polaco Fidrisewski con el número 19. Ingresaron Baldomero Perlaza con el número 14. Y el otro que ingresó es Hayen Santiago Palacio con el número 30.
0: ¡Opa! ¡Empató el Cusco! ¡Empató el Cusco! ¿Qué te parece? ¡Golpe de cabeza! ¡Golos! ¡Golazo! ¡Golazo! ¡Golazo! ¡Golazo! ¡Golazo! Y la metió el de origen surcoreano, el Callao, Perú. Aquí está tu hijo. Increíble. Miro el tiempo. 33 minutos. Woo-Rung Choi, de origen surcoreano, zaguero central, nacido en el Callao, la metió para el empate del Cusco. Parece increíble. Esta no era la jugada.
5: Y la van a revisar, bueno, igual la revisan siempre, el VAR central la revisa, y ya pues obviamente, si tienen alguna duda, llaman al central, en este caso al chileno. Lo primero que hay que referenciar es que es el balón cruzado que desde hace rato lo estaba haciendo el equipo peruano, posiblemente una posición ilícita del jugador Choi, el defensa central, pero creo que el que está en posición ilícita, y no sé si intervenga en la jugada, porque usted puede estar en posición ilícita, pero si no interviene en la jugada,
1: Esteves,
5: nada que hacer.
1: El que está adelante, Esteves.
5: Es el que está en posición ilícita.
1: Pero Choi
5: no está ahí, está bien ubicado. Choi está bien ubicado. Y lo segundo, Bambino, es que se pierde toda la referencia y ahí compromete también a Eder Chaos. Lamentablemente le cabecean y quedó con la duda, si corta y en la acción al final se le va al fondo de la red al guardameta.
1: Está
5: pasando
1: la línea del pie.
0: Bambino, para todos nuestros oyentes, van a chequear, están chequeando el gol del Cusco. Están trazando líneas.
1: La línea azul, porque tiene el pie, creo que está habilitando el láser. Tiene el pie láser por delante de Shu. Pues si es el pie,
5: está habilitado.
1: Lo están habilitando.
5: Está habilitado.
1: Si es el pie. Y el otro que está habilitando es Ortiz también, mire. Ajá. Pues con la línea roja está por delante el pie de Ortiz. Si es esa línea de los pies, habilita.
5: Y el lateral y el otro jugador que está hacia el costado izquierdo no interviene en la acción, ojo. No interviene en la acción. Y aunque está en posición ilícita, no interviene en la acción este jugador. No distrae al arquero, tampoco está disputando la pelota con los dos jugadores, en este caso Ortiz y Leiser Chaverra. Yo creo que lo van a convalidar. Lamentable para Medellín, porque desde hace rato ya el Cusco estaba enviando las señales, por eso las sustituciones de Sebastián Botero.
0: Sí, señor. Con poco realmente.
1: El centro lo manda Colman. No haya aparecido Colman, mire, Iván Colman, el hombre que tira el centro. Y aparece Choi, lo van a convalidar, creo. Aparece a mí, sí señor, lo convalida.
0: Lo dio. Gol del Cusco, se confirma el gol peruano, gol del Cusco, decisión final, gol del Dorado, gol del Imperial, y el partido está 1 para el Cusco, 1 para el Deportivo Independiente de Medellín. Parece increíble, pero es cierto, esa no era la jugada. Johnny Gutiérrez, Edgar el Bambino. No.
5: Este resultado, pues para Medellín, digamos que por lo menos Suramericana lo mantiene, está empatando, pero se estaba llegando a ilusionar con pelear las posibilidades de Libertadores. Perdió hoy Estudiantes y otra vez desatenciones, porque hay desatenciones de Medellín, primero en dejar levantar la pelota y luego en la referencia, y hasta el arquero, reiteramos, hasta Eder Chaus está comprometido en el empate del Cusco del Perú.
1: El tema es que Cusco sigue con la pelota, parece que tiene más arrestos físicos, los cambios son todos igualmente de mitad de campo hacia arriba, con el ingreso de los argentinos. Cusco quiere pasar de largo, pero bueno, lástima por Independiente Medellín, que con este resultado vuelve a caer al tercer lugar. Flamengo 10 puntos clasificado, Estudiantes 6 puntos segundo, tercero Medellín con 5. Medellín tercero con 5.
0: Y este datico, creo que es apenas el tercer gol de Cusco en Libertadores, y es el primer gol a un jugador distinto a Lucas Polito.
1: Sí, claro.
0: Polito había marcado los dos goles anteriores, y este que consigue Choi, creo que es el tercer gol del Cusco en toda la Libertadores.
1: Sí, le había empatado 1-1 a Estudiantes, y y también el empate frente a Flamengo.
0: Y perdió, no, perdió con Flamengo 2-0 en condición de local, y marcó uno y se lo invalidaron, acuérdense. Era de Ruiz Díaz.
5: Se fue discutido, sí, y todo.
0: Y fue discutido. Creo que es el tercer gol.
5: Sí, sí, el tercer gol en toda la Libertadores. Sí.
0: Tercer gol, increíble, pero cierto. 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
0: Bueno, Jay en Santiago Palacio se mostró por derecha. Levantó el centro. Viene el arquero. Bueno, Pedro Antonio Díaz se lleva la pelota. El arquero para sacar por parte del Cusco. Nos tomamos un tinto. Importantísimo. 10:40. Es la hora del café.
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0: Ahora el tema, Johnny Bambino, es que se fue Fidrisewski, se fue Cataño.
5: Sí, pero era justo, bueno, lo de Cataño no lo entiende porque era la manera de oxigenar la mitad de la cancha. Lo del polaco no lo entendí, porque era el que sostenía arriba. Me imagino que buscaba el técnico tener mayor velocidad en ataque. Son los jugadores que se fueron: Didier Moreno, se fue Daniel Castaño y se fue el polaco Fidrisewski.
0: Sí, y cuando se necesita gol, por supuesto, tenemos que decir que falta Castaño, falta Fidrisewski. Vamos a ver si Johnny González y Fran Fabra, que hoy es titular como puntero izquierdo, abren esa cancha para buscar el triunfo, porque hay que ganar, hay que ganar. A la altura del Cusco, a ver, Baldomero Perlaza, aparezca Baldomero, que va dejando sobre la izquierda, le cayó el balón a Fran Fabra. Fran Fabra que viene, Fran Fabra que invita, Fran Fabra con la calidad que tiene, arranca el Tenechi, le va a pegar de ahí Fran Fabra, prefiere la individual, la llevó al fondo, provocó el tiro de esquina, ahora se pierde, se va a la final, el cobro a favor del Deportivo Independiente Medellín, aunque en el rebote veía que también le daba Fabra, y se marca el cobro con Café Aguirre. La Roja, 10:42 minutos.
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1: Eso está Juan Manuel Tevez. Se está quejando de una falta de Leiser Chávez. O sea, por lo menos el argentino dice que lo alcanza a golpear. Uy, sí, señor. Sí, y eso sí. Es pena máxima.
5: Extiende todo el brazo.
1: Eso es pena máxima. Si la revisan, no se puede. Para mí eso es pena máxima. Se está quejando justamente el argentino.
0: Pero creo que le va a dar continuidad. Sí, creo que le dice, vamos para adelante, que para adelante es para allá, pero pudo ser. Ojo, pudo ser para que le conversaran, no sé si de pronto le están conversando, ¿verdad?
5: Sí, claro, el VAR siempre está dentro de la revisión y le conversan, Jorge, cuando tiene duda le va a ir a revisar.
1: No, si la revisa, para revisar. Mí es pena máxima. Pues para mí es pena máxima.
0: Y quiero
1: pues
0: que va Leiser, a revisar la jugada,
1: Leiser, bueno, alcanza, y a no ser que esté exagerando el argentino demasiado, pero si ve un contacto, vamos a ver si revisa en el área Leiser, parece saca que no. El codo.
5: Es que la revisión es constante, el VAR siempre está revisando. Llaman al árbitro,
0: va a ver la jugada.
1: Para mí hay pena máxima a favor de
0: va a ver la jugada, y cuando va a ver la jugada,
1: claro,
0: casi siempre
1: sí. Es para no es pena máxima. Codo de Leiser. Leiser Chaverra sobre el atacante Juan Manuel Tevez. Ahí está, a ver. El tema es dónde es, ¿sí? Adentro del área, sí, dentro del área. Es de Leiser, a ver, sí,
5: es de Leiser.
1: Claro. Sí, no es pena máxima.
5: Ahí también juega la ingenuidad, no sé si ingenuidad, irresponsabilidad, como usted lo quiera llamar. Ahora y VAR, todo, Jorge. Hay un VAR que está constantemente, es que la gente cree que el VAR solo lo prenden cuando van a ir a revisar la jugada. No, allá hay dos árbitros constantemente viendo el partido y revisando todo este tipo de acciones, son los que le hacen el llamado al central.
0: Acerque, me dice el árbitro Becar, Fernando Becar de Chile. Atención, que van a revisar una jugada de posible penal. De posible penal a favor del Cusco. En el minuto 87. Cuidado, ahí viene el árbitro, viene. A ver, ¿Señal?
1: No.
0: Dice que no. Dice que no.
1: Por fortuna para Medellín.
0: Dice que no, dice que no. Para tranquilidad de los hinchas Deportivo Independiente de Medellín y del fútbol colombiano, decisión final, no penal.
2: Yo no
0: le
2: entiendo.
0: Y le cuento que el técnico uruguayo del Cusco está que se mete a la cancha, Alejandro Orfila Colmenares.
1: Sí, para mí era penal máximo, pero por fortuna para Medellín no se la pitaron. Más que no ve, eso es lo que uno dice que no entiende. Una medida de que sí, otras veces que no, eso por hecho no pueden de acuerdo en nada, jugar. Nada.
0: De tal manera que usted tomó la determinación de no asistir más.
1: Sí, no más curso, no más curso. Más penas máximas y unas manos sí, otras manos
0: que
1: no.
0: Que lo tienen embolatado, en fin, echándole la culpa a los demás. Variantes en el Deportivo Independiente Medellín, atención, se salvó el poderoso de lo que pudo ser una jugada discutida aquí en el área del Deportivo Independiente Medellín y la caída de Juan Manuel Tevez, el número 11 del Cusco.
5: Y después de esa salvada que se metió Independiente Medellín, se hacen las dos sustituciones, ya está Luis Fernando Escorcia, se fue Johnny González, el 11, y se fue Fran Fabra, el número 18, cobra Francisco Chaverra, uno de los recién ingresados.
0: Ojo, Chaverra ya llega a la cancha para buscar la victoria el Deportivo Independiente de Medellín en lo que queda del partido. El balón arriba, hombre al piso, se tiró, el árbitro le señala que se levante, que para adelante es para allá. Estaba buscando Baldomero Perlaza. Perlaza dice que sí lo tocaron. Bueno, estamos en 44 minutos 44, oiga la hora, 10:46 minutos. 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
0: Aquí el partido está 1-1. Increíble. Empató el Cusco. Empató Guruk Choi, de origen surcoreano, nacido en el Callao. Zaguero central y dejó Callao aquí. Por supuesto, la posibilidad del arquero Eder Chaus. Cuando vamos a entrar a reposición, 1-1. Y después una jugada discutida, cruzosa, con un toque de suspenso. Marcamos el tiempo de juego. 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Vamos a 46 ya.
5: 6 minutos de reposición, narrador de Colombia, 6 de reposición.
0: Tiempo para recordar que nos vamos alistando para el Mundial. Conteo regresivo. Está listo Edgar Ubaldo, está listo Johnny Gutiérrez, listo Oscar Alejandro Hernández Larry. 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
0: ¡Golazo! ¡Golazo del poderoso! ¡Golazo del poderoso! ¡Golazo del poderoso! ¡Golazo! ¡Golazo! ¡Golazo! ¡Golazo!
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0: Posición, lo metió el poderoso. Hay júbilo rojo en Antioquia. Hay júbilo rojo en Colombia. Para victoria 2-1. Baldomero Perlaza, minuto 91 ya en campo de reposición. Júbilo rojo en la noche antioqueña, en la noche colombiana, para romper el silencio de la noche. Baldomero Perlaza le da la victoria a la Vasco, un triunfo con mucha altura. Venga Samaro Baldomero, y esa era la jugada. Johnny Gutiérrez, Edgar el Bambino. No.
5: Si usted quiere darle méritos al técnico, lo puede hacer tranquilamente, porque el empate, el triunfo para Independiente Medellín, lo logran los tres que ingresaron. También la interpretación de los jugadores, el que recupera la pelota es Jayen Palacio. La recupera en la mitad de la cancha, agresivo, la descarga sobre Francisco Chaverra, que interpreta muy bien la jugada. No se fue al ataque, vio cómo llegaba Baldomero Perlaza, le cruza la pelota. ¡Uy, no! Empata otra vez.
0: ¿Cómo va a ser? Gol, señoras y señores, sobre el final. Golazo, golazo, golazo del Cusco, golazo del Cusco. Gol del Dorado, del Imperial, del Cusco Fútbol Club. El otro zaguero central mete la pelotita después de un servicio de Lucas Polito. Se levantó el zaguero central Aldair Amarildo, del cual estábamos hablando. Golpe de cabeza y se pone 2-2 el partido en 4 minutos de reposición. De no te lo puedo creer. Y esa no era la jugada. Johnny Gutiérrez, Edgar el Bambino. No.
5: Son de ese tipo de jugadas que uno va en contra del comentario. Íbamos a resaltar los tres que ingresaron y luego en el tiro de esquina, dormidos en los laureles, en el tiro de esquina. Colito se llevó a todo mundo, a los que estaban marcando. Nadie le hizo ni siquiera la referencia a Colito. El balón filtrado y empató el Cusco, a ver si reacciona Medellín.
0: Y tiene con qué ganar el poderoso, porque flojito el Cusco, el balón arriba. Vino el remate y no se va a la final, pero flojito. Y está 2-2 el partido. ¿Qué te parece?
1: Sí, ha terminado. No, y la parte más emocionante, ha terminado los últimos 10 minutos con errores, con aciertos, todo lo que se quiera. Jugada discutida, la jugada de no pena máxima a favor del equipo de Cusco. Y está esto 2-2. Medellín otra vez queda tercero en la tabla por ahora en el grupo.
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0: Bueno, marcamos el tiempo porque ahí está la noticia. Es el tiempo del fútbol de la FM. 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Ya tengo casi los 6 minutos acá y la pelota le quedó al Deportivo Independiente de Medellín. Se le escapó a Chaverra, no, está todavía en juego. Chaverra la buscó, la consiguió, la sirvió al medio, se le fue al zaguero central, quedó libre. Aquí viene para gol el poderoso, la metió el poderoso, la metió.

0: orgulloso del equipo del pueblo, del decano Deportivo Independiente Medellín.
1: ¡Arriba, rojo!
0: Por el medio le quedó a Novoa, dejó para Serna y Alexis Serna en la última jugada. Esta sí es la de la victoria para el Deportivo Independiente Medellín. La bola no había salido cuando la buscó Chaverra. Autorizó Leslie Vázquez, que está en la jugada, y atención, gana el Deportivo Independiente Medellín con altura y sobre el final. Alexis Serna la metió, el chocuano Alexis Serna Romaña. Hay júbilo rojo en Antioquia, hay júbilo rojo en Colombia. ¡Qué partido! 3-2 gana el poderoso, y esta era la jugada cuando terminó el partido.
2: Y termina después del tremendo relato del narrador de Colombia, Jorge Eliezer Torres, un canto a la emoción del fútbol. Le guardaron todos los goles para el remate, lleno de emociones para Independiente Medellín y también para los de Cusco, porque se alcanzaron a ilusionar, y quién lo creyera. Lo que menos esperábamos era un remate de esta manera. Buen resultado para Independiente Medellín, y hay virtudes y defectos de ambos equipos. Yo creo que al final, para revisar en ambos, la manera como Medellín arriba en el

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esta canción, tómenla como un homenaje a Alberto Cortés. Se llama Los Americanos.

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El país somos nosotros. América Latina somos nosotros. La capilla del hombre somos nosotros. Como decía Luther King, tengo una ilusión. Ojalá nuestras acciones cada día sean una coherencia y una plegaria. Y que todos tengan más trabajo y libertad. Que no duerman más chicos en la calle. Que nos amemos sin prejuicios.

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0: Un abrazo, hermano. Adiós, mis amigos. Queridos del alma, que sean felices. Yo les ruego a Dios que toda la dicha que me fue negada, la Virgen María se la dé a los dos.

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Esta canción, tómenla como un homenaje a Alberto Cortés. Se llama Los Americanos.

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2: Bendiciones para todos en esta hermosa mañana, en el nombre poderoso del Señor Jesús. Saludo especial a toda la amable audiencia en esta hora. Qué bendición poderles saludar hoy jueves 21 de mayo. Es una bendición inmensa poder saludarles a cada uno de ustedes. Bueno, hoy estamos aquí, una hermosa mañana que el Señor nos ha regalado para hacer su voluntad. Entonces, qué bueno es agradecerle a Dios todas estas oportunidades que nos regala para poderle servir a Él. Bueno, hoy me acompaña el hermano Jason Murillo. Él es el nuevo integrante de este espacio de los jueves, como lo es Solo Doctrina. El pastor Norberto no puede estar con nosotros hoy por motivos pues ajenos a su voluntad, pero vamos a hacer aquí la voluntad del Señor. Entonces me acompaña hoy nuestro hermano Jason, al cual saludo de manera muy especial en el nombre del Señor Jesucristo. Hermano Jason, Dios les bendiga.
3: Amén, amén, hermano Jairo. Qué precioso es poderle saludar a usted también y a toda su familia y a cada uno de los oyentes en esta mañana que están conectados aquí por este precioso medio. Es una bendición poderle saludar en el nombre de nuestro Señor Jesucristo, y aquí estamos para seguirle sirviendo a nuestro Dios. Vamos pues a orar en esta mañana, presentando este servicio ante nuestro Señor Jesús. Señor Jesús y Padre glorioso, en esta mañana estamos aquí ante tu santa y gloriosa presencia, Señor Cristo. Señor, pedimos, Señor Jesucristo, en esta mañana, Señor, que sea usted bendiciéndonos, Señor Jesucristo, que sea usted hablándonos a través de su palabra, Padre glorioso. Señor Jesús, te ruego en esta mañana, Señor, que hayan corazones, Señor, dispuestos a escuchar tu palabra, Señor Jesucristo, y que usted quite, Señor Jesús, todo lo que tenga que quitar, todo impedimento, Señor Jesús, en tu nombre glorioso, Señor Jesucristo. Amén.
2: Amén, bendito el nombre del Señor Jesús. Gracias, hermano Jason, la oración. Bueno, ya son las 5:49 de la mañana. Vamos a continuar pues, no sin antes saludar allí a nuestro pastor El Caute, allí en Tadó. Saludo también cordial para pastor Juan David ahí en Andagoya, pastor John Frey en Cipí, a mi esposa, a mis hijos allí en el hogar. Siempre que salgo están pendientes de mí. Saludo especial en el nombre poderoso del Señor Jesucristo. Bueno, vamos pues a continuar en esta hora y vamos a leer un texto de la palabra del Señor, texto muy bonito, que está allí en Romanos capítulo 10, Romanos capítulo 5, versículo 10. Y vamos a leer este texto bíblico y luego escuchamos una nota musical. Romanos capítulo 5, versículo 10, dice de la siguiente manera: porque siendo enemigos fuimos reconciliados con Dios por la muerte de su Hijo, mucho más estando reconciliados seremos salvos por su vida. Amén. Vamos a escuchar una preciosa nota musical en esta mañana para honra y gloria del Señor.

0: Amén.
1: Bendito el nombre del Señor Jesús. Con Jesucristo hay futuro asegurado. Qué bendición, mis hermanos, poder escuchar estas notas musicales. Bueno, ya son las 5:56 de la mañana, lo cual pues quiero saludar a nuestro pastor también. Allí en la primera, Oliverio Martínez, y con él a todos los pastores de nuestro distrito, y por qué no decir, de Colombia entera. Bueno, vamos a entrar pues a la meditación en la palabra del Señor en esta hora. Allí donde leímos Romanos capítulo 5, versículo 10, dice la palabra del Señor: porque siendo enemigos fuimos reconciliados con Dios por la muerte de su Hijo, mucho más estando reconciliados seremos salvos por su vida. Amén. Bendito es el nombre del Señor Jesús. Vamos a hablar en esta mañana de la reconciliación, la doctrina de la reconciliación. Esta doctrina de la reconciliación, hermano Jason, mi querido amigo en esta mañana, querido oyente que me escucha, es una doctrina que debemos prestarle toda la atención del mundo, porque para nadie es un secreto de que hoy en día hay muchas enemistades, hay muchas partes en la cual no están de acuerdo, hay muchos pleitos, contiendas y un montón de situaciones de la cual el mundo está padeciendo en estos tiempos. Y qué bueno es que nosotros podamos mirar detenidamente esta doctrina de la reconciliación. Entonces, para que haya reconciliación, debe haber primeramente un conflicto, una enemistad, un desacuerdo entre dos o más partes, entre dos o más personas. Debe haber una ruptura, una dificultad, debe haber situación en la que las partes, las personas no están de acuerdo, no piensan de la misma manera o hay posturas diferentes. Entonces, donde hay dificultad, donde hay conflicto, se hace necesario la reconciliación. Amén. Porque el mundo quiere la paz. Se habla mucho de la paz, pero en medio de todos esos diálogos, cada vez hay más fricción, hay más discrepancias, por lo cuanto hay conflictos y se genera cada día más conflicto. Porque la palabra del Señor nos dice: seguir la paz con todos y la santidad, sin la cual nadie verá al Señor. Entonces, ¿qué es la reconciliación? Querido hermano, querido amigo en esta hora, la reconciliación en términos generales es la acción de restablecer la amistad, la armonía o el acuerdo entre personas que estaban enemistadas, de restablecer esa amistad, ese buen vínculo, es ponerse de acuerdo, es dejar las diferencias a un lado y comenzar a mirar para el mismo lado. Entonces, qué bueno es que podamos nosotros cada día tener en cuenta, tener presente lo que es la reconciliación. Pero en términos bíblicos, la reconciliación no es otra cosa que la restauración de la amistad entre Dios y la humanidad. La restauración de la amistad entre Dios y la humanidad. Alguien se preguntará esta mañana, ¿cómo así que la enemistad entre Dios y la humanidad? ¿Acaso Dios no es nuestro Padre, nuestro Creador y somos amigos de Él? Bueno, déjeme decirle en esta mañana de que todo aquel que esté viviendo en pecado está enemistado con Dios. Bendito el nombre del Señor Jesucristo. Entonces, todo aquel que viva conforme a los deseos del mundo, haciendo lo que el mundo le ofrece y no haciendo la voluntad de Dios, se encuentra enemistado con Dios. Entonces, qué bueno es que podamos nosotros mirar y tener en cuenta y reflexionar en esta parte de la reconciliación con nuestro Dios. Entonces, ¿cómo se genera la enemistad con Dios? Miremos qué dice la Biblia en Santiago capítulo 4, versículo 4. Bendito el nombre del Señor Jesucristo. Santiago capítulo 4, versículo 4. Dice la palabra del Señor: oh almas adúlteras, ¿no sabéis que la amistad del mundo es enemistad contra Dios? Cualquiera, pues, que quisiera ser amigo del mundo, se constituye enemigo de Dios. Entonces, ahí podemos mirar claramente que la amistad del mundo, o en otras palabras, hacer o vivir conforme a los deseos del mundo, conforme a los deseos de la carne, se constituye automáticamente en enemistad contra Dios. Entonces, debemos reflexionar en esta mañana, ¿qué estoy haciendo? ¿Cómo estoy viviendo? ¿Si estoy agradando a Dios en mi forma de vivir? Entonces, qué bueno es preguntarnos esto en esta mañana. ¿O qué dice el hermano Jason sobre este tema?
0: Amén, amén, bendito sea el nombre de nuestro Señor Jesús. Hermano Jairo, lo que usted está hablando es un tema muy importante, porque miramos que la Biblia también nos habla en San Lucas 9, 53 en adelante, dice que Jesús enseñaba el Evangelio, pero como él hablaba como quien fuese de Jerusalén, no le aceptaban. Mas sin embargo estaba Jacobo y Juan, y ellos en ese momento dijeron que quería orar para que el Señor descendiera fuego desde el cielo y los consumiera. ¿Por qué? Porque estaban enemistados, porque estaban enojados, porque todo estaba quebrado. Y entonces el Señor Jesús les dice: ¿no sabéis de qué clase de espíritu soy? Bendito sea el nombre de Jesús. Que Él ha venido a este mundo es a salvar las almas, a construir lo que está dañado, arreglarlo. Bendito sea el nombre de Jesús.
1: Amén. Bendito el nombre del Señor Jesucristo. Entonces, qué buena apreciación la que hizo nuestro hermano Jason. Entonces miramos que el Señor vino a restablecer esa amistad, perdón, lo he dicho, esa enemistad que había, o restablecer la amistad que había entre el hombre y Dios antes de que el hombre pecara en el huerto del Edén. Entonces, qué importante es la reconciliación, porque todo aquel que quiera ser salvo, que quiera entrar al reino de los cielos, debe estar en paz con todo mundo, pero principalmente con Dios. Todo aquel que quiera ser salvo debe reconciliarse con Dios, debe estar en paz con Dios, porque el hombre, dice la Biblia, que estaba muerto en delitos y pecados, estábamos enemistados con Dios por causa del pecado, porque lo que hace el pecado en la vida del hombre, querido oyente, en esta mañana, es enemistar al hombre con Dios. El pecado separa, es esa brecha que hay entre Dios y el hombre. Entonces podemos decir en esta mañana que lo que impide que el hombre se acerque a Dios, o que el hombre obtenga la salvación de su alma, es el pecado. Entonces, esa enemistad que hay por causa del pecado es la que el Señor nos llama en esta mañana a la reconciliación. Bendito es el nombre del Señor Jesucristo. Entonces, ¿cómo se efectuó esa reconciliación? Alabado el nombre del Señor Jesucristo. Por la muerte de Jesucristo en la cruz del Calvario y la resurrección de Jesucristo, entonces ya el ser humano puede adquirir a la salvación, o puede llegar a la salvación. Porque, vuelvo y reitero, estábamos muertos en nuestros delitos y pecados, porque no podíamos hacer nada por nuestra salvación. Aún quisiéramos ser salvos, aún hiciéramos de todo, aún lloráramos, aún ayunáramos, pero estábamos totalmente condenados a la perdición eterna. Pero el Señor Jesucristo, en su infinita misericordia, vino y murió por nosotros en la cruz del Calvario. Y en ese momento, cuando Él muere y al tercer día resucita, entonces se abre ese espacio para la salvación. Ahí ya se reconcilia el hombre con Dios. Hay esa oportunidad de ser salvo. Entonces, alguien se preguntará, con la muerte y la resurrección de Cristo, ¿ya soy salvo? Déjeme decirle, querido amigo, en esta mañana, que no, todavía falta algo. Y eso de que Jesús murió y resucitó, y el que Él murió por nuestros pecados para darnos salvación, no es otra cosa de que el ser humano no tenía acceso a la salvación. Pero con la muerte y la resurrección de Cristo, ahora el ser humano puede adquirir la salvación. Ahora ya podemos, tenemos la opción de ser salvo, pero nos falta acercarnos a Él, aceptar a Cristo como nuestro Salvador, aceptar a Cristo como nuestro único Dios, creer en Él y bautizarnos en el nombre de Jesucristo para poder ser salvo. Bendito el nombre del Señor Jesucristo. Entonces,
2: Qué bueno es que podamos entender en esta mañana que lo que era imposible para el hombre, lo que al hombre le imposibilitaba hacer, porque no podía por su propio medio hacerlo, lo hizo Jesús en la cruz del Calvario. Entonces, ahora nos toca la parte que sí podemos hacer, la parte que es factible para el hombre, nos toca a nosotros ahora, y es creer en el Evangelio, creer en Jesucristo, bendito el nombre del Señor Jesús, y de esa manera nosotros podemos reconciliarnos con Dios de nuestra manera de vivir antigua, de esa manera de vivir que ofendía a Dios, de esa manera de vivir que lo que hacíamos era algo que a Dios no le agrada. Teníamos en pleitos, en contienda, en fornicación, adulterio, mentiras, hechicerías, todas esas cosas que practicábamos anteriormente nos hacía enemigo de Dios. Pero ahora, por la misericordia de Dios, podemos acceder a la salvación y reconciliarnos con nuestro Dios. Entonces, qué bueno es que nosotros cada día miremos bien cómo me estoy comportando, si mi forma de vivir le agrada a Dios, si como estoy viviendo el Señor se siente agradado de la manera de cómo estoy viviendo. Bendito el nombre del Señor Jesucristo. Entonces, qué bueno es en esta mañana, querido oyente, que podamos buscar cada día la reconciliación con nuestro Dios, buscar cada día reconciliarnos con Él, para que podamos huir, bendito el nombre del Señor Jesucristo, de la condenación, y podamos estar cerca de Dios, acercarnos cada día más a Dios, porque debemos buscar la paz con todo, llevar la paz con todo, en cuanto nos sea posible, llevar la paz con todos, que podamos estar en paz con todos, con todos los que nos rodean, con nuestro Dios, vivir conforme a los mandamientos, los estatutos que Él ha establecido, para poder ser amigo de Dios, reconciliarnos y ser amigo de Dios. Porque dice la palabra del Señor Jesucristo ahí en Juan capítulo 15, 16, dice: vosotros sois mis amigos si hacéis lo que yo os mande. Entonces, hacer la voluntad de Dios, hacer lo que Dios nos manda, nos constituye en amigo de Dios. Bendito el nombre del Señor Jesucristo. Y qué bendición es poder ser amigo de Dios. Bendito es el nombre del Señor Jesús. Bueno, el tiempo aquí en la radio vuela, así que qué bueno es que podamos mirar con diligencia, mirar, estar atento a esta doctrina de la reconciliación. Bueno, querido oyente, en esta mañana nos despedimos, así que el Señor les bendiga en esta hora, que tengan un resto de día feliz en el nombre del Señor Jesucristo. Estaremos aquí el próximo jueves en su espacio Solo Doctrina. Bendiciones para todos.
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1: Entre el 30 de mayo y 2 de junio, por elecciones. Oti Patiño descartó el canje con el ELN. 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Son las 6:22, hay noticia de última hora y mucha atención porque tiene que ver con el aeropuerto de Cali. Darío.
2: Julio, están bloqueadas a esta hora las entradas a Cali por transportadores urbanos que reclaman cumplimiento en temas como chatarrización e integración con el masivo MIO. Las congestiones comienzan a afectar el sistema de transporte MIO, bloqueos que afectan desde el final de la madrugada entradas desde Yumbo, el municipio industrial, y Palmira.

0: cercadas las entradas a la ciudad de Cali en este momento.
1: Darío, muchas gracias. Y para el tema del día saludamos a Jaime Alberto Moreno. Él es el padre de Juan Esteban Moreno, este muchacho que saliendo de una fiesta de disfraces fue asesinado. En tiempo récord, la fiscalía logra reconstruir a todos los responsables del crimen. Y ayer nos contamos.

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1: la prófuga, no la hemos encontrado. Y adelantando el proceso, la fiscalía hizo el escrito de acusación el 29 de diciembre, siguiendo los términos y cumpliendo los plazos, y empezamos el proceso judicial. Se determinó el juez de conocimiento, se siguió todo el proceso, y teníamos una audiencia el 28 de abril. Desafortunadamente apareció una resolución de la Judicatura de Descongestión Judicial, y dado que uno de los capturados estaba en los calabozos del DAS, el que fue capturado en flagrancia acá en Bogotá, entonces pasamos a ese proceso de descongestión, cambiando nuestro proceso del juzgado 45 penal del distrito de Bogotá, perdón, al juzgado de descongestión 801. Y allí pues empezó a entorpecer el proceso, porque pues teníamos audiencia 28 de abril, y al darse el 22 de abril este cambio, pues el juez asignado a ese juzgado de descongestión pues no tenía conocimiento del caso para poder adelantar la audiencia que seguía. ¿Qué audiencia seguía el 28 de abril? Poder adelantar la parte de los preparatorios de juicio. Sí. Y el descubrimiento de pruebas y el decreto de pruebas. Al darse el cambio, el juez decide aplazar la audiencia y la programa para el día de antier, para el 19 de mayo. Y ya el 19 de mayo, pues ya teníamos los tiempos muy contados, porque esto tiene un vencimiento de términos después del escrito de acusación, tiene 120 días. Y ya con las demoras que se ha dado por parte de la defensa, ese plazo se cumple el 20 de junio, aproximadamente el 20 de junio. Sí. Pero ya con una audiencia el 19 de abril, pues ya veíamos los tiempos muy cortos. No obstante, pues se alcanzaban a desarrollar los procesos, pero para sorpresa de todos, se da el aplazamiento el 19, porque el juez ha sido pues citado al proceso de escrutinio electoral, y tenía la capacitación ese día. Entonces, ya al darse eso, nos dice la secretaria del juzgado que el juzgado de descongestión estaba muy congestionado con la cantidad de procesos que les habían pasado, todos con inminente vencimiento de términos, y los programa para el 23 de junio, frente a lo cual los abogados de víctimas y la fiscalía le hacen saber a la secretaria del juzgado que eso era imposible porque se iba a vencer, y nos da una audiencia para el 9 de junio.
2: Sí.
1: Entonces ya el 9 de junio no se va a alcanzar a hacer todo lo que falta, y si eso no se hace, si no se instaura el juicio, quedan en libertad los asesinos que están capturados. Porque
2: claro,
1: recuerden que la determinadora, Cleidermar Paola Fernández, no ha sido posible capturarla. Ella es de nacionalidad venezolana y pues no la hemos encontrado. Entonces nuestra preocupación es que queden en libertad los otros dos asesinos, y después nos quedemos sin quien cumpla la pena, que es el único bálsamo que esperamos nosotros frente a este horrible y atroz asesinato.
2: Don Jaime Alberto, nosotros también queríamos aquí hablar de otros testigos. Hay más de 19 testigos. Ustedes han tenido de pronto las declaraciones de todo para de verdad sustentar pues esta defensa, porque mucha gente dice, no, es que solo fueron dos personas o tres, con lo que usted dice de la ciudadana venezolana, pero hay más testigos de esto.
1: Los tres son los asesinos, la determinadora, los dos asesinos materiales. Los testigos fueron todos los que presenciaron el hecho, ratifican, además de los videos que conoció el país, porque aquí no estamos hablando de un presunto asesino, acá estamos hablando de una evidencia que todos vimos, que circuló por redes, donde pues se tiene claridad sobre quiénes asesinaron a mi hijo. Y la fiscalía, en esa labor juiciosa de investigación, pues y recopiló el testimonio de 19 testigos, pues que son las pruebas que se tienen para darle finalización al proceso.
3: Pues ese es nuestro tema de hoy, la justicia versus la justicia. ¿Cómo se enfrenta el vencimiento de términos? ¿Cómo pasan los días y llega este caso después de la velocidad que ha tenido la fiscalía con parte de los responsables? Porque la determinadora, nos confirma don Jaime, sigue prófuga, aparece el tiempo tan apretado que puede pasar lo que acabamos de escuchar. Don Jaime Alberto, como siempre, toda nuestra solidaridad y gracias por atendernos.
1: De nuestra parte, todo el agradecimiento y les agradecemos la solidaridad y esperamos que el juez, todo lo que necesitamos es que el juez nos haga 3 audiencias de aquí al 20 de junio y podamos instaurar el juicio. Muchas gracias, Alejandra, muchas gracias, Julio, y esperamos que se haga esa voluntad.

0: gracias, Alejandra, muchas gracias, Julio, y esperamos que se haga esa voluntad de un funcionario, de un juez, para que podamos instaurar el juicio y no queden en libertad los asesinos.
1: Muchas gracias. Alejandra, por su experiencia en tribunales, ¿qué posibilidad hay por el tiempo tan apretado que el juez pueda organizar 3 audiencias?
2: No, Julio, muy difícil, es que estamos con los días contados y es muy difícil que se puedan realizar todas estas audiencias, y usted sabe que además con todo este tema de la descongestión, pues el tema se complica muchísimo más.
1: O sea, estos 3 señores pueden perfectamente quedar libres.
2: Pueden perfectamente quedar libres, y además usted sabe que todavía están buscando a la determinadora, o sea, serían las 4 personas causantes de este homicidio libres.
1: Sí. Esto, este crimen se origina por una pelea de fiesta.
2: Sí, por una pelea. En Halloween, el 31 de octubre del año pasado, Julio, veíamos cómo después de una fiesta, cuando ya Jaime Esteban había salido del lugar aquí en la localidad de Chapinero, y pues es atacado por estas personas que le pegan patadas que de verdad lo destruyen. La necropsia, bueno,
3: el video ese
2: es horrible.
3: Es espeluznante, sí.
2: Y la mujer que los incita a pegarle a Jaime Esteban, Julio, es la mujer que está desaparecida en este momento.
1: Que debe ser una mujer de la edad de ellos,
2: sí,
1: más o menos.
2: Sí, ella es muy, Claymar Fernández, es muy joven. Yo le pondría que aproximadamente tiene unos 24, 25 años y al parecer estaría en Venezuela.
4: Sí, porque es venezolana, ¿no?
2: Sí, sí, es venezolana. Claydemar Fernández Zulbarán. Y tiene circular roja.
1: Bueno, como los señores de la víctima de la clínica, ¿no?
2: Exactamente.
1: También en Venezuela, ¿no?
2: Además, Julio, que a ella ese día, el día de los hechos, la capturaron y luego la dejaron libre. Y ahí es donde ella alcanza a huir, porque incluso ella también trabajaba en San Victorino, se entera de toda la situación, ve lo que está pasando y huye hacia Venezuela.
1: Alejandra, no se mueva porque tenemos a don Ariel Emilio Cortés. Bueno, tiene que ver con el tema. Él es el director de Medicina Legal. Doctor Cortés, buenos días.
5: Buenos días, Julio, a la mesa de trabajo y a la audiencia de Caracol Radio.
1: Gracias por estar en 6 AM de Caracol. Doctor Cortés, ¿cuáles fueron las posibles causas de la muerte de Yulixa? ¿Qué escenarios manejan ustedes como expertos forenses?
5: Bueno, en el caso de Yulixa, el cuerpo nos llegó el día de ayer por la mañana, y ya el patólogo forense y el equipo ha abordado pues el cuerpo de la persona. Digamos que el patólogo pues puede tener tres aspectos que podía tener en cuenta en el abordaje. Primero, que el deceso de Yulixa haya sido por un evento de anémico, o pueda ser por un tema del uso de un anestésico, o puede ser también por una embolia grasa pulmonar o una trombólisis que se haya producido durante el procedimiento que le hicieron en el sitio donde estuvo pues Yulixa Tolosa.
6: Director, ¿el cuerpo de Yulixa tenía alguna herida con arma blanca? ¿Tenía algún hematoma? ¿Pudo también esa ser la causa de su muerte?
5: Pues realmente lo que le puedo decir es que eso está bajo la competencia del perito que está realizando en este momento, pues el día de ayer, perdón, la autopsia, y pues referirme al tema pues no puedo hacerlo porque no conozco en este momento el resultado de la necropsia.
7: ¿Qué posibilidad hay, doctor, de que la mujer haya fallecido ese mismo día y no como se está especulando, por ejemplo, en redes sociales, de que pudo haberse salvado si hubiera sido llevada a tiempo a un hospital?
5: Existen todas las posibilidades. Eso lo va a determinar precisamente el patólogo cuando haga el informe de necropsia. Ayer precisamente lo que se hizo fue entregar un primer informe preliminar a la fiscal que lleva el caso. Y pues en este momento lo que se va a hacer es precisamente una profundización sobre el caso para determinar de la mejor manera la causa de muerte y la manera de muerte de Yulixa, ¿sí? Digamos que a la pregunta que me está haciendo existen todas las posibilidades, eso lo determina el perito.
6: Director, ¿cuándo se va a conocer la causa de la

0: la muerte y si esta fue violenta en el caso de Yulixa.
1: Digamos que el día de ayer se hace el primer abordaje de la necropsia, se saca un primer informe preliminar que se le entrega a la fiscal encargada, donde digamos que se dice de una manera y una causa de muerte que está en estudio. Sin embargo, se está profundizando sobre el tema, lo que lleva a que precisamente el cuerpo de Yulixa todavía no se haya entregado a la familia. Se está trabajando en eso. Eso, digamos que desde el abordaje macroscópico, que es la necropsia como tal, se pueden determinar algunos aspectos, pero tiene que ser soportado también desde el punto de vista microscópico en el tema de tomar muestras de histología, de toxicología, de otros aspectos importantes, los cuales van al laboratorio y comprueban de pronto la hipótesis que pueda tener el perito. Esto puede tomar 8 días o 15 días, mientras se manda ya un informe final de manera y causa de muerte al fiscal, quien dará, pues, tendrá los resultados y a partir de ahí tomará pues una decisión sobre el caso de Yulixa Tolosa.
0: Director, en medio de toda esta situación, buscando el cuerpo de Yulixa aquí en la capital del país, las autoridades lamentablemente encontraron el cuerpo de otras mujeres. ¿Ustedes ya las tienen identificadas? ¿Saben qué pasó en estos casos? Porque la gente, por ejemplo, de la localidad de Tumbolito se está preguntando por qué allí encontraron una mujer.
1: Bueno, cuando el CTI o la fiscalía o la policía recoge el cuerpo de una persona, hace una nota criminal, con esa nota criminal pues entra el cuerpo a medicina legal, puede ser en cualquiera de los sitios de medicina legal que tenemos en el país, y a partir de ahí pues se hace la autopsia, se hace todas estas cosas que he mencionado y se saca el informe de necropsia. Entonces ese informe va a la fiscal para cada uno de los casos que se haya presentado en el país de personas que se hayan encontrado en estas situaciones que acabas de mencionar.
2: Señor director de Medicina Legal, muchas gracias por atendernos. Una feliz mañana.
1: Igualmente, muchas gracias por la invitación. Saludos a Julio y a la mesa de trabajo y a la audiencia de Caracol Radio. Muchas gracias.
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2: Nos vamos con lo que usted debe saber hoy, pero antes, Juan Pablo, un comentario, yo le doy un oyente. Ahí escuchamos ya el primer caso de la justicia versus la justicia. El caso de Jaime Esteban Moreno. Vencimiento de términos va a ganar, van a quedar libres los supuestos responsables de ese crimen. ¿Qué pasó con la Procuraduría? El propio procurador le acaba de dar un espaldarazo a la Fiscalía, que considera una falta de respeto que un procurador local cuestione la medida de aseguramiento avalada por un juez de dos supuestos responsables del crimen de
0: Yulixa.
2: ¿Usted conoce más Yulixas, Marcela?
0: No, señor, no. Pero seguramente hay más.
2: ¿Será?
0: Sí, yo creo que sí.
2: Bueno, pues lo mínimo que podemos hacer por Yulixa es castigar a los responsables y cerrar centros, peluquerías disfrazadas de clínica. Bueno, ya el alcalde arrancó ayer con 5 en Kennedy. ¿Y el resto qué? ¿Y las otras ciudades qué? Muy urgente esa campaña. Juan Pablo, ¿qué debemos saber hoy? ¿Qué dicen en X los corresponsales de @ Caracol Radio?
11: Pues mire, escribe @ L Colmenares R. Luis Colmenares. Sí. El papá.
2: Ah, claro.
11: Exactamente. Que el papá.
2: Él sabe de vencimiento de término, ¿no?
11: Exactamente. El papá, bueno,
2: a él le tocó exhumar el cadáver de su hijo.
11: Sí.
2: A él, con unos expertos que trajo de Estados Unidos.
11: Pues mire usted lo que escribe él. A pesar de todas las pruebas acopiadas en el proceso, la Corte Suprema de Justicia terminó marcando el camino de impunidad al crimen de Luis Andrés. ¿Por qué? No se hizo el análisis integral de las pruebas. Y además, el trabajo de la Fiscalía resultó ineficiente en la etapa de investigación.
2: Hay un oyente a esta hora. David, la justicia versus la justicia.
16: Julio, muy buenos días. Julio, mientras que los organismos y los jueces que ejercen justicia en nuestro país no tengan la justicia sea subjetiva, no vamos hacia ningún camino.
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2: Gracias al reportero Caracol, el primero con las últimas, lo que usted debe saber hoy. Félix, ¿qué debemos saber?
19: Pues debemos saber, Julio, los problemas que está enfrentando el presidente Donald Trump en su agenda, curiosamente, en el Senado, donde tiene mayorías, porque hay una especie de revuelta entre varios senadores republicanos a los que Donald Trump no le dio su aval para buscar la reelección en noviembre, que han empezado a votar en contra. Y estarían en juego nada más y nada menos que los 1,000 millones para el salón de baile del presidente y el extraño acuerdo que se hizo con el Departamento de Justicia para que crear un fondo de más de 1,000 millones para pagarle, se dice, a personas que hayan sido sufrido abusos de autoridad, pero que en general se dice serían las personas más cercanas a Trump, incluso los que tomaron por asalto el Capitolio de los Estados Unidos, que estarían buscando una indemnización económica.
2: Félix, estoy recibiendo una invitación muy amable del embajador de la Unión Europea. Tiene una recepción y una invitación muy bonita nos ha llegado. ¿Qué pensará un embajador que escuche al presidente de Colombia decir que una embajada es un castigo?
19: No, pero ¿y la de Londres?
11: No, imagínese, ¿qué puede pensar Félix? Catalina Velasco fue ministra de Vivienda, ¿no? Y bueno, y su señor marido, el embajador, don Eduardo Noriega. Entonces los mandaron allá, ¿fue castigados? ¿O no, el anterior director de crédito público? Ah, claro, doctora
0: Prada,
11: que está en París, entonces está castigado en París.
0: Pues eso dijo Roy Barreras.
11: O el exdirector de crédito público, que ahora está castigado, pero en Buenos Aires.
19: Claro, pero es que por ahí hicieron una lista de los...
20: Claro.
19: Una lista de los castigados históricos, Roy, Alfonso López Rodríguez.
0: Pues sí, Roy dijo, escribió un mensaje en el que dice, o sea que según esta forma de entender la vida, cuando el señor presidente me hizo el honor de nombrarme también embajador en Londres, me estaba castigando, comillas, por apoyarlo y alejándome del poder. Yo no quiero pensar que haya actuado con esa motivación. Uno no aleja al que sabe hacer.
11: Sí, pero...
20: revisen los históricos. Es que dale una vuelta a los históricos que fueron embajadores.
11: Es que le tengo la lista. Los históricos, Félix.
20: Le doy la lista. Darío Echandía, Virgilio Barco, Julio César Turbay Ayala, Jaime García Parra, Augusto Espinol Valderrama, Virgilio Barca Vargas, Noemí Sanín, Humberto de la Calle.
11: Claro, pero en esos gobiernos no se había considerado aún, o no se señalaba una embajada como un castigo.
21: Pero también hay que tener en cuenta un poco el contexto en el que lo dijo el presidente, y es que para el poder que ella tenía, después de ser canciller, nombrarla en una embajada, pues era quitarle poder.
22: No, pero
23: alejarla del poder.
22: No, exacto. Porque además lo que él hace en ese mismo contexto del que usted habla, Juan Diego, es decir que ella incurrió en alguna conducta indebida, que nombró una amiga en una notaría. Entonces, básicamente está diciendo que si alguien hace algo malo hay que darle una embajada en lugar de sacarlo del gobierno.
23: Yo me voy para donde el embajador europeo, ¿no?
20: ¿Y qué pasó con el de?
11: Quisiera un castigo de ese tipo, castigo con casa, con carro, con chofer, con servicio a las 24 horas, con salario.
20: Juan Pablo, ¿qué pasó con el de Nicaragua? Que lo despidió al que nombraron en Guyana, fue, ¿no? ¿Qué pasó con
24: él? Prometió sacarlo en las próximas horas.
11: Hasta el momento hemos confirmado con nuestras fuentes diplomáticas que ahí sigue.
21: Sí, porque es que el argumento del presidente se cayó ayer mismo, que él no puede hacer nada en ley de garantías, ni con los notarios, ni con los nombramientos.
22: Sí, a los notarios los puede nombrar, pero no los puede sacar. A Carrillo y a Angie tampoco los puede sacar.
21: Bueno, pero yo me voy, pero no me dañen mi recepción con el embajador. Castigado. Monsieur François Rudy. Óigame, pero el sitio me llama la atención. Juan Pablo, usted que lo conoce todo. Está en Chapinero.
11: Sí.
21: Centro de la Felicidad. ¿Usted ha ido?
11: Hombre, claro, Centro de la Felicidad, carrera 11 con calle 81, 82.
21: Ya lanzó usted su libro.
11: Exactamente, y se lanzó.
21: Ah, en la esquina.
11: En la esquina, sí.
21: Un edificio inteligente.
11: Era un parqueadero
21: durante mucho tiempo de la alcaldía y por eso usaron el lote para la.
11: Diagonal a Doña Bárbara. Sí, que ya no existe. Diagonal a Centro Andino, que sí existe.
21: Y al lado de Christie's.
11: Y arriba de Charlie's, de las hamburguesas de Félix.
21: Bueno, pues Centro de la Felicidad. Gracias, embajador. Seguimos con noticias a esta hora. Lo que usted debe saber, Liche, ¿qué debemos saber hoy?
25: Debemos saber los resultados de los equipos en los torneos internacionales, Julio, porque el Deportivo Independiente Medellín quedó a un paso de la clasificación luego de conseguir una importante victoria ante Cusco a 3.400 metros de altura. El DIM es segundo de la tabla con 7 puntos y en la última fecha se enfrentará a Flamengo, que ganó también su partido, así que ya está clasificado. Ese partido será el 26 de mayo a las 7:30 de la noche. Y el Junior de Barranquilla, que también fue el otro equipo que se enfrentó en la Copa Libertadores, pues llegaba con un punto, con muy pocas posibilidades pues de clasificar. El técnico Arias utilizó un equipo alterno, terminó venciendo 3-2 al Sporting Cristal, y de esta manera todavía sigue con vida en busca de un cupo en la Suramericana. Así que este partido será al final de la jornada ante Palmeiras, pero debe esperar también que el Sporting pierda ante Cerro Porteño para conseguir ese tercer lugar. La presentación de los equipos durante esta semana en los torneos internacionales, los colombianos, fue bastante aceptable.
21: Lo que usted debe saber, Mariana estuvo en la Torre de la Libertad, está muy caliente en el exilio, el anuncio de la justicia norteamericana sobre Raúl Castro. Está ya en una corte de los Estados Unidos la acusación, lo que se llama el indictment. Pues Mariana estuvo con la comunidad cubana. Esta es una historia que venimos escuchando desde 1996, con la misma grabación que escuchamos ayer, la misma la escuchamos en el 96, en el siglo pasado. El supuesto responsable, Raúl Castro, tiene hoy 94 años, y por ahí podría estar arrancando la presión de Estados Unidos. ¿Qué lectura, Mariana, vivió usted ayer en la Torre de la Libertad?
26: Así es, Julio.

0: que hubo mucha expectativa, Mariana, y habían varios familiares de varios de las personas afectados que, bueno, tuvieron que esperar 30 años para tener justicia. ¿Con quién pudo conversar?
1: No, creo que perdimos la comunicación con Mariana. Seguimos a esta hora. Vamos entonces a Washington porque Bernie Moreno habló de las elecciones de Colombia, entre otros temas. Juan Esteban, muy movido ayer el día con el Capitolio.
2: Sí, señor Julio, porque Bernie Moreno, recordemos, de origen colombiano republicano, es decir, del partido de Donald Trump, volvió a referirse al panorama electoral en Colombia, entre otras cosas porque él va como uno de los observadores de esa jornada de elecciones presidenciales de 2026. Advierte sobre la necesidad de que el proceso tenga garantías de seguridad, de transparencia y observación internacional. Y también dijo, Julio, que no reconocería a Estados Unidos el resultado en un caso puntual. Escuchemos.
3: If you're going to count votes that were a result of clear intimidation, you're not going to have an election in which the international community, or certainly the United States of America, considers to be a free and fair election. And it's extremely important that Colombia gets back to what I call the pole position of having the strongest relationship with America than any other nation in Latin America. Yeah.
2: Que Colombia vuelva a esa pole position o la posición inicial para volver a tener una relación sólida con Estados Unidos, pero decía al comienzo, Julio, que si llegase a haber constreñimiento o intimidación o violencia, Estados Unidos podría no reconocer las elecciones como justas y libres, y dice que el resultado queda al final exclusivamente en manos de la gente de Colombia, insistiendo en que los colombianos son quienes deben decidir el futuro político de ese país.
1: Muchas gracias. Seguimos con lo que usted debe saber. Luisa, noticia económica.
4: Pues Julio, todos debemos saber que podemos seguir haciendo compras en la tradicional empresa de ropa especialista en jeans Ligli, porque se salva de la quiebra. La Supersociedades confirmó un acuerdo de reorganización de sus deudas, continuará operando y se preservarán más de 400 empleos directos.
1: Gran noticia. Ah, no, Félix no fue el Ligli. Félix era el Bú. No, él era el Roble.
5: Ah, él fue el Caribú, ¿no?
6: Caribú, Caribú, Caribú.
1: Caribú.
6: Para mí Caribú, sí.
1: Sí. Y con mis Ligli soy feliz porque ando por el mundo. Vamos a buscar la canción.
5: En otros tiempos.
1: De Rita.
5: ¿No?
1: La canción es linda, la de Ligli. Ya la vamos a buscar. Nos vamos con más noticias a esta hora. Eddie, noticia en Jerusalén.
7: Julio, la noticia tiene que ver con la continuidad de las declaraciones por parte de las distintas embajadas a lo largo de Occidente. El Ministerio de Exteriores de Polonia, a través de su ministro Sikorski, solicitó prohibir el ingreso al país del ministro de Seguridad Nacional, Itamar Ben-Gvir, tras esta polémica generada por la detención de activistas de la flotilla. Desde el Reino Unido también convocaron al encargado de negocios de Israel luego de estos videos. Londres califica el comportamiento como una violación de la dignidad humana y expresó preocupación por las condiciones de detención. Mientras tanto, continúan las hostilidades en el Frente Norte. Se activaron sirenas hace minutos en una de las localidades fronterizas en Mizraban por una posible infiltración de drones.
1: Claudia Camila, ¿qué debemos saber hoy?
8: Julio, debemos saber noticias de la salud de los profesores. La superintendencia encontró que 8 de las 13 órdenes impartidas a la fiduprevisora sobre el modelo de salud del FOMAC presentan incumplimientos. Según el organismo de control, las principales fallas están relacionadas con la contratación de la Red Nacional de Prestadores de Servicios de Salud. En ese sentido, reitera la superintendencia que avanza la auditoría y se mantiene la medida cautelar a este modelo de salud que cubre a más de 800.000 docentes en el país.
1: Nos vamos inmediatamente con más noticias, cantidad de noticias están llegando desde el occidente. Myron en Cali.
9: La noticia tiene que ver con el Comando Sur de Estados Unidos porque conjunto con la Armada Nacional incautaron 688 kilos de cocaína que eran transportados en dos lanchas rápidas en aguas de Buenaventura, valuado en más de 31 millones de dólares. La alerta fue entregada por un patrullero marítimo de la Fuerza
10: de Tarea Conjunta Interagencial del Comando Sur de los Estados Unidos, lo que permitió desplegar unidades de guardacostas para interceptar estas dos embarcaciones.
11: Luego del anuncio hecho por Jorge Rodríguez sobre Metropolitana de Caracas, que recordemos fueron condenados a la pena máxima por el fallido golpe de Estado en 2002.
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Son las 7 de la mañana, 5 minutos. Señoras y señores, muy buenos días. Qué bueno saludarles en esta mañana del jueves 21 del mes de mayo. Como siempre, listo el equipo periodístico de Brisas del Chajuán en su noticiero Canal 80. Nuestro saludo fraternal en nombre de Jaime González Figueroa en el control máster sonido profesional. Sonido profesional, sí señor. En la mesa de trabajo, Gerson Gallego Mosquera, y quien les habla, Oscar Enrique Echeverri Mosquera. Sean todos bienvenidos a las noticias en esta mañana, gracias a las estaciones de radio que hacen posible retransmitir nuestra señal, como lo hace www.tarenaestereo.com, en la dirección de Carlos Garcés Sánchez. Asimismo, quienes están sintonizados en su radio a través de Gomelo Estéreo, en los 96.9 del FM, todas en el municipio de Condoto. Nosotros les estamos saludando desde la Torre Sonora de Brisas del San Juan en su noticiero Canal 80, desde el municipio de Ismina del departamento del Chocó, Colombia. Al resto del mundo les decimos con mucho cariño, desde esta cabina, en sus diferentes países, diferentes horarios, les decimos buenos días, buenas tardes, buenas noches, feliz amanecer.

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0: 7 de la mañana, 7 minutos, 7-7. Siete de la mañana, 7 minutos. Ya marca el reloj. En Colombia marcamos el tiempo. Bueno, ya estaremos en un segundo con nuestro compañero en la mesa de trabajo, Gerson Gallego Mosquera. Bueno, mientras tanto, muchos temas hoy para abordar. No hemos podido tener la emisión de nuestro noticiero el día, pues, martes y miércoles. Hoy vamos a hacer el ejercicio, a ver si lo podemos tener, para compartir con ustedes estos minutos de formación. A las 7 de la mañana y 8 minutos, saludo a nuestro compañero en la mesa de trabajo, Gerson Gallego Mosquera. Doctor Gerson, ¿cómo está? Buenos días, ¿cómo amanece?
1: Buen día a usted, don Oscar, a los oyentes, a los compañeros. Muy bien, gracias a Dios.
0: Bueno, estamos amaneciendo con buen clima, ¿no? Todos los días.
1: Sí, está muy agradable el clima. Está, pues, sobre todo, pues, en las mañanas, ¿no? Y lo demás.
0: La mañana.
1: Lo demás es lo habitual. El buen sol.
0: Sí,
1: y de vez en cuando un buen aguacero.
0: Un buen aguacero, sí, señor. Qué bien. Bueno, se viene hablando, Gerson, de el fenómeno del Niño, que va a llegar ya terminando, comenzando el mes de junio. Y esto es de consecuencias graves, ¿no?
1: Sí, sobre todo en el tema energético y en el tema agrícola. Causa muchos problemas en el tema energético, porque pues ya se está hablando de que los embalses no están al 100%. También se está hablando de sequías en regiones donde se produce mucha comida. Y entonces esas dos cosas siempre complican la canasta familiar, ¿no?
0: Sí, y ¿nos puede llevar a racionamientos de energía?
1: De eso están hablando los expertos. Yo creería que no, pero usted sabe que a fin de gobierno todos quieren alzar la mano para subir tarifas y para generar caos. Entonces podríamos estar al borde de eso.
0: Y finalizando gobierno y en etapa preelectoral, entonces toda la culpa es del gobierno, ¿no?
1: Sí.
0: Porque si llueve es malo, el gobierno es malo, y si no llueve también.
1: Sí, entonces podríamos estar abocados a que por lo menos en julio tengamos algún tipo de racionamiento, o por lo menos mucha noticia frente al tema.
0: Bueno, esperemos a ver qué puede pasar. Vamos con la vitamina del día. Y hablemos hoy lo que está pasando en el departamento del Chocó. La vitamina hoy nos dice lo siguiente: no hace falta ser la pieza más poderosa para tener el gesto más valiente. A veces la verdadera valentía no vive en quien domina el tablero, sino en quien avanza con miedo y aún así decide no retroceder. Repetimos la vitamina del día. No hace falta ser la pieza más poderosa para tener el gesto más valiente. A veces la verdadera valentía no vive en quien domina el tablero, sino en quien avanza con miedo y aún así decide no retroceder. Vitamina del día.
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0: Bueno, vamos entonces a iniciar por una de las situaciones que aún no se conoce, Gerson, y el paro que no puede faltar en el departamento del Chocó. Por cualquier dolor de muela cierran un puente, cierran una localidad. Y se volvió recurrente esto de cerrar las vías por la falta de atención en salud. Y también los reclamos, con razón o sin ella, no sé, de los transportadores. Desde el día sábado a las 6 de la tarde se ha cerrado la vía o se bloqueó la vía en el sector del 7. Y hablé con el alcalde de Ismina y me dijo, el secretario de Obras Públicas está en reuniones permanentes con los comerciantes y conductores para buscarle una solución por lo menos al tema del municipio de Ismina, no sabemos lo de Quindó. Pero ahora está desabastecido Ismina, ¿cómo lo nota usted la situación del paro que aún continúa? Ismina, ¿cómo está abastecido? Porque Pereira apenas va a entrar a apoyar en el día de hoy.
1: Pues acá por ahora no se ha sentido con rigor lo del plantón que se está llevando a cabo en el 7, Carmen de Atrato. Por ahora las cosas se ven más o menos normales acá en el San Juan.
0: Bueno, tema de combustible, pues, y de alimentación.
1: Como bien, el combustible de esta zona se surte desde la estación de Pereira, entonces ha habido abastecimiento normal, por ahora no se ha sentido. Esperemos que siga así.
0: Ah, bueno. Quibdó ya tiene algunas restricciones, ¿no?
1: En Quibdó sí puede haber restricciones porque ellos, el combustible de ellos también se surte desde Medellín, la gran mayoría.
0: De Medellín. Y ahí está uno de los grandes problemas.
1: Sí.
0: Y me parece a mí que los transportadores de Risaralda hacia el Chocó, pues no han sido solidarios con los transportadores de Medellín, para nada. Ayer se llevó a cabo varias reuniones virtuales y no se llegó a ningún acuerdo, y usted tiene el comunicado, Gerson, que dice que la vía desde las 5 de la mañana de hoy sería cerrada en la ruta Pereira-Tadó o Pereira-Quindó.
1: Sí, señor.
0: Entonces, como que entraron ahora sí, ellos en razón a apoyar a los transportadores que cubren la ruta Quindó-Medellín o Medellín-Quindó. ¿Qué es lo que dice el comunicado de los transportadores de Pereira?
1: Dice, con base en los resultados obtenidos en la reunión sostenida el día de ayer con las autoridades competentes en la que se abordó la problemática que actualmente enfrenta el gremio transportador, informamos lo siguiente. En el municipio de Ismina no se logró acordar la habilitación de los espacios solicitados por el gremio transportador para el desarrollo de las labores de carga y descarga. Además, en la ciudad de Quibdó no fue posible llegar a un acuerdo respecto a la solicitud del gremio sobre el restablecimiento del horario anterior para dichas actividades, pese a que varios de los compromisos establecidos en la mesa de concertación del pasado 29 de junio de 2024 aún no han sido cumplidos. Por esta razón, el gremio transportador que cubre la ruta Quibdó-Pereira se sumará al plantón convocado para el día de hoy a las 5 de la tarde en caso de que no se entregue una solución formal respaldada mediante acta de cumplimiento. A la comunidad en general ofrecemos disculpas por las afectaciones que esta situación pueda generar y agradecemos su atención, comprensión y respaldo frente a esta problemática. Y dice como nota que el lugar donde se llevará a cabo el plantón sobre la vía Quibdó-Pereira aún está por definir y será informado oportunamente. Ese es el comunicado.
0: El comunicado es 5 de la mañana o 5 de la tarde.
1: 5 de la tarde. Pues a las 5 de la tarde es la hora límite para tomar decisiones.
0: Bueno, 5 de la tarde. Pero se estaba en conversaciones con el gremio de comerciantes del municipio de Ismina, pero aún como que no se había definido, me parece a mí, son los sitios de ampliación del cargue y descargue. Pero es una situación que uno, pues, nos va, seguimos perjudicados porque es una situación que de todas maneras, aunque los transportadores han sido también, no han sido como tan duros con los pasajeros y con los que transitan en sus vehículos por esa vía, han permitido el paso 6 de la mañana, a las 10 de la mañana, a las 12, a las 2 de la tarde, a las 6 de la tarde. Hasta ahora no han endurecido, pues, el tipo de protestas. Y eso nos parece bien para que sean atendidos en su requerimiento. Pero aquí me escribe un oyente y nos dice: buenos días, en Ismina ya existía ese decreto donde el cargue y descargue es en las noches y se cumplía. Creo que el tema del paro, descargue camionero, es cosa de los mismos comerciantes, porque los camioneros cumplen fuera del Chocó, y acá, ¿por qué no? Que vuelvan serios. Miren cómo está estos días, la movilidad en Ismina está muy buena. Nos están escribiendo. Bueno, aquí nos están enviando un video también, de la misma situación que se vive en Carretal, en el Carmen de Atrato. Ya lo vamos a analizar esa parte. Pero yo no sé, Gerson, ahí sobre este tema, para arrancar, usted qué opina frente a lo que está pasando.
1: Pues lo que dice la mayoría de la gente es cierto. En las otras ciudades del país se cumple, se hace, se dice y se cumple, y no se ponen con tanto cerradera. No sé por qué en los últimos tiempos a las autoridades no se les respeta, pues sobre todo las decisiones que se toman concertadas, porque esta decisión del cargue y descargue fue concertada no solamente con los comerciantes, sino con muchos transportadores y con muchos otros actores que intervenimos en la movilidad diaria. Entonces, si las decisiones se toman concertadas, pues ahí es que acatarlas. No es que hoy se toma una y mañana, porque no le gustó a alguno de los camioneros o de los comerciantes, entonces hay que volverse a reunir para cambiar la decisión. Así no vamos a avanzar nunca como sociedad. Alguien tiene que mandar, y el que manda es el alcalde, y si ya la orden está dada, ahí es que cumplirla.
0: Pues sí, yo no sé. Pero ¿será que cuando se hizo la reunión con los comerciantes se invitaron a los conductores?
1: Yo asistí a la de los comerciantes, que entre otras cosas asistieron muy poquitos, pero muy muy poquitos. De los conductores no sé, porque no fui convocado a esa, entonces no sé qué tanto asistieron.
0: ¿Y era lo correcto haber invitado a un representante de ellos?
1: Sí, claro.
0: ¿Con los comerciantes?
1: Sí, claro, debió ser. Ya, aunque los que tienen contacto directo con los conductores, pues son los mismos comerciantes, ¿no?
0: Sí. Deme un segundo, por favor, compañeros en cabina.
1: Son las 7:19 minutos en la mañana. Hay mucha atención que se le informa a la comunidad que en el Centro Médico Cubi se estarán realizando consultas de cirugía general. Esto será el día sábado 23 de mayo. Y también habrá consultas de urología el sábado 13, esta ya pasó, 13 de junio. El sábado 13 de junio habrá consulta de urología y el sábado 23 de mayo consultas de cirugía general. Algunos de estos exámenes ameritan cita previa y preparación del paciente. Separe su cita en los teléfonos 312-774-8855 y 310-425-8608. También lo puede hacer de forma presencial en el Centro Médico Cubi.
0: Muy bien. 7 de la mañana y 22 minutos, 7 y 22. Yo creo que lo importante es uno llegar a la fuente, directamente al punto del encuentro donde se están presentando la protesta. Y hemos contactado mejor a Publimóvil Regiones, Publimóvil del Carmen de Atrato, a Mauricio, que es el director de ese importante medio de comunicación, porque es mejor llevarle a ustedes el contenido de que él está publicando todos los días y llegar con la persona indicada para conocer qué es lo que está pasando en ese punto de encuentro de los conductores. Mauricio, muy buenos días, Publimóvil de Regiones, ¿cómo está?
3: Para usted, para todos en estudio, para todos los que nos escuchan a esta hora de la mañana. Bueno, el día de ayer sostuvieron los transportadores una reunión virtual con representantes de la gobernación del departamento del Chocó, Secretaría de Movilidad de Ismina, Secretaría de Movilidad de Quindó, Ministerio de Transporte, otras entidades. Hasta la gobernadora se conectó un rato. No pudieron llegar a acuerdos. En la ciudad de Ismina están pidiendo puntos de descargue específicos en Cubis y en Santa Genoveva. El secretario de Movilidad les decía pues que viajara, que bajaran, miraran, pero ellos manifestaron que sin tener acuerdos firmados no viajarían hasta allá, que porque ya tienen algunos acuerdos firmados de otras protestas o otros plantones y no les han cumplido hasta el momento. En la ciudad de Quindó lo que piden es el mismo horario de carga y descarga que tenían. El secretario de Movilidad del municipio manifestaba pues que ya venían mejorando muchos aspectos, pero como ellos decían, es que no solo nosotros hacemos trancón, también hay carretas, hay espacios públicos ocupados. Entonces la reunión estuvo por más de 2 horas, no llegaron a acuerdos. Para el día de hoy se espera en la ciudad de Quindó la visita del Ministerio de Transporte a mediodía, donde allí estarían reunidos varios líderes que acá viajarían ahorita hasta la ciudad de Quindó para reunirse en allá. Esperemos que lleguen acuerdos. Inclusive ellos emitieron un comunicado esta mañana que les voy a resumir un poco, que dice así: cordial saludo, ente encargado, y a la comunidad en general. Con base en los resultados detenidos en la reunión sostenida el día de ayer con las autoridades competentes, en la que se abordó la problemática que actualmente enfrenta el gremio transportador, informamos lo siguiente. En el municipio de Ismina no se logró acordar la habilitación de los espacios solicitados por el gremio transportador para el desarrollo de las labores de carga y descarga. Además, en la ciudad de Quindó no fue posible llegar a un acuerdo respecto a la solicitud del gremio sobre el restablecimiento del horario anterior para dichas actividades, pese a que varios de los compromisos establecidos en la mesa de concertación el pasado 29 de junio del 2024 aún no se han cumplido. Por esta razón, el gremio transportador que cubre la ruta Quindó-Pereira se sumará al plantón convocado para el día de hoy a las 5 p.m. en caso de que no se entregue una solución formal respaldada mediante acta de cumplimiento. Entonces, esta es como la situación. Ellos manifestaron ayer que hoy iban a abrir a las 6 de la mañana. En estos momentos la vía está habilitada para transporte particular y de servicio público. Nos imaginamos que va a ser la misma dinámica que ayer. A 8:30 de la mañana cerraron y manifestaron que ya iban a habilitarla, sino cada 12 horas. A esta hora la habilitan por el tema de los estudiantes de acá del Carmen. Entonces, vea, inclusive acá está bajando en este momento pues un bus de Paimado, que dice acá, de transporte público. Entonces, ese es el tema que acontece acá pues con el gremio transportador. Bastantes vehículos, hay por ahí 3 kilómetros aproximadamente de vehículos. Inclusive anoche, mientras que estábamos en la reunión, se presentaron fuertes lluvias y vientos. Un árbol cayó sobre 2 vehículos de carga, dañándole a uno la carrocería y al otro la parte de la cabina. También hubieron 2 viviendas afectadas acá en el municipio del Carmen de Atrato, una en la vereda de la Arboleda y otra en los reportes que nosotros tenemos pues hasta el momento como medio de comunicación. No sabemos pues si habrá más. Inclusive también otra noticia que nos preocupa acá en el Carmen de Atrato: desde la semana pasada hay un joven desaparecido. Yo voy a aprovechar ahora a don Oscar y le voy a enviar la imagen para que la comunidad del Chocó nos ayude a ubicarlo. No sabemos qué pudo haber pasado con él. Es un joven deportista. Aquí los compañeros del equipo de fútbol del Carmen de Atrato los han estado buscando, pero no lo han podido encontrar. Eso sería pues como un resumen de lo que acontece aquí en el Carmen de Atrato.
0: Sí, señor. Sí, Mauricio. Entonces, en consecuencia, el plantón sigue, pero los conductores de camiones están siendo permisivos, están colaborando en la mañana, colaboran a mediodía, y entonces el plantón que se había, digamos, dispuesto, que ya iba a endurecerse de las 12 horas, no se está cumpliendo, sino que están permitiendo el flujo de vehículos particulares y de pasajeros.
3: Pues, don Oscar, esa implementación iba a ser a partir de hoy. Ellos en estos momentos, por el tema de los estudiantes, dejaron habilitado. Me imaginamos que ahorita a las 8 cierran y ya pues esperarán los resultados de la reunión en Quito. El día de ayer dieron paso a las 6 de la mañana hasta las 8 y media, de 11 y faltando un cuarto para las 12 dieron vía, a las 2 de la tarde dieron vía, a las 5 y pedazo dieron vía, y más o menos 8 y media, 9 dieron vía por última vez a todos los vehículos que habían represado. Bueno. Y ahí fue donde informaron que el día de hoy daban vía cada 12 horas.
0: Sí, ¿cómo está desabastecido el Carmen de Atrato, el 7? ¿Cómo está de combustible, de alimentos?
3: En estos momentos no tenemos combustible, inclusive pues estoy pensando que me va a tocar subir a Ciudad Bolívar para poder movilizarnos para cubrir, traer gasolina desde allá. El de uno está desabastecido. La verdura ayer dejaron pasar la chiva, que aquí es una chiva la que trae la verdura, la dejaron pasar ayer con verdura para acá, para el municipio. Pero si hay otros productos que escasean.
0: Bueno, no ha habido, pues como hemos visto, algunos conductores de carros particulares, también hay que reconocerlo, muy groseros y muy atrevidos. Sí. Contra los camioneros, ¿no?
3: Sí, señor, bastante. Le cuento que inclusive anoche iban a dar vía, pero estaban esperando a quitar los árboles sobre el vehículo caído, que inclusive pues afectaba la vía, y una conductora de un vehículo particular, mejor dicho, casi se lleva un... porque el camionero se le quitó, pero si no, estaríamos contando otra historia. No hace mucho, un carro pequeño, también con una especie de turbito, se metió ahí, le dijeron que no, que para ellos no había paso, y el señor se puso todo bravo y atravesó el vehículo, entonces tuvo que llegar la policía y decirle al señor, y ha pasado con varios vehículos que pasan demasiado rápido en estos momentos donde hay una fila de vehículos tan larga, donde sabemos pues que se puede atravesar una mascota, una persona. Entonces ahí sí, como el llamado a la prudencia, que cuando ellos les dan vías, pasan todos, pero ellos aceleran a fondo.
0: Sí, sí, tremenda la situación de esto. Entonces esperamos, Mauricio, muy atentos, el resultado de la reunión de los representantes que van a ir a Quibdó a reunirse entonces sobre ese tema. A usted, Mauricio, muchas gracias, como siempre.
3: Don Oscar, le tengo otro datico que se me había olvidado.
0: Sí, señor.
3: Ahorita a las 8 de la mañana, inclusive vamos a hacer el envío por Publi Noticias, la gobernadora del departamento de Chocó estará acá en el Carmen de Atrato para tocar el tema de la vía que comunica el 7 con el casco urbano, porque a esta vía pues le vienen haciendo unos trabajos de pavimentación, pero están muy lentos, la comunidad siente pues que los recursos que se han destinado para esta obra no se han gastado en ella, entonces va a haber como una rendición de cuentas en caso de que los representantes

0: para esta obra no se han gastado en ella, entonces va a haber como una rendición de cuentas. En caso de que los representantes no sientan que esto llega a acuerdos, la comunidad del Carmen de Atrato también declararía en un plantón aquí en la vía el 7 Quito.
1: Sí, se había hablado
0: a partir de las 6 de la tarde.
1: Sí, que hoy 21, Mauricio, sería la reunión para informar sobre los avances de esa obra, avances que la comunidad no ve. Y yo me atrevo a pensar que, como excusa por el plantón de los camioneros, la gobernadora va a decir que no puede asistir a esa reunión hoy 21, y ustedes van a seguir allá con el problema de que la plata en las obras no se ven.
0: Y van más de 6 mil millones de pesos desembolsados que realmente no se ven. Parisigas hasta de 5 horas y uno no ve los trabajos, un tema muy complejo.
1: Y se pensaba que hoy había otro cierre de la vía por parte de la comunidad carmeleña por este incumplimiento de la gobernación de El Chocó. Yo no creo, pero confiemos de que la gobernadora vaya, y sobre todo pues no los vaya a convencer a ustedes con mentiras, sino que los puede convencer con hechos reales, y que los recursos se vean, que las obras avancen, porque si no es así, en El Chocó todas las cosas quedan de esa manera. A nombre de quienes, Mauricio, de Zona 7 y demás, quienes apoyan a Publimóvil Regiones, Mauricio, ¿a nombre de qué patrocinadores presentamos esta información?
0: Don Oscar, le cuento que gracias a Dios, de un poco ya se los voy a dar por acá, porque para no dejar ninguno por ahí volando, de verdad que muchísimas gracias a usted también, a todo el equipo de Brisas del San Juan por tenernos en cuenta. 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A ellos muchísimas gracias, y a ustedes también. Un sí. Feliz día para todos.
1: A ustedes muchas gracias, Mauricio. A nombre de esos patrocinadores hemos presentado la información directamente desde el corregimiento de El 7. Muchas gracias, Mauricio, director de Publinoticias Regiones, por la información completa. 7:34 a.m. ¿Qué nos dice? Bueno, aquí nos está diciendo, sí, nos están diciendo, sí, que mandan unos videos, Gerson, dice que esto fue el domingo vía hacia Andagoya con el evento que hicieron los mellizos. A muchas de las personas que estábamos en el bingo, donde Concho, nos tocó caminar porque tremendo trancón en la vía, cerrada, y uno camine y camine hasta la finca de John Córdoba, donde estaban haciendo el evento los mellos, con esa oscuridad y sola las calles, eso es un riesgo. Y nos están enviando uno de los videos también. ¿Qué sería sobre esto? Ni las mototaxis pueden pasar, ni las de Doyan. Aquí estoy viendo el video. Carros parqueados al lado y lado sobre la vía. Al lado y lado, Gerson. Sobre la vía. Mototaxis. Aquí lo estamos viendo. Por fuera de esa finca. No hay derecho que nosotros seamos de esta
2: de esta vaina, semejante trancón, porque les dé la gana de cerrar su calle y uno caminando.

0: No, que de estos videos que tengo aquí, Gerson, qué desorden, por Dios. Qué desorden. Nosotros en el municipio de Ismina. No, no hay derecho.
1: Tengo una nota de la Registraduría Municipal de Ismina. Dice, para informarle a los señores jurados que el próximo 22 de mayo, sea mañana, en la Casa de la Cultura se llevará a cabo la última jornada de capacitación de los jurados. Esto será de 8 de la mañana a 10 de la mañana y de 2 de la tarde a 4 de la tarde. Y dice la registradora que es con el fin de que todos se puedan capacitar, todos, dados los resultados de las pasadas elecciones, cada elección tiene su propia dinámica y es importante cumplir con el horario para poder firmar el acta de asistencia. En una nueva oportunidad, dada que las capacitaciones se realizaron los días 13, 14 y 15 de mayo, pero faltaron 254 jurados por capacitarse. Oiga bien, no asisten a las capacitaciones y por eso es que cometen tantos errores en las mesas y llegan todas estas reclamaciones que nos tienen hoy sin claridad frente a las curules del Congreso. O llegan faltando minutos para terminar la capacitación, únicamente llegan es a firmar la asistencia y esta vez no se los van a permitir. El que no llegue dentro de la media hora siguiente a iniciar la capacitación no lo van a dejar firmar y va a tener lío, porque usted sabe que no asistir a la capacitación y menos al día electoral tiene unas consecuencias muy graves.
0: Muy graves, sí señor. Oiga, está complicada la cosa. 254 no asistieron,
1: y esos que llegan diciendo que ya se la saben todas, que por eso no van a capacitar, que lo mismo de siempre. Cada elección es diferente y por eso es que dejan esos formatos sin firmar, o lo firman mal, o llenan mal eso, o se prestan para hacer chanchullo en esas mesas.
0: Ahí es donde aprovechan los que no saben firmar, firman por ellos.
1: Sí, entonces lo mejor firman que pueden hacer es ir a las capacitaciones, recibir las instrucciones, llegar a tiempo, porque si llegan media hora después de empezado la jornada, no los van a dejar entrar ni les van a dejar firmar.
0: Bueno, es mañana 22, ¿dónde?
1: Mañana es la última oportunidad que tienen en la Casa de la Cultura. 8 de la mañana, una jornada hasta las 10 y 2 de la tarde hasta las 4.
0: Bueno, ahí están avisados entonces los que han sido designados jurados.
1: Que después no digan que no le avisaron.
0: Sí, señor. Bueno, tengo mensajes. Buenos días, don Oscar. Es que las vías afuera son mejores. Pero pregunto, fuera de Ismina hay bodegas donde pueden descargar. En Ismina hay pocas, pero gracias a Dios ellos dejan pasar. Pero qué triste que los conductores de Pereira no los apoyen en nada. Pero la venta de pescado, mototaxis, creo que también tiene que cumplir las órdenes. Esto es de los vehículos estacionados durante todo el día también, ¿no?
1: Sí,
0: ya, si usted no crea, generan trancones también.
1: Claro, y las carretas, sobre todo las carretas. Aquí hay muchas carretas en las calles.
0: Sí, nos dice Oscar, buen día. Oscar, para aclararle, la fiesta de los mellizos no era en la finca de John Córdoba, era al lado.
1: La misma cosa.
0: Sí, no, pues la persona que escribió decía que les tocó caminar hasta la finca John Córdoba.
1: Sí, pero pues para el caso es lo mismo, porque es el mismo entorno, la distancia es la misma.
0: Sí, de donde Concho hasta la finca de John Córdoba les tocó caminar a las personas. Por el desorden muy bien organizado, sí, que tenían en esta rumba. Este Ismina con la rumba, Dios mío bendito.
1: Se desborda.
0: Bueno, ¿ah?
1: Y miren, ese tipo de cosas se desborda. Ahí no sé, hay una clientela para esas personas que desbordan cualquier escenario.
0: Sí. Y yo no sé si seguimos hablando de nosotros que nuestro transcurrir diario es cultural, ¿no?
1: Sí, yo creo que hacen falta creo que hacen falta eventos culturales para distraer a la gente, para que cuando se presenten estos eventos no sean como excepcionales y todo el mundo quiera acudir solamente a uno, ¿no? Yo creo que hace falta que haya más eventos culturales, para haya más diversidad, sobre todo.
0: Sí, pero yo voy al tema de la cultura, de que nos gusta hacer lo que nos da la gana en una fiesta. Parquear los carros donde nos da la gana, dejar así, hacer trancones. Yo creo que también pasa en eso. Y eso, pues, yo no sé.
1: Yo pienso que lo que hay en Ismina es un grupo de personas muy célebres, que les gusta llamar la atención y que les gusta que los vean, como mostrar más de lo que pueden tener. Entonces creo que eso es lo que genera incomodidad para el resto.
0: Sí, aquí me están escribiendo y me dicen, Oscar Gerson, buenos días. El caso de los camioneros es más grave de lo que parece. No podemos creer que unos pueblos como Ismina, que sigue creciendo desordenadamente, cuando se piensa establecer orden, pongan a sufrir al pueblo. Buena acción de la alcaldía de Ismina. Si las medidas no se toman ahora, más tarde será peor. Eso nos pasa a los chocuanos por ser una sociedad de consumo. Esto solo es el principio de lo que se nos viene más adelante.
1: Me parece que tiene mucha razón el oyente. Nosotros nos convertimos en consumidores, y en consumidores en todos los sentidos. Y si tuviéramos, por ejemplo, digo yo, se me ocurre, que si tuviéramos empresas de transporte, tanto de pasajeros como de carga propia, tendríamos otra dinámica, tendríamos otras cosas, o tendríamos que hacer las reclamaciones entre nosotros mismos, y de pronto sería más fácil ponernos de acuerdo. Pero aquí son muy pocos los que son locales y que tienen un camioncito que puedan ir y traer mercancía. Toda la mercancía nos las traen personas de otras latitudes. Entonces, por eso, cuando les da la gana, también pueden decir, ah, es que nosotros somos los que les llevamos la comida allá. Pues sí es así, pero me parece que el solo hecho de decirlo es humillativo.
0: Suena humillativo. O sea, somos sociedad de consumo, como dice el oyente, porque nosotros no producimos nada de lo que nos traen al Chocó. ¿Es así?
1: Es así. Lamentablemente es así. Y yo creería que en estos tiempos de bonanza económica por el oro y los metales, esas personas que les está yendo muy bien deberían pensar en reinvertir esos capitales que están obteniendo, en crear empresas que nos puedan ayudar a suplir las necesidades diarias, como transporte. Mire, por ejemplo, aquí nos traen toneladas de agua de Bogotá. ¿Será que no hay un local, una persona de aquí, de los nuestros, que pueda implementar una buena planta de agua para contrarrestar eso, y que nos traigan un agua producida allá en Mosquera, en Cundinamarca, que es reciclada, porque conozco la planta? Y sin embargo, nosotros tenemos las mejores aguas del mundo y nos traen agua reciclada desde Bogotá acá. Entonces sí sería bueno que alguien de los que tienen esos capitales que están obteniendo con la minería lo reinvirtiera en crear empresas aquí en el medio, para ir contrarrestando esto, que hoy es el paro de los camioneros, mañana puede ser el paro de los legumbreros, de los carniceros, de cualquiera que se le ocurra, y nos ponen a sufrir.
0: Sí, es una situación tremenda, aunque tenemos en Ismina varias envasadoras de agua y venden el agua buena.
1: Sí.
0: Y tenemos, entonces, ¿por qué tenemos que comprarle agua a otras empresas teniendo nosotros en Ismina?
1: Porque son empresas pequeñas, son empresas pequeñas que no dan abasto para suplir el consumo que cada día es más grande, no solo en Ismina, sino en toda la región. Entonces se requiere una planta más grande, de mayor capacidad de producción, para que empecemos a contrarrestar la traída de agua, o que las alcaldías empiecen a implementar los acueductos para que también tengamos otras alternativas, ¿no? Pero si usted revisa aquí, el agua que nos llega embotellada y en galones viene de en su mayoría viene de Mosquera, Cundinamarca, y no es un agua, pues, de la mejor fuente que usted pueda decir, porque allá no hay fuente, allá es agua reciclada.
0: Sí, señor. No, y hemos visto, yo he visto personas con 10, 12, 15 bolsas grandes de agua compradas en el D1. Botellones en el D1, teniendo empresas en Ismina que nos pueden suministrar el agua.
1: Bueno, a eso voy. Entonces yo creería que ahora que hay personas con músculo económico aquí en nuestro medio, que piensen en cosas como esas, ¿no? Hay muchas otras opciones, pero cosas como esas hay que irlas abordando para que mañana el D1 no vaya a decir, no le llevo más agua a Ismina. Entonces mucha gente empieza a padecer.
0: Sí, eso es. Pero bueno, Es que hablando de ese tema, mire, nosotros qué tantas cosas tenemos en Ismina, pero lo que usted dice es industrializar de pronto las pequeñas y medianas empresas. Porque en Ismina tenemos quienes producen el cloro, pero corremos a comprárselo al D1.
1: Sí.
0: En Ismina hay quien produce el cloro. En Ismina tenemos una fábrica en San Pablo, importantísima, de arepas, que puede suplir todo el municipio de Ismina. Tenemos en Ismina quienes hacen, producen, digamos, en su industria, escobas, traperos.
1: Sí.
0: Muchas empresas pequeñas, pero no le damos la importancia y lo que tenemos en el municipio de Ismina para uno autoabastecerse.
1: Sí.
0: Precisamente porque no tienen el capital, o porque nosotros no nos gusta que el mismo paisano progrese,
1: o porque,
0: pero tenemos
1: o porque considero yo que de algún modo los gobiernos locales tampoco se han puesto en la tarea de hacer que aquí se produzcan cosas locales que nos generen ingresos. Por ejemplo, le voy a dar un ejemplo: ¿cuánta carne consumimos en Ismina y en el San Juan alrededor de Ismina? Y resulta que el expendio de carne debe generar unos impuestos para el municipio que aquí hoy se están perdiendo, porque todas las carnicerías, todas, procesan sus animales fuera del departamento del Chocó. Cuando llegan aquí a las carnicerías ya llegan procesados, o sea, llegan listos para expender. Entonces los impuestos que genera el degüello, como se llamaba antes, no sé ahora cómo se llama, el sacrificio de los animales, se lo pagan a otros departamentos, especialmente en el caso del San Juan, se lo pagan a Risaralda. Y aquí ya no pagan ese impuesto porque los procesos de sacrificio no se hacen aquí en el medio. A mí me parece que debería el gobierno local requerir a estas empresas de carnicería, perdón, para que, no sé, si en alguna alianza público-privada se cree una planta de sacrificio aquí y que esos impuestos queden aquí, y que además generan el sacrificio de animales, genera también una cantidad de empleos que hacen falta aquí en la localidad y en la zona del San Juan. Entonces yo creo que es como de hacer un poquito más, ¿no?, de gobernar un poquito más.
0: Sí, ese tema de la creación de mataderos municipales que ordenó el presidente de la República no se ha llevado a cabo. Hay partes también donde se puede hacer, digamos, esos mataderos regionales, ¿cierto?, donde puedan cubrir 3-4 municipios. Eso también le genera ingresos a cada uno de ellos. Pero yo digo que tenemos que valorarlo, es lo nuestro. Tenemos, es que, ¿por qué de Pereira a Medellín yo tengo que ir a comprar una escoba que traen de Pereira y Medellín cuando yo tengo quien la haga y quien me la venda en Ismina? Estoy ayudando a una familia, ¿cierto? ¿Por qué tengo que comprar el cloro al de uno cuando tengo quien me lo venda? Estamos ayudando a las familias. Pero tenemos que tener también, partir del sentido de pertenencia de nosotros como ismineños o como chocuanos, de poder apoyar lo nuestro. Pero bueno,
1: yo digo que como ismineño, sí, como chocuano y como gobernante, porque la tarea, el primer actor en esa cadena tiene que ser el gobierno local, que tiene que darse la tarea de poner las pautas, ¿no?, y de decirle al ciudadano que no está haciendo, pues, que cómo debe hacer, ¿no? Yo creo que el tema, por ejemplo, de las carnicerías, que es un renglón supremamente importante, porque usted se ubica en las carnicerías más grandes que hay en Ismina, y aquí se venden cientos de animales diarios, porque usted mira, cuando llegan los carros a surtir esas carnicerías, y no descargan dos, no descargan uno, dos, tres cerdos, por ejemplo. Son decenas en cada almacén. Y cuando son reses o ganado vacuno, son varios, no son dos o tres. Entonces uno dice, bueno, ¿y dónde se está quedando todo lo que genera eso alrededor? Todo se queda por fuera, cuando eso podía perfectamente estar aquí.
0: Claro, claro. Es cuestión de organizar y que las administraciones también busquen la manera de que los recursos les lleguen. ¿Cómo generar recursos? Todos los días hay muchas maneras, muchas ideas para que recursos lleguen a los municipios, para robustecer su presupuesto. Por ejemplo, a mí me parece que se debiera hacer una gran campaña, porque no es viable. Usted sabe que quienes tenemos un vehículo, tenemos que pagar anualmente los impuestos del vehículo, anualmente. Y son impuestos que son de 700, 800 mil pesos únicamente para la gobernación de ese departamento, especialmente de Antioquia, donde están matriculadas la mayoría de los carros y motos que hay en Ismina. Si esa campaña la lleváramos nosotros, a que cada quien, digamos, pudiera, yo no voy a decir que matricular en Ismina, porque no hay forma en este momento de matricularla, porque las placas de Ismina están en Quito. Pero si la gente al pagar manifiesta ahí en el recibo dónde está rodando su vehículo, automáticamente esa gobernación le envía a esa alcaldía o ese municipio los recursos, porque usted declaró que usted está rodando ese Ismina. Eso hay que valorarlo también, que lo hagamos nosotros. Semaforizar también. Usted dice, pago los semáforos en Envigado, en Sabaneta o en Medellín, pero yo estoy rodando en Ismina. Entonces esos municipios le transfieren los recursos, ¿no es cierto?, al respectivo municipio donde usted está rodando. Pero es un trabajo que hay que hacer y concientizar a la gente para que todos los días nos lleguen más recursos. Pero nosotros con la mezquindad, porque este alcalde no es de mi grupo, ¿cierto? Entonces no avanzamos. Y hemos visto, yo digo que la única parte del mundo donde no hay mezquindad es en los concejales de Quindó y en la Asamblea Departamental del Chocó. ¿Por qué? No sé. Pero allá, y lo estamos viendo hoy, lo que presenta el alcalde de Quindó, esté bien elaborado o no el proyecto, es aprobado. Lo que presenta la gobernadora del Chocó en la Asamblea Departamental es aprobado, pero a esto agréguele que lo aprueban es por unanimidad. Allá nadie se queda por fuera del paquete. Nadie se queda por fuera del paquete.
1: Del paquete.
0: Entonces yo pregunto, ¿eso por qué? Y en otros municipios no.
1: ¿Mm? El paquete.
0: Sí, por eso. Yo lo explíqueme, Gerson, ¿me puede ayudar en ese tema o pasemos ahí?
1: Y ese tema está como duro, sobre todo frente a ese empréstito de los 10 mil millones.
0: Sí, de los 10 mil millones, 10 mil.
1: Entonces, yo escuché a la doctora Maribel con un exceso de diplomacia, dando unas explicaciones con excesiva diplomacia.
0: Ella es así, públicamente ella es así.
1: Yo creo que son los años.
0: Pero internamente se está reventando la rabia.
1: Yo creo que son los años de experiencia, ¿no?
0: No, tampoco fue que esté muy joven, pero bueno.
1: Los años de experiencia la han madurado y la han puesto a hablar muy diplomáticamente y en tono muy conciliador. Pero pues yo sería de otro corte, creería yo que sería de otro corte.
0: Bueno, entonces, pero usted no me ha respondido por qué todo lo que presenta el alcalde de Quindó no tiene objeciones y es aprobado en préstito, inclusive hasta por 70 mil millones de pesos.
1: Porque él hace reuniones. Siga usted.
0: Sí. ¿Y por qué la gobernadora de Chocó, todo lo que presenta en la Asamblea Departamental, es aprobado por unanimidad? Nadie se queda por fuera del voto. ahí, yo no sé.
1: A ver, el problema, no sé. Hombre.
0: Ajá. Oiga, sí. Maribel Delgado Aragón.
1: Sí.
2: La Administración Municipal de Ismina, en cabeza de nuestro alcalde Jason Mosquera Sánchez, agradece el compromiso y la disponibilidad de nuestros concejales en el recibimiento, estudio y análisis del proyecto de acuerdo 010 que se les presentó con el propósito de lograr un empréstito por 10,000 millones de pesos para enfrentar la crisis por el problema de residuos sólidos que tenemos en nuestro municipio. Una vez escuchadas sus consideraciones, los análisis y las sugerencias muy bien traídas y muy aceptadas, como administración municipal hemos tenido a bien considerarlas y hemos tomado la decisión que una vez realicemos los ajustes necesarios, presentaremos nuevamente la iniciativa en el periodo próximo ordinario que ellos vayan a sesionar. Esto, a pesar de que es un proyecto de acuerdo, un empréstito que lo necesitamos de carácter urgente, queremos darle la tranquilidad a la comunidad que lo estamos trabajando con responsabilidad y que nuestros concejales también se están tomando la tarea de hacer análisis crítico de tal manera que le cumplamos al pueblo ismineño con la atención al problema de los residuos sólidos de una manera global y tomando todas las aristas y todos los ejes para dejar el problema una vez resuelto caminando y que la empresa pueda seguir funcionando y prestándole el servicio al municipio de Ismina. Pero esto no nos puede llevar a que cometamos errores, a que le quedemos mal a Ismina ante algo que le prometimos, que Ismina merece más y estamos dispuestos a darles más dentro de la legalidad y que las cosas estén bien hechas de la mano de nuestros concejales que, como lo dice la ley, son coadministradores del municipio de Ismina.
0: Bueno.
1: Bueno.
0: ¿Diplomática, no?
1: Sí, muy diplomática, muy conciliadora. Me parece que sí, los años de experiencia la tienen ya en un nivel de conciliación muy alto. Sí.
0: Ay, hombre. Pero estos temas yo creo que hay espacio para socializar el proyecto, ¿no?
1: Bueno,
0: ¿sería uno de los factores?
1: Yo escuché a uno de los concejales en una entrevista que les hicieron, o en un panel que hicieron con Citará TV, donde el concejal manifestó que previo a la presentación del proyecto ante el consejo, pues se habían reunido con la administración donde les habían explicado, informado y dicho pues todo lo que iba a suceder o los propósitos del proyecto. Consideré yo que esa ya era la socialización, ¿no? Y luego después que lo hundieron el día de ayer o antes de ayer, escuché al mismo concejal decir que era que ese proyecto lo habían presentado y lo habían dejado tirado allá en el consejo y que nadie había ido a sustentar. Entonces uno ahí ya le genera uno la duda, ¿no? La duda razonable.
0: La duda razonable. Que siempre favorece al sindicado, ¿cierto?
1: Sí.
0: Hay que socializar todos esos temas.
1: Pero si ya lo habían socializado, ahora, con el respeto que se merecen muchos concejales buenos que hay unos buenos estudiosos, pero hay unos que piden documentos técnicos que ni siquiera ellos saben interpretar, que los piden no sé para qué. Con las explicaciones que le da el funcionario, pues yo creería que para su nivel de formación y eso, pues sería suficiente. Pero uno escucha a unos concejales pidiendo informes técnicos, análisis financiero, mejor dicho, piden unas cosas de unos tecnicismos avanzados que estoy casi seguro que no saben interpretar. Entonces, ¿para qué piden esas cosas?
0: Ah, ahí quedó la palabra. Ahí quedó claro, ¿para qué piden esas cosas? Usted mismo tiene la respuesta. Oiga, voy con Master, vamos a cumplir unos compromisos. Ay, no, sinceramente. Esperemos en agosto, ahí todavía tenemos tiempo, ¿no? Tenemos
1: sí,
0: tiempo
1: sí.
0: De...
1: Sí. De socializar.
0: De seguir socializando ese tema. Nos dice un oyente, para informar que esa rumba no fue en la finca de John Córdoba, como acaban de decir el oyente que envió el mensaje. Esto me parece muy correcto, quien escriba que está diciendo el mensaje que envió el oyente, no que nos echen a nosotros la responsabilidad del mensaje. Fue antes de esa finca, en la finca del hijo del finado Herramienta. Lo que pasa es que la separa una pared. La finca de John Córdoba es una finca familiar privada, no para eventos particulares. Bueno, hay más,
1: pues hay más mensajes. En el Facebook ahí tenemos varios, si usted quiere los leo.
0: Así, señor, ya vamos en segundo. Termino aquí. Nos dice otro oyente, Oscar, buen día. Nada que las autoridades proceden para que el dueño de la chatarrería que está en el barrio Diego Luis remueva esa chatarrería. El martes mataron una serpiente que salió de ese lugar. Afortunadamente no mordió a alguien. Según información, esa chatarra es de un tío de don Luis Carlos Serna. Creo que a través de él sería un canal para que las autoridades localicen al dueño de esa chatarra.
1: Luis Carlos Serna está comprando chatarra.
0: Sí, pero tío, no debe ser de Luis Carlos Serna, él no tiene ningún problema. Pues yo digo que debe ser de él. De él. Bueno, debe ser de él. Aquí tenemos aquí más unos videos. Le damos saludo al amigo Hacho en el municipio de Tadón. Oscar Gerson, ¿dónde está el inspector de policía? A los organizadores de ese evento que generaron ese trauma del tránsito en la vía Ismina Condoto, se le puede aplicar el Código Nacional de Seguridad y Convivencia según la ley 1801 del 2016. Oscar Gerson, ¿será que a los nativos se le deja emprender con empresas? Los monopolios están claros. Con eso lo digo todo. Para analizar este mensaje.
1: Sí,
0: ¿no?
1: sí, aquí hay unos monopolios, pero precisamente se rompen es con la fuerza de los que ya están adquiriendo también músculo financiero, y ellos pueden romper eso, sí, claro, se puede. El poder es para poder.
0: No, el poder es para joder, que decía el otro.
1: Y se rió.
0: Yo no entiendo. Bueno, aquí nos dice Oscar, buenos días. ¿Esto de los mellos es normal? ¿Tenían permiso de cerrar las vías durante 3 días? ¿Las autoridades verificaron si estuvieron presentes drogas y demás? Detrás de estas fiestas hay droga y prostitución. Autoridades, empiécense a investigar a estos que se conocen cositas que tenemos que callar. Acá, aquí aquí nadie pide permiso, aquí nadie pide nada, y aquí por esto hace todo mundo lo que le da la gana, aquí no pasa nada, y tenemos que aguantarnos y callar mejor. Bueno, es hora de cumplir los primeros compromisos comerciales. Seguimos, usted me iba a leer allá uno, pero si me permiten. 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Son las 8 de la mañana, 6 minutos. Se nos había pasado, Gerson. Tengo entendido que la maldad en algunos habitantes del municipio de Ismina, yo creo que como que no cesa, nacieron así, maldadosos, y yo creo que no van a cambiar. ¿Usted cree que el ministro de Salud hace unos días, usted vio que llegó una comisión del ministerio a Ismina?
1: Sí, aquí hubo una comisión, inclusive vinieron alcaldes como el de Litoral, el de Cipí, el de Ismina, el de Medio San Juan, estuvieron visitando el nuevo hospital, ¿sí? Y creo que vienen hoy de nuevo, ¿no? El ministro creo que viene hoy de nuevo a Ismina, el de Salud y el de Transporte, y la de Transporte.
0: Sí, viene Ismina el ministro de Salud. ¿Sabe por qué viene? Porque a pesar de que la comisión le hizo videollamadas estando allí en el hospital, y los funcionarios le mostraban al ministro los avances de la obra, que supera el 51%, ¿sí? Le mostraron en videollamadas al ministro, le enviaron al ministro fotografías, de que no se creyera a los funcionarios que habían enviado, de unas fotografías de unas casas viejas en unos pueblos, y le decían que era prudente que él viniera mismo a verificarlo, lo de esas fotos que estaban enviando, donde no son reales, no son reales, y le envían fotos y le envían fotos al ministro. ¿Y cómo así que él no cree en su funcionario? ¿Cómo así que él no cree? Entonces el que viene a verificar, en enero, cuando desde la gobernación le dijeron que la plata le iban a gastar en política, les dijo el ministro, no, es que allá obra terminada, obra pagada, no hay anticipo. Y desde la misma gobernación le dijeron al ministro que la plata le iban a gastar en política.
1: Le generaron la duda.
0: Sí, y entonces llega hoy a verificar él mismo las fotografías que le han enviado. No hay derecho, hombre.
1: Sí.
0: No hay derecho que nos opongamos y persigamos una obra que nos va a servir a todos en cualquier momento. No sabemos en qué momento, pero la maldad y la persecución política es una cosa espantosa en el municipio de Ismina.
1: ¿Tiene
0: comunicación
1: oyente
0: usted, Gerson, hasta ahora?
1: Sí, señor. 8 minutos de la mañana. Oyente, buen día. Oyente, buen día. Oyente, buen día. Bueno, está como distraído, pero sí está en línea, pero está como en otra cosa. Son las 8 minutos en la mañana.
0: Entonces,
1: oyente,
0: vamos
1: buen día.
0: A leer. ¿Ya?
1: No, parece que está en otra cosa el oyente.
0: Bueno.
1: Oye, te
0: entonces vamos con el Facebook Live entonces.
1: Ya se despertó el oyente. Oyente, buen día.
3: Muy buenos días.
1: Buen día.
3: Para todos los mineños y avisarles. Se comunica uno de los medios organizadores del fin de semana. Quiero expresar conformidad mi preocupación.
1: Ubíquese un poco mejor, que no le estamos escuchando bien.
3: Y un poco de tristeza por los comentarios malintencionados y de muy mal gusto que están enviando a este medio. Empiezo por decirles que estas personas jóvenes, emprendedoras, con ganas de salir adelante, e incluso estamos en proceso académico para ser profesionales. Cuando nosotros organizamos este tipo de eventos, lo organizamos con toda la responsabilidad, con todo el respeto, sin ánimos de incomodar. pero la persecución está muy larga. Siempre nos han querido atacar. Y eso ya se nos está saliendo en contra. Ahorita envía un mensaje que genera una preocupación. Cuando hablan de un tema de la prostitución y otro tipo, esas cosas no están bien. Incluso no estarían bien con estos quisiera leyera, hubiera hacer un mensaje. Es un evento o acompañamiento de la policía, porque ahí hicieron varios. Y si no hay un comunicado oficial que diga que el orden público fue alterado, siendo porque la gente sale a segundo, la vía nunca estuvo cerrada. A su WhatsApp le envió un video de una imagen donde le estamos haciendo presentaciones a la gente para que tuviera comportamiento y cómo iba a ser el desarrollo de toda la actividad de semana. Entonces no entiendo que allá había todo tipo de, había profesional, había gente de sitio, gente trabajadora, gente humilde, gente respetuosa, unidades de departamento, para que salga en estos medios ese tipo de noticias. Nosotros, porque no hemos hecho querer los mineños, porque hemos sido una puta tranquila, y no incluso acompañaron gente de todos lados, porque hemos sido personas abiertas, gente que está controlada y ha sido de la mejor manera. Hemos sido una persona que hemos querido salir adelante. Sí. Que la gente quiera estar con nosotros, pues sería una bendición, y pues no sería para nosotros nada malo que la gente está con nosotros. Pero si nos encrique, nos da mucha rabia, que mala intención, o alguien por ejemplo, o no sé qué tipo en contra de nosotros, haga este tipo de. Y aún más me distrezo que este medio de comunicación se preste para ese tipo de cosas, porque para nadie es un secreto que los medios en Mina. Y gran parte del chocó nos conoce. Y nos conoce porque somos una persona alegre, que generamos alegría. Hasta por eso se da que la gente quiere estar donde estamos nosotros. E incluso uno de los temas importantes, estamos generando empleo. ¿Cuántas personas quisieron nos llamar y para aprender a ese evento? Porque de allí salían a sustentar cualquier necesidad en sus casas. Hay que mirarlas por el tema positivo. Esta corrupción, este respeto se tiene que acabar. ¿Ya? Vamos a ir a recurrir a una instancia, porque esta acusación que nos hicieron, que había droga, prostitución y demás, eso es gravísimo. Porque eso es denigrar de hombre, de una buena persona, que está hecho por Ismina, e incluso antes hemos hecho por Ismina, porque uno de nosotros fue criminal. Ya le sirvió a Ismina. Le ha aportado el Mina y le ha seguido aportando. En los políticos, ayudando a coger al que va a dirigir el Mina, también hemos aportado. Entonces no se puede ir a desconocer lo que nosotros también hemos hecho, lo que le hemos generado al Mina. Le hemos generado alegría, trabajo, ¿sí? Y vamos a llegar al último, porque es una persecución constante. Una persecución constante. Y si aquí realmente la autoridad investiga tal cosas mal hechas, pero nosotros hasta el momento es ayudarle a ellos. Entonces pido a esas personas que se guarden lo que tengan para decir y que respeten más a unas personas que realmente están salir adelante y que no se escondan, nos den la cara y vamos a averiguar por qué la respectiva denuncia. Muchas gracias. Espero no haya incomodado a personas de buen corazón y que Dios les bendiga. Muchas gracias por él.
0: A usted también, muchas gracias y bien explicado el tema. Ay, Dios mío, usted en Mina. Mejor, Gerson, terminemos con lo que tenemos en el Facebook Live. Allí para leer los mensajes que nos han llegado hasta ahora.
1: Permítanme, los refrescamos para que se conecten todos los que no estaban. En un segundo. Ahí vamos.
0: Bueno.
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0: son las 8:21 minutos en la mañana. Entonces, ¿nos vamos con el Facebook Live?
1: Sí, vamos con el Facebook Live. Le estaba diciendo a Jaime que no tenía retorno. Vamos, ya tiene el Facebook Live. ¿Qué nos dicen?
0: Bueno, nos saluda Tafaberli Cañola, inicio de semana, bendiciones. También lo hace Sexapil Murillo, dice buenos días para todos, Dios les bendiga, feliz inicio de semana. Dice feliz día de la afrocolombianidad, dice Sexapil. ¿Hoy es el día de la afrocolombianidad?
1: Sí, hoy 21, sí, claro.
0: Ah, no lo recordaba. Lluvia de bendiciones. Dice lluvia de salud y bendiciones para todos. Eso dice Sexapil Morillo. El Topi López también nos está saludando desde Bogotá. Lo hace también don Edgar de Ávila Blanquicet desde Cartagena. Edgar de Ávila dice: ¿no hubo transmisión el martes y el miércoles? No, señor, no hubo transmisión el martes y el miércoles, pero aquí estamos de nuevo. Don James Morales también nos está saludando. Dice Jefferson Valencia, buenos días, Dios los bendiga. Janier Andrés Borja debe estar contento con la exposición del doctor Quique, ¿no?
1: Sí, ya la vamos a escuchar.
0: Íntimos amigos. Janier Andrés Borja dice: buenos días para la mesa de trabajo y la amable audiencia. Quiero enviar un saludo muy especial a mi querida madre Jera en la comunidad de Basurú. Como también lamento mucho el fallecimiento del joven de Juana Marcela ocurrido en Ismina en las horas de la noche del día de ayer. Fortaleza a su familia. Eso dice Janet Andrés Borja. Medardo Ruiz dice: buenos días, Gerson Gallego en la mesa de RCN, la mejor. Saludos para Oscar y Jaime, bendecido día, dice Medardo Ruiz. Onofre Cuesta dice: buenos días, señores de Canal 80, saludos a la mesa de trabajo. Lisandro Asprilla dice: hola, buenos días a Oscar y a la mesa. Si Alex Saad no es venezolano, entonces es chocuano. Oiga, más salpa el choco.
1: No, ese no es venezolano, es colombiano.
0: Es colombiano, es barranquillero.
1: Sí.
0: Medardo Ruiz dice: para felicitar a mi querida madre, hoy día de su cumpleaños, que Dios continúe derramando muchas bendiciones para ella y le siga regalando muchos años más de vida. Desde Ismina, un abrazo fuerte para ella en Medellín. Vicente Perea Rojas dice: buenos días a la mesa de trabajo de Canal 80, también para todos los radioescuchas, fiel sintonía, gracias por transmitir noticias. Robin Ángel Lemus nos saluda, también lo hace doña Aitana Rivas y Daniel Ibargüen desde Bogotá. Lisandro Asprilla dice: Oscar y la mesa, no nos engañemos, el negro no le gusta comprarle al negro, esa es la verdad. Bueno, yo estoy de acuerdo con ese mensaje.
1: Sí, es verdad, es verdad.
0: Y lo he vivido en carne propia. Jaime Achito dice: buen día, saludos, bendiciones desde Puerto Melú, en sintonía y un fuerte abrazo. Nos está saludando Arturo Mosquera Rendón. Dice, pero el concejal Giovanni Murillo es el más crítico, y cuando era coalición de Ever Córdoba, hermano de Nilton, se tragaba la lengua, siendo un títere, entregando facultades a diestra y siniestra. Quedaron de educar a Ismina y no pasó nada. Y lo de la basura peor, solo quedó en eslogan. Eso dice él. Luis Antonio Mosquera dice: cordial saludo de Ismina, necesita un plan de choque para generar empleo con empresas que podrían reemplazar muchos de los trabajos, productos que aquí se importan. También nos saluda Raycon Alexander Moya, dice: los chocuanos no tenemos capacidad de inversión, mucho menos tenemos educación financiera, pero sí sabemos robar, dice él. Yo no sé robar. Mosquera Iglesia Angélica nos saluda, también lo hace doña Luchi Asprilla. Y finalmente Janier Andrés Borja Dice, para felicitar al doctor Luis Enrique Abadía por ese gran proceso que está adelantando para el cargo de Contralor General, que sea Dios quien le dé sabiduría a él y a los congresistas para que puedan ser elegidos el próximo 12 de agosto como el nuevo Contralor de la República. Leison Dubán Moreno Caicedo dice, haremos todo lo pertinente para demandar tanto a la emisora como a la persona que envió el mensaje malintencionado. Los medios nos hacemos respetar, los medios nos hacemos respetar porque somos personas honradas, respetuosas y emprendedoras, y merecemos respeto. ¿Se lo repito? ¿O está bien ahí?
2: Está bien así.
0: Chen Long dice, saludos a la mesa de Canal 80 y totalmente de acuerdo con lo que dijo el Mello. Esos pelados son unos emprendedores que aportan alegría a Ismina. Esos son los que tenemos por ahora, 8:27 sí. Minutos en la mañana.
1: Pues, sí, correcto. Bueno, en este orden de idea nosotros hemos tratado de este noticiero ser muy demócratas, ¿cierto? Pero también a veces podemos fallar, porque en el transcurso del noticiero vamos leyendo mensajes sin haberlos depurado anteriormente. Y lo que más le duele a uno y le da rabia es que quienes mandan mensajes, muchos los mandan y después que se les lee, los borran. Y eso no está bien. Son personas que hay que bloquearlas inmediatamente y no volverles a leer ningún tipo de mensajes, porque eso no está bien. Y aquí tengo otro mensaje precisamente que vamos a tratar de depurar antes de esto, porque mensajes que vayan contra la honra de las personas pues no se deben leer, y vamos a procurar primero leerlos antes de poderlos emitir al aire, porque eso no está bien. Y sobre, aquí hay una queja un poquito grave frente a un bingo el día domingo, pero tampoco pues tampoco estamos digamos, está un poquito golpeando al organizador del bingo, y no vamos a leer este mensaje por lo menos en el día de hoy. No lo vamos a leer porque ya son situaciones que se nos salen de la mano, porque no estuvimos allá y no podemos certificar ni corroborar nada de este tipo de cosas. Pero así no es. Precisamente, los medios, jóvenes emprendedores, pero por el hecho de que vamos a reconocerlo, el emprendimiento, su labor social, su labor política y todo eso, no nos da miedo de las amenazas que ellos mismos hacen de demandar a la emisora. Demándela, no tienen problema, háganlo. Por eso no es de nuestra autoría. Tenemos cómo demostrarlo. Pero esa cosa de amenazarlo y que la emisora se preste para eso, eso nos tiene sin cuidado. Y hagan lo que ustedes consideren que es lo correcto, no hay ningún problema. Precisamente ellos envían un video, los medios, que dice lo siguiente.
3: Bueno, esta vez estoy por aquí para darle tres recomendaciones para lo que va a ser el gran 14 de mayo, o mira, la 14. Primera y muy importante recomendación. No se permite el ingreso de licor. Repito, no se permite el ingreso de licor. Si lleva licor, debe pagar un descorche. Recuerden que esta es una fiesta totalmente gratis. Segundo, el uso del buen parqueo. Necesitamos que parqueen bien para que no haya obstrucción en la vía. Tercera y muy importante, para los que toman licor, no conducir bajo los efectos del alcohol. Todo con cordura, responsabilidad, para que esta fiesta sea el gran éxito. Muchas gracias.
1: Bueno, muy bien. Hubo las recomendaciones antes, yo creí que este video era después que nos...

0: Bueno, muy bien. Hubo las recomendaciones antes, yo creí que este video era después que nos ha enviado los mellitos. Hubo recomendación antes de pidiéndole a la gente, pero pueden pedirlo ellos, pueden pedirle a las autoridades lo que quieran, pero la cultura de nosotros en fiestas y con trago es una cosa de locos, donde todos queremos hacer lo que nos da la gana. Y entonces terminan culpando a alguien que monta una fiesta, pero no tenemos en cuenta la cultura de la gente que va a disfrutar, que son los que están generando precisamente el desorden en el municipio de Mina en cada festividad que hay. No puede ser así. Bueno, 8:32, 8:32. Ay, y este otro video dice que no se rinde quien nació en donde por todo hay que luchar. Luis Enrique Abadía, usted tiene a la mano, doctor Gerson, ahí, ¿cuál fue finalmente la decisión de la Cámara de Representantes y del Senado de la República en la escogencia después de la de escuchar a los últimos 30, eran 100 y pico, depuraron, quedaron 37, y de los 37 finalmente el Senado y Cámara escogieron 10. En los 10 está el doctor Luis Enrique Abadía, el amigo Quique Abadía, demostrando su capacidad intelectual, su don de gente, su estudio, y ha obtenido el primer lugar en esto, en este puntaje del Senado y la Cámara. ¿Cómo quedó ese puntaje?
1: Bueno, el Senado despide un comunicado que dice que de conformidad con el cronograma establecido en las resoluciones expedidas dentro del proceso de convocatoria para elegir Contralor General de la República para el periodo 2026-2030, una vez recibido el listado de elegibles por parte de los coordinadores de la Comisión Accidental en calidad de Secretario General del Senado de la República y Secretario General de la Cámara de Representantes, se procede a publicar el listado de los 10 elegibles, quedando de la siguiente manera, en orden descendente. En primer lugar, Luis Enrique Abadía García. Segundo lugar, Andrés Castro Franco. Tercer lugar, Jorge Eliezer.
0: Pero el porcentaje, Gerson.
1: ¿Quiere los puntos? ¿Quiere los puntajes?
0: Sí, claro,
1: permítame, abro la otra paginita donde están los puntos. Y dice Luis Enrique Abadía con 86.74 de 100, ¿no? Le sigue Andrés Castro Franco con 84.61. Ahí hay dos puntos de diferencia. Tercero, Jorge Eliezer Laverde con 82.89. Ana Elena Monsalvo Herrera, 81.96. Carlos Mario Zuluaga, ese es el actual vicecontralor, ¿no?
0: ¿Ya
1: renunció?
0: Sí, y Luis Enrique Abadía también renunció.
1: Luis Carlos, tenemos a Carlos Mario Zuluaga Pardo con 81 puntos, 81.3. Julián Mauricio Ruiz Rodríguez, 77 puntos. Diana Carolina Torres, 75 puntos. Amanda Madrid Paneso con 74. Carol González Mora, 69. Y décimo, Rosalba Yasmín Cabrales con 65.8. Ese es el listado, bueno, de los 10 que conforman 10. La lista de aspirantes.
0: Bueno, ahí hay un tema que se elige por mayorías, pero ¿será que el Congreso de la República, como ha sido su costumbre y no les importa que los demanden, van a hacer la elección políticamente o lo van a hacer de acuerdo al cronograma en puntaje, respetando quién ocupó el primer lugar o quién ocupó el quinto? Se está asegurando que el quinto va a ser el primero.
1: ¿Sí? Sí, eso es lo que se dice porque ahí,
0: por la ejecutoria.
1: Ahí ya,
0: ejecutoria política.
1: Sí, ahí ya no es tanto la hoja de vida ni la capacidad intelectual, sino el tema político. Lo que buscan la mayoría de quienes aspiran a este tipo de cargos es por lo menos quedar en la terna. Y ya

0: Una vez conformada la terna, entonces ya el juego es político.
1: Porque el quinto, Calomario Zuluaga, hoy está trabajando porque pues él trabajó con los actuales parlamentarios. Lo que pasa es que para el 12 de agosto ya están los parlamentarios nuevos.
0: Sí.
1: Y él hoy cuenta con la bancada de los parlamentarios de Córdoba, de Sucre y del Caribe en general. ¿Sí? Y el Caribe en general. Pero se está hablando también que el grupo fuerte de Antioquia, ¿no? Que manejan Itagüí, Bello, Medellín, que los parlamentarios antioqueños, los del Valle del Cauca, la Orinoquía, están, pueden salir apoyando a Luis Enrique Abadía. Ese es el juego que está haciendo ahora los senadores y representantes.
0: Es complejo, ¿no? Porque esa elección se hace en plenaria conjunta entre Cámara y Senado. Sí. Y siempre son alrededor de 300, ¿cuánto? Como 370 votos, de los que hay que sacar la mitad por lo menos. No, ahí es la mayoría porque son varios.
1: Sí, pero ahí juega también, digamos, el dedo del actual contralor, que él le ha dado el juego necesario a todos los parlamentarios. Ahí sí juega el dedo de él.
0: Pero también juega mucho el dedo, o jugaría mucho el dedo, de quien resulte elegido como presidente, sí.
1: Sí, porque va a ser el 12 de agosto, entonces también jugaría lo del presidente de la República.
0: Sí.
1: Y resulta que es más afín Luis Enrique Abadía al lado del que va a ganar, mientras que el otro es tirando al lado del que no va a ganar. Entonces, podría ser también una, digamos, una opción de esto, pero si en Colombia se eligiera por capacidad intelectual, Luis Enrique Abadía, con la amplia exposición que hizo en el Congreso de la República, no tendría objeción alguna en que fuera elegido merecidamente nuevo Contralor General de la Nación.
2: Me hice con mucho esfuerzo abogado, he realizado cuatro maestrías, una de ellas en alta gerencia de los recursos públicos, seis especializaciones otorgadas en el derecho público y un doctorado en derecho. Conozco la entidad desde su interior y interpreto con profundidad las fortalezas institucionales y los grandes desafíos. Honorables congresistas, haremos una Contraloría cercana, técnica, humana y de puertas abiertas. Cuando se nace en la tierra en la que yo nací, las dificultades hacen parte de la vida desde muy temprano. Sin embargo, como no se rinde quien nació donde por todo hay que luchar, también aprendemos a ver la vida con determinación y esperanza. Esa mirada es la que hoy traigo a la Casa de la Democracia. Una mirada construida desde las regiones de Colombia históricamente olvidadas, desde el esfuerzo, desde la educación y desde una vida dedicada al servicio público y a la formación académica como herramienta.
1: Bueno, aparte de esto de Luis Enrique Abadía, que nos parece sumamente importante la exposición que hizo en el Congreso de la República. Lo hizo bien. Pero, ¿este país es de merecimientos, Gerson?
0: Hay muchos que dicen que este país es de cafres.
1: Porque es que la exposición fue amplia y muy clara.
0: Sí, sí, sí.
1: Pero esto aquí es por bancadas, ¿no?
0: Por bancada, por bancada, por política. Y ahí, a ese nivel, ya no se mira la hoja de vida, no se mira nada, sino los votos.
1: Sí.
0: La conveniencia.
1: Y ahora que no les vaya a dar entonces por al interior de ella decir, oiga, no voten por Quique Abadía porque ese es de Cepeda.
0: Sí, era...
1: Hay que votar por el otro, que ese sí es de acá, de la derecha. Entonces, seguramente lo van a comenzar a indilgarle lo que él no es hoy. Lo que él no es hoy. Porque usted sabe que todo lo que vuela al señor Petro hay que borrarlo en el Congreso de la República, hay que borrarlo en las Cortes, hay que borrarlo en la Procuraduría, hay que borrarlo en la Fiscalía, hay que borrarlo en la Defensoría del Pueblo. Entonces, todos esos órganos del poder en Colombia están unidos en contra del señor Petro y en contra de Cepeda. Luis Enrique Abadía no es de ningún partido. Alguna vez militó en el partido de la U. Dejó de pertenecer al partido de la U una vez llegó a la Contraloría General de la República. Se dedicó a su labor profesional y no metido en cosas políticas. Entonces, que no vayan a salir más adelante con el cuentico de que, como hizo esta exposición, no les gustó entonces a ellos.
2: Sonido, por favor, para el doctor Abadía. Tiene un tiempo establecido de 5 minutos, doctor, establecido por la mesa directiva. Adelante.
3: Muy buenas tardes, señor presidente, siendo un fraternal y agradecido saludo al honorable Congreso de la República, de manera particularmente especial a los miembros de esta comisión accidental y a todos los interesados en el presente proceso. Nací en Jurado, Chocó. Soy un colombiano hecho a pulso, formado desde la educación pública y convencido de que el control fiscal no puede ser un ejercicio burocrático distante de la realidad social, sino una herramienta para garantizar derechos y proteger que los recursos públicos lleguen a las personas que más lo necesitan. Vengo hoy a presentar con profunda convicción y respeto la visión que orientaría mi gestión como Contralor General de la República, si Dios y ustedes así lo permiten. En primer lugar, consolidaré el modelo de control fiscal preventivo y concomitante para anticipar riesgos y evitar el daño patrimonial al Estado. Colombia necesita una Contraloría moderna, capaz de anticipar los riesgos y atender oportunamente un universo de más de 5.000 sujetos de control en todo el país. En segundo lugar, lideraré una lucha frontal contra la corrupción. Este flagelo no solo destruye recursos públicos, destruye oportunidades, confianza y dignidad, siendo sus consecuencias históricas la desigualdad social, la guerra y la destrucción de las instituciones. Según Transparencia por Colombia, entre 2016 y 2022, más de 137 billones de pesos estuvieron comprometidos en hechos de corrupción, al tiempo que la Contraloría General de la República ha señalado que la corrupción le cuesta al Estado colombiano cada año alrededor de 50 billones de pesos. Por ello, fortaleceremos la DIAN y consolidaremos una Contraloría concebida como un verdadero sistema de inteligencia pública, apoyándonos en inteligencia artificial, analítica de datos y en general todas las herramientas tecnológicas modernas que nos permitan anticiparnos al riesgo. Fortaleceremos la cooperación con la Fiscalía General de la Nación, con la Procuraduría, las Contralorías Territoriales, las Superintendencias, las Veedurías Ciudadanas y la sociedad civil en general para consolidar una acción efectiva contra la corrupción. Presentaré ante el Congreso de la República un proyecto de ley orientado a fortalecer el proceso de responsabilidad fiscal y cobro coactivo. El país no puede seguir teniendo mecanismos lentos, fragmentados y carentes de herramientas modernas para la recuperación de los recursos públicos. La Contraloría General de la República debe llegar a todos los municipios del país promoviendo el control fiscal participativo, al tiempo que asumo el compromiso de fortalecimiento de todas las contralorías territoriales que necesitan hoy más que nunca oxígeno para seguir operando como debe ser en cumplimiento de su misionalidad. Promoveré una visión moderna del control fiscal alineada con estándares internacionales, incorporando criterios de sostenibilidad, equidad territorial, gestión del riesgo climático e hídrico y la transición energética justa que proteja a las futuras generaciones. Fortaleceremos el talento humano de la entidad, priorizando la formación integral del personal, porque ninguna transformación institucional será posible sin servidores públicos preparados, dignificados y comprometidos con el país. Soy Luis Enrique Abadía García.
4: Tiene un minuto, por favor, para que termine, doctor Abadía.
3: Cuento con más de 21 años dedicado al servicio público. Me hice con mucho esfuerzo abogado, he realizado 4 maestrías, una de ellas en alta gerencia de los recursos públicos, 6 especializaciones enfocadas en el derecho público y un doctorado en derecho. Conozco la entidad desde su interior e interpreto con profundidad las fortalezas institucionales y los grandes desafíos. Honorables congresistas, haremos una Contraloría cercana, técnica, humana y de puertas abiertas. Cuando se nace en la tierra en la que yo nací, las dificultades hacen parte de la vida desde muy temprano. Sin embargo, como no se rinde quien nació donde por todo hay que luchar, también aprendemos a ver la vida con determinación y esperanza.
5: Bueno, no, ¿para qué? ¿Qué pieza tan fundamental la de Quique Abadía, Jesús, no?
0: Sí, sí, una exposición bastante importante.
5: Si esto no los convenció, pues, yo no sé qué los va a convencer. ¿Qué los va a convencer? Bueno, nos dice un oyente, qué emoción escuchar a un tipo como el doctor Abadía en su exposición en el Congreso de la República. Qué orgullo ser chocuano. La hoja de vida más sobresaliente entre los aspirantes a ocupar ese cargo, que hoy los congresistas no escogerán por meritocracia, sino por política. El doctor Quique Abadía está hecho para muchas cosas. No se rinde quien nació donde por todo hay que luchar. Esas palabras, Gerson, ¿cómo se pueden, digamos, analizar lo de Quique Abadía, que dice cuando plantea en el Congreso, no se rinde quien nació donde por todo hay que luchar?
0: Bueno, yo pienso que ese es un resumen de lo que vivimos a diario los que estamos acá en la periferia del país, ¿no?
5: Sí.
0: En dos palabras resume las dificultades que padecemos todos los días y que personas como él logran llegar a donde están hoy.
5: Sí. Bueno.
0: Tengo un aviso.
5: Nos dice un oyente aquí, buenos días. El tema de los mellos y Giovanni es muy claro. Frente a los mellos solo digo que somos muy envidiosos y todo lo del otro es malo. Bueno, frente al consejo, sabemos que vienen elecciones futuras de alcaldía y fulano de tal es un concejal. No le conviene subirle puntos a Jason. Y hasta ahí. Hasta ahí no podemos leer ahí lo que continúa.
0: Oiga, nos informan que se extravió la cédula de ciudadanía de John Alexander Rentería. Eso fue en el trayecto entre Santa Genoveva, la 70 y Las Palmeras. Quien la haya encontrado, por favor llamar al teléfono 323-531-0220. Que hay gratificación. Repito, la cédula de John Alexander Rentería.
5: John Alexander Rentería. Bueno, mañana vamos a hablar de la adhesión de los conservadores progresistas del Chocó, anunciando el apoyo a Iván Cepeda, especialmente los de Ismina. Hablaremos de Vilma Jay, ¿no?, nuestra colega. Pero también antes de esto, hay un comunicado del ELN sobre el proceso electoral en Colombia.
6: Hechos de paz. El Ejército Liberación Nacional comunica al pueblo colombiano su respeto al libre derecho al voto y no interferencia en el actual proceso electoral. y para tal fin realizará un cese al fuego unilateral durante la jornada del 31 de mayo. 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La Dirección Nacional del ELN orienta toda su fuerza combatiente a no realizar operaciones militares ofensivas contra las Fuerzas Armadas del Estado. El cese al fuego iniciará a las 00 horas del 30 de mayo y finalizará a las 00 horas del 2 de junio del presente año. Aclaramos a la opinión nacional e internacional que en los bombardeos realizados por las fuerzas militares orientados por Gustavo Petro contra el ELN la noche del 9 de mayo en el área del municipio de Tibú, norte de Santander, cayeron en el vacío y por tanto no tuvimos ni muertos ni heridos que lamentar. Colombia para los trabajadores, ni un paso atrás, liberación o muerte. Dirección Nacional, Ejército de Liberación Nacional, Montañas de Colombia, mayo de 2026.
5: Bueno, tenemos en Colombia a las 8 de la mañana, 53 minutos. 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Bueno, oiga, se molestó un costeño porque le pegaron un afiche de Paloma Valencia en su casa.
0: ¿Ah? ¿Sí?
5: Sí, se molestó bastante. Se molestó bastante. Cuando le ponen afiche a uno de un candidato que uno quiere, pues a nadie le gusta, ¿no?
0: Sí, claro.
5: A nadie le gusta. Y el costeño como es. Bueno, esto es una escena que la querían acomodar.
7: Efectivamente vengo a cobrar la renta.
5: Acomodarlo como el chavo. Querían esta escena acomodarla y no es la persona, bueno, aquí ya no está pidiendo más carga. Vamos a ver, esta escena pues del señor que estaba allí, que la querían colocar como asociado a lo del chavo, ¿no? Vamos a ver. A ver si lo podemos tener. La persona que tenía esto en este tema, que se incomodó con lo de Paloma Valencia. Ya vamos a buscarlo más adelante, lo tendremos en un minutico, porque antes, Gerson, ya para ir resumiendo, también tenemos lo que ha pasado con el tema de ¿sabe qué? El Congreso de la República, como esto no favorecía a los banqueros, hundieron el proyecto de borrón y cuenta nueva. ¿Usted se acuerda de ese proyecto de qué es?
0: Sí, es para las personas que están reportadas en data crédito. Hay personas que aparecen reportadas por 1.000 pesos, por 5.000 pesos, por 10.000. Y entonces el proyecto buscaba resolver esa situación para sacar a estas personas que injustamente están reportadas en las diferentes centrales de riesgo, y se llamaba así, el proyecto de borrón y cuenta nueva, era borrar esa historia crediticia para empezar de cero.
5: Oiga, hombre, pero si esto fuera para aliviar a los banqueros, todos los congresistas hubieran votado ayer a favor.
0: Claro, claro, es que ellos, ustedes siempre están del lado de los poderosos. Ese es lo paradoja.
8: Mi gente, hoy me despido de ustedes, mi gente. Estoy endeudado, le debo al banco, le debo a los pagadiarios, le debo a los supermercados, mi gente. Y yo me siento hasta aquí. Tengo 7 hijos. Tengo 7 hijos.
5: Pues se tiró, y por haber hundido esto, este señor se ahogó.
0: Sí, se ahogó.
1: Vamos. Se ahogó. Y ahí se tiró, se colgó algo en el cuello y se ahogó el señor.
0: La deuda.
1: Porque endeudado hasta el alma, y eso es lo que provocó la decisión del Congreso de la República. Eso es. Bueno, tengo un audio, pero que no he revisado anteriormente, de un gran amigo. Vamos a ver qué nos dice.
9: Buenos días, don Oscar, Gerson y Jaime, a la mesa de trabajo. Con respecto a la intervención del doctor Abadía, es muy difícil que lo escojan, porque es que él está hablando de que va a detener, va a parar la corrupción, va a luchar contra la corrupción, pero esa exposición la está haciendo ante los más corruptos de Colombia, o sea que es difícil. O sea, los senadores representantes van a ver en él un enemigo que no los va a dejar hacer sus fechorías y todo ese poco de cosas malas. Entonces ellos automáticamente van a buscar cómo tacharlo.
1: Sí, tiene razón.
0: Yo tuve,
1: el amigo Mor,
0: yo ayer cuando escuchaba la intervención del doctor Quique, tuve la misma percepción. Dije, pero le está diciendo a ellos que va a acabar con lo que a ellos les gusta.
1: Ese es el problema. Ese es el problema. Y hablar de ladrones frente a los ladrones.
0: Sí, eso es contraproducente.
1: Bueno, entonces, esto, bueno, buenos días, don Oscar, haga el favor. Se me quedó una bolsa con una carne en una mototaxi ayer, que por favor me la hagan llegar a la casa comunal donde me dejó ayer. Muchas gracias.
0: No, esa carne ya está.
1: Ya está
0: procesada.
1: Recontraprocesada. Sí. Bueno, muy bien. Ay, no. ¿Y carne?
0: No, ahí sí perdió.
1: Sí, bueno, debe comenzar la reunión hoy de la gobernadora del Chocó. Creo que ya se están reuniendo con los transportadores en la ciudad de Quibdó, no sé si en Quibdó, en el 7. La gobernadora debe ir hoy a hablar el tema de lo que tiene que ver con la construcción del pavimento, el 7, el Carmen de Atrato. La están esperando y se comprometió ir allá el 21 de este mes, el 21, sí, de mayo, a hablar con la comunidad y explicarle, digamos, la situación actual de ese contrato de la pavimentación. Ahí tenemos cumplimiento. Sí, dígame, Gerson.
0: Y eso que se quejan del ¿cómo se dice? De mucho giro y poco avance. ¿No tendrá que ver con los 20.000 votos que hay en exceso?
1: Ya. Sí, no se sabe.
0: Tenemos varios mensajes, bueno, en el Facebook Live para cuando usted estime conveniente.
1: Sí, señor. Sí, vamos de una para ir a cumplir compromiso.
0: Bueno, dice Zuleima Córdoba, ¿por qué hacen ese tipo de comentarios tan despectivos? Los medios simplemente son unos jóvenes emprendedores que incluso impulsan a otros emprendimientos con sus ideas de negocio. Bueno, eso le dicen al oyente que envió el mensaje, no a nosotros.
1: Sí, claro.
0: Zuleima Córdoba dice, sinceramente son malos. Y dice Adriana Restrepo, frente a una pregunta que usted hizo, dice Adriana Restrepo, la felicidad de unos no puede ser la amargura de otros. Si no son felices, quédense callados, pero no quieran dañarle la felicidad a los demás. Los medios no se meten con nadie, lo único que hacen es disfrutar su vida, y hasta eso les duele. Dice Sarit Julio Guerrero, la frase, esta sí es frente a la pregunta que usted hizo, la frase "no se rinde quien nació donde por todo hay que luchar" transmite resiliencia, fortaleza y una realidad de vida marcada por las dificultades. Habla de personas que crecieron en entornos donde nada fue fácil y precisamente por eso aprendieron a resistir, esforzarse y seguir adelante, aunque las circunstancias sean duras. Sí, tiene razón. Sarit Julio Guerrero dice: nada es difícil, habrán sorpresas y sorprendidos. Quique gana, póngale la firma. Bueno, esperemos que sí, yo también quisiera que él fuera, ¿no? Esos son los que hay por ahora.
1: Bueno, oiga, la reunión que está llevando a cabo en Quindó, yo pregunto, con los transportadores, la gobernación, el Ministerio del Transporte, los transportadores, me parece una posición, digamos, que hay que valorar, respetar y apoyar. ¿Por qué la gobernadora del Chocó, en esa reunión de los transportadores y el Ministerio del Transporte, permite la presencia de un parlamentario electo como Pacho Vidal?
0: Ahí sí no les sé decir.
1: Entonces,
0: ¿será electo? Todavía no está electo porque no le han dado la
1: credencial. Ah, todavía no. Bueno,
0: candidato.
1: Se levanta el defensor del pueblo, Luis Enrique Murillo, que está allí, y lo que pide a la reunión es que en esa reunión de concertación debe retirarse todo político, se deben retirar y que no deben estar ahí en esa reunión. ¿Le parece correcto lo de Luis Enrique Murillo?
0: Yo creería que sí. Sí, porque claro, no es un tema electoral, ahí estamos en plena temporada electoral.
1: Y es un tema que no tiene que ver con los políticos. Entonces, lo sacaron literalmente del recinto. Y que no permitirían que esté allí ningún político, porque es un tema que no tiene nada que ver con ellos. Y usted lo ha visto muy activo.
0: Sí, está activo.
1: Eso acaba de suceder en la reunión con los transportadores en la ciudad de Quindó. Y la gobernadora callada frente al tema, ¿no? Entonces, eso me parece bien, que no se busquen como ventajas y estar queriendo hacer allí. Ese es un tema del Ministerio del Transporte, de la Gobernación del Chocó, la Superintendencia de Transporte, de los camioneros, de la Alcaldía de Quindó, la Alcaldía de Mina. No tiene que estar ningún político, no solo Vidal, cualquier otro no debe estar ahí. Y la posición del defensor del pueblo del Chocó me parece acertada y oportuna, ¿no cree usted?
0: Sí, creo que no debe intervenir políticos en eso.
1: Pues está sucediendo y nosotros le estaremos informando permanentemente sobre lo que está sucediendo en esto. Vamos a cumplir los compromisos, Gerson, pero mientras tanto nos despedimos. En nombre de Jaime González Figueroa, vamos con las cuñas que están pendientes. Jaime González Figueroa en el control máster sonido profesional, Gerson Gallego Mosquera y este servidor de ustedes, Oscar Enrique Echeverri Mosquera. Mil gracias a todos, que tengan éxitos, que Dios los bendiga, hasta pronto.
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1: Que la Sagrada Familia y nuestro Señor Jesucristo, amigos y amigas, esté con todos y cada uno de ustedes. Nuestros mayores deseos del Centro Botánico Naturista San Judas Tadeo es que siempre haya y sobreabunde felicidad, prosperidad y por sobre todo mucha salud. Bienvenido el enfermo, bienvenido el agobiado, bienvenido el desesperado. Recuerden que la línea telefónica está abierta para que usted llame, escriba, envíe un mensaje de WhatsApp. Siempre y cuando, estimado amigo, la persona que envíe un mensaje de WhatsApp lo envíe con amor, lo envíe con fe. Recuerden que la fe es la base del éxito, la fe es la que mueve montañas. Por medio de sus nombres, sus apellidos, su fecha de nacimiento, yo le hago una vista, yo me doy de cuenta qué está pasando con su vida, yo me doy de cuenta quién le quiere, quién le ama, quién le engaña. Recuerden que soy médico naturista por estudio. Soy espiritualista por herencia. Este conocimiento es heredado por mis padres, abuelos, ancestros. Este conocimiento, como por medio de las hierbas, por medio de las plantas, por medio de los tallos, las raíces, las cortezas, podemos curar cualquier clase de enfermedad. Recuerde que pueden haber mil enfermedades, pero para mil enfermedades hay infinidad de plantas, tallos, raíces, cortezas que pueden curar, tratar esa enfermedad al hígado, esos problemas de hígado graso, problemas de artritis, reumatismo, artrosis, osteoporosis, problemas de eyaculación precoz, problemas de frigidez, cansancio, debilidad. 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Le voy a quitar la venda de sus ojos y me voy a dar de cuenta qué está pasando con su vida. Aquí hay un mensaje de WhatsApp que dice de la siguiente manera. Dice: soy una mujer desesperada y preocupada por mi salud. Dice: tengo dos hijos que me tienen abandonada. Yo quiero saber por qué me duele tanto las piernas y me duele tanto la cabeza. Mi fecha de nacimiento es el 7 de mayo de 1975. Por favor, no diga mis nombres. Las fechas de nacimiento de mis hijos son el 3 de mayo de 1994 y el otro es del 7 de agosto de 1985. Por favor, no diga los nombres de ellos. Quiero saber cómo se encuentran.

0: le ha prometido irse a vivir. Hay dos mujeres más que están en la misma situación. Esta persona se está aprovechando de usted en lo económico. Recuerde que ya le está debiendo un buen dinero. Él le ha pedido prestado, ya le lleva en un lapso de unos 20 millones de pesos que él le debe a usted, porque le ha pedido para un negocio, para lo otro, que no le sale bien, pero ese corazón sufre y el ser muy confiada hace de que usted le haya prestado dinero, y eso es lo que está haciendo él, aprovechándose de la economía suya. Pero no solo es usted, hay dos personas más que tiene también de la misma manera. Yo le recomiendo que ese amor no le conviene. ¿Por qué no le conviene? Porque va a sufrir, estimada amiga. Cuando usted ya no tenga dinero, él se va a alejar de usted, porque prácticamente a eso está acostumbrado. Él no se va a separar de su hogar, estimada amiga. Es más, la esposa de él sabe de los dineros, de dónde provienen, estimada amiga. Ese hombre no le conviene. Yo le invito para que usted se venga, por favor. Tráigase un pañuelo de color blanco. Tráigase, por favor, tres rosas rojas, tres rosas blancas. Yo le voy a hacer una liberación de su cuerpo y vamos a desterrar de su corazón ese sentimiento para que a usted no le duela y usted se aleje de él. Gracias, estimada amiga, por participar en mi programa. 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Usted quiere saber si le conviene o no le conviene viajar, comprar una mina. Usted quiere saber por qué la mina está mal. Usted quiere saber por qué todo viene de para atrás, por qué el negocio viene fracasando. Pues llámeme, escríbame. 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Usted que se encuentra enfermo de su salud. Pero también hay enfermedades del alma. Pueden, amigos, que hay enfermedades emocionales, espirituales, que muchas veces la gente no entiende, porque así como existe la gripa, la tos, también existen personas que viven enfermas de tristeza, de desesperación, de angustia, de malas energías, de cargas negativas, que poco a poco les van destruyendo la paz y la felicidad. Si usted se encuentra enfermo, desesperado, triste, abrumado, recuerden que hay hogares donde es pelea diariamente, personas que no pueden dormir tranquilas, mujeres que lloran todas las noches, hombres que sienten que todo les sale mal, negocios cerrados, caminos bloqueados, familias destruidas, y muchas veces la persona dice, yo no era así, algo pasó en mi vida, puede ser víctima de algo malo y aún no saberlo. 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
2: Jaime, sigue con la buena música. A esta hora te programa Jaime González.

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1: Hola, hola, hola. 10 de la mañana con 36 minutos en Brisa del San Juan. 10:36, ok. Probando sonido, ok, estamos bien por ahí. 10:36 minutos, soy Jaime González Figueroa. Ahí nos estamos molestando el audio, pedimos excusa a nuestros oyentes. Ya estamos solucionando ese tema. El audio se nos está yendo. Ya estamos cuadrando ese sonido, así que no se preocupen. Vamos a estar con Ranchenato en esa mañana. Una mañana con buen calor, tremendo calor en esa mañana. Ya estamos por acá sudando. Mañana del jueves, ya comienzo de fin de semana. Mañana viernes 22 del mes de mayo, hoy es 21 de mayo 2026. Johnny Rivera, clásico, es mi madre.
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1: Así que bienvenida para toda la fiel audiencia de Ranchenato, una ranchera, un vallenato. Hora y media, vamos a estar aquí hora y media, hasta las 12 del mediodía. 312-733-4005, ustedes allá, nosotros acá. Vamos a pasarla de lo mejor con Ranchenatos, los clásicos, los éxitos, la música popular, la música vallenata. Novita, con todo, Totado, el San Juan, el Baudó, la Costa Pacífica, el Atrato, saludos. A usted que está en la mina, a usted que está en la draga, a usted en la oficina, en el almacén, en el supermercado, en la peluquería, a usted en la sala de belleza, donde quiera que usted se encuentre, los constructores.
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1: A la audiencia del barrio Independencia, Valdez, Camellón. Oiga, allá en Camellón está el amigo Chazón Cauchal, saludos. Oyente de la Mojarra, Tadocitico, Managru, Puerto Nuevo, La Yepa y todo. Programa en su ranchera, programa en su vallenato, que aquí Brisa del San Juan siempre los complace. Y llega el amigo, oiga, llega el amigo de Paito por aquí. Vamos a sonar esta canción que me la están programando desde Paito. De Paito me están programando esta canción vallenata. El gran Rey Moreno, el talento chocuano, Rey Moreno, Rey Ver Córdoba. Esta canción lleva por título Mentiras, Mentiras, Mentiras.

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2: Si usted se siente afligido, si usted se siente enfermo, usted se siente desesperado por aquella enfermedad la cual nadie ha podido curarle, lleva tal vez días, meses y años sufriendo de estas enfermedades, déjeme decirle que aquí en este consultorio, en esta casa de ángeles y arcángeles, centro botánico, consultorio médico, donde usted será atendido por este su servidor José de los Santos, está presto para ayudarle, para guiarle, para que usted pueda encontrar la solución a través de la medicina homeopática, para que usted pueda encontrar la solución a través de la medicina alternativa. Viene sufriendo de una variedad de enfermedades, problemas al hígado, a los riñones, al colon, al cerebro, decaimiento, tal vez está perdiendo la vista. Tiene enfermedades las cuales han sido diagnosticadas como incurables. Déjeme decirle que todo se puede. Con el poder de Dios, de los ángeles, de los arcángeles, con el poder de la madre naturaleza, usted puede ser curado, usted puede ser sanado. Aquí en esta casa, en este consultorio, nos encargamos de guiar a las personas día tras día, a que puedan mejorar su salud, a que puedan restaurar su salud. Tal cual como diariamente recibimos cantidades de mensajes de aquellas personas que por la gracia de Dios, de acuerdo a su fe, han sido sanos, han sido liberados de aquellas enfermedades. También recibimos diariamente un número de llamadas. Recuerde que la línea a la cual usted puede comunicarse para pedir una asesoría, para pedir un consejo en su salud, para pedir un consejo, un tratamiento a base de plantas naturales, es la línea a través del 312-658-1065. A través del 312-658-1065. Esa es la línea a la cual usted se puede comunicar. Recuerde

0: que nos encontramos. Esta casa de sanación, este consultorio médico, se encuentra ubicado por la calle principal del barrio Santa Genoveva, el sector La Paz, tres casas a un lado del Supergiros Esquinero, la casa donde usted encuentra la bandera de color blanco en el segundo piso. Aquí está mi consultorio, aquí está mi casa de sanación, donde yo estaré atendiéndole personalmente, asesorándole. Recuerde que para venir aquí debe usted presentarse con la muestra urinaria, para así yo poder guiarle, asesorarle. A través de la muestra urinaria se puede mirar el origen de su enfermedad. Y también, si es necesario, realizarle el examen de escáner, el examen computarizado a través de las máquinas, que por la gracia de Dios se nos ha permitido examinar a muchas personas aquí. Si es necesario realizarle un examen más profundo, aquí estamos dispuestos para guiarle, para ayudarle. Recuerde que la madre naturaleza nos ofrece cantidades de beneficios para limpiarnos tanto internamente como externamente, para abrir esos caminos, para que usted pueda atraer ese positivismo en su salud, para que usted pueda atraer ese positivismo en su vida. Vamos a escuchar ese testimonio de vida, ese testimonio de aquella persona que ha sido sana con el poder de los ángeles y los arcángeles y la madre naturaleza.
1: Me llamo Víctor, yo soy vigilante de un colegio. Resulta que en el turno de la noche yo me quedaba dormido, me sentía cansado, las coyunturas me dolían, me daba mareo, no sabía lo que me estaba pasando, hasta que llegué donde él, logramos ver lo que me estaba pasando, y gracias a las fórmulas y todo lo que él sabe, me está yendo nuevamente muy bien.
2: Llegamos al final de nuestro programa de Casa de Sanación Ángeles y Arcángeles, agradeciendo tu compañía en este espacio dedicado al cuidado de la salud del cuerpo y el bienestar del organismo. Recuerda que tu salud es tu mayor tesoro. Aliméntate bien, descansa lo necesario, escucha tu cuerpo y atiende a tiempo cada señal que te brinda. Pequeños hábitos diarios pueden marcar la diferencia en tu calidad de vida. Gracias por permitirnos acompañarte. Nos encontramos en una próxima emisión con más orientación y mensajes para fortalecer tu salud y bienestar. Que tengas un día lleno de tranquilidad y cuidado para tu vida. Hasta pronto.
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3: Reciban el católico y el apostólico saludo para toda la audiencia maravillosa que a esta hora se conecta con esta frecuencia de salud, de esperanza, de bendición. 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Y queremos comenzar con este programa hablando de algo muy importante que está afectando a muchísimas personas: los problemas respiratorios, la tos constante, la flema, la gripa mal cuidada, la congestión en el pecho, la alergia, el cansancio al respirar y esos cambios de clima que debilitan en el cuerpo a las personas que llevan semanas con una tos seca tras sentir silbidos en el pecho. Otras se despiertan en la madrugada con dificultad para respirar y otras sienten que el cuerpo está completamente agotado, porque pues obviamente por esos problemas respiratorios, esa tos constante hace que las defensas se bajen, el sistema inmunológico se apague, el sistema inmunológico pues lastimosamente se enferma. Si usted se encuentra con problemas de respiración, problemas bronquiales, problemas de tos seca, tos con flema, hoy voy a regalar una fórmula. ¿Por qué lo hago? Porque hay muchas personas que me escriben y me piden fórmulas. Usted lo puede hacer a mí con la línea telefónica abierta. Lo puede hacer al 322-572-1180, 322-572-1180. Escuche bien lo que vamos a recomendar a esta hora. Una fórmula natural que muchas personas han utilizado tradicionalmente para ayudar a fortalecer las vías respiratorias. Tomar en ayunas una preparación de miel de abeja, limón, jengibre rallado y unas hojitas de eucalipto hervidas. Esta preparación caliente ayuda tradicionalmente a aliviar la garganta, despejar las vías respiratorias y darle calor al pecho. También puede acompañarse con vaporizaciones de eucalipto y bastante hidratación. Además, un consejo muy importante: evite dormir con el cabello mojado. Protéjase de los cambios bruscos de temperatura y trate de fortalecer su sistema inmunológico. 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Hay un mensaje de WhatsApp que dice de la siguiente manera, dice: soy una mujer enamorada. Mi fecha de nacimiento es el 15 de abril de 1980. Estoy enamorada de un hombre. Quiero saber si él me conviene o no me conviene. Él es un hombre comprometido. Él me ha dicho que se va a separar de la esposa para ponerse a vivir conmigo. Yo quiero saber si es verdad lo que él siente por mí. La fecha de nacimiento de él es el 3 de enero de 1985. Por favor, no diga sus nombres ni los... No voy a decir sus nombres ni los de él, porque mi ética profesional no me lo permite. Le hicimos un estudio a usted, que es una mujer enamorada, una persona estudiada, una persona echada para adelante. Usted es una persona que ha sido buena hija, buena hermana, buena compañera. Pero el mayor defecto que usted tiene es ser una mujer muy confiada. Porque usted es capaz de sacarse el pan de la boca para ayudar al amigo, al compañero, cuando usted ha necesitado un favor, se lo ha negado. Hija de Dios, daño, brujería en su cuerpo, gloria a Dios, no hay. Bendito sea el Señor. Pero sí tiene que tener mucho cuidado, porque esas palabras tan dulces que le está diciendo esta persona son falsas. Así como usted, estimada amiga, le ha prometido irse a vivir, hay dos mujeres más que están en la misma situación. Esta persona se está aprovechando de usted en lo económico. Recuerde que ya le está debiendo un buen dinero. Él le ha pedido prestado, ya le lleva en un lapso de unos 20 millones de pesos que él le debía a usted, porque le ha pedido para un negocio, para lo otro, que no le sale bien, pero ese corazón suyo y el ser muy confiada hace de que usted le haya prestado dinero, y eso es lo que está haciendo él, aprovechándose de la economía suya. Pero no solo es usted, hay dos personas más que tiene también de la misma manera. Yo le recomiendo que ese amor no le conviene. ¿Por qué no le conviene? Porque va a sufrir, estimada amiga. Cuando usted ya no tenga dinero, él se va a alejar de usted, porque prácticamente a eso está acostumbrado. Él no se va a separar de su hogar, estimada amiga. Es más, la esposa de él sabe de los dineros, de dónde provienen, estimada amiga. Ese hombre no le conviene. Yo le invito para que usted se venga, por favor. Tráigase un pañuelo de color blanco. Tráigase, por favor, 3 rosas rojas, 3 rosas blancas. Yo le voy a hacer una liberación de su cuerpo y vamos a desterrar de su corazón ese sentimiento, para que a usted no le duela y usted se aleje de él. Gracias, estimada amiga, por participar en mi programa. Amigo o amiga de la sintonía que me está escuchando, usted tiene una dificultad, usted tiene un mal pensamiento, usted quiere saber si le conviene o no le conviene viajar, comprar una mina, usted quiere saber por qué la mina está mal, usted quiere saber por qué todo viene de para atrás, por qué el negocio viene fracasando, pues llámeme, escríbame. Yo le voy a dar una solución acertada, una contestación, perdón, acertada. 322-572-1180. 322-572-1180. Usted que se encuentra enfermo de su salud. Pero también hay enfermedades del alma. Pueden, amigos, que hay enfermedades emocionales, espirituales. que muchas veces la gente no entiende, porque así como existe la gripa, la tos, también existen personas que viven enfermas de tristeza, de desesperación, de angustia, de malas energías, de cargas negativas, que poco a poco les van destruyendo la paz y la felicidad. Si usted se encuentra enfermo, desesperado, triste, abrumado, recuerden que hay hogares donde es pelea diariamente, personas que no pueden dormir tranquilas, mujeres que lloran todas las noches, hombres que sienten que todo les sale mal, negocios cerrados, caminos bloqueados, familias destruidas, y muchas veces la persona dice, yo no era así, algo pasó en mi vida, puede ser víctima de algo malo y aún no saberlo. 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En una consulta conmigo, yo le voy a decir su pasado, su presente, su futuro, quién le quiere, quién le ama, quién le engaña, de dónde viene y para dónde va. ¿Quiere parar de sufrir? 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Dios me los bendiga.

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4: Nacional de Medicina Legal y Ciencias Forenses concluye que la causa de la muerte de Yulixa Consuelo Tolosa Rivas, esta mujer de 52 años, fue una embolia pulmonar. Esto tras haberse practicado una cirugía en irregularidades circunstancias en un centro estético en Bogotá el pasado 13 de mayo. La embolia pulmonar es entendida como ese bloqueo súbito de una arteria de los pulmones, generalmente causado por un coágulo de sangre. Un dato adicional, o más incluso, que tenemos en este momento a propósito de este informe que entregamos en primicia en las noticias del mediodía. Para los expertos, esta condición era una emergencia médica grave que requería atención médica inmediata para evitar daños permanentes o, como en este caso se presentó, la muerte de la señora Yulixa Consuelo Tolosa Rivas. Otro elemento fundamental que arroja este informe de Medicina Legal sobre las causas de la muerte, la necropsia, indica lo siguiente: la ventana de la muerte. La ventana de la muerte es básicamente en qué lapso de tiempo habría fallecido Yulixa Martínez, Yulixa Tolosa. Escuchen bien, murió en el propio centro estético tras practicada la cirugía. ¿Recuerdan ustedes estas escenas de los videos donde presentaba esa dificultad para respirar? Fue la última imagen. Ella no recibió la atención médica oportuna. Cuando ustedes ven en los otros videos que tienen en su poder los investigadores de la fiscalía, donde aparecen dos hombres arrastrándola básicamente en hombros y subiéndola hacia un vehículo, y posteriormente, como se ha conocido, terminan abandonando su cuerpo cerca a una vía en Apulo, en Cundinamarca. Ya estaba muerta. Así lo indica el dictamen de medicina legal. Yulixa Consuelo Tolosa Rivas, de 52 años, murió en el propio centro estético. Y fue determinante en este caso que no recibió la atención oportuna. Ahí está entonces la noticia, la causa de la muerte de Yulixa Consuelo Tolosa Rivas, una embolia pulmonar, y murió en el propio centro estético. Cuando ya tratan precisamente de borrar el rastro, ya sale precisamente del centro estético, ya iba muerta. Hablamos hace a tan solo unos instantes con Morelia Dávila Ramírez, prima de Yulixa Tolosa. A través de estos micrófonos le pide la máxima justicia a las autoridades. Hace un llamado a la fiscalía y al gobierno, a la fiscalía, para que se judicialice con el mayor rigor a los dos capturados hasta este momento en Colombia, quienes conducían precisamente el vehículo para tratar de borrar esa pista, y también se avance en la pronta extradición a Colombia de los otros tres capturados. Escuchemos.
5: El llamado de la fiscalía, que haga lo propio, que por favor hagan bien los procedimientos, que esta gente no quede impune, ¿sí? Pero el llamado también es al gobierno nacional, al gobierno departamental, a los gobiernos municipales, que por favor hagan inspección, vigilancia y control a todos esos establecimientos que hacen intervención a las personas, a los cuerpos de las personas, ¿sí? Que vigilen, que donde hubiese habido más inspección, en este caso, a mi prima, pues ese sitio no estuviera ahí y mi prima no hubiese llegado ahí. Ese es el llamado, ¿no? Que por favor vigilen esos sitios, haya más control para que, pues, mujeres incautas no vuelvan y caigan en esta situación.
4: ¿Y máxima condena para los responsables?
5: Totalmente. Hay una condena, hay una justicia que es la de Dios, ¿no? Pero también la de los hombres tiene que ser dura.
4: Ahí está el llamado entonces de la familia, y hemos llamado precisamente a la familia porque nos confirman que sobre las 3 de la tarde será formalmente entregado, dentro de los procedimientos de ley, este informe de medicina legal sobre la necropsia, los resultados, que es fundamental para el avance de esta investigación, que ya está en poder del fiscal del caso, porque sobre las 3:30 de la tarde se avanzará ya en la imputación en contra de Jesús Hernández Morales y Kelvis Sequera Delgado, por delitos como desaparición forzada y ocultamiento, alteración o destrucción de elemento material probatorio. La propia fiscalía había solicitado, Sandra y oyentes, más tiempo, y la necesidad era esto, conocer los detalles del informe de medicina legal, porque ello les permite armar todo este, digamos, expediente judicial, donde, insistimos, concluye medicina legal que la causa de la muerte de Yulixa Consuelo Tolosa fue embolia pulmonar, y murió en el centro de estética Beauty Laser, ubicado básicamente en el sector de Venecia, en la localidad de Tunjuelito, en Bogotá.
6: Y Mauricio, y clave para las autoridades justamente esto, saber que cuando Yulixa sale del lugar, ya sale sin vida. Es una situación que definitivamente, pues, van a tener que tener en cuenta las autoridades a la hora de emitir una condena.
7: Bueno, 12 del día, 11 minutos. Entre tanto, siguen los operativos por parte de las autoridades de salud aquí en Bogotá en contra de estas clínicas clandestinas, de esos establecimientos de garaje. Hay además, en contra de uno de esos lugares, múltiples denuncias, y es al primer lugar a donde han llegado. Diana Alvarado.
8: Sí, señor, pues en respuesta contundente ante lo que las autoridades califican como una guerra declarada a las clínicas de garaje, el distrito, en articulación con la Secretaría de Salud y alcaldías locales y la policía, han ejecutado en las últimas horas masivos operativos de inspección, vigilancia y control. Las intervenciones han dejado como un saldo el cierre inmediato y la suspensión de varios centros estéticos e incluso peluquerías que operaban bajo la clandestinidad o violando flagrantemente las normas sanitarias en el norte, occidente y sur de Bogotá. Los golpes más drásticos de las últimas horas se concentran en corredores comerciales y residenciales clave, como por ejemplo en Chapinero, en el eje de la zona rosa y galerías. En esta localidad del nororiente de la ciudad, las autoridades suspendieron la actividad comercial de 3 centros de belleza y estética, entre ellos el establecimiento conocido como Casa Cavalier. Los locales fueron sellados tras comprobarse que operaban sin el cumplimiento de los requisitos legales exigidos para el comercio y ofrecían servicios sin las debidas licencias de bioseguridad. También en la localidad de Kennedy, en el suroccidente de Bogotá, en una megatoma de control interinstitucional, la alcaldía selló de forma simultánea 5 establecimientos dedicados al cuidado estético y corporal. También más hacia el norte, en Usaquén, corredor de la calle 80, en las últimas horas, recordemos que la clínica estética ilegal ligada a la firma Danubia Blanco Beauty Láser también ofertaba procedimientos de alta complejidad como lipólisis láser, a pesar de que era un establecimiento de comercio común y se ofrecían aparentemente otras cosas. También pues hacia el sur de la capital del país, barrio Venecia, y hasta ahora continúan en otras localidades de Bogotá.
6: Diana, y mire que en otras ciudades del país también se han adelantado operativos para el cierre de estos falsos centros para practicarse cirugías o intervenciones plásticas. Mire, las autoridades de salud, por ejemplo, en Santander, ordenaron el cierre de 7 centros estéticos tras detectar irregularidades en la realización de procedimientos y el cumplimiento de las condiciones exigidas para operar. Mientras tanto, en Ibagué, en la ciudad de Ibagué, 3 centros estéticos han sido cerrados durante el año en esa ciudad en vista de que no cumplían con las condiciones necesarias para funcionar. Es así como las autoridades le ponen la lupa a estos lugares. Y mientras tanto, hay información de la Procuraduría porque sacó del caso de Yulixa Tolosa al procurador que se opuso a legalizar las órdenes de captura de 2 implicados. ¿Por qué, Marlon Barros?
9: Sí, mire, Sandra, cuando el juzgado quinto de garantías de Cúcuta avaló las capturas de Jesús Hernández y Kelvis Sequeira, quienes presuntamente intentaron ocultar el vehículo con el que sacaron de Bogotá a Yulixa Tolosa, el procurador Carlos Arturo Chávez apeló la decisión, es decir, se opuso. Alegó que los hombres permanecieron en instalaciones de la policía sin una orden judicial y que aún así les hicieron firmar un acta de compromiso que un juez de garantías no tuvo en cuenta. La fiscalía, por su parte, respondió y le dijo que era irrespetuoso y además le envió a leer todo el expediente antes de pronunciarse contra la legalización. Frente a esta decisión del Ministerio Público, el Procurador General Gregorio El Hach se pronunció y dijo que la Procuraduría, como una institución que interviene en los procesos penales, no puede ser ajena a la indignación que producen los casos en la sociedad. Escuchemos.
10: Funcionarios nuestros no se representan a sí mismos y además todos tenemos el deber de hacer nuestras decisiones en el contexto en que están sucediendo las cosas. El ejercicio de la propiedad no puede ser algo aislado, frío, carente de cualquier sentido de humanidad o de pertenencia. Somos funcionarios que defendemos los derechos de la gente, no una literalidad ni la obtusa interpretación de algún funcionario que perdió su contacto con la realidad.
9: Pues bien, la postura del Ministerio Público es que no se puede ser ajeno a la realidad, al dolor que está viviendo tanto la familia de Yulixa como la sociedad. Las audiencias ante el juzgado quinto de control de garantías de Cúcuta continuarán esta tarde. Carlos Arturo Chávez ya no será el representante del Ministerio Público porque habrá una agencia especial con funcionarios directamente desde Bogotá, es decir, del nivel central de la Procuraduría, más especializados y más conocedores de procesos penales para seguir tanto la investigación acá en Colombia como los procesos diplomáticos con Venezuela.
7: Bueno, 12 del día, 15 minutos. Mientras tanto, también se está buscando otra persona que dicen las autoridades habría sido el famoso anestesiólogo, el hombre que le entregó ese fármaco, que introdujo ese fármaco en el cuerpo de la señora Tolosa y que a la postre habría ocasionado, como ya lo hemos venido contando, ese homicidio. 12:15, cambiamos de tema. Hablamos de una situación que se ha presentado en el centro de la ciudad. Fue asesinado un líder social y cultural, Jason Quimbar.
11: Nuevo caso de homicidio se presentó en las últimas horas que conmovió a los habitantes del barrio Veracruz, allí en la localidad de Santa Fe. No sería cualquier asesinato, Alejandro, se trata del líder social y cultural Albert Piñeros, de 42 años, que según confirmó la Policía Metropolitana de Bogotá, Un hombre armado se le acercó y le propinó varios disparos. Al instante, cuerpos de la policía de este cuadrante llegaron hasta esa escena del crimen y atendieron la emergencia. A esta persona, según informó la propia alcaldía de Bogotá, fue un líder comunitario, un gestor cultural también y defensor de la memoria del centro de Bogotá. Desde la casona construyó durante varios años, Alejandro, espacios de encuentro y arte y reconocimiento de ese territorio y dejó un legado. Por lo tanto, la propia alcaldía ha lamentado ese asesinato. Escuchemos un momento al teniente coronel Ricardo Chávez, él es oficial de guarnición de la policía.
12: Inmediatamente nuestra zona de atención, nuestro personal de la localidad, inmediatamente inicia una búsqueda también con nuestra policía judicial, con trazabilidad de cámaras y para poder verificar cuáles fueron los hechos que rodearon esta desafortunada muerte. Es importante resaltar y decirle a la comunidad, a personas que puedan tener información sobre este hecho o las causas que lo llevaron, informen inmediatamente a la línea 123 para contactarnos y tener conocimiento de qué pudo haber ocurrido.
11: Hay que decir que este hombre también, Alejandro, hizo parte de la sección de derechos humanos del mapa sonoro de esta localidad del gobierno de Carlos Fernando Galán. Las autoridades a esta hora continúan en el análisis de todas las cámaras de seguridad de ese sector para determinar cuál fue la causa de este asesinato. El alcalde Galán también se ha pronunciado hace algunos minutos y ha dicho que rechaza rotundamente este asesinato y por supuesto pide a las autoridades agilizar esta investigación para esclarecer el asesinato y las causas de este homicidio.
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6: 22 minutos y a esta hora nos conectamos con la información de las regiones y nos vamos para el departamento del Cauca, exactamente al municipio de Silvia, al oriente de ese departamento, porque 3 comuneros indígenas murieron y más de 20 resultaron heridos en unos enfrentamientos que se presentan desde esta madrugada. ¿Qué es lo que está pasando, Miller Arias, en Popayán?
7: Sandra, buenas tardes. Un conflicto de tierras en el oriente del departamento del Cauca desencadenó en estos enfrentamientos entre comunidades indígenas Misak y comunidades Nasa del municipio de Silvia. La disputa es por un terreno conocido como La Ensillada, ubicada en zona de páramo, 9.000 hectáreas que fueron entregadas a las comunidades indígenas Nasa y que los indígenas Misak reclaman ancestralmente. A esta hora se trata de instalar una mesa de diálogo por parte del gobierno departamental, la Defensoría del Pueblo y representantes del gobierno nacional para buscar una solución al conflicto. Esto es lo que ha dicho mamá Liliana Pechené, es la gobernadora del resguardo indígena de Guambía, sobre la situación que se presenta.
8: Tenemos en este momento 10 personas Misak secuestradas, entre ellos el vicegobernador del resguardo de Guambía y su esposa Mamá Narcisa, quienes les quitaron los zapatos y están amarrados.
7: La situación es delicada porque desde muy temprano se han tenido estos enfrentamientos y se ha generado una situación de emergencia para el traslado de los heridos hacia centros asistenciales en la capital caucana. Hay graves denuncias sobre la utilización de armas de fuego y otra serie de elementos en las agresiones que se presentaron de lado y lado entre las comunidades indígenas en Silvia.
6: Miller, ¿y qué pasó con una exmujer Cafán y dirigente comunitaria, con Janet Mosquera?
7: Sandra, esta es otra situación que se registra sobre la vía panamericana. Ustedes recuerdan que hace tan solo 2 días se presentó el hurto de 2 vehículos, 2 camionetas en el sector del Cofre, municipio de Cajillo. Pues ahí, muy cerca, 2 kilómetros adelante, se registró hoy un ataque contra Janet Mosquera. Ella es una lideresa social del sur del departamento del Cauca, fue reconocida como mujer Cafán en el departamento del Cauca y en el país. Y fue atacada la camioneta en la que se movilizaba con destino a la ciudad de Popayán. Hombres salieron a la vía, le dispararon. Afortunadamente, el equipo de seguridad logró reaccionar, evadir el ataque y llegar hasta la ciudad de Popayán. Preocupa porque es en el mismo sitio donde se han estado registrando todos estos atentados y atracos en la vía panamericana y hasta el momento no hay reacción por parte de la fuerza pública frente a lo que está ocurriendo en ese tramo de la vía panamericana.
9: Bueno, 12 del día, 24 minutos, seguimos en el suroccidente del país, ya se completan 7 horas de bloqueos por parte de transportadores que tienen paralizada Cali, la capital del Valle del Cauca, desde muy temprano, y que se le está sumando también una protesta de mineros que están bloqueando la vía al mar. Buenaventura está aislado a esta hora del mediodía. Los detalles de lo que está ocurriendo allí en el suroccidente del país, Jorge Escobar.
10: Muy buenas tardes, en ese momento continúan los bloqueos en la ciudad de Cali. De acuerdo con el reporte más reciente de las autoridades, solamente en 2 puntos está haciendo un paso intermitente cada 45 minutos, esto con el objetivo de poder garantizar el tránsito de los caleños. Cabe resaltar que también se ha implementado una mesa de diálogo para responder a las necesidades de los transportadores públicos colectivos, quienes denuncian que en este momento no están siendo tomados en cuenta a la hora de implementar el nuevo sistema de transporte en Cali. Escuchemos a Milton Acosta, uno de los manifestantes, quien da cuenta de las razones de esta movilización.
11: El gobierno, en lo que es el distrito municipal, quiere que desaparezcamos el 15 de junio. No nos garantizan tarjeta de operación, no nos quieren dejar renovar flota.
10: La otra situación también se presenta en la vía al mar, la vía que comunica a Cali con Buenaventura, donde mineros también se han movilizado. Ellos también participan de una mesa de diálogo con el gobierno nacional y exigen garantías para la realización de sus actividades en este punto del suroccidente colombiano.
6: Y la FM también está muy pendiente con lo que ocurre en Bolívar. Allí durante más de 4 horas el ELN y las disidencias de las FARC atacaron a las tropas del ejército. ¿Qué se sabe, Vales Calvarado?
12: Sandra, pues se trata de 2 ataques que se han registrado en las últimas horas, una por parte, como lo decía usted, de las disidencias de las FARC y otro ataque por parte del ELN. Lo que ha anunciado la primera división del Ejército Nacional es que justamente las tropas de la 19ª Brigada que adelantaban esas operaciones militares al sur del departamento de Bolívar fueron objeto de ataques con drones que estaban cargados con explosivos. Hablemos de esta primera acción ejecutada por parte de las disidencias de las FARC, la estructura 37, en la vereda Santa Elena, esto es en Santa Rosa, al sur de Bolívar, donde las tropas pues fueron atacadas y allí se registró el asesinato de un militar. Se trata del soldado profesional Óscar Enrique Palacios y también resultó herido otro uniformado. Y en un segundo hecho, en un segundo ataque, es responsabilidad del ELN, integrantes de este grupo armado también atacaron a las tropas y este hecho dejó a varios militares heridos. De momento fueron trasladados hasta Bucaramanga, donde reciben atención médica. Las tropas continúan desplegadas en esta región del país y recordemos, Sandra, que también avanza el despliegue no solamente en el departamento de Bolívar, sino en todas estas regiones donde la situación de orden público es más compleja de cara a lo que será entonces esta jornada electoral el próximo 31 de mayo.
6: Gracias, Valesca. Y justamente hemos estado muy pendientes también, Alejandro, de lo que ocurre en el puerto de Buenaventura. Justamente en las últimas horas se reportaba inicialmente la desaparición de un hombre y su hijo, turistas en una playa de Buenaventura. Finalmente, pues se conoció la lamentable información de que el hombre de 44 años fue asesinado, mientras que su hijo continúa desaparecido. Pues ya se habla de que se han capturado 5 personas que estarían implicadas en este crimen. Muy grave lo que sigue pasando en Buenaventura.
9: Y justamente hablábamos de los bloqueos que se han presentado en la vía al mar. La situación tiende a agravarse y ya los gremios económicos están hablando de un efecto en cascada en todo el país. Andrea Pérez.
6: Mientras vamos con Andrea Pérez en Cali, nos conectamos con Sara Fajardo, que tiene información sobre FENAVI, porque está alertando que estos bloqueos en la vía Buenaventura están afectando el ingreso de materias primas para la producción avícola.
13: Sí, Sandra, mire, pues FENAVI manifestó su preocupación por los bloqueos que desde el 19 de mayo se presentan en la vía Buenaventura, específicamente en los sectores Zaragoza y Bendiciones. Están afectando ya el ingreso de materias primas. FENAVI explicó que la región que depende de este corredor concentra alrededor de 51 mil millones de aves y destacó que el Valle del Cauca produce el 30% del huevo del país y el 24% del pollo a nivel nacional. Esto de acuerdo con cifras del gremio, diariamente en el departamento se producen 16 millones de huevos y más de 900 toneladas de carne de pollo que podrían estar afectadas. Esto fue lo que dijo Gonzalo Moreno, presidente del gremio.
14: Recordemos que el suroccidente del país produce 16 millones de huevos diarios y 900 toneladas de carne de pollo, que no solamente atienden al suroccidente del país, sino a todo el territorio colombiano. Hacemos un llamado para que no se permita el bloqueo de vías. Si bien respetamos la protesta pacífica, nunca se debe permitir las vías de hecho.
13: Finalmente, el gremio advirtió que la interrupción en el suministro de alimento para las aves pone en riesgo la continuidad, por supuesto, de la cadena productiva y podría afectar miles de empleos relacionados con el sector avícola en el suroccidente colombiano.
9: Y volvemos al suroccidente. Andrea Pérez.
15: Así es, pues gremios económicos están advirtiendo que los constantes bloqueos en la vía Cali-Buenaventura podrían terminar alejando a empresas, pero también inversionistas de este puerto importante sobre el Pacífico colombiano, generando graves afectaciones, por supuesto, a la competitividad y a la economía de la región. Walter Tenorio, él es el director ejecutivo del Comité Intergremial de Buenaventura, advierte que este riesgo no radica únicamente en el cierre temporal de la carretera, sino que las compañías busquen alternativas en otras zonas del país, se vayan y no regresen.
16: Buenaventura no se puede medir su límite territorial, tiene que darse de Colombia, y ese impacto económico para Colombia en últimas lo que hace es que las empresas que están con su enfoque de desarrollo por Buenaventura empiecen a evaluar alternativas, y yo pienso que ese es el riesgo económico más grande, la eventualidad de que las empresas que tienen sus dineros invertidos aquí se vayan y no vuelvan.
15: Esta advertencia surge en medio de 3 días de bloqueos que se registran en los sectores de Zaragoza y Bendiciones, donde comunidades mineras mantienen protestas que afectan el paso de vehículos particulares, transporte de pasajeros y de carga pesada. Y es que estas afectaciones ya han dejado miles de viajeros varados, retrasos en el movimiento de mercancías y pérdidas económicas millonarias para distintos sectores productivos que dependen de este corredor estratégico que no solamente conecta a Buenaventura con Cali, sino a Buenaventura con el resto del país.
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6: 12:33 p.m. y a esta hora conocemos información importante que tiene que ver con la atención médica de 830.000 docentes. ¿Qué es lo que está diciendo el FOMAC? Diana Cabrera.
22: Pues, Sandra, es una situación bastante delicada la que están viviendo en estos momentos los docentes, básicamente por una tutela que interpuso el FOMAC. Y todo esto, básicamente, por una acción de tutela ante el Juzgado Noveno Civil de Circuito de Bogotá, con el propósito de garantizar la continuidad y estabilidad en el sistema de salud del magisterio de actualmente más de 800.000 personas que están afiliadas. Según el FOMAC, esta tutela fue presentada por el vicepresidente de la entidad y la fiduprevisora a la IPS Sumedi, SAS, la Superintendencia de Salud y también la Superindustria y Comercio, tras una presunta negativa de la IPS para instalar y transferir completamente la operación de la plataforma tecnológica Swing Horus a la infraestructura del fondo. De acuerdo con el FOMAC, pues este conflicto surgió luego que el pasado 11 de mayo Sumimedical, proveedor de la plataforma tecnológica, se negara a realizar esta migración del sistema, pese a que el FOMAC asegura haber adquirido y pagado todo el licenciamiento y la perpetuidad de la solución tecnológica. La preocupación es porque a través de esta plataforma tecnológica, Sandra y Alejandro, es donde los pacientes pueden adquirir sus citas médicas, se encuentra inclusive información delicada, lo del tema de las historias clínicas, y que en estos momentos se encuentra en poder de esta IPS, que según el FOMAC pues no ha querido entregar toda la plataforma oficial para que ellos puedan tener dominio y hacer una nueva contratación de prestadores de servicios de salud.
9: Bueno, ya a esta hora, a las 12:35, vamos al occidente de Bogotá, la sede del DANE, se entregan datos que son claves de algo que se conoce como la seguridad alimentaria, que es un objetivo que tienen todos los gobiernos, garantizar que hayan alimentos suficientes para toda su población. Camilo Portocarrero, ¿cómo está Colombia en esas cifras?
0: Alejandro, la inseguridad alimentaria en Colombia mostró una reducción durante el 2025. Los resultados del informe del DANE muestran que el porcentaje de hogares con inseguridad alimentaria moderada o grave pasó de 25,5% a 21,1%, es decir, una reducción de 4.4 puntos porcentuales. Mientras que el indicador muestra un 18.1% en comparación con el 2024, en las zonas urbanas, en los centros poblados y en los centros rurales sigue manteniéndose un porcentaje del 31.4%, lo cual es muy elevado. Para expertos como el profesor de la Universidad de los Andes, Felipe Roa Clavijo, los resultados a nivel nacional son buenos, sin embargo, afirma que los resultados en la zona rural siguen siendo inaceptables, teniendo en cuenta justamente que en el campo es donde se producen los alimentos. Escuchemos lo que dijo el profesor.
1: Si lo desagregamos por género, pues nosotros vemos que las mujeres rurales están con una prevalencia del 23.1% de inseguridad alimentaria, mucho más que los hombres, ¿no? a nivel nacional, lo cual es de entrada un llamado a la acción para priorizar el trabajo con las mujeres.
0: Como lo escuchamos del experto, afirma que las mujeres siguen siendo las principales víctimas dentro de todo el territorio nacional que sufren las consecuencias de esta inseguridad alimentaria. Chocó, Sucre y La Guajira permanecen como los departamentos más afectados. Y hay que sumarle esto, Alejandro, la llegada del fenómeno del Niño, que ya viene, según el IDEAM, fuerte o muy fuerte, y que podría seguir generando sequías que afectan los cultivos y aumentan el riesgo de la inseguridad alimentaria en el país.
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6: Y a esta hora vamos a conocer la información internacional del momento porque escala la tensión diplomática entre Colombia y Bolivia. El gobierno Petro expulsó al encargado de la embajada de ese país en Bogotá argumentando reciprocidad. Aldair Rodríguez.
23: Sandra, en efecto, es un comunicado del Ministerio de Relaciones Exteriores en el cual se anuncia la expulsión del embajador del Estado Plurinacional de Bolivia, Ariel Percy Molina, en medio de las tensiones entre los dos países. Recordemos por las declaraciones recientes del presidente de la República, Gustavo Petro, en las que se ha pronunciado sobre los hechos de orden público en ese país y particularmente por el respaldo que ha expresado al expresidente Evo Morales, una medida que se adoptó, dice la Cancillería, en estricta reciprocidad tras esta determinación que ha tomado el gobierno boliviano de expulsar a la embajadora de Colombia en ese país, Elizabeth García Carrillo, quien además fue declarada persona no grata. De acuerdo con el comunicado oficial emitido por el gobierno colombiano, esta decisión se sustenta en las facultades otorgadas por las normas internacionales que rigen en esta materia y particularmente la Convención de Viena. Dijo el gobierno del presidente que en las próximas horas va a emitir un nuevo comunicado explicando entonces con detalle cómo quedan las relaciones entre los dos países.
9: Y a las 12:38 hay noticias en el plano internacional a propósito de este caso, porque la Comunidad Andina de Naciones está ofreciendo sus buenos oficios como mediadora para intentar restablecer las relaciones entre Colombia y la muy convulsionada Bolivia. Juan Camilo Sena.
24: Sí, ya usted sabe que van varias semanas de bloqueos que están ejerciendo comunidades indígenas, trabajadoras, campesinos, etcétera, sobre todo contra La Paz, la capital boliviana. Están protestando por el aumento de los precios del combustible y también una alta inflación que se prevé para este año. La Comunidad Andina, que es una organización que todavía está mediando ciertos conflictos como el de Colombia y Ecuador, está pidiendo hacer un llamado a los actores involucrados a actuar con responsabilidad y prudencia, privilegiando el entendimiento, solo leo textual, la cooperación y los mecanismos institucionales democráticos para superar la actual coyuntura. Sin embargo, Alejandro, hay que decir que la Comunidad Andina está rengueante, está prácticamente al borde de desaparecer. Después de la disputa entre Colombia y Ecuador, el gobierno de Daniel Noboa anunció que tenía planes para abandonarla, y sin Ecuador y sin Colombia, que también lo está considerando, realmente no tiene mucho sentido que esta comunidad multilateral continúe existiendo.
9: Pero desde hace muchos años ya se ha cuestionado la existencia de la Comunidad Andina de Naciones. 12:39 comienza a presentarse la primera ola de calor en España. Por ejemplo, los termómetros en Sevilla, la capital andaluza, está marcando los 37 grados y se ha presentado ya un hecho lamentable con una niña fallecida. Juan Camilo.
24: Es que este hecho es totalmente inconcebible, no se entiende cómo es posible que una persona haga esto. Le cuento la historia, vea, era un padre que tenía a su hija de 2 años y el hombre también tenía un hijo de 9 años, lo deja en el colegio, lo transporta, digamos, en su auto y después la va a dejar allá a una guardería. Resulta que en el camino recibe una llamada de su trabajo y él estaba pasando por donde trabajaba y el hombre dice, pues sabe que voy a estacionarme acá, voy a subir, atender la llamada y cumplo con mi jornada laboral. Se le olvidó que tenía la niña en la parte de atrás de su auto.
9: Pero 9 horas. Ha pasado, ¿no?
24: Sí, 9 horas pasaron y ni siquiera él se percató. La madre la iba a recoger a la guardería, entonces pregunta por su hija, le dice no, ella nunca llegó, entonces empieza a hacer las indagaciones, llama al padre, él se acuerda que tenía la niña allí y cuando van a sacarla del auto ya tenía un paro cardiorrespiratorio porque estaba encerrada con esta ola de calor, por lo cual seguramente este hombre va a ser imputado por homicidio en algún grado. Caso gravísimo después de esta ola que apenas inicia, Alejandro y Sandra.
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25: 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En la FM son las
6: 12 del mediodía, 42 minutos.
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3: 12 del mediodía, 44 minutos, y hasta ahora conocemos información de Bogotá, porque la Secretaría de Seguridad está alertando sobre una serie de patrones que se repiten en taxis vinculados a casos de paseo millonario. Jason Quimbar, ¿de qué se trata?
4: Sandra, buenas tardes. Mire, son patrones muy precisos que ha advertido la Secretaría de Seguridad del Distrito, que ayudan, por supuesto, a identificar a los usuarios, señales y a prevenir este delito, que este año, recordemos, ha dejado varias capturas. ¿Cuáles son? Mucha atención, las placas del carro. Cualquier vehículo las debe tener visibles, ha dicho el distrito, y legibles en la parte delantera, trasera y también en las puertas. No pueden estar cubiertas por luces intensas y elementos que las tapen. Las puertas y ventanas deben abrirse y cerrarse fácilmente sin ningún problema. No pueden estar bloqueadas para que en cualquier evento la víctima pueda bajarse rápidamente. Y por fuera del taxi, la placa debe coincidir con la del exterior y, por supuesto, el conductor debe contar con una planilla de identificación visible y legible, no vidrios polarizados. Usted recuerda los casos del profesor Neil Cubides y de Diana Ospina, pues hablamos con su abogado Felipe Peláez, quien se refirió a estos postulados de la Secretaría. Escuchemos.
5: No siempre tenemos las condiciones ideales como usuarios para poder contar con todas estas medidas de autoprotección que la Secretaría, pues en buena hora, está emitiendo como recomendación. Digamos que el peligro o el riesgo que yo le veo a estas recomendaciones, que insisto, pues son bondadosas, es que esto no puede servir para que el día de mañana se traslade la responsabilidad final al usuario. Es decir, el día de mañana no podemos decir que el usuario tuvo la culpa porque no se percató de la placa, o de que la ventana no funcionaba bien, o de que la puerta no abría. Diana había optado en el momento de los hechos por buscar una alternativa que fuera segura, en el sentido de buscar un vehículo a través de una plataforma que permitiera rastrear la placa y poderle comunicar a personas allegadas que había abordado un vehículo determinado. Lo cierto es que por las circunstancias en las que se encontraba, esto es con el celular sin batería y a altas horas de la noche, pues no tuvo otra opción que abordar un vehículo en la calle.
4: En lo corrido de este año, mire, la Policía Metropolitana ha desarticulado 3 bandas delincuenciales dedicadas a este paseo millonario y ha capturado a 7 personas también por el delito de secuestro extorsivo.
3: Y se conoce un nuevo caso de fleteo en Bogotá, justamente en el sector de Chapinero, Diana Alvarado.
6: Sí, señora, un ciudadano fue víctima de un violento atraco a mano armada justo en el momento en el que se disponía a ingresar al parqueadero de su edificio residencial. Según la policía, una patrulla de vigilancia del cuadrante fue alertada y al llegar los uniformados tomaron el testimonio de la víctima, quien relató que el delincuente lo abordó directamente en su vehículo cuando se abrían las puertas para ingresar a su apartamento. Se transportaba en una motocicleta y en este momento, gracias a sus videos de seguridad, pues está siendo buscado por la policía. La víctima pues alcanzó a perder alguna de sus pertenencias.
3: Gracias, Diana. Y mientras tanto, se preguntan si hay falta de gestión y prevención frente a la violencia sexual infantil en Bogotá. Pepe Morón.
7: Sandra, y es que si usted se pone a revisar un poco las cifras, desde el año 2024 hasta lo que va corrido de este 2026, se han reportado 39.643 casos de violencia contra niños, niñas y adolescentes. Y de este número, 19.103 corresponden a violencia sexual. Por eso la preocupación en la ciudad de Bogotá es a propósito de qué pasa con las campañas en torno a esto, dado que la gran mayoría de estos casos ni siquiera llegan a ser denunciados ante las autoridades. Escuchemos lo que dijo a propósito de este tema el señor Samir Bedoya Piraquive, quien es concejal de la ciudad de Bogotá y quien anda adelantando a propósito de este tema un debate de control.
8: En Bogotá, entre 2024 y lo corrido del año 2026, se han reportado casi 40.000 casos de violencias contra niños, niñas y adolescentes, de los cuales casi la mitad corresponden a violencia sexual. En otras palabras, uno de cada dos casos de violencia registrados contra menores de edad en la ciudad está relacionado con violencia sexual. Al consolidar la información de salud, educación, medicina legal y policía, la ciudad reporta más

0: más de 70 eventos institucionales diarios asociados a presunta violencia sexual infantil. Si Bogotá tiene más registros, más alertas y más víctimas, la pregunta es inevitable. ¿Dónde está la prevención?
1: Aquí uno se pregunta qué pasa entonces con la inversión para el tema prevención, como veníamos diciendo, y es que según los números estamos hablando de 45.400 millones de pesos que en el cuatrienio estarían destinados en ese sentido. Sin embargo, hay cerca de 3.300 millones de pesos que no se habrían invertido como tal para el tema de prevención contra la violencia infantil.
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3: 12 del día, 50 minutos, la FM está en la recta final de estas elecciones. Daniel Jerez nos cuenta detalles de la campaña de Paloma Valencia, que tiene entre otros el apoyo de un exsecretario de la OEA. Daniel.
4: Sí, efectivamente, Alejandro, hace algunos instantes Luis Almagro, exsecretario general de la OEA, anunció su respaldo a la candidatura presidencial de Paloma Valencia bajo el argumento de que ella es la única candidata que representa la institucionalidad del país, el respeto y la fortaleza de las instituciones del país, y es la única, dice él, que le puede ganar en segunda vuelta a el candidato Iván Cepeda del Pacto Histórico. Sin embargo, también le preguntamos por la posibilidad de que Abelardo de la Espriella también tome fuerza. Dice Luis Almagro, al referirse a esta pregunta, al contestar la pregunta de Abelardo de la Espriella, se refiere a él como un fiestero de Miami. Escuchemos.
5: Es distinto que el otro candidato, que más bien se presenta con mucha frivolidad y con características prácticamente de fiestero en Miami, pero yo creo que ustedes ya probaron un fiestero en Miami en la elección anterior, y eso creo que no funcionó. Le apareció un video al final de la campaña. ¿Eso va a ser igual ahora? ¿Se elige otro fiestero de Miami?
4: Le cuento también, Alejandro, que la candidata Paloma Valencia continúa su agenda aquí en Bogotá. Hemos conocido en la FM que esta tarde, al final de la tarde, va a sostener una reunión, ojo a esto, con María Claudia Tarazona, esposa del asesinado senador Miguel Uribe Turbay. Recordemos que María Claudia Tarazona anunció su respaldo a la campaña de Paloma Valencia y esta tarde van a sostener una reunión las dos en la casa de Miguel Uribe.
3: 12:52, y este recorrido ahora nos lleva con Aldair Rodríguez, porque Iván Cepeda habla de los programas sociales en un eventual gobierno suyo. Aldair.
6: Alejandro, sí señor, también le seguimos el minuto a minuto a la campaña presidencial de Iván Cepeda, que como usted lo decía este jueves, ha presentado los 7 programas para el bienestar social que impulsaría en un eventual gobierno: Colombia Mayor, Renta Joven, Renta Ciudadana, Renta para Personas con Discapacidad, y atención a esto, es nuevo, un salario para líderes sociales. Cepeda aseguró que estos programas no son de carácter existencial y que lo que buscan es reivindicar los derechos de las personas y poblaciones que viven en situación de pobreza. Esto fue lo que dijo el candidato del Pacto Histórico.
7: Los programas sociales para el bienestar que va a desarrollar nuestro segundo gobierno, para fortalecer los que ya existen y avanzar en algunos más, tiene algunos criterios básicos que quiero dejar explícitos. Primero, esos programas no son de carácter asistencial, no se trata de ninguna manera de crear subsidios, lo subrayo.
6: Sobre este último programa, el salario vital a líderes sociales en riesgo como medida de protección ante amenazas y hechos de violencia, sobre todo en zonas afectadas por el conflicto, dice el candidato que beneficiaría a unas 5.000 personas y tendría un costo de 120 mil millones de pesos financiados con la redirección de recursos de programas que ya existen en el actual gobierno, Alejandro.
8: Soy Natalia Barrera y esto es un...
3: 12 del día, 53 minutos, 12:53, y Abelardo de la Espriella va a estar muy cerca de la residencia del expresidente Álvaro Uribe en Río Negro. Valesca Alvarado.
8: Esa es la agenda para hoy, Alejandro, pero en su cierre de campaña en Bogotá en las últimas horas, el candidato presidencial Abelardo de la Espriella pues anunció que una vez llegue a la presidencia se va a enfocar en crear un bloque de búsqueda que se enfoque específicamente en temas de corrupción. Eso fue lo que dijo.
9: Vamos a montar el bloque de búsqueda contra la corrupción. No puede seguir siendo paisaje que los de siempre, acostumbrados a saquear el Estado, sigan cometiendo sus fechorías sin que haya un castigo, sin que paguen un día de cárcel y tampoco devuelvan lo que se robaron.
8: de la Estrella también reveló que va a reducir el 40% de los cargos del Estado con el fin de ahorrar en las finanzas públicas, y para la jornada de hoy entonces se espera que sobre las 5:30 de la tarde, Alejandro, el candidato presidencial esté en Río Negro, en el Parque Principal.
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0: hay algo rota.
1: 12 del mediodía, 54 minutos, y no nos podemos ir a la FM Más Fútbol sin hablar del concierto de Cari García esta noche en Bogotá, Natalia
2: Barrera. Esta noche en Bogotá, me adelanté ahorita un poquito, pero a las 8 de la noche se abren las puertas, a las 5 de la tarde se abren las puertas, pero a las 8 de la noche comienza el concierto. Cari García, pues, que es una artista que se hizo famosa hace mucho tiempo gracias a un reality en 2004, recordemos que el primer artista puertorriqueña, el primer artista que le da la oportunidad fue Franco De Vita. Ella no quería hacer reggaetón porque pues en su momento en Puerto Rico este era el género que más estaba pues en auge, pero ella no era pues lo que le salía del corazón, ella quería hacer otro tipo de género, y bueno, hoy se presenta en Bogotá, que hace parte de su gira mundial.
1: Allá todos los bogotanos muy felices.

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2: 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En la FM son las
3: 12:56 del mediodía.
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5: Una de la tarde en punto, un abrazo para todos ustedes. Bienvenidos a la FM más fútbol. Contra todos los pronósticos, ¿y sabe qué? Contra muchos que no querían, los 6 equipos colombianos en torneos Conmebol van a llegar a la última fecha con esperanza de seguir vivos y en competencia en torneos Conmebol para la segunda temporada del segundo semestre del año. Con un dato importante, el único que tiene asegurado participación en torneo sudamericano el próximo semestre es el Deportivo Independiente Medellín. Ayer ganó Junior de Barranquilla, ayer ganó el Independiente Medellín, ayer los dos equipos revivieron sus aspiraciones. Junior de permanecer o de caer en zona de repechaje de Copa Sudamericana, Deportivo Independiente Medellín de permanecer incluso en Copa Libertadores de América. Y ya habíamos hablado de lo que pasó con Junior, a ver que eso se puso duro. Ya habíamos hablado de lo que pasó con América, lo que pasó con Millonarios, lo que pasó con Tolima y lo que pasó con Independiente Santa Fe. Contra todos los pronósticos, e insisto, contra muchos que no querían, la verdad, que estaban esperando volver a sacar y decir, mire el fútbol colombiano, tal, tal, tal. Ni somos la Liga 5, 6, 7, 8, 9 del mundo, pero tampoco somos el desastre como para barrer y entregar que muchos quieren vender, es el fútbol colombiano. ¿Que tenemos muchos problemas, que tenemos muchas falencias, que nos cuesta competir internacionalmente? Claro que sí, claro que sí. Pero si el medidor es el torneo internacional, entiéndase, Sudamericana y Libertadores, hoy Colombia tiene que decir que en la fecha 6, los seis equipos tendrán algo por qué jugar, algo por qué disputar, y tienen vida todavía en los torneos continentales. Don Eduardo Luis, ¿cómo está? ¿Cómo le va? Bienvenido.
6: Comentator, ¿cómo me le va, señor? Muy bien, un abrazo, don Juan Felipe Cavide, un gustazo, Comentator, saludo a toda la gente que ha elegido la FM más fútbol, programón, el programa que la está toteando al mediodía en Colombia a nivel deportivo. Gracias a todos los que vienen acá, los que ya nos tienen sintonizados a esta hora, en buses, taxis, colectivos, 5 de volumen para que escuchen los de atrás, en los particulares, en los hogares, en las tiendas, en las casas, oficinas, fábricas, en los pueblos, corregimientos, municipios, ciudades, donde haya una frecuencia de la FM y usted la haya sintonizado. Gracias por elegirnos. Ah, y por supuesto en todas las aplicaciones y las plataformas digitales, los que nos ven en TuneIn, los que nos disfrutan en TDT, los que están en la app del canal RCN, en la app de RCN Radio, en TikTok, dale tiki tiki a la pantalla, los que están ahí dando tap tap en TikTok y en los canales de YouTube de la FM y canal de YouTube de Deportes RCN. Danos un like que estamos al aire. Programón Juan Felipe, ¿cuál ha sido el mejor de todos?
5: Es que todos han tenido buenos y malos momentos. Pero
6: hay uno que uno diga, este ha sido el mejor de todos los equipos colombianos. Es mejor antes de, porque obvio, cuando ya haya eliminados y clasificados, ojalá todos clasificados, pues va a ser fácil. Pero hoy, hasta hoy, ¿cuál ha sido el mejor de todos los equipos colombianos?
5: Valdría la pena hacer un paneíto.
6: Habría
5: rápido
6: que mirar grupo por grupo y equipo por equipo.
5: Le tengo las posiciones, si quiere.
6: Que me parece que dice mucho. Ahora, vamos a hablar del mejor, no solamente en puntos. ¿Te parece si miramos el juego?
5: Lo que pasa es que acuérdese que el arranque nuestro fue terrible. Mire, por aquí hay un dato, si no estoy mal.
6: Sí, yo
5: perdón,
6: lo tenía.
5: Perdón si no.
6: Creo que la fecha de más puntos fue esta. La semana de más puntos fue esta.
5: Mira, a ver, aquí lo tengo. Este dato, generalmente estos datos son de Dylan Orjuelo, muchacho muy juicioso y acucioso.
6: Sí, creo que le vi el dato, se lo vi a él.
5: Dice,
6: sí.
5: Fecha 1, 5 puntos de 18, rendimiento del 27.7%.
6: ¿Cuáles fueron esos 5 puntos de la fecha 1?
5: A ver, es que usted sí me pone... ¿no?
6: La fecha 1 fue empate de Junior, me acuerdo. La fecha 1 fue empate del DIM, que empató con Estudiantes, sí, me acuerdo.
5: Millonarios empezó perdiendo, ¿no? ¿Se acuerda que fue allá?
6: Claro, perdió con O'Higgins, claro, me acuerdo, sí señor.
5: Qué terrible y tal.
6: América empezó empatando por allá en Macará.
5: Tolima empató con Universitario.
6: Tolima empató con la U, 0-0. Sí señor, sí señor. ¿Y quién más fue? Nos falta un punto.
5: Creo que le mandan a decir que en Tunín no nos pueden ver. No, Tunín es solo... No,
6: en Tunín nos escuchan eso. Bien, gracias.
5: A don Marino...
6: Fueron puros empates. Fueron sin victoria en la fecha 1. 5 puntos, pero sin victorias. 0 victorias en la fecha 1. 0 victorias en la fecha 1.
5: No, es que mire, los datos de la fecha 1 son terribles. 5 puntos de 18, 27.7 de rendimiento. Fecha 2, 6 puntos de 18, 33.3 de rendimiento. Fecha 3, pero su crecimiento fue leve. 7 puntos de 18, 38.8 de rendimiento. Fecha 4, aquí ya vemos un saltico. 10 puntos de 15, 66.6% de rendimiento, con un asterisco que lo puso Dylan, a la espera del comunicado oficial sobre el DIM, que todos sabemos va a ser, perdió los puntos.
6: Derrota del medio.
5: Perdió los puntos.
6: Claro.
5: Y en la fecha 5, 11 puntos de 18, 61.1% de rendimiento. Para un rendimiento total de 39 puntos de 87 posibles del 44.8%, que igual es bajo.
6: Es bajo, pero no sé, en la comparación, porque el otro día se hacía una comparación con los equipos venezolanos, los bolivianos, ¿se acuerda? Estábamos puesto 8 de toda la Conmebol. Estábamos muy mal. Ahora creo que hemos crecido con los resultados.
5: Ya podemos revisar más adelante el tema. Claro. Pero bueno, Eduardo, nos queda la satisfacción, la tranquilidad y la esperanza, sobre todo, de que en la última fecha cada uno algo se juega. Medellín ya aseguró por lo menos Copa Sudamericana. Y abrió la esperanza, la ilusión del torneo de mantenerse en Copa Libertadores de América.
6: Sí, señor.
5: Junior ya estaba eliminado de Copa Libertadores de América, pero abrió la ilusión con el triunfo ayer 3-2, al final apretadito, contra Sporting Cristal. Abrió la esperanza de la Copa Sudamericana.
6: Sí, señor.
5: Santa Fe tiene esperanza de permanecer en Libertadores.
6: Sí, señor.
5: Tolima de permanecer en Libertadores. Y América y Millonarios de ser líderes en Copa Sudamericana.
6: ¿Vale la pena que miremos los grupos de a uno?
5: Sí, claro.
6: Vamos viendo, empecemos con los partidos de ayer, ¿o qué? ¿Qué tal si vemos a Junior? Hablemos de Junior y vemos el grupo de Junior, Juan Felipe, si le parece.
5: ¿Usted pudo ver los dos partidos?
6: Sí.
5: Sí.
6: Sí.
5: ¿Usted puso las dos pantallas?
6: Sí, señor. Yo pongo un televisor y pongo el celular.
5: Yo no soy capaz.
6: A mí sí me gusta.
5: Yo vi un resumen completo.
6: ¿Sabe qué es lo que pasa? Que usted es muy analista.
5: Sí.
6: Entonces usted se pone a analizar el 4-3-2-1 perpendicular paralela de pie.
5: Vio que les conté ayer aquí, los muchachos Johnny y Bambino, ahorita les cobro, que Fabra jugaba, eran la línea de volantes.
6: Sí, muy bien. ¿Y Medellín había hecho eso ya, en algún partido?
5: No, en un 4-4 no. Yo no lo recuerdo. De pronto en alguna variante de juego, pero no lo recuerdo.
6: Alejandro Restrepo, no es tan difícil.
5: Sí.
6: Pues, o sea, no era para un equipo que tenía tantos problemas defensivos, no era tan absurdo.
5: Oiga, a propósito, Alejandro Restrepo hoy fue recibido en La Paz como nuevo entrenador del Bolívar.
6: Eso era uno de los temas que tengo aquí para lo tenía aquí ya.
5: Ah, se lo...
6: Pero no hay problema, igual lo vamos a tocar ya, lo tomamos más adelante.
5: Bueno, señor, Junior de Barranquilla.
6: Señor,
5: cuénteme del partido, ya vamos a ver la tabla de posiciones, porque de los equipos colombianos es el de más bajo rendimiento.
6: Junior de Barranquilla puso el equipo suplente.
5: Muleto.
6: En el primer tiempo. Le doy el equipo suplente de Junior ayer. Le voy a dar el equipo alterno de Junior para que se den cuenta en la nómina de Junior. Y aunque no lo creamos, ese es el equipo suplente hoy de Junior. Pues no todo, pero sí una gran parte. Miren cómo jugó Junior ayer, para que se den cuenta la nómina que tiene el equipo tiburón. Jefferson Martínez en el arco.
5: Sí. Suplente.
6: Herrera. Para mí suplente, el titular es Jomier.
5: Sí, pero también pero juega más.
6: No, por eso, pero el suplente. Bueno, ¿quién suplente es el titular? Jomier.
5: Suplente, le compro.
6: Giancarlo Pestaña.
5: Suplente.
6: ¿Sí?
5: Sí, ¿no? Sí, son Monzón y... Bueno, sí, son Monzón y Pestaña.
6: Para mí es Pestaña, Pestaña y Monzón. Para mí es titular, Pestaña.
5: Está bien, sí.
6: El Cacha Rivera.
5: Suplente.
6: John Ronnie Navia.
5: Suplente.
6: Harold Rivera.
5: Suplente.
6: Jesús David Rivas. Suplente.
5: Suplente.
6: Es suplente. Es suplente. Eso ahorita lo de la nómina titular de Junior. Joel Canchimbo.
5: Suplente.
6: Suplente. Jimmy Chará.
5: Titular.
6: Es suplente.
5: No,
6: hoy
5: es titular.
6: Juan, es suplente. Titular. Te doy la nómina de Junior en Bogotá y te doy la nómina no, titular de Junior.
5: Pero en el Bogotá, pero venía siendo titular.
6: No, el titular. Hoy es suplente de Junior. Bueno. Chará. Kevin Pérez. Suplente. Y Luis Fernando Muriel. Suplente. Es que la nómina de Junior, Juan Felipe, es otra. La nómina de Junior es otra. Le voy a decir la nómina de Junior al partido pasado. La nómina de Junior titular hoy. Titular hoy es Silveira en el arco. Jomier
5: sí.
6: Guerrero.
5: Sí.
6: El partido pasado jugaron Peña y Rivera, pero porque Pestaña estaba suspendido.
5: Y Monzón lesionado.
6: Y Monzón también. Pero los titulares son los que ya mencionamos. Suárez es el titular. Jesús Juan David Ríos es el titular. Fabián Ángel es el titular. Cristian Barrios es el titular. Janenson Sarmiento
5: viene siendo titular en los últimos partidos, pero bueno,
6: será el sereno.
5: Este va a meter ese cañengo ahí, no, por Chará, pero bueno, hágale pues.
6: Tengo la razón, yo tengo datos. Brian Castrillón
5: es el titular.
6: Titular. Y Guillermo Miguel Paiva
5: es el titular.
6: Conclusión, tiene dos nominotas el equipo tiburón. El equipo titular es el que les acabo de mencionar. Y el suplente es el que les di hace unos segundos.
5: Bueno,
6: una locura el
5: la
6: equipo
5: clave,
6: suplente.
5: La clave en Junior
6: estuvo
5: en que ayer pegó pim-pim.
6: Bueno, el primer tiempo Junior fue...
5: Claro, pero pegó rápido Eduardo también.
6: Claro.
5: Pim-pim.
6: Estos partidos cuando los abrí rapidito.
5: Tempranito hizo el primer gol, casi que de tastas ahí, minuto 9, Luis Fernando Muriel, que tiene una muy buena cantidad de goles en Junior de Barranquilla jugando ratitos.
6: Impresionante jugando la cifra de Muriel.
5: Y ayer hizo dos y participó en uno. O sea, ayer Muriel, desde la importancia en el juego, le insisto, yo el partido que vi juicioso fue el del Medellín,
6: sí.
5: El otro vi un buen resumen, pero vi que Muriel fue un hombre de mucha participación y de participación de peso. Además, en la aplicación que yo tengo lo dan figura con 8.1.
6: ¿Cuántos goles lleva en total en cuántos partidos Luis Fernando Muriel en Junior? Porque la verdad, Luis Fernando Muriel, que todo el mundo dice que no está en su mejor versión, que no está en nivel, que no está en el peso ideal, las cifras son increíbles. Los números de Luis Fernando Muriel en Junior fantásticos.
5: 63 minutos contra Sporting Cristal, dos goles. Jugó 15 minutos aquí contra Santa Fe, no hizo gol. 64 contra el Once Caldas, no hizo gol. Contra Cerro no hizo gol. Hizo dos goles contra el Deportivo Pasto allá en Pasto. Ahí van cuatro goles.
6: No, pues no tienen las cifras totales.
5: Espéreme, le hizo gol al Cúcuta, 5. Le hizo gol a Águilas Doradas, 6.
6: No, se manlleva
5: Cali, 7.
6: 15 Inter, goles.
5: 8. No, sí, tantos. 8. 9 sí. Jaguares. 10 Santa Fe. 11 América. 12 Chicó. 3, ¿qué? 12, 13 Pereira. 13 goles.
6: Es una, eso, y es con Libertadores y Liga Local.
5: 13 goles.
6: Una cifra notable.
5: Pero bueno, ratitos.
6: No, por eso.
5: 13 goles, gracias a Don Guillo Carbonell.
6: Sin ser titular indiscutible del equipo, sin jugar la cantidad de minutos, sin estar en su mejor versión.
5: Marca diferencia.
6: Eso es lo que se llama un jugador determinante. Eso es un jugador determinante.
5: Saca diferencia importante, totalmente de acuerdo.
6: Una locura.
5: Bueno, pero entonces...
6: Dos jugadores escasos, Juan Felipe.
5: Rodallega, él, así son...
6: Los que valen la plata, mijo, los que valen la plata son esos.
5: Cuénteme, entonces, primer tiempo, yo vi que pegó rápido, pegó primero y pegó bien, pero usted me dice que fue... Superior.
6: No, fue totalmente superior. Y jugando casi brillante Junior en el primer tiempo.
5: ¿Y por qué terminó apretadito en el resultado?
6: Se me ocurre lo siguiente. Cuando el partido estaba 3-0, llega el descuento de ese equipo Sporting Cristal, que había hecho poco o nada por el partido.
5: Luis Felipe Lucero, que dice 13 goles en 21 participaciones.
6: es una animalada. Es una animalada. Gracias, una animalada, gracias a Felipe. Te decía que sobre el final del primer tiempo le descuentan. Entonces el equipo peruano se mete en partido y obvio Junior, este equipo titular tiene una particularidad y es que físicamente...
5: El suplente.
6: Este equipo suplente tiene una particularidad.
5: Es que es difícil no confundirlo entre el titular y el
6: suplente. ¿Cuál es la diferencia de este equipo?
5: Porque, por ejemplo, Chará es titular, pero usted me lo quiso meter suplente. Ahí está donde usted cae en el engaño, en su propio engaño y se enreda.
6: Comenta, pero mire que yo tengo algo de razón en lo que lo va a comentar. ¿Cuál es el problema de este equipo? La gran debilidad del equipo... que ayer fue suplente, que normalmente debería ser titular, su estado físico. Estos jugadores físicamente no son tan firmes como Castrillón, como Paiva, que es una mole, ¿sí me entiendes? Estos jugadores se desgastan mucho más rápido. Entonces siento yo que en el descuento del equipo peruano, y cuando aceleró el equipo peruano en el segundo tiempo, ya Junior físicamente no estaba igual. Y ahí lo sufrió. Se pone el partido 3-2 y se pone nervioso. Y Sporting Cristal tuvo el 3-3 como dos o tres veces clarito.
5: Sin ver el partido de Eduardo y respetando obviamente que usted sí lo vio, pero yo creo que eso puede pasar más por el nerviosismo.
6: Sí.
5: El nerviosismo de nuestros equipos, que cuando les hacen un gol inmediatamente entran en descontrol. Empiezan a dudar, efectivamente.
6: Sí.
5: Se preocupan, se enloquecen, se desordenan. Es muy seguido, pasa muy seguido en el fútbol colombiano. Porque yo sí, viendo el partido del Medellín, yo iba pasando de vez en cuando 3-1. ¿Ve? 3-2. Pues ahí me quedé un ratico y vi que...
6: ¿Y el resumen que viste? ¿No viste las dos claras que tuvo ese equipo?
5: Sí, sí, por
6: que
5: eso.
6: Que se come ese man enfrente del arco, que termina salvando Silveira, y que ese man falla el impacto. Era el 3-3, un salvador, un tremendo.
5: En una mala copa, hasta aquí Libertadores, hay que decirlo, para Junior. Hasta aquí no, una mala Copa Libertadores para Junior, Eduardo. Pónganme, por favor, la tabla de posiciones del Grupo F de Copa Libertadores, porque Junior de Barranquilla ya quedó eliminado de cualquier posibilidad en Copa Libertadores.
6: Sí, señor.
5: Y Junior, ahí está la tabla, peleará por Copa Sudamericana. Cerro Porteño, Eduardo, que le ganó a Palmeiras.
6: ¡Qué golpe tan bravo!
5: ¿Ah?
6: ¿Y sabe qué es lo peor, Juan?
5: ¿Qué es lo peor?
6: Que a Junior ese resultado le hace mucho daño, no solo por Cerro,
5: sino Palmeiras, porque Palmeiras,
6: ahora Palmeiras ya está obligado, porque Palmeiras podría quedar fuera de la Copa Libertadores.
5: Si Sporting Cristal gana, hace 9, y si Palmeiras pierde, quedan 8.
6: Correcto.
5: No, totalmente.
6: Entonces, eso es un problema para Junior, porque va a enfrentar a Palmeiras con necesidad. ¿Eso es bueno o malo?
5: Eso es malo.
6: Pues no diría que es malo, ¿cierto?
5: Sí, yo lo prefiero.
6: Pero si Cerro ganó en Brasil, yo no veo tanta distancia entre Cerro y Junior. Si Cerro pudo, Junior también.
5: ¿Sabe? Pero por ahí leí un dato que Cerro era el equipo que más veces le había ganado a Palmeiras en Brasil.
6: No te jodo.
5: Pues no brasileño.
6: Mira vos.
5: Por ahí leí ese dato.
6: Pero para mí,
5: ¿algo hay ahí?
6: Yo no veo tanta distancia entre Junior y Cerro. Si Cerro pudo, Junior puede. Así que vamos, Junior.
5: Bueno.
6: Hay que ir a ganar en Brasil, hermano, y se puede.
5: Para ir a la pausa.
6: Intentarlo, para ir a la Sudamericana.
5: Grupo F, ya nos vamos a meter en lo que pasó ayer en Cusco. 3.400 metros de altura en Cusco.
6: No, a mí me dijeron que había 3.800.
5: No.
6: Me dijeron que la cancha, el estadio está a 3.800.
5: Ya buscó eso porque La Paz está a 3.600.
6: Me dijeron que la cancha, el estadio está a 3.800.
5: ¿Cómo se llama el...?
6: No me acuerdo cómo
5: ya
6: llama
5: lo, ya lo buscamos, Garcilaso, ¿no es?
6: Creo.
5: Ya vamos a buscarlo, venga. Una de 16, entonces la tabla de posiciones nos dice Cerro Porteño 10 puntos, Palmeiras 8 puntos, Sporting Cristal 6 puntos, Junior de Barranquilla 4 puntos.
6: Si Junior empata está eliminado de todo.
5: Tiene que ganar
6: sí o sí en Brasil. Y se puede, vamos Junior.
5: De acuerdo.
6: Vamos, hermano.
5: Es el que más bravo lo tiene. Muy bien, nos vamos a ir a la pausa con esta información importante.
6: Diría Nicolás Samper, es el que más dura la tiene.
5: Cuidado, que hoy es jueves, no es viernes. Respete. 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
5: Muy bien, 1:24 PM, ustedes escucharon hablar, los que están en radio, lo entienden claramente los que están en las aplicaciones, a Eduardo, que ya oficialmente es hipertenso y sí, ya tomó su primera pastilla el
6: anoche,
5: día de hoy.
6: Anoche.
5: Vea, le escribe aquí la gente. A ver, dice Rafael Ramírez, no Eduardo, hay dispositivos digitales para tomar la presión arterial avalados por sociedades científicas, eso no le sirve, que este no te sirve para eso.
6: Ok, perfecto.
5: Pues, no, la verdad no sé si sirve para eso, pero pues, entonces este señor dice que no, y yo le creo. Y el señor User NMI Deportes, que es el hater número uno, pero no se pierde el programa,
6: sí,
5: te tira un buen chiste.
6: ¿Qué dice?
5: Tira un buen chiste, se lo vamos a leer. Dice, los dos son hipermensos.
6: Está bueno.
5: Vamos por a eso decreto. te leí, user.
6: Está bueno.
5: Ese está bueno. El otro sí son muy pendejos, pero este estuvo bueno.
6: Bueno, ¿por qué? Señor.
5: Toxi, bienvenido al club de los Sartán. Mi toque. Papá toma los Sartán como de los 30 y punta de años.
6: Toque, me tocó ayer la primera vez. Bueno, yo nunca me he medicado mi vida. De hecho, yo soy de los que todo es muy mental. Sí. Si a mí me duele la cabeza, todo el mundo arranca a tomarse una pastilla. Yo no.
5: Yo
6: digo, soy de los que digo, solo vino el dolor, solo se va. Y la familia me dice, tómese la pastilla. Que no, yo no tomo pastillas. Pero a mí no me gusta. Esta sí me toca obligatoria.
5: Los Sartán,
6: dijo el cardiólogo.
5: Los Sartán no sirve para los hipermensos. Solo para los hipermensos.
6: Sí, bueno. Para ser hipermenso uno como...
5: No sé.
6: Como que cura. ¿Dónde está la cura para eso? Bueno, comenta Taylor. Oiga, hay un tema importante de Junior, que era el que le había tocado el doctor Lucero.
5: Sí.
6: Yo lo tenía por aquí, separadito. Jugadores que terminan contrato en Junior. Esto es más, de hecho, yo lo había visto en su trino, que es @ellucero. Síganlo para fútbol, para lo demás, no sé. Terminan contrato. Lucas Monzón, Teófilo Gutiérrez, Carlos Vaca y Jason Suárez. ¿A cuáles renovarían? Le pregunto a usted. De estos, ¿a quién renovaría usted?
5: ¿A Monzón?
6: A Monzón.
5: ¿Son Teo, Vaca, Monzón y Suárez?
6: Sí.
5: ¿A Monzón a menos de que vayan a traer otro mejor central?
6: Monzón.
5: Ya.
6: ¿No más? ¿Se no renovaría a Teo, ni a Vaca, ni a Jason Suárez?
5: No.
6: Bueno.
5: Jason lo pienso.
6: Jason lo ¿cuántos pienso? Laterales izquierdos
5: sí,
6: hay
5: lo
6: o yo?
5: Jason lo pienso.
6: Es de esas posiciones que escasean. Yo a Jason Suárez le echo mano y lo renuevo.
5: Sí,
6: no hay laterales izquierdos, comenta. Toca renovar a Jason Suárez. Usted pone en duda a Teófilo Gutiérrez y a Carlos Vaca.
5: Sí, pero es que es Muriel, Vaca, Teo, Paiva, Castrillón, Canchimbo. Tienen que empezar a echarle manito de la mitad para atrás un poquito, ¿no?
6: Brava, ¿eh? Es una decisión que van a tener que tomar en Junior, porque terminan en contrato ahorita. Ahorita.
5: Ya, listo, sí.
6: Ya. ¿Qué van a hacer? Como lo de Falcao. ¿Usted renovaría a Falcao? En Millonarios.
5: No, Falcao ya me dicen, ya firmó.
6: ¿Ya renovó?
5: Pero para el Mundial. Va para la TV Internacional.
6: Buenísimo, ¿no?
5: Yo creo que Falcao no va... No sé, no es información, es un tema ya más de opinión, pero yo creo que ni Falcao está interesado en renovar y yo creo que Millonarios tampoco.
6: Okay.
5: Es opinión. Yo creo que ya.
6: ¿Y Falcao quiere seguir jugando?
5: No sé. No, la verdad no he tocado ese tema Eso es tan personal.
6: Es un tema bravo, porque mire, estamos hablando de ídolos. Falcao ídolo para Millonarios, ¿lo renovarías? Teo es ídolo de Junior, ¿lo renovarías? Vaca es ídolo de Junior, ¿lo renovarías? ¿Usted qué haría?
5: Me está diciendo Guillo Carbonelli, me dice Juan, ni a Teo ni a Vaca los van a renovar. O sea, ya me lo da como información.
6: Entonces, ¿se acabó el Last Dance?
5: Pero el Last Dance de ellos duró hartico, ¿no?
6: Es que el Last Dance era el año pasado. Acuérdense que Teo lo trae en el semestre pasado como el Last Dance, que lo presentan. Y Junior sale campeón.
5: Sí, señor.
6: Con el Last Dance. Y se quedó porque fue importantísimo.
5: Bueno.
6: ¿Ahora qué? Es un lindo tema, ¿eh? Bueno. Lindo tema para definir. Hay que invitar a nuestro amigo Ángel Julio.
5: Para que nos cuente, sí, la otra semana.
6: Interesante tema, ¿eh?
5: Bueno, señor, 1:28, hacemos sí, una señor. Pausa corta y ahora sí vamos a hablar del Deportivo Independiente Medellín, que ayer ganó en lo a los... ¿Quién fue el que le dijo que 3.800 metros?
6: Política le dijo.
5: 3.362 metros, el estadio de Cusco, donde ganó el poderoso de la montaña. Pausa y volvemos.

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0: de la tarde, 34 minutos. Seguimos aquí en la FM más fútbol, Eduardo. Hablamos y vamos a hablar del poderoso de la montaña que ayer a los 3.362 metros del estadio del conjunto peruano ganó 3-2. En un partido típico del Medellín, pero al revés. ¿Me entiende? Es un partido típico de Medellín,
1: Te vi en JF Cadavid, sí. Vi tu video sobre eso, sí.
0: Esto es lo que generalmente puede pasar en los partidos del Independiente Medellín, pero al revés.
1: Sí.
0: Es al Medellín al que le ganan el partido en la última acción, es el Medellín el que se queda triste.
1: De hecho, le estaba pasando.
0: Es el Medellín al que elimina. Sí, aunque con el empate también se sostenía
1: sí, pero,
0: ahí.
1: Pero se caía sabor, la oportunidad de Libertadores.
0: Claro, y dejaba un sabor amarguito, pero Eduardo, no nos digamos mentiras, es al Medellín al que generalmente le pasan estas situaciones en contra y ayer le pasó a favor.
1: Y le pasaron.
0: ¿Qué?
1: Es que a Medellín le pasaron las cosas. Mire, yo vi el balance del partido como tal, Juan Felipe, no sé usted que lo vio enfocado y analíticamente, yo vi al Medellín superior todo el partido y ese equipo le hizo dos goles en pelota quieta. Una jugada de tiro de esquina que mandó un centro al área y otra jugada de tiro de esquina que mandó un centro al área. O sea, fueron dos pelotas quietas, pero ese equipo, todo el partido fue inferior al DIN. De hecho, Medellín debió haber matado el partido hace rato.
0: Digo una cosa, hubo momentos, Eduardo, del partido donde esos muchachos del Cusco le pasaban la pelota a los recogebolas.
1: ¿Cómo así?
0: O sea, iban a pasarle la pelota a sus compañeros y se la entregaban al recogebolas. Tengo una imprecisión y yo decía, venga, la altitud a quién le está haciendo daño. Físicamente el Medellín se vio bien.
1: Sí.
0: Físicamente sí. Y el recambio bien.
1: Fue por haber quedado por fuera de los ocho que pudo recuperarse un poquitito físicamente
0: ser,
1: el equipo. Dijeron que estuvo reventado en ese partido con Águilas.
0: Puede ser, ¿no? Sí, puede ser una buena teoría.
1: Pero yo lo vi bien física y técnicamente. A mí Medellín me parece que jugó muy bien. Y el plan de Sebastián Botero, Alejandro Restrepo, no era tan difícil. Londoño de lateral izquierdo y Fabra sin responsabilidades defensivas. Haciendo daño ahí arriba, con el doble lateral derecho, con Sneijder Mena, un 4-4-1-1, buen plan. Medellín fue muy superior, Medellín jugó muy bien, gran partido de Fidri.
0: Sí,
1: el partidazo claro. De Alan Loboa, Juan Felipe.
0: Y terminó siendo el capitán del equipo.
1: Alan Loboa.
0: Terminó siendo el capitán del equipo. Ahora, Eduardo, yo sé que hubo momentos en que ese equipo tuvo la pelota. Vamos. Me parece que también esa estrategia, Medellín descansa un rato, le entrega el balón ahí, que fue el momento donde la imprecisión de los muchachos del Cusco me sorprendió. No sufría el partido y aparecieron esas dos pelotas en un juego que, típico juego de la altitud. Y decía yo anoche en ese space en el que me trasnoché, Edu, que si uno se pone a ver, Colombia los dos partidos que ha ganado en La Paz, a 3.600 metros, 300 más que este, acuérdese, los iba ganando bien en el primer partido, le caía el ahogo, se lo empataban y sobre el final lo ganaba.
1: Igualito.
0: Aquel famoso gol de Falcao con la celebración.
1: El de Cardona.
0: Igualito, la altitud es una cosa muy difícil.
1: Sí.
0: Muy difícil. Y al final, me parece que hay que darle valor al buen triunfo del Independiente.
1: Y qué bien por Baldomero Perlaza, qué bien por Chaverra, dos jugadores que por toda esta situación que pasó el otro día dieron unas declaraciones en Blue, para darles el crédito a los colegas, diciendo que ya ni siquiera podían llevar a sus hijos al colegio.
0: Sí.
1: Entonces, entender que esta victoria del Medellín va mucho más allá. Los jugadores del Medellín han tenido que vivir una situación muy tensa, de no tener tranquilidad, de no poder vivir sus vidas normalmente. Es muy triste. Y con todo y eso, le pusieron amor, buen juego, sacaron un tremendo resultado. Qué bueno por el DIM, qué bueno por ellos, qué bueno por la institución. Esperemos que Medellín pueda seguir adelante y ojalá que la sanción al Medellín no sea muy fuerte, hombre, para que puedan disfrutar. La gente que quiere ir a ver al equipo en fases definitivas de torneos internacionales, ojalá que no sea muy fuerte la sanción, para que la gente que quiere ir a verlos vaya, porque hubo personas que sabotearon al equipo para que la gente no pudiera ir a verlo, porque el objetivo era claramente hacer que al Medellín la sancionaran y lo suspendieran. Así está pasando, en una supuesta crisis del Medellín, que con todo respeto, yo no voy a pelear con hinchas del Medellín porque los amo, pero el Medellín en crisis el año pasado jugó dos finales, fue uno de los líderes de la reclasificación, está en Copa Libertadores, tiene asegurado seguir en el segundo semestre en torneo internacional y todavía puede seguir en la Copa Libertadores, en esta supuesta crisis del DIM, que no es el mejor momento y todo el mundo quiere ganar la estrella, pero tan horrible para el show que han armado, no está.
0: Mire, ayer me tiraron una frase, a ver si la encuentro.
1: Gol de mi Al-Nassr del alma.
0: Sí, señor. Mané. Sadio Mané marcó minuto 34, va ganando Al-Nassr y es por ahora campeón. Señor, me pone ayer un amigo hincha del Medellín y me dice, hombre Juan, increíble, que seamos segundos en el grupo más bravo y regalando un partido que no jugamos.
1: Claro.
0: Y con eso y todo, Medellín es segundo en la tabla de posiciones. Vamos a la tabla de posiciones del Independiente Medellín.
1: Campañón del DIM, en la Copa Libertadores. Ah, por si acaso, si Medellín llega a perder en Estudiantes, ¿qué es lo normal? ¿Usted qué apostaría en Estudiantes? No,
0: es que
1: espéreme, Medellín espéreme, en Argentina.
0: Espéreme. Es que previo a que empezara siempre se dijo, los grupos más duros son los de Junior y Medellín, entendiendo que Junior tiene como mínimo ir a Copa Sudamericana, pero puede pelear por con Cerro el segundo lugar, y en el grupo de Medellín siempre dijimos, hay un gran favorito que es Flamengo, hay un segundo que es Estudiantes, y para Medellín sería buen resultado y quedarse con el cupo sudamericano y un gran resultado permanecer en Copa Libertadores.
1: Es decir, si Medellín se mantiene segundo, es batacazo en ese grupo.
0: Totalmente.
1: Batacazo.
0: No, es que el favorito era Flamengo, el segundo era Estudiantes y el tercero el Deportivo Independiente Medellín.
1: Batacazo.
0: Mire, Flamengo 10 puntos, va a subir a 13. 10 puntos va a subir a 13.
1: Que le van a dar los puntos
0: del Medellín. Le van a dar los puntos del Medellín. Medellín 7 puntos. Empatando o ganando en La Plata, no importa lo que pase, será segundo. Estudiantes 6 puntos y Cusco con un solo punto. El que le sacó Cusco, ¿a quién le sacó el punto? A Estudiantes, ¿no?
1: Cusco, no.
0: ¿A Estudiantes o a Flamengo?
1: No, Cusco sumó un punto.
0: Medellín perdió los dos partidos
1: con Estudiantes de local. Estudiantes empató en Cusco.
0: Exacto.
1: Entonces, hombre, vea, si Medellín llega a empatar allá y se mantiene segundo, es un batacazo al grupo. Y le digo una cosa, Juan, una pena, que la hinchada del Medellín, creo que Medellín, si lo van a suspender, le suspenden el público de visitante también.
0: Ya sí, pero ya la suspensión del club, pero ayer había hinchas del Medellín allá, ¿o no?
1: Sí, no sé cómo estuvo eso. Mi hermano que me está viendo me puede ayudar con eso. Yo espero que la sanción no sea muy fuerte, porque la gran mayoría de la hinchada del Medellín está muy contenta. Y la gran mayoría de la hinchada del Medellín quisiera ir a ver a Medellín en octavos de Libertadores o en el partido de Sudamericana. Ojalá sea en octavos de Libertadores. Ojalá, qué lindo sería.
0: Hoy leí otra información de otro colega. No, este no era colega, él era un hincha del Medellín. Entiendo que es más es abogado, pero pues escribe también sobre deporte. Y le leí una información que igual cotejé, que decía, van a hacer el segundo intento por Leonel. O sea, sí existió el primer intento que ya le dijimos. Dice él, van a hacer un segundo intento por Leonel. Y si Leonel, o si no se llega a buen puerto con Leonel, irán por David González. Pregunté y me dicen que no. Pregunté y me dicen que no.
1: ¿Qué preguntó?
0: Pregunté, ¿van a hacer un segundo intento por Leonel? Y me dijeron, por ahora no, estamos mirando otras opciones.
1: Okay.
0: Y le dije, ¿y una de esas opciones hoy es David González? Y la respuesta es, tiene equipo.
1: No, claro.
0: Tiene equipo.
1: David está bien en América, salvo que lo quieran sacar.
0: Juan Escobar le manda a preguntar de Medellín, desde Medellín. Le dice, venga, Juan, ¿en serio la mayoría de la hinchada está contenta? Yo creo que no.
1: No. Está contenta por la victoria ayer y porque el equipo...
0: Una alegría de anoche.
1: Quiero dejar... No está contenta con el actual DIM. No, están contentos porque el Medellín ganó y está segundo. Y porque Medellín va a seguir en torneo internacional. Hay unos que están amargados porque lo que querían era que Medellín quedara eliminado y que no pudiera jugar de local con su público. Pero la gran mayoría de la gente quiere ir a ver el partido de octavos, a eso me refiero.
0: Está bien.
1: Si Medellín clasifica, ojalá, a eso me refiero. Obvio, no, la hinchada del Medellín no está contenta porque no llega a la séptima. Pero tampoco, okay, no estén contentos, es válido. Que les vendan un desastre que no existe, pilas con lo que ven, pilas a quien siguen, pilas a quien escuchan.
0: Bueno, venga,
1: porque la verdad verdadera es otra. Medellín el año pasado jugó dos finales, fue uno de los líderes de la recla. Está en Copa Libertadores y aquí está peleando para meterse a octavos en el grupo más duro de la Libertadores. Esa también es una verdad. También es verdad.
0: Señor, le cuento.
1: Mira a ver con qué verdad se quieren quedar.
0: ¿Cuál fue el mejor resultado de un equipo colombiano anoche? ¿El que sacó Junior? ¿El que sacó el Independiente Medellín? ¿O el que sacó Millonarios?
1: El que sacó Millonarios.
0: Millonarios era impensado. Oiga, anoche Boston River, que hasta aquí no había hecho un solo punto. Un solo punto. Le ganó a O'Higgins. Le ganó a O'Higgins y le dio vida otra vez al azul. Además, para poder ser líder del grupo, pero quedarse con esa segunda posición que lo asegure en repechaje con el equipo que caiga
1: de Libertadores.
0: De Libertadores.
1: Oiga, interesante. Ahora, mire que cuando es pa' uno, Juan Felipe. No sé si viste el tercer gol de Boston River.
0: El del arquero.
1: Es un gol a lo Novoa. Un remate sin sentido que al arquero se le escapa de la mano. ¿Sí me entendés? O sea, es un gol, cuando es pa' uno, es pa' uno. Y le ganó Boston River 3-2 a O'Higgins, porque ya O'Higgins lo tenía para empatarlo.
0: Claro, claro, total.
1: Estaba 2-1, lo tenía ahí, para empatarlo.
0: Sao Paulo 9 puntos en ese grupo de Sudamericana, Millonarios 8, O'Higgins 7 y Boston River 3. Boston River, estamos a la expectativa de lo que pase hoy entre Macará y Alianza Atlético para saber el tema de América, aunque lo de América es claro,
1: no
0: ganar en la última fecha.
1: Si América le gana a Macará, estará, pase lo que pase.
0: Empate, gane hoy.
1: Claro, Juan, le iba a decir Macará. De este grupo de Millonarios, la última fecha es Sao Paulo contra Boston River, va a ser 12 puntos. el fútbol de él va a ser, la verdad sería pues el milagro del siglo. Y Millonarios local contra O'Higgins, así que es, la verdad es casi un hecho, es muy poco probable que Millonarios sea primero, porque es muy difícil.
0: Sí, pero bueno.
1: Pero esto es fútbol, por ahí, el fútbol.
0: Oiga, bueno, le mandan a decir algo desde...
1: Pero puede ser segundo para el repechaje.
0: Desde señor. Orlando.
1: Sí, ¿qué me dice desde Orlando?
0: Gustavo López.
1: Ah, un abrazo, Gustavito. Que habla así, Eduardo Luis.
0: Sí. Dice, decirle a Eduardo...
1: Muy complicado, Eduardo Luis.
0: Dice, decirle a Eduardo que tranquilo, que yo creo que no fue el único o el primer hincha del DIM, que después de semejante partido fue diagnosticado con hipertensión.
1: No, anoche viendo el partido confirmamos que estamos muy bien del corazón. Nos hicimos un examen ahí, un electro. En los últimos 10 minutos hicimos un electro de nuestro, estamos muy bien. Venga, me confirma aquí mi hermanito, el gran Chagui, que los hinchas están sancionados. En Cusco entraron hinchas del Medellín camuflados.
0: Ah, vio, pero sí se
1: y que en Argentina no saben si la pueden lograr, porque obviamente allá se va a llenar el estadio.
0: No se pongan a obviar. Sí, no se pongan ya. No se pongan a... No se metan en ese lío. Bueno, entonces, el panorama es el siguiente. En Libertadores, Medellín puede pelear por cupo en Libertadores y tiene asegurado como mínimo Sudamericana. Santa Fe puede pelear por cupo en Libertad, mantenerse en Libertad.

0: dólares y
1: mantener y llegar a Sudamericana, pero también podría quedarse sin nada.
0: Claro, porque Peñarol todavía tiene su partido frente a Corinthians.
1: Es decir, el único equipo de todos los colombianos que ya está garantizado sí o sí que va a jugar torneo internacional es el DIM.
0: Exacto, porque Tolima, que es segundo, tiene 7 puntos, ve a Universitario y a Nacional con 5 puntos abajo.
1: Si Tolima pierde con la U y gana Nacional, Tolima queda cuarto.
0: Claro,
1: quedaría sin nada, imagínese.
0: Y en el grupo F, Junior de Barranquilla no tiene opciones de Libertadores y tiene chances pequeñitas, bien pequeñitas, de Copa Sudamericana. En Copa Sudamericana, estamos a la expectativa de lo que pase con Macará, pero está claro que América sí o sí tiene que ganar su último partido y sin importar lo que pase será líder del grupo A. Y Millonarios, ya lo explicábamos, se mantiene segundo, difícilmente va a ser primero, pero están las chances del equipo albiazul. Eduardo, creo que cumplimos ya con el tema de...
1: Hasta hoy usted calificaría... ¿Usted calificaría de la participación del fútbol colombiano hasta hoy?
0: En este momento es buena, con probabilidades de ser muy buena o muy mala.
1: Es que, como te digo, solamente uno está garantizado.
0: Por eso le digo, o sea, hasta aquí es
1: podrían
0: buena.
1: Quedar eliminados. ¿Cuántos somos?
0: Seis
1: en total.
0: Sí, seis.
1: Podrían quedar eliminados de todos.
0: Pero venga,
1: cinco.
0: Si yo le digo a usted, en la fecha 5.
1: Sí.
0: No, hermano, le están mandando un poco de razones por lo de la hipertensión. Vea, la gente lo quiere.
1: Y yo le pague, gracias.
0: Jorge
1: a la
0: López
1: gente.
0: Dice, vea.
1: La verdad, te digo una cosa, Juan, yo estaba más estresado con eso.
0: Mire,
1: Jorge
0: López le manda a decir, decirle a Eduardo que hay que hacer mínimo 40 minutos de ejercicio 4 veces a la semana, que monte bicicleta. Eso lo sumé yo.
1: No, bicicleta sí, le agradezco mucho.
0: Monté bici.
1: No, bicicleta, qué pereza bicicleta. A mí eso no me gusta.
0: Intenté como guillo.
1: No me gusta montar en bicicleta. No me gusta cuando voy manejando y encontrarme un montón de ciclistas. No me gusta, con todo respeto, los quiero mucho.
0: Bueno,
1: la buena
0: pero ya estás como Iván. No me gusta.
1: Es que eso no me gusta.
0: Bueno, señor, entonces, si yo le digo a usted que en la Copa Libertadores tenemos un equipo segundo, Medellín, otro equipo segundo, Tolima, un equipo tercero, Santa Fe, y un equipo cuarto, Junior, usted me dice, bueno, ¿no?
1: Si nos mantenemos...
0: Claro, no, hoy, no sabemos qué va a pasar en la sexta, hoy, usted me preguntó hoy, y voy a la Sudamericana y tenemos a los dos equipos segundos, ¿usted qué me dice? Bueno.
1: No. En América es malo, porque a América le tocó un grupo donde sí o sí tenía que ser primero, era el grupo más fácil.
0: Claro, Eduardo, pero es segundo con la gran oportunidad, que depende de su resultado en condición de local ante Macará.
1: Sí, estamos a puertas de una gran participación internacional o un desastre de participación internacional. Estamos así, mira, ve, estamos caminando por esa línea, Juan, delgadítica de una gran participación internacional o una horrible participación internacional.
0: Por eso
1: tremendo
0: le digo,
1: lo de nuestro fútbol.
0: Por eso le digo, o sea, hoy me parece buena, pero con tendencia a ser muy buena o a ser muy mala. Me envía aquí don Sebastián Heredia un trino de Lucas Martínez, que dice, los repechajes de Sudamericana son el primer mejor tercero de Libertadores contra el octavo mejor segundo de Sudamericana, y así sucesivamente. Hoy serían Santa Fe ante Millonarios.
1: Hoy, los repechajes de Sudamericana.
0: Santa Fe ante Millonarios.
1: ¿Vos te imaginás un Santa Fe Millos por un cupo a la Sudamericana?
0: Estudiantes Gremio, porque ahí era Medellín, pero como Medellín hoy es segundo, sería Estudiantes Gremio.
1: Mira vos.
0: Y América Universitario. ¿Otra vez? Ah, no, América Universitario.
1: No, Universitario fue contra Tolima. América Universitario, partido lindo. Hasta ahora.
0: Santa Fe Millos en Copa Internacional.
1: ¿Cómo son los cruces en Libertadores, corazón?
0: ¿Lo
1: sortean? ¿Se sortean?
0: Bueno.
1: No sé, me dices, no le entendía, se va a estar hablando para desde lejos.
0: No ponga celoso a Nicolás, que el único corazón es él. Anda a decir Nicolás Samper. Bueno, venga, Edu, noticitas rápidas que fui encontrando por ahí.
1: Señor.
0: La primera.
1: A ver, tenemos.
0: La primera. Le leí a Alexis Rodríguez, que es un hombre muy acucioso y muy juicioso con sus cortitas.
1: El gran
0: al pie.
1: Extra, síganlo, arroba Alexis Noticias. Gran periodista, un tipazo, lo adoro. Gran amigo.
0: Cortitas al pie, dice que consultó con Nico Petropoulos. ¿Usted sabe quién es él?
1: No.
0: Él es el que maneja a Armani.
1: Ok.
0: Porque salió el rumor que Armani.
1: Ahí va para Millos.
0: Millonario.
1: Sí, sí.
0: Entonces que le preguntó al representante, le dijo que si estarían abiertos a que el arquero llegara a Millonarios.
1: Millonarios urge de un gran arquero.
0: ¿Sabe cuál fue la respuesta?
1: Sí.
0: Estaríamos dispuestos a escuchar. ¿Usted se imagina Armani en Millonarios?
1: Amita.
0: ¿Ah?
1: ¿Y sabe qué es lo más bravo? Que yo no veo volviendo a Armani hoy a Nacional.
0: No.
1: Yo no lo veo. No. ¿Por qué? O sea... Para mí Nacional está bien de arquero.
0: Está Marquines, que viene desde abajo.
1: Marquines
0: aunque yo creo que David Mundial, gracias, muy amigo, chao.
1: ¿Sí? Sí, okay. Ah, si se retira David del fútbol es otra cosa, o si se va de Nacional.
0: Yo creo.

0: hablamos. Pero usted tiene a David Ospina y a Armani, no lo veo. Yo no lo veo.
1: No.
0: Pero
1: no,
0: ahora, no. Millonarios necesita un arquero. O sea, la gran inversión de Millonarios, Juan Felipe, que quede claro, la gran inversión de Millonarios para lo que viene, sí o sí, oiga, es un arquero top. Sí o sí, pero o sea, bacano, lo que haya que hacer.
1: Bacano hacer un sondeíta en estos días con los hinchas de Millonarios y Nacional, ¿qué piensan de Armani? Los hinchas de Millonarios, los hinchas de Millonarios sí quieren que llegue Armani, y los hinchas de Nacional que lo tienen, para muchos hinchas de Nacional, Armani está en el top de los ídolos por encima de René.
0: Imagínate.
1: Para muchos.
0: Para mí, me parece increíble, pues yo no sé.
1: No, nosotros somos generación más René que Armani. Claro. También eso tiene que ver con la generación. Sí. Pero, eso es muy bravo, Eduardo.
0: No, muy teso. O sea, y la verdad, yo entiendo a Millonarios. El otro día estamos pensando, piense quién. ¿Quién es un refuerzo? Que Guillo contó esta semana que preguntaron por Mele y no hay manera, o sea, económicamente no hay nada que hacer. Pero Millonarios necesita un arquero así.
1: Uy, Eduardo, pero muy bravo traer pues a ese man que ganó Libertadores,
0: hermano,
1: títulos,
0: lo que
1: hizo récords históricos. Y también muy bravo para el hincha Nacional.
0: Muy duro.
1: Ver que Armani venga y se retire. Yo la verdad creo que Armani no lo haría. ¿Usted cree que Armani lo haría?
0: Yo digo que sí.
1: ¡Sí!
0: La esposa es colombiana.
1: Sí, no. Colombia vuelve, pero es
0: bueno,
1: paisa.
0: Pero sí, pero en Nacional no hay chance. Mientras esté David, yo no veo a Armani en Nacional.
1: ¿Y en Medellín?
0: No.
1: ¿Y por qué 100 millonarios?
0: Pues no lo veo en Medellín, eso es todo lo que estoy diciendo.
1: O sea, ¿quieres encartar a esa Millonario?
0: No, pero ¿qué es más difícil? ¿En Medellín o Millonarios? Más difícil en Medellín.
1: ¿Sí?
0: Claro.
1: Yo no sé.
0: Es que Bogotá está lejitos, pero yo es no que en la sé. Misma ciudad.
1: Muy bravo, Armani. Bueno, le leí a Pilar Velázquez también a que ver, Simón García tiene un virus, que aún no sabían el tema de la gravedad y que posiblemente no juegue titular en el partido que usted va a hacer para Win Sports desde el Atanasio Girardot.
0: Sí, señor,
1: que
0: tendremos aquí esta noche.
1: Y que tendremos aquí en la FM con el grupo liderado por don Jorge Eliezer Torres, que tiene a Johnny, que tiene a Bambino. El del próximo sábado, los centrales de Nacional serían Haidar y Tecillo.
0: Oye, hay una curiosidad que puso arroba San Marino Team. Yo vi que usted puso un jajaja.
1: ¿Qué? ¿Cuál fue?
0: Todas las Europa League que ganó Unai Emery.
1: Ah, sí.
0: Fueron con clubes que terminan Villa. Su nombre en Villa.
1: Porque jugó una final con el Arsenal y la perdió, pero jugó todas las finales con el Sevilla.
0: Y no terminan, que tienen la palabra Villa.
1: Con el Aston Villa.
0: Claro, mira, Sevilla, Aston Villa o Aston Villa y el Villa Real. Es una curiosidad inmensa.
1: Ahora, es un dato que no sirve para nada.
0: Pero
1: es un dato.
0: Pero son datos.
1: Sí.
0: Y hay que darlos, Juan Felipe, para que después usted no diga que no traemos material
1: Nachito,
0: al programa.
1: Nachito hincha de Millos, un abrazo para Nacho, me envía esto.
0: Señor.
1: Un sondeo de Win Sports. De Win.
0: ¿De qué?
1: Si fueras la directiva de Millonarios, ¿ficharías a Franco Armani pese a su pasado por Nacional?
0: Lo hicieron.
1: En Win. ¿No fue usted en Saque el Arco?
0: No.
1: Yo lo firmo de una, 461 votos. No existe la más mínima posibilidad, 180 votos. No lo ficharía, pero por su presente, 153 votos. Millonarios sí o sí debe fichar arquero, 98 votos. Yo lo firmo de una, 461 hinchas de Millonarios dicen sí.
0: Bueno, está lindo ese tema, ¿eh? Está lindo ese tema. ¿Armani a Millonarios, sí o no? Usted lo trae, está lindo. Tengo más información, Juan Felipe.
1: A ver.
0: Ayer volvió a ser titular Kevin Castaño con River Plate. ¿Qué te parece jugar un partido de Sudamericana contra Bragantino?
1: Yo vi uno de esos contenidos que hacen virales en Argentina. Seguramente sí. No de periodistas, sino de hinchas y tal, partidarios. Y un man hizo una especie de poema donde preguntaba palabras más, palabras menos, que quién había sido el irresponsable que le había dicho a Kevin Castaño que era futbolista profesional.
0: No, tampoco hasta allá.
1: Pero impresionante.
0: Bueno, o sea, digo una cosa, que busque el teléfono de Gallardo, que fue el que se enloqueció y que se ensegueció que le tenían que llevar a Castaño.
1: Lo que pasa es que Castaño tenía...
0: Fue a Gallardo.
1: Castaño tenía una grandísima responsabilidad, jugar con ser el futbolista más costoso en la historia de River.
0: Exactamente.
1: La compra más costosa.
0: Por eso, porque fue un capricho de Gallardo y comerlo. Eso pasa cuando usted le entrega las llaves del club a un DT. Llámese como se llame, que es lo que piden algunos, ¿no? Por ahí para un equipo. Llega Gallardo y toma una decisión como esa. Castaño es un gran jugador, pero miren, hoy tiene el peso de esa cifra con la que lo llevaron. Pero le doy los datos.
1: A ver.
0: Jugó 83 minutos, 84% de acierto en los pases, recuperó 6 veces el balón, 4 entradas y 2 interceptaciones. Es la data de Kevin Castaño ayer. Y el jugador determinante del partido, que es suplente, Juan Fernando Quintero, sacó un riendazo que el arquero soltó y gol de Pereira para que el partido se pusiera.
1: Su carrera siempre ha sido así, Eduardo, y no porque sea mal jugador, es porque es de tanque pequeño y utilizarlo, y hay que saber utilizar a Juanfer. Lo que pasa es que cuando entras, cosa seria de man.
0: Ya no tengo que despedir, es que tengo más.
1: Los números, a ver si alcanzo a dar los números, creo que los tengo por aquí, los números de Coudet en River Plate son una maravilla, mire. Le ganó a Huracán, le ganó a Sarmiento, le ganó a Estudiantes de Río Cuarto, le ganó a Belgrano, a Blooming, empató con Blooming, le ganó a Racing, le ganó a Carabobo, perdiste con Boca. Le ganó al Dosivi, le ganó a Bragantino, perdió con Tucumán, le ganó a Carabobo, le ganó a San Lorenzo, le ganó a Gimnasia de La Plata, le ganó a Rosario Central y acaba de empatar con Bragantino. Son buenos números, bueno. Aunque perdiste el clásico y eso pesa. Vamos a la pausa.
0: Va a guardar esto para después de la pausa, que creo que nos sirve con todos los muchachos.
1: Ya viene Carolina Castellanos.
0: Sí.
1: ¿Cómo es que es Carro Rojalina?
0: ¿Quién?
1: Rojalina, la pusieron los de la Gallina Azul.
0: ¿Ah, sí?
1: Carrojalina. Carrojalina. ¿Viste que hicieron otra vez video y ahí me metieron?
0: ¿Con nosotros?
1: No, en la FMM, sino que nos metieron a un par de nosotros ahí en el...
0: ¿Ah, sí?
1: En el...
0: ¿A Quijardo lo metieron?
1: No, pero me volvieron a meter a Telles pegándome a mí.
0: ¿Cómo van a decir Quijardo?
1: Sí, yo no entiendo cómo le dicen Quijardo. Es que Quijardo. La pausa ya venimos.
0: A ver, mira, me mira este perfil griego, en ruinas.
1: Ya volvemos.
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Ok, las 5 de la tarde, las 5 de la tarde con 7 minutos en Brisa del San Juan, 5-7 minutos. Cordial bienvenida para todos ustedes oyentes, un placer acompañarles. Esa es la programación de Atardecer Vallenato para ese día. Ok, hola, hola, ok. El día de hoy no podrá estar con usted el amigo Onofre Cuesta Paz, no estará. Soy Jaime González Figueroa. Estar aquí hasta las 7 de la noche acompañándole mejor de la música vallenata, clásico éxito. Ustedes se programen en esa, la mejor música vallenata, lo mejor del vallenato. La tarde espectacular del jueves, ya comienzo de fin de semana, 21 del mes de mayo 2026, jueves, mañana fin de semana y mañana viernes. Pero antes Novita, con Toto, Tadó, el Baudó, el San Juan, el Atrato, de la Mojarra, Ismina, Camellón, Tadó, Río Iro, Tipi. Esa gente que está siguiéndonos a través del internet, saludos, saludos. A usted que está laburando, sintonía. Siga con los vallenatos de Brisa del San Juan, 5 de la tarde, 7 minutos.

0: tarde, 16 minutos, es la hora en la tarde, ser vallenato, 5:16 minutos. Escuchábamos la voz inconfundible del gran Julio César Rivas, el cantante, ese es talento chocuano, desde San José Novita. La canción lleva por título Recuerdos de mi pueblo.
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0: Excelente canción musical. Julio César Rivas, el cantante, talento chocuano. Apoyar el talento chocuano desde San José Novita. Julio César Rivas.
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0: Gente del barrio Eduardo Santo, la PP, Santa Genoveva, Río Iroro, se escucha. Del sector de la terminal. Gente que está en Chile, Nueva York, Venezuela. Gente que está escuchándonos en Cali, en Buenaventura. Oquí, Bahía, Solano, La Costa, saludos, saludos. Brisa del San Juan los complace con Atardecer Vallenato, 5 de la tarde, 17 minutos.
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0: la tarde, 30 minutos es la hora en atardecer vallenato. Andy Omar, te perdono porque te amo, porque te amo. Vallenata de 5 de la tarde. 5 de la tarde, 30 minutos. Te perdono porque te amo. La audiencia de San Antonio, la vía hacia Andagoya, Ismina, Andagoya, la vía Ismina, Quito, nos escuchan, Irón, la Encharcazón, de Puerto Nuevo, la Yemana Cruz, Salero, Viro Viro. Por aquí me dicen que desde Manungará, Intador, Manungará. Mototaxi que están ahí laborando, los conductores. Por ahí dice el amigo José Crate Polifacético. La gente de la Rifa MG, el Polifacético. Saludos, saludos. Sigue ahí la sintonía de Atardecer Vallenato. Gracias, Polifacético, fiel oyente. Siempre está ahí conectado con nosotros. Por ahí también está el amigo Avigi. Avigi va a aspirar al consejo de Ismina. El gran Avigi va a aspirar al consejo de Ismina. Seguros comerciales, 5:31.
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6: Para la linda Valentina Castillo. ¡Qué ternura!

0: las 5 de la tarde. Ahí escuchábamos esta canción de No confíes tanto, no confíes tanto. Ya viene la canción de Miguel Durán Jr., El amor de las mujeres. Ya viene esa canción, vallenata, porque vamos a conectarnos con el programa Naturista. Esta canción se llama No confíes tanto, Rey Moreno. Al lado de José Luis El Llor, Jorge Urrutia. Al lado de Rey Moreno, No confíes tanto. Vamos a conectarnos con el programa Naturista. Después de las 6 estaremos con la canción de Miguel Durán Jr., El amor de las mujeres. Estarán Los Diablitos, Los Gigantes, Binomio de Oro. Sigan ahí la sintonía de Brisa del San Juan. 5:50 minutos.
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2: Reciban el católico y el apostólico saludo para toda la audiencia maravillosa que a esta hora se conecta con esta frecuencia de salud, de esperanza, de bendición. 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Y queremos comenzar con este programa hablando de algo muy importante que está afectando a muchísimas personas: los problemas respiratorios, la tos constante, la flema, la gripa mal cuidada, la congestión en el pecho, la alergia, el cansancio al respirar y esos cambios de clima que debilitan en el cuerpo a las personas que llevan semanas con una tos seca tras sentir silbidos en el pecho. Otras se despiertan en la madrugada con dificultad para respirar y otras sienten que el cuerpo está completamente agotado. ¿Por qué? Pues obviamente por esos problemas respiratorios, esa tos constante hace que las defensas se bajen, el sistema inmunológico se apague, el sistema inmunológico pues lastimosamente se enferma. 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Escuche bien lo que vamos a recomendar a esta hora: una fórmula natural que muchas personas han utilizado.

utilizado tradicionalmente para ayudar a fortalecer las vías respiratorias. Tomar en ayunas una preparación de miel de abeja, limón, jengibre rallado y unas hojitas de eucalipto hervidas. Esta preparación caliente ayuda tradicionalmente a aliviar la garganta, despejar las vías respiratorias y darle calor al pecho. También puede acompañarse con vaporizaciones de eucalipto y bastante hidratación. Además, un consejo muy importante: evite dormir con el cabello mojado. Protéjase de los cambios bruscos de temperatura y trate de fortalecer su sistema inmunológico. 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Hay un mensaje de WhatsApp que dice de la siguiente manera, dice: soy una mujer enamorada. Mi fecha de nacimiento es el 15 de abril de 1980. Estoy enamorada de un hombre. Quiero saber si él me conviene o no me conviene. Él es un hombre comprometido. Él me ha dicho que se va a separar de la esposa para ponerse a vivir conmigo. Yo quiero saber si es verdad lo que él siente por mí. La fecha de nacimiento de él es el 3 de enero de 1985. Por favor, no diga sus nombres ni los... No voy a decir sus nombres ni los de él, porque mi ética profesional no me lo permite. Le hicimos un estudio a usted, que es una mujer enamorada, una persona estudiada, una persona echada para adelante, es una persona que ha sido buena hija, buena hermana, buena compañera. Pero el mayor defecto que usted tiene es ser una mujer muy confiada, porque usted es capaz de sacarse el pan de la boca para ayudar al amigo, al compañero. Cuando usted ha necesitado un favor, se lo ha negado. Hija de Dios, daño, brujería en su cuerpo, gloria a Dios, no hay. Bendito sea el Señor. Pero sí tienen que tener mucho cuidado, porque esas palabras tan dulces que le está diciendo esta persona son falsas. Así como usted, estimada amiga, le ha prometido irse a vivir, hay dos mujeres más que están en la misma situación. Esta persona se está aprovechando de usted en lo económico. Recuerde que ya le está debiendo un buen dinero. Él le ha pedido prestado, ya le lleva en un lapso de unos 20 millones de pesos que él le debe a usted, porque le ha pedido para un negocio, para lo otro, que no le sale bien, pero ese corazón suyo y el ser muy confiada hace de que usted le haya prestado dinero, y eso es lo que está haciendo él, aprovechándose de la economía suya. Pero no solo es usted, hay dos personas más que tiene también de la misma manera. Yo le recomiendo que ese amor no le conviene. ¿Por qué no le conviene? Porque va a sufrir, estimada amiga. Cuando usted ya no tenga dinero, él se va a alejar de usted, porque prácticamente a eso está acostumbrado. Él no se va a separar de su hogar, estimada amiga. Es más, la esposa de él sabe de los dineros de dónde provienen, estimada amiga. Ese hombre no le conviene. Yo le invito para que usted se venga, por favor. Tráigase un pañuelo de color blanco. Tráigase, por favor, 3 rosas rojas, 3 rosas blancas. Yo le voy a hacer una liberación de su cuerpo y vamos a desterrar de su corazón ese sentimiento, para que a usted no le duela y usted se aleje de él. Gracias, estimada amiga, por participar en mi programa. Amigo y amiga de la sintonía que me está escuchando,
usted tiene una dificultad, usted tiene un mal pensamiento, usted quiere saber si le conviene o no le conviene viajar, comprar una mina, usted quiere saber por qué la mina está mal, usted quiere saber por qué todo viene de para atrás, por qué el negocio viene fracasando, pues llámeme, escríbame. 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Es que se encuentra enfermo de su salud. Pero también hay enfermedades del alma. Pueden, amigos, que hay enfermedades emocionales, espirituales, que muchas veces la gente no entiende, porque así como existe la gripa, la tos, también existen personas que viven enfermas de tristeza, de desesperación, de angustia, de malas energías, de cargas negativas, que poco a poco les van destruyendo la paz y la felicidad. Si usted se encuentra enfermo, desesperado, triste, abrumado, recuerden que hay hogares donde es pelea diariamente, personas que no pueden dormir tranquilas, mujeres que lloran todas las noches, hombres que sienten que todo les sale mal, negocios cerrados, caminos bloqueados, familias destruidas, y muchas veces la persona dice, yo no era así, algo pasó en mi vida, puede ser víctima de algo malo y aún no saberlo. 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En una consulta conmigo, yo le voy a decir su pasado, su presente, su futuro, quién le quiere, quién le ama, quién le engaña, de dónde viene y para dónde va. ¿Quiere parar de sufrir? 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Dios me lo bendiga.

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1: Si usted se siente afligido, si usted se siente enfermo, usted se siente desesperado por aquella enfermedad, la cual nadie ha podido curarle, lleva tal vez días, meses y años sufriendo de estas enfermedades, déjeme decirle que aquí en este consultorio, en esta Casa de Ángeles y Arcángeles, Centro Botánico, consultorio médico donde usted será atendido por este su servidor, José de los Santos, está presto para ayudarle, para guiarle, para que usted pueda encontrar la solución a través de la medicina homeopática, para que usted pueda encontrar la solución a través de la medicina alternativa. Viene sufriendo de una variedad de enfermedades, problemas al hígado, a los riñones, al colon, al cerebro, decaimiento, tal vez está perdiendo la vista, tiene enfermedades las cuales han sido diagnosticadas como incurables. Déjeme decirle que todo se puede, con el poder de Dios, de los ángeles, de los arcángeles, con el poder de la madre naturaleza, usted puede ser curado, usted puede ser sanado. Aquí en esta casa, en este consultorio, nos encargamos de guiar a las personas día tras día a que puedan mejorar su salud, a que puedan restaurar su salud. Tal cual como diariamente recibimos cantidades de mensajes de aquellas personas que por la gracia de Dios, de acuerdo a su fe, han sido sanos, han sido liberados de aquellas enfermedades. También recibimos diariamente un número de llamadas. 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Esa es la línea a la cual usted se puede comunicar. Recuerde que nos encontramos, esta casa de sanación, este consultorio médico se encuentra ubicado por la calle principal del barrio Santa Genoveva, el sector La Paz, tres casas a un lado del Supergiros Esquinero, la casa donde usted encuentra la bandera de color blanco en el segundo piso. Aquí está mi consultorio, aquí está mi casa de sanación, donde yo estaré atendiéndole personalmente, asesorándole. Recuerde que para venir aquí debe usted presentarse con la muestra urinaria, para así yo poder guiarle, asesorarle. A través de la muestra urinaria se puede mirar el origen de su enfermedad, y también, si es necesario, realizarle el examen de escáner, el examen computarizado a través de las máquinas, que por la gracia de Dios se nos ha permitido examinar a muchas personas aquí. Si es necesario realizarle un examen más profundo, aquí estamos dispuestos para guiarle, para ayudar. Recuerde que la madre naturaleza nos ofrece cantidades de beneficios para limpiarnos tanto internamente como externamente, para abrir esos caminos, para que usted pueda atraer ese positivismo en su salud, para que usted pueda atraer ese positivismo en su vida. Vamos a escuchar ese testimonio de vida, ese testimonio de aquella persona que ha sido sana con el poder de los ángeles y los arcángeles y la madre naturaleza.
2: Me llamo Víctor, yo soy vigilante de un colegio. Resulta que en el turno de la noche yo me quedaba dormido, me sentía cansado, las coyunturas me dolían, me daba mareo, no sabía lo que me estaba pasando, hasta que llegué donde logramos ver lo que me estaba pasando, y gracias a las fórmulas y todo lo que él sabe, me está yendo nuevamente muy bien.
0: Llegamos al final de nuestro programa de Casa de Sanación Ángeles y Arcángeles, agradeciendo tu compañía en este espacio dedicado al cuidado de la salud del cuerpo y el bienestar del organismo. Recuerda que tu salud es tu mayor tesoro. Aliméntate bien, descansa lo necesario, escucha tu cuerpo y atiende a tiempo cada señal que te brinda. Pequeños hábitos diarios pueden marcar la diferencia en tu calidad de vida. Gracias por permitirnos acompañarte. Nos encontramos en una próxima emisión con más orientación y mensajes para fortalecer tu salud y bienestar. Que tengas un día lleno de tranquilidad y cuidado para tu vida. Hasta pronto.
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1: En Bogotá hay pronunciamiento del gobierno nacional que rechazó estos hechos y anunció medidas de protección especiales para todos los candidatos en esta recta final de las elecciones. Y pues tras este incidente que se registró en las últimas horas aquí en la capital de la República, es también grave la situación en el departamento del Cauca por los enfrentamientos entre indígenas. Ya les estaremos contando.
2: Es muy preocupante el informe sobre violencia electoral en Colombia que reveló hoy en Estados Unidos Atlantic Council. El Centro de Análisis Internacional habla del aumento de pie de fuerza de los grupos armados ilegales y su influencia en las áreas rurales.
3: A pocos días de la primera vuelta presidencial en Colombia, las elecciones comenzaron a generar preocupación en sectores políticos y en organizaciones de Estados Unidos. El senador republicano Bernie Moreno, y de origen colombiano, advirtió sobre los riesgos de violencia y la falta de garantías de seguridad de cara a la contienda electoral. Moreno aseguró que la principal preocupación no está en el conteo de los votos, sino en las condiciones bajo las cuales estos pueden ser emitidos. Además afirmó que si se toma la decisión equivocada, el país se llenaría de grupos ilegales internacionales.
4: Si Colombia, Dios no lo quiera, toma el camino equivocado, lo que verás es que todos los malos actores que están actualmente en Cuba, Venezuela y Nicaragua se trasladarán a Colombia. Eso sería un desastre absoluto para América Latina, sería un desastre absoluto para Colombia.
3: Las declaraciones llegan en medio del informe realizado por el Atlantic Council, donde realizan graves advertencias electorales en el país.
5: En primer lugar, la violencia política.